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Y seguimos saludando a los queridos oyentes a esta hora de la mañana en la frecuencia de la esperanza y la paz. Por eso queremos empezar a extender saludos a esta hora de la mañana a todos los que se encuentran conectadísimos, a la señora Carmen Alicia Mora, a Ronaldo, a Yolanda Acevedo, Gloria Rico y todos los que se siguen conectando en este martes de 2x1. Los estamos escuchando a esta hora a los padrecitos con esta hermosa canción de Qué Dios Tan Bueno.

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Sí, Señor Jesús, en este momento te pedimos que nos hagas un corazón como el tuyo, un corazón limpio, un corazón como un niño, un corazón con amor para dar a los demás, un corazón preparado para ti y un corazón para ser moldeado por ti.

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3: Hola, muy buenas noches, queridos oyentes de la emisora Vox Day, emisora de la Diócesis de Cúcuta, dial 1120 AM, la frecuencia de la esperanza y la paz. Estamos nuevamente con nuestro programa Estaba Perdido y lo hemos encontrado. Hoy nos acompaña nuestra querida doctora Dora, que nos viene a hablar de un tema muy importante: tipos de adicción y diferencias de un cerebro sano a una persona adicta. Doctora, muy buenas noches.
4: Hola, muy buenas noches. Muchísimas gracias a ustedes pues, por este espacio tan importante donde podemos llegar a las familias y a aquellas personas que sufren con este problema de salud pública. Nuevamente me presento. Mi nombre es Dora Patricia Caicedo. Vengo en representación del Centro de Escucha y Orientación para la Farmacodependencia, Farmacode, en donde nosotros brindamos atención personalizada y atención también grupal para aquellas familias que sufren con este flagelo.
3: Bueno, doctora, pues vamos a desarrollar entonces el tema del día de hoy. ¿Qué le podemos decir a nuestros oyentes?
4: Bueno, vamos a abordar en primera instancia, dado pues el título de nuestro encuentro de hoy es los tipos de adicciones, ¿cierto? Entonces los tipos de adicciones tenemos los que son con sustancias psicoactivas y sin sustancias psicoactivas. Es algo bien curioso porque una persona que tiene una conducta de riesgo en la adicción tiene el mismo resultado de una persona que consume sustancias psicoactivas. Voy a hablar, por ejemplo, de las personas que tienen adicción a la pornografía, la adicción al juego, la adicción al celular, la adicción al trabajo, la adicción compulsiva de compras, ¿cierto? Esos son tipos de adicciones que son sin sustancias psicoactivas. El día de hoy, y digamos como que la especialidad que nosotros atendemos desde Farmacode es el consumo de sustancias psicoactivas, hablando de los químicos que son introducidos al cuerpo del ser humano. Estos químicos alteran la conducta y el pensamiento, incluso el desarrollo de la persona de quien lo está utilizando. Hay diferentes formas de consumo, ¿cierto? Que están las ingeridas, que es vía vocal, que podemos mencionar como estas, una que es muy normalizada, muy naturalizada en nuestra sociedad, que es el alcohol, bebidas alcohólicas, ¿cierto? Puedo decir que entre más temprana sea la edad de la persona, más afectación tiene en su salud física y en la dependencia psicológica. Para que podamos tipificar una adicción, debe de haber una dependencia. ¿Qué quiere decir dependencia? Dependencia quiere decir que la persona no puede ser funcional socialmente, no puede ser funcional en su vida cotidiana si no tiene este consumo de esta sustancia. Entonces, tenemos también personas que son adictas a la nicotina, es el cigarrillo, el vapor, ¿cierto? Que está muy de moda, incluso ahorita es muy preocupante porque las consecuencias del consumo de la nicotina está llevando personas a sufrir enfermedades como el EPOC. Es la obstrucción de la respiración de una persona, donde lo más natural y lo más importante para la vida es la respiración. Entonces, naturalizamos también el consumo de la nicotina y esto altera a gran profundidad el sistema nervioso central. Entonces, la persona siente cierta calma cuando consume la nicotina, siente cierta tranquilidad, pero realmente lo que está haciendo es afectando dos cosas. Uno es la salud física, porque eso puede terminar, como le dije, en una enfermedad respiratoria, puede terminar en cáncer, pero también hay un envejecimiento prematuro de la persona, ¿listo? Alteración del sueño, alteración del apetito, bueno, y otras cosas que no se hablan porque, como le digo, se han naturalizado con el tema de la publicidad que tienen en las redes sociales, en la televisión, en la radio y en los diferentes medios de comunicación, Y aunque la persona que consume la nicotina pues tiene su cajita y ahí está la foto donde muestra el terror de consumir, que se queda sin dientes y está la persona, el cadáver, pero la gente aún ese mensaje no les llega, porque ese tipo de publicidad no es muy viciente para la persona que está sufriendo la adicción. Esta persona pierde la conciencia del autocuidado. ¿Listo? Ahora vámonos para las más, digamos, delicadas, las más agudas, las que destruyen más vidas ahorita, por lo menos en lo que vivimos en la ciudad de Cúcuta, que tenemos un problema de salud pública con la adicción. Y entonces entramos allí a hablar de sustancias tan fuertes como lo son cocaína, heroína, marihuana, ¿cierto? La marihuana es un poco, dentro de este tipo de drogas, un poco más suave y un poco más social, ¿cierto? También la han ido naturalizando mucho en el tema de ello, que día estaba mirando unas series y veía cómo se impulsa el consumo de la marihuana, como un sedante, un tranquilizante, como algo de moda, pero resulta que esa es la entrada a otras sustancias mucho más fuertes que destruyen el funcionamiento de nuestro cerebro. Quiero invitarlos a que pensemos por un momento, ¿qué es nuestro cuerpo sin nuestro cerebro sano y funcional? Y ahí es donde viene la segunda parte de nuestro título, ¿cierto? Entonces, una persona que tiene su cerebro sano y que no ha consumido ni licor, ni nicotina, ni ninguna otra sustancia fuerte como las que he mencionado anteriormente, o también podemos hablar de los calmantes, las benzodiazepinas, ¿cierto? Que son medicamentos que la gente a veces, por probar, es que no puedo dormir y empieza a tomarse una pastillita, resulta que después esa persona ya no logra dormir de manera natural, ¿sí? Ya su ciclo circadiano pues se ve alterado porque una sustancia entró a su cuerpo y pues esta sustancia altera primero su pensamiento, su percepción, su conducta, su sentir, incluso sus emociones son modificadas. Por esta razón es importante tener en cuenta de que cualquier prueba de cualquier sustancia es la entrada a este mundo de las adicciones. Es muy fácil entrar, es muy complejo salir. Muy complejo porque se necesita de un equipo interdisciplinar y un acompañamiento constante, permanente. Y esta persona se puede decir y ya está comprobado en el transcurso de los años de tantas personas estudiando esta enfermedad, que es una enfermedad incurable. Es una enfermedad que puede ser tratada paliativamente. Es una enfermedad en la que podemos lidiar los síntomas, podemos lidiar las recaídas, pero es una enfermedad que no afecta solamente al usuario farmacodependiente, es una enfermedad que afecta a toda la familia. Dentro de las adicciones tenemos dos términos, ¿cierto? Esas adicciones se menciona el dependiente, que es el usuario que directamente consume la sustancia, pero también está el codependiente, que es aquel familiar que ama a un adicto y que no puede verlo autodestruirse solo y entonces intenta muchísimas veces en tratar la enfermedad de múltiples maneras, casi en la mayoría de veces fracasando, porque pues desconoce la enfermedad. Entonces, ¿qué diferencias hay entre un cerebro sano y un cerebro que está afectado por el consumo de sustancias psicoactivas? Voy a hablar del usuario que directamente ingresa el químico a su cuerpo. Esta persona, digamos que lo primero que afecta es la gestión emocional, afecta la toma de las decisiones, afecta la memoria, afecta el ciclo natural de su vida cotidiana, como es comer, dormir, de pronto también sentir motivación por hacer algo. Todo esto se ve afectado de una manera importante. Entonces, ¿qué diferencias hay con una persona de un cerebro sano? Una persona que nunca ha consumido y que ha permitido, y voy a mencionar en la cultura colombiana y en la cultura en la que estamos nosotros acá en norte de Santander, Catatumbo, es que nosotros en la familia motivamos a los chicos que consuman licor de manera temprana. Ay, está en una reunión, unos 15, un matrimonio. No, una cervecita, una polita. No, un poquito de aguardientico. No, el bolegancho, un poquito. Y resulta que estamos afectando de manera directa el desarrollo del cerebro de este joven. Porque en este momento, cuando el chico entra en la preadolescencia, hay una poda neuronal. Por eso es que nosotros cuando somos adolescentes ya no queremos nada de lo que éramos, no queremos hacer ni que nos traten como niños, porque ya estamos empezando a formar esa personalidad y nuestro cerebro se está empezando a conectar con nuevas neuronas. Hay una neuroplasticidad que se va desarrollando, pero cuando el chico, el adolescente o la jovencita toma licor, fuma cigarrillo, prueba la marihuana, inmediatamente se altera este desarrollo. Y entonces vemos, yo ahorita estoy en un apoyo que estoy haciendo con Farmacode, yendo a hacer prevención en adicciones a los colegios. Y dentro de las actividades que hacíamos, era impresionante cuando yo en la actividad de rompehielo que hacíamos, le hacíamos una pregunta a los chicos. Pasen al lado derecho los chicos que han probado licor. asombroso, 70, 80 chicos, todos pasaban al lado derecho. Quiere decir que todos estaban tomando licor y veían esto como una forma de esparcimiento. Pero ellos no son culpables de esto, somos nosotros la sociedad los que tenemos que tener conciencia y crear esos espacios para que este cerebro de estos adolescentes y estos niños empiecen a desarrollarse de manera sana. ¿Qué pasa con un cerebro que ya empezó a consumir licor y que comenzó a consumir nicotina y marihuana? Pues que este chico, este adolescente o esta persona adulta, porque también adulto puede llegar a ser un adicto. No, yo tengo un pacientico que empezó a consumir a los 31 años. Hoy en día lleva 9 años consumiendo y todavía está luchando con esta enfermedad. Porque también hay que tener en cuenta que la adicción también es genética. Quiere decir que una persona... He escuchado a muchos usuarios que dicen, no, doctora, lo que usted dice es mentiras, porque yo consumí, he estado no sé qué, pero yo no soy un adicto, ¿cierto? Entonces, lo que pasa es que esa persona no tiene la genética de la adicción heredada que se hereda hasta por tercera generación, ¿listo? Es también una carga genética, pero no necesariamente tiene que ser la persona que tenga una herencia genética, sino que es tanta la presión social y es tanto el hábito adquirido que se vuelve una dependencia de la adicción, de esa sustancia para poder funcionar, ¿cierto? Una persona sana, un cerebro sano, que no ha pasado por todo esto que acabo de hablar, es una persona que puede regular las emociones correctamente, puede procesar información para la toma de decisiones correcta, ¿cierto? Además de eso, este joven o esta persona que no consume ni licor, ni marihuana, ni ninguna sustancia que al

0: altera su conducta, esta persona tiende a cumplir sus logros, sus metas. Esta persona se pone y sabe a conciencia qué pasos debe de hacer. Si tiene un fracaso, no se siente frustrada. Sabe manejo de los fracasos, porque hay una parte que se afecta literalmente en el desarrollo de las adicciones, o la afectación que tiene la sustancia en la persona adicta es que altera el lóbulo frontal. El lóbulo frontal es una zona importante de nuestro cerebro, pero este lóbulo frontal, imagínense que se termina de desarrollar. Todavía hay por ahí investigadores peleando con el tema. Si 21 o 25 años. Dicen que en el hombre es un poco más tardía y en la mujer es mucho más temprano, por la misma genética de la mujer. ¿Listo? Entonces, ¿qué otra característica tiene el cerebro de una persona sana? El cerebro de una persona sana tiene más capacidad de manejo de estrés, de manejo de ansiedad. Tiene alta capacidad de resiliencia. Mientras que una persona que es adicta, esa capacidad de resiliencia es nula. Porque la persona, como puede ser que la sustancia sea una depresora, el alcohol es un depresor. Que en el momento del consumo se siente euforia y alegría y hay confianza de la persona, pero cuando pasa el efecto, viene la depresión. ¿Qué es la depresión? El sistema, no es la depresión, porque también ha pasado que la sociedad manipula mal la palabra. La depresión es un diagnóstico clínico, que es en psicología o es en medicina, que dice que una persona lleva dos años, consecuentemente, de seis meses a dos años, consecuentemente, en un estado de tristeza. Listo. Entonces, ¿qué sucede con eso? Que una persona que pasa por un estado de depresión, quiere decir, transita por la depresión, pero esa persona poco a poco se va quedando en ese estado depresivo. No siente deseos de hacer nada. No siente impulso de vivir. Entonces, una de las cosas y la diferencia, yo creo que más importante que hay entre un cerebro adicto y un cerebro sano, es la conexión con su proyecto de vida, es su deseo de vivir. Para mí es muy importante en el proceso de rehabilitación trabajar como herramienta la fe, porque la fe nos hace a nosotros que es como un escudo que permite que la persona fortalezca en esos momentos de quebranto, en esos momentos de reto, en esos momentos de frustración. La fe ayuda a que las personas se sostengan hasta que logran lo que quieren, ya sea una meta académica, una meta laboral, una meta de relación personal, una meta de relación de pareja. Entonces, es muy importante también identificar que un cerebro sano necesita una buena alimentación y un buen descanso. La persona que está en el mundo de las adicciones no duerme y tampoco se alimenta bien, pierde el apetito. Entonces, yo creo que esas son como las características principales que les puedo compartir el día de hoy.
1: Y pues lo aprovecharemos también para poner esta obra de la farmacotendencia, el centro de escucha, en manos de Dios, ¿no? Entonces los invito a que todos desde sus hogares pues nos acompañen en esta oración. Padre bueno y Dios de misericordia, sabemos que la humanidad y no te reservas nada para que seamos plenamente felices. El poder del mal ha herido los corazones de niños, jóvenes y adultos, y los ha llevado a buscar una tranquilidad efímera en las drogas. Te pedimos, Padre bueno, por todos aquellos que buscan sanar su vida y, como el hijo pródigo, vuelven a ti, arrepentidos y sedientos de una nueva oportunidad. Concédeles tu Espíritu Santo para que, llenos de fortaleza y guiados por el equipo del Centro Pastoral de Escucha para la Farmacodependencia de la Diócesis de Cúcuta, puedan instruir proyectos de vida nuevo. Danos, Padre, la alegría para hacer fiesta con estos hermanos nuestros que estaban perdidos y lo hemos encontrado. María Santísima, intercede por todos los que te buscan con sinceridad de corazón. Amén. Bueno, amén. Muchas gracias, doctora. Fue un placer haber compartido con nuestros oyentes esta realidad que hoy nos afronta nuestra vida cotidiana, nuestros entornos sociales, ¿no? Entonces nos veremos en un próximo programa. Muchísimas gracias y feliz noche.
0: Muchísimas gracias, feliz noche.
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0: Abrir las puertas de nuestro corazón, primeramente al Señor, primeramente a su poderío, a su transformación, que siempre desea eso para nosotros. Y teniendo al Señor en nuestro corazón, en nuestro pensar, en nuestro sentir, pues se da todo ese derroche de gracia y bendición hacia los demás. No podemos dar lo que no tenemos, pues si tenemos al Señor, lo tenemos de todo. 9 minutos ya sobre las 8 de la noche. Hola, hola, bendecida noche de martes para todos ustedes. Y bien juiciositos, ya modo casi avión. Modo casi receso, o mejor, ya más que receso, dispuestos ya a buscar ese descanso. Más de uno llegando a su casita, más de uno ya con toda la disposición para buscar esa reparación de células y de organismo. A todos ustedes, Dios les bendiga gigantemente. Aquellos que ya están buscando la pepita, que todo lo que ha sido recetado de pronto por el doctor, que la medicina, que el magnesio para ayudar a relajar, esos suplementos alternativos también para ayudarnos en materia de salud, quizás como ayuda extra para nuestra biología.
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0: Bueno, vamos en ese camino hacia las 9 de la noche. A esa hora vendrá el complaciente abrazo de nuestro Señor Jesús en este programa. Bendecida noche para Aurorita Mora, para Carmen Alicia Mora también, para Albeiro Rojas, nos dice ya en casita, Dios les bendiga, nos alegra muchísimo. Ya han llegado a su casa, a su hogar, recibiendo ese abrazo de los suyos, de los chiquitines, de la esposita, del esposo, de la abuelita, de aquellos quienes nos acompañan, de los familiares, todo mundo reencontrándose luego de haberse despedido, muy probablemente en muy temprano, tipo 5 o 6 de la mañana, que es donde todo el mundo prácticamente sale de sus casas, cada uno agarra por su ruta y ya nuevamente se empiezan a encontrar a estas horas, a conversar, a adelantar revista, a contarse esas anécdotas, esas historias, todo lo que ha acontecido en el día de hoy dentro de sus diferentes realidades. Suena por acá Hakuna, esta agrupación española, y esta canción, La Fila.

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0: Suele pasar esta historia en la vida real. Entró la chica rosa, bien elegantona, con vestidos algo costosos, con su cartera fina, con el dedito meñique alzado. Entró casi que levitando. Y luego ya, con el pasar de las semanas, del tiempo, terminó postrada ante el Señor, ante el Rey de Reyes. Así es, papito Dios, se vale de cualquier despiste nuestro para atraernos hacia Él. Y en este caso, pues le sucedió a la chica rosa. Entró con otro propósito y salió enamoradísima del Señor Jesús. Seguimos avanzando en esta noche maravillosa. La gente que todavía sigue camellando, la gente que todavía sigue trabajando, que no suelta allí sus asuntos, que está revisando todos los pendientes, inclusive que han quedado durante el transcurso del día, para mañana llegar de una a la oficina a dar solución. Que están revisando por ahí los apuntes para mañana, o mejor dicho, para ver si ahorita se les prende el bombillo y mañana llegar con esa idea y dar solución prontamente.
1: Su celular también es rosa, muy combinada con su cartera.
0: Los amigos que a esta hora también van saliendo para montar por ahí su chuzo, montar por ahí la venta de alguito, de esa manera ganan unos pesos de más, o que realmente ese es el sustento con el que ganan el pan diario, con ofertas por ahí de la noche. Bueno, aquellos que salen a recorrer calles, vías, aquellos que también empiezan a entregar turno, amigos celadores, no los celaduermes, sino los celadores. Los amigos también de defensa civil, de riesgos, bueno, todas estas instituciones del cuidado de la sociedad y de la población que hacen sus turnos nocturnos. Hoy es el 4 de agosto, día del párroco. Más de un párroco se fue a su despacho cargadito de detallitos, de regalos. Qué bien, muy bien merecido. Muchos por ahí los invitaron, por ahí en las casas. Ah, que el padrecito le gusta esta comidita, esta preparación, que sancochito y demás. Más de uno también, pues, disfrutó de ese cariño, de ese aprecio de sus comunidades. Un santo magnífico por el cual se despliega toda esta felicitación, y es el santo cura de Ars, San Juan María Vianney, patrono de los párrocos, un humilde sacerdote que, hombre, nos da sopa y seco, ¿no?, en materia de fe. Grandes y espléndidos, espléndidas formas de actuar, de su conducta, de entrega y de amor rotundo al Señor, de no perder esa gracia, de siempre quererse enamorar de Él. Bueno, muy bien. Llega por acá la gente de los Padrecitos y llega por acá la gente de La Barca, y esta canción, Ríos, Ríos de Misericordia.

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Es la queridísima hermana Glenda. Mejor dicho, uno se puede pasar una horita, dos horitas escuchando pura musiquita de ella. Y es fenomenal, ¿no? Se siente uno transportado como a otra dimensión.

0: divina. La hermana Glenda, quien divide su tiempo entre la evangelización a través de la música, la predicación de retiros espirituales y su formación y labor. Recordemos que la hermana Glenda es teóloga, ¿no? Es teóloga, nada más y nada menos que de la Pontificia Universidad Gregoriana de Roma, y también aparte es psicóloga. Mejor dicho, como dicen por ahí, más preparada que un yogur, ¿no? 8:37 y por supuesto con su gran talante de música, maravilloso, que siempre pues son como melodías dulces para nuestros oídos. 8:37.
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0: A esta hora de la noche también dice por acá María Lugo, presente, buenas, buenas. Hola, María. Oiga, María, qué bonita imagen de estado de WhatsApp. Es como la Virgen de Belén, si mal no estoy, me parece a mí. Bonita, una imagen de la Virgen bastante estrellada. 8:37. Bueno, permítame compartirles algunos detallitos que me parecen, la verdad, interesantísimos para conocer, que de pronto no se comparten como por ahí tan fácilmente, sobre este grande santo, ya para ir, por supuesto, culminando ya toda esta jornada, toda esta dirección que se tuvo en el día de hoy hacia el cura de Ars. Bueno, pues permítanme decirles que recién comenzaba el día, el santo cura de Ars hablaba con su ángel de la guarda. Lo hacía con una oración de agradecimiento. Le decía al ángel de la guarda: ángel mío, te agradezco. Bueno, al iniciar la mañana decía: le decía que por supuesto le acompañara en toda su vivencia, en todo su quehacer. Y ya en la noche le manifestaba: ángel mío, te agradezco por haberme cuidado durante todo el día. Ofrece al Señor todos los latidos de mi corazón mientras duermo. Juan María consideraba que para un ángel custodio era un extraordinario motivo de alegría el estar encargado de un alma pura, pues cuando un alma es pura, todo el cielo la mira con amor, y sostenía que están a nuestro lado con la pluma en la mano para escribir nuestras victorias. Mucha gente consideraba que el padre María Vianney como un santo y quería tener alguna reliquia suya. Por eso le rogaban, o mejor, le robaban o le pedían objetos diversos, desde las velas del altar hasta cosas personales. La situación era tan apremiante que cuando se cortaba el cabello tenía cuidado en quemarlo para evitar que el barbero pudiera por ahí regalarlo. Incluso en una ocasión le cortaron hasta trozos de su sotana. Viendo este afán por obtener recuerdos suyos como reliquias, a toda costa dijo un día con buen humor: yo creía que convertía a pecadores y resulta que fabrico ladrones. Santa Teresa y Teresita. A una señora que hablaba mucho le preguntó: dígame, señora, ¿cuál es el mes del año en que habla usted menos? Ella le respondió que no sabía. Y él le aclaró sonriendo: debe ser el mes de febrero, pues es el mes que tiene menos días que los demás. Había también un señor llamado Sebastián Germain. Era muy conocido del santo cura y le había ayudado a misa muchas veces de siendo niño. Un día de julio de 1859 fue a visitarlo y lo encontró en la plaza rezando el rosario. El padre Vianney, antes de que le explicase el motivo de su visita, le dijo: toma 4 rosarios para tus hijos. Pero señor cura, yo solo tengo 3 hijos, le respondió el señor Sebastián. El cuarto será para tu hija, le dijo el santo. Al año siguiente nacía la pequeña María, que llenó de alegría el hogar. Dios también le hizo conocer que uno de sus amigos difuntos estaba en el purgatorio. Durante la consagración, tomó la hostia entre sus dedos y dijo: Padre Santo y Eterno, hagamos un cambio. Tú tienes el alma de mi amigo en el purgatorio y yo tengo el cuerpo de tu hijo entre mis manos. Libera a mi amigo y yo te ofrezco vuestro hijo con todos los méritos de su pasión. Y al momento de la elevación, vio el alma de su amigo, rebosante de alegría, subir al cielo. Por eso solía decir: cuando queramos obtener algo del buen Dios, ofrezcamos a su hijo con todos sus méritos y no nos podrá rehusar nada. Otro día entró a la sacristía una persona de León, muy cerca a la población en donde se encontraba el santo cura, acompañada de su hija de 10 años, y le presentó varios objetos. Esta persona, ¿no?, le presentó varios objetos de piedad para que él los bendijera. El santo Vianney separó una pieza diciendo: esta medalla no puedo bendecirla. Pues resulta que había sido robada por la niña al pasar por delante de un mostrador de una tienda. Otro detalle interesante de la vida, anécdotas de este santo cura de Ars. Tras un sermón, alguien le preguntó una vez: Padre, ¿por qué cuando usted reza casi no se le entiende? Y cuando predica usted habla fuerte y claro. Y él responde: porque cuando predico hablo a sordos, a gente que duerme, mientras que cuando rezo le hablo o hablo con el buen Dios, que él sí no está sordo.
2: Es nuestra garantía.
0: Bueno, que nuestro santo cura de Ars ayude a nuestros párrocos a ser esas santas almas víctimas, ¿no? También porque ofrecen su vida, dejan todo, dejan familia, dejan muchos asuntos, incluso otras opciones de profesionalización, para entregar todo su servicio en cuerpo, mente y alma a los asuntos de Dios. Y de esa manera, pues se puedan convertir muchas personitas, muchas ovejitas, encarrilarlas por el buen camino, ayudar a salvar almas. A esta hora de la noche también llega Luz Llanecita. Hola, buenas noches, Luz.
3: Hola, muy buenas noches, Giancarlitos, dándole gracias a Dios. Espero que hayan pasado los sacerdotes un buen día, el día de San Vianney.
0: Sí.
3: Dándole gracias a Dios por este día de ellos, ¿no? Dándole gracias a Dios. ¿Y qué? Y mire usted que está hablando ahorita de la hermana Glenda, tan hermoso, la historia de ella es muy bonita, a mí me gusta mucho. Y la música de ella también, es algo musical muy, muy llegada al corazón, sí.
0: Bueno, tocará hacer un programita también especial de ella para recordar un poco la historia. Quizás algunos de ustedes se la tienen por ahí presente. Otros de pronto habrá que escudriñar para recordar algunos detalles, algunos episodios o parte de su vida, de su trayectoria. Muchos nos encanta escuchar a la hermana Glenda. Es una voz prácticamente angelical, ¿sí o no, Luyanecita? Bueno, también ya algunos de ustedes, estimadísimos oyentes, vienen dejando intenciones para el momento de a los brazos de Jesús, que ya dentro de poco, dentro de 15 minutos aproximadamente, permitiéndolo en nuestro Señor, estaremos también transmitiendo por Facebook Live este momento de oración, de abandono y de entrega a los brazos del Señor.

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0: Así, perfecto. Muy buenas noches a los oyentes de la frecuencia de la Esperanza y de la Paz, Vox Dei. Muy buenas noches a los que nos acompañan en este espacio de fe, en este espacio de misericordia, llamado En los Brazos de Jesús. Muy buenas noches, Jean Carlos. ¿Cómo se encuentra? ¿Cómo está usted?
1: Bendecido por el Señor, Padre. Muchas gracias por la asistencia, por venir a orientarnos en este momento de abandono y oración. Y también le extiendo esa felicitación por ser el día del párroco, esperando que la haya pasado muy bien y que, bueno, que haya renovado esos votos de compromiso con la comunidad, con semejante modelo del santo cura de Ars, Padre.
0: Así es. Muchas gracias, Jean Carlos, por su gesto. Dios le bendiga. Y así es, San Juan María Vianney, un sacerdote francés súper especial en su manera en que desarrolló su ministerio a través de la escucha, a través del sacramento de la confesión, a través de la dirección espiritual, del acompañamiento espiritual, y logró convertir a mucha gente para la gloria de Dios. Y así como usted lo menciona, hizo muchísimo, Jean Carlos, dado que en su población Ars fue un lugar súper, súper especial, porque la gloria de Dios se vio a través de la predicación y a través de las horas de confesión. Dice la historia que aproximadamente 16 horas al día dedicaba este sacerdote a confesar, y fue una cosa súper especial. Por eso es el patrono de los párrocos, de los sacerdotes, y por eso le pedimos también a San Juan María Vianney para que interceda por todos los ministros ordenados, para que el Señor les conceda la sabiduría de vida, el don del consejo a la hora de acompañar, orientar o guiar caminos y procesos de fe. Que el Señor nos ayude. Bueno, Jean Carlos, en ese espacio súper especial nos dirigimos ahora a ofrecer al Espíritu Santo este momento, este espacio, para que ilumine, para que bendiga, para que toque nuestro corazón y nuestra mente. Por eso vamos a implorar a través de un canto al Espíritu Santo la asistencia. Vamos a suplicarle al Espíritu de Dios para que oriente nuestra mente, nuestros pasos, para que guíe nuestras emociones, para que acompañe cada proceso que usted y yo estamos desarrollando. Por eso en esta noche le invito para que, por favor, si tiene la posibilidad, saque la atención, ¿sí? Digo la atención porque cuando Jesús nos dice que hagamos oración, dice o menciona a Jesús, hagámoslo concentrados. Por eso, si tiene usted la oportunidad, vamos a invocar a través de esta oración, a través del canto al Espíritu Santo, este momento sagrado. Por eso, mientras escuchamos esta melodía, vamos a sellar, a ofrecer, a encomendar, a confiar al Espíritu de Dios este espacio de fe llamado En los Brazos de Jesús.
2: Fluye en mí, oh Espíritu de Dios, vive en mí.
0: Espíritu Santo de Dios, en esta noche,
2: con tu fuerza, con tu amor,
0: tu presencia,
2: que te pueda ver,
0: tu auxilio. Espíritu Santo, en esta
2: sobre
0: noche,
2: mí,
0: te suplicamos que bendigas nuestra salud, nuestros pensamientos,
2: mí,
0: nuestras emociones. Espíritu
2: Santo, Espíritu de Dios,
0: en esta noche,
2: vive en mí.

0: vive en mí.
1: Espíritu Santo de Dios, en esta noche,
0: oh Espíritu de Dios, fluye en mí.
1: Que toques nuestro corazón y nuestra mente.
0: Con tu fuerza,
1: ofrecemos
0: con tu amor,
1: en esta noche, Espíritu de Dios, que te nuestros cansancios, ver, nuestras preocupaciones,
0: obrando sobre
1: nuestras
0: mí,
1: realidades,
0: con poder,
1: nuestras fatigas. Todo lo que sentimos y pensamos en esta noche lo ofrecemos a ti,
0: oh Espíritu de Dios.
1: Por eso clamamos la presencia del Espíritu Santo en esta noche de martes.
0: Con tu fuerza, con tu amor,
1: que te pueda ver, oriente y guíe nuestros pasos.
0: Obrando
1: Espíritu Santo, en esta noche te suplicamos
0: con poder
1: que actúes.

0: Yo no quiero solo un toque especial de ti. Santo Espíritu, quiero que vivas en mí.
1: Bendito sea, Señor.
0: Santo Espíritu, quiero que vivas en mí.
1: Nuestra mente para que habites, permanezcas.
0: Santo Espíritu, quiero que vivas en mí.
2: Espíritu Santo de Dios, en esta noche clamamos tu presencia, tu auxilio. Concédenos, Señor, el don de entendimiento, don de piedad, don de inteligencia, don de consejo. Ayúdanos, Santo Espíritu de Dios, guíanos, acompáñanos y regálanos los dones necesarios. Amén. Gloria al Padre, al Hijo y al Espíritu Santo.
3: Como era en el principio, ahora y siempre, por los siglos de los siglos. Amén.
2: Vamos ahora a compartir las intenciones que ustedes nos han escrito a través del Facebook, a través del WhatsApp. Vamos a ofrecer, a encomendar cada una de las realidades familiares que tenemos y por eso las ofrecemos en este programa En los brazos de Jesús. Encomendamos en esta noche, en este programa, las intenciones de Elena. Oramos por la familia Cáceres. Oramos en esta noche a los brazos de Jesús por las intenciones de Amba Romero. Oramos en esta noche a los brazos de Jesús por las intenciones de quienes están enfermos. Clamamos a los brazos de Jesús en esta noche por las personas que hoy acabaron de morir. Creo, Jean Carlos, que hay un oyente en línea. ¿Se cayó? Ok. Recordar, creo que ha vuelto a llamar. Vamos a intentar. ¿Se cae la comunicación? Bueno, ya que ha sonado este espacio, recordamos a quienes quieren comunicarse con la línea fija y en participar en vivo de este programa, puede hacerlo. Recuerde. Línea telefónica 607-588-9674. Si está en línea, un oyente en línea. Muy buenas noches, en los brazos de Jesús. ¿Con quién tenemos el gusto? Buenas noches. Aló. Buenas noches. Bueno, recordamos, línea en la que usted puede participar en vivo en este programa En los brazos de Jesús. Recuerde usted, línea 607-588-9674. Así como está, desde su celular puede marcar 607-588-9674 para que participe, acompañe y en estos espacios de fe, esperanza y caridad nos unimos para orar, encomendar y establecer también un espacio de oración, de intercesión por nuestros hermanos en la fe, por todos los que caminan en la fe. Oramos en esta noche. Oramos de manera especial hoy por las intenciones de Yolanda Claro. Oramos por la salud de Miriam Jiménez. Oramos a los brazos de Jesús en esta noche por las intenciones de Amba Romero. Oramos igual a los brazos de Jesús por las intenciones de María Rodríguez. Oramos a los brazos de Jesús en esta noche por las intenciones de Caterine Carrillo. Oramos por la familia Lizarazo Carrillo. Oramos hoy a los brazos de Jesús por las intenciones de Carmen Rincón. Oramos, buenas noches, doña Carmen. Oramos a los brazos de Jesús por las intenciones de Alfonso Camaño. Encomendamos hoy a los brazos de Jesús las intenciones de Ana Oliveros Machado. Oramos por su salud integral. Oramos también a los brazos de Jesús en esta noche por las intenciones de Ana Prada. rogamos a los brazos de Jesús por el próximo presidente y vicepresidente de Colombia, para que sean protegidos con su sangre preciosa. Es la intención de Ana Prada. Oramos para que la posesión de este nuevo gobierno busque el bien común. Bendito Dios. Oramos también a los brazos de Jesús por las intenciones de María Elena Urbina. Oramos por la familia Moreno Urbina. Oramos por la familia Urbina Rodríguez. Encomendamos también a los brazos de Jesús en esta noche las intenciones de Yolanda Claro. Oramos también a los brazos de Jesús por las intenciones de doña Yolanda Ortiz en el barrio Aguascalientes. Oramos por su esposo, don Félix. Oramos por sus hijos. Oramos también a los brazos de Jesús por las intenciones de Alfonso Camaño. Encomendamos igual a los brazos de Jesús las intenciones de Carmen Jaimes Contreras. Oramos a los brazos de Jesús por las intenciones de Carmen Rincón. Oramos a los brazos de Jesús hoy por las intenciones de Nancy Uribe. Encomendamos a Yolbert Caicedo, Eduard Jaimes. Oramos también a los brazos de Jesús por las intenciones de Carmen Rincón, por su salud, serenidad, su calma. Oramos en esta noche a los brazos de Jesús por las intenciones de Rosa Pavón. Oramos en esta noche por las intenciones que usted tiene en su corazón. Tenga la bondad, Jean Carlos, porfa, creo que en el WhatsApp quizá hay algunas intenciones. Vamos, por favor, a compartir estas familias, estas intenciones. Y recuerde, si quiere llamar, puede participar en la línea 607-588-9674. 607-588-9674 en los brazos de Jesús.
4: Así es, Padre, en los brazos del Señor Jesús ponemos las peticiones que nos hace llegar Carmen Alicia Mora desde muy temprano del comienzo de este espacio, de este programa, dejando en sus brazos a la salud y el bienestar del Padre Julio César Mora González, para que el Señor siempre le acompañe, siempre le bendiga en ese ministerio tan importante e imprescindible para la salvación de las almas. Orando también por las intenciones de Riascos Becerra, por su familia. De manera también especial pide por la paz de Colombia, por todos los policías, por todos los soldados, por los que hacen parte de la fuerza pública, para que Dios les cuide, les proteja siempre, por el empleo de Julián Riascos, también por la protección del patrullero Omar Andrei Riascos, para que el Señor le bendiga, cuide cada paso que dé y le proteja de todo mal y de peligro. También ponemos en los brazos del Señor Jesús las intenciones de Luz Marina Valero Botello, por cada uno de sus seres queridos que entrega en el corazón sacratísimo de nuestro Señor, que le confía cada una de esas realidades, salud, bienestar y también devenir de cada uno de ellos, y de esa manera sientan esa protección constante del Todopoderoso. Orando y pidiendo a nuestro Señor Jesús y poniendo en sus brazos las intenciones de Jenny Vergara, quien implora por sus hijos Juan David, también Natalia Arboleda Vergara, su nuera, su nieta Victoria. En los brazos del Señor Jesús las intenciones de Albeiro Rojas, quien pide por sus seres queridos, toda la familia Rojas Ortega. También oramos en este momento por los sacerdotes. También Leonor pide por las familias Ayala Mendoza, Ayala Villamizar, Pérez Villamizar, Porras Villamizar. También en este momento de oración, de abandono, de entrega ante el Señor, le imploramos por las intenciones de Pinto Ángela, quien pide de manera especial por la señora Cruz de Lina Flores, por su salud, ya que se encuentra en una clínica de la ciudad, exactamente en la clínica Duarte. Que el Señor le fortalezca su organismo, que pueda prontamente estar nuevamente en el seno de su familia, compartir cada alegría que nos dan los días a través de ellos el Señor. Orando también por Lucía Bermúdez, por sus hijas, también por Víctor Julio Peña Acosta, por Judy Janet, por Pedro Omaña, por cada una de las peticiones de Lucía Bermúdez, también por las intenciones de Olga Teresa Maldonado, por sus seres queridos, allegados, conocidos, por quienes hacen parte de sus días y de esa manera también se sientan irradiados por la luz que emana el costado de nuestro Señor. Orando por las intenciones de Dioselina Correa en este momento también, poniendo en los brazos del Todopoderoso de nuestro Señor Jesús cada uno de sus seres queridos, cada uno de sus familiares, de todas las personas que son de su afecto, para que el Señor transforme sus corazones y les haga suscitar ese deseo de permanecer siempre bajo su cuidado y bajo su gracia. Por las intenciones de Marta Ballesteros, en los brazos del Señor Jesús pone su hogar, toda la familia Gamboa Ballesteros, la salud, la protección y liberación financiera. También por Amelia Castillo, por todos los policías militares, por el mundo entero. Por las intenciones que nos hace llegar en este momento Herminia Murillo, oramos, nos unimos a estas plegarias, pidiendo por sus hijos, por los nietos, por la salud, para que prontamente se recupere, ya que está pues atravesando un quebranto en su bienestar. Orando también por las intenciones de Jesús Pérez, quien está muy delicado de salud, para que el Señor tenga esa piedad, esa misericordia para con él, y si es su santísima voluntad, pueda prontamente salir victorioso de esta circunstancia por la cual está atravesando. También por las intenciones de Graciela Amado, quien hace llegar también sus plegarias con ese gran fervor y encomendándole cada una de las mismas al Señor, a su santísima voluntad. Nos unimos a las intenciones también de Alba Romero en esta noche, pidiendo por todo el país, por toda Colombia, que el Señor cubra esta nación con su santa y sagrada sangre, también por todos los enfermos, por todo el equipo médico. En los brazos del Señor Jesús pone a sus hijos Ingrid, Caroline, Jorge, Enrique, también sus nietos Ivy, Montserrat, Andrés, Simón, que el Señor les cubra con su santo manto. En los brazos de Jesús pone también al sacerdote Luis Enrique Sequeda por un año más de vida. En los brazos de Jesús pone también la ciudad de Cúcuta, la tranquilidad, la armonía, para que cese la violencia y reine la paz en nuestro territorio.
2: Amén, que así sea. También nos unimos por las intenciones de Marta Aponte. Oramos también por su vida espiritual. Oramos igual por las intenciones de Iván Santiago Hernández en Mutiscua. Oramos también en esta noche a los brazos de Jesús por las intenciones de Schneider, de Stephanie, de Matías, para que Dios toque su mente y su corazón. Oramos también por José Ángel Fuentes. Oramos también a los brazos de Jesús por las intenciones de Jovita Jaimes, por sus hijas, por sus nietas. Oramos igual por todos los sacerdotes. Encomendamos igual la vida de Jesús Rodríguez. Oramos por el padre Rubén Mendoza, por el padre Gabriel Arciniegas. Oramos también a los brazos de Jesús por las intenciones de Doris Contreras. Encomendamos a la señora María del Rosario, quien se encuentra en la clínica. Clamamos al Señor para que le conceda la salud integral. Rogamos también hoy a los brazos de Jesús por la salud de Raúl Ramírez y Carmen Carrillo. Oramos también por las intenciones de Cecilia Carrillo. Oramos igual a los brazos de Jesús hoy por las intenciones de Araminta Naranjo. Encomendamos a sus hijos. Oramos también a los brazos de Jesús por las intenciones de todos los enfermos del mundo entero. Rogamos a los brazos de Jesús en esta noche por las intenciones de Dioselina Amaya. Oramos por el padre Antonio Caballero. Oramos también a los brazos de Jesús por Oneida Vega. Rogamos por la salud de Orlando Vega. Encomendamos a los brazos de Jesús las intenciones de Mariluz Gómez. Encomendamos a Faiver Eliezer Angarita. Oramos dando gracias a Dios por su empleo. Encomendamos también a los brazos de Jesús las intenciones de todos los que se encuentran en los centros asistenciales, por los que están en unidad de cuidados intensivos. Oramos por los que acabaron de ingresar a cirugía. Encomendamos a los brazos de Jesús también a Carmen Castellanos. Oramos por todos los que están secuestrados. Oramos también por las personas que son víctimas de la brujería. Oramos también a los brazos de Jesús por las intenciones de Mireya Hernández. Oramos por todos los funcionarios, servidores, colaboradores de los medios de comunicación de la diócesis de Cúcuta. Oramos también a los brazos de Jesús por las intenciones de Esmeralda Medina. Oramos también a los brazos de Jesús por las intenciones de Mariluz Gómez. Oramos también por la posesión del presidente Abelardo para que todo transcurra en tranquilidad. Rogamos a los brazos de Jesús hoy por todos los miembros de la fuerza pública, policía, ejército, fuerza aérea, Armada Nacional. Oramos por los guardianes del IMPEC. Oramos también a los brazos de Jesús por todos los sacerdotes. Encomendamos a los brazos de Jesús igual a todo el personal de la salud, para que Dios bendiga su saber, bendiga sus esfuerzos, para que ayuden a muchos que están necesitando de su técnica, de su saber, que bendiga también sus manos, a los que están haciendo en este momento algún procedimiento quirúrgico, que el Espíritu Santo los ilumine, los acompañe, los proteja. En esta noche, a los brazos de Jesús, vamos a orar también con el Evangelio que hoy nos ha acompañado. Por eso le invito para que nos dispongamos a escuchar el Evangelio de San Mateo. Después que sació la gente, Jesús apremió a sus discípulos a que subieran a la barca y se le adelantaron a la otra orilla, mientras él despedía a la gente. Y después de despedir a la gente, subió al monte a solas para orar. Llegada la noche, estaba allí solo.

0: empezó a hundirse y gritó: «Señor, sálvame». Enseguida Jesús extendió la mano, lo agarró y le dijo: «¡Qué poca fe! ¿Por qué has dudado?». En cuanto subieron a la barca, el viento calmó. Los de la barca se postraron ante él diciendo: «Realmente eres hijo de Dios». Terminada la travesía, llegaron a tierra de Genezaret, y los hombres de aquel lugar, apenas le reconocieron, pregonaron la noticia por toda aquella comarca y trajeron donde él a todos los enfermos. Le pedían tocar siquiera la orla de su manto, y cuantos la tocaron quedaron curados. Palabra del Señor.
1: Gloria a ti, Señor Jesús.
0: Antes de compartir una catequesis acerca de este evangelio, encomendamos también a los brazos de Jesús las intenciones de Luz Marina Portilla. Oramos por la familia Vargas Portilla. Encomendamos a los brazos de Jesús a Carlos Mesa, a Josefa Correa, a todos los privados de libertad. Oramos también por todos los comunicadores, periodistas. Oramos también a los brazos de Jesús por las intenciones de Osmay Rolón. Oramos por la salud de Juan Felipe. Oramos a los brazos de Jesús por la salud integral de Marta Cecilia. Encomendamos a los brazos de Jesús las intenciones de Carmen Aguilar. Oramos a los brazos de Jesús por las intenciones de Araminta Naranjo. Encomendamos a los brazos de Jesús las intenciones de Eufemia Quintero, Wilmer Rodríguez. Oramos para que el Señor Jesús toque su mente y su corazón. Bien, hemos escuchado hoy un texto muy particular, y es en el que Jesús le dice a Pedro que se acerque. Están en una tormenta, están en una situación que les hace tener miedo. Jesús le dice: Pedro, acérquese, caminando sobre el agua. Dice que Pedro empezó a aproximarse, pero el viento era muy fuerte y empezó a tener miedo y se empezó a hundir. Dice el texto que Jesús le ayuda a salir y a no hundirse. Y luego le hace una aclaración: hombre de poca fe. Bueno, es especial tener presente de que todos tenemos nuestros propios mares o nuestras propias batallas. Y hay un elemento muy importante que aprovechar con este texto, y es que fíjese que cuando Pedro le da más atención a la fuerza del viento es cuando el miedo toca a Pedro. Es decir, todos tenemos mares, es decir, todos tenemos batallas, conflictos, preocupaciones, situaciones, realidades, contradicciones, persecuciones, todos tenemos todo, ¿ya? Entonces, ¿qué está mostrando un texto como el de hoy? Que cuando uno quita la mirada de Jesús, uno se empieza a hundir en, llámese preocupación, llámese crisis financiera, crisis afectiva, crisis de salud, en lo que sea. Repito, todos tenemos nuestros propios mares, es decir, nuestras propias realidades, que no son fáciles. Usted tiene las suyas, yo tengo las mías. Todos tenemos, repito, un mar, una realidad. Y en medio de esa situación hay una oportunidad. Jesús dice: acérquese, caminando sobre el mar, sobre el agua. Es decir, oiga, es decir, que en medio de lo que usted y yo tenemos, no hay que soltar la mano de la oración. No hay que alejarnos de visitar a Jesús en el sagrario. No hay que descuidar nuestro alimento espiritual. Oiga, ¿por qué? Porque si uno se desconecta de la vida espiritual, uno empieza a hundirse. Y esto es real, esto es muy importante. Por eso existe este programa llamado En los brazos de Jesús. Por eso vamos a ofrecerle al Señor nuestros mares, es decir, nuestras tempestades o nuestros problemas.

0: ¿Por qué Pedro se empezó a hundir? Porque él dejó de poner su mirada en Jesús. Dos puntos. Sea lo que sea que usted esté viviendo, este texto nos está diciendo, nos está invitando a que en medio de la tempestad que tengamos, no hay que quitar la mirada a Jesús. Cuando quitamos la mirada a Jesús, nos empezamos a hundir. Ese elemento es gratificante porque nos está dando un salvavidas. Por eso vamos a hacer oración, pero antes de esto vamos a encomendar a los brazos de Jesús las intenciones de Gloria González. Oramos por la familia Medina Jaimes. Oramos también a los brazos de Jesús por las intenciones de Eufemia Quintero. Oramos también por Marina Escalante. Oramos también a los brazos de Jesús por Eufemia Quintero. Encomendamos también a los brazos de Jesús la recuperación de Valerie y Valeria. Oramos también a los brazos de Jesús por las intenciones de Esmeralda, Rosario, Flores. Oramos a los brazos de Jesús por las intenciones de todos los párrocos. Encomiendo a los brazos de Jesús las intenciones de mi madre. Oramos a los brazos de Jesús por las intenciones de Elvira Ropero. Oramos también por el padre Javier Bermúdez, para que el Señor lo siga guiando. Oramos a los brazos de Jesús por las intenciones de María Escobar. Encomendamos a los brazos de Jesús a todos los que en este momento no tienen para comer. Oramos por los que están desempleados. Oramos por las personas que se les ha vencido el arriendo, por las personas que tienen crisis de dinero. Oramos a los brazos de Jesús por las personas que tienen algún tipo de adicción. Oramos por los que tienen algún tipo de depresión o ansiedad. Oramos por las personas que están atribuladas. Encomendamos en este programa a los brazos de Jesús, de manera especial, a usted. Y lo que usted en este momento siente y piensa, lo ofrecemos a los brazos de Jesús. Oramos igual a los brazos de Jesús por Gladys Hernández. Encomendamos a los brazos de Jesús las intenciones de María Escobar. Oramos por el párroco de Nuestra Señora del Rosario, el padre Carlos Arturo Flores. Oramos por su ministerio, por su entrega. Oramos por todas las comunidades de fe. Oramos por nuestra diócesis de Cúcuta y en particular oramos por nuestro obispo José Libardo Garcés Monsalve. Encomendamos igual la salud de Monseñor Óscar Urbina Ortega. Bueno, ¿hay alguna otra intención? Vamos a compartir alguna otra intención que tenemos en el WhatsApp.
1: Así es, Padre, seguimos en oración por las intenciones particulares que nos hace saber Isabel Ortega, orando por sus allegados, por todo su núcleo familiar, para que el Señor les proteja, les bendiga, les restaure la salud, aquellos que quizás estén pasando por estos momentos también de flaqueza en su bienestar. También por las intenciones de Luz Estela Luna, ella pone en los brazos del Señor a todos los comunicadores sociales para que el Espíritu Santo les ilumine siempre. También por las intenciones de Lina María Ramírez, poniendo al Señor Jesús a Fray John, para que siempre le guíe, le dé esa sabiduría requerida y necesaria ante tan loable labor. También por las intenciones de Ana Castellanos, ella pide por los sacerdotes, por el padre Carlos Vega, por el párroco de la parroquia Sagrada Eucaristía. Da gracias al Señor también porque su sobrina Angélica ha salido bien de la clínica. Regocija su corazón junto con también el de toda su familia. En este momento también encomendamos y ponemos en los brazos del Señor Jesús las intenciones de Gladys Herrera, quien pone su salud, la protección de sus hijos y la de toda su familia y la de todos sus sacerdotes, para que el Señor siempre les bendiga, les ilumine en cada una de las realidades de sus vidas.
0: También oramos los brazos de Jesús por las intenciones de Luis Maldonado, Oramos también por Olga Vega, oramos por el padre Luis Enrique Sequeda, oramos por las intenciones de Elizabeth Gómez, encomendamos igual a todos los enfermos, no solamente del cuerpo, sino los que tienen alguna enfermedad mental también. Oramos a los brazos de Jesús por Yahaira Rengifo, por la pronta recuperación de Yesid Torres. Oramos a los brazos de Jesús por un monaguillo que hace parte de la parroquia San Pedro Claver, que está con una batalla de cáncer. Encomendamos a los brazos de Jesús su realidad, su batalla, su familia. Que el Señor asista, fortalezca, anime esta batalla y este proceso de esta familia. Oramos también a los brazos de Jesús por las intenciones de Omar Maldonado. Y dice Omar, oremos y encomendemos a nuestro presidente Abelardo de la Espriella. Oramos también a los brazos de Jesús por Amparo Serrano. Encomendamos el buen funcionamiento de la empresa Veolia y el bienestar de todos sus colaboradores. Es la intención de Amparo. Oramos a los brazos de Jesús por la familia Montoya. Encomendamos a los brazos de Jesús, de manera especial, a usted. Bueno, vamos en este momento a disponernos a hacer oración con el texto que hemos escuchado y de manera puntual en este programa que se llama En los brazos de Jesús. Le invito para que se disponga, si tiene el radio, si tiene el móvil, si tiene una tablet, si tenga lo que tenga en este momento, le invito para que busque disponerse, no solamente con el corazón, sino también con el cuerpo. Es decir, si está haciendo algo en este momento, alguna actividad, algún trabajo, algún oficio, lo que sea, le invito para que en este momento suspenda lo que esté haciendo y se concentre en ese sencillo espacio de fe y de oración. Vamos ahora a escuchar un fondo instrumental, musical, que nos va a acompañar en este espacio de fe. Por eso le invito para que ahí donde está, se concentre. Repito, si está haciendo algo, suspéndalo un par de minutos mientras vamos a hacer esta oración sencilla y así vamos a aprovechar el corazón de este programa que se llama En los brazos de Jesús, que es este momento de consuelo, de abandono y de confianza en Dios. Si usted quiere, puede cerrar los ojos ahora, si usted quiere, y si no, no hay ningún problema, no pasa nada. Si quiere, cierra los ojos ahora. Le invito para que abramos las manos, así como cuando vamos a recibir algo. Si quiere, póngalas sobre la mesa o donde esté, o sobre la silla o sobre las piernas, donde esté usted. Abra sus manitas y vamos a suplicarle en este momento a los brazos de Jesús para que venga, acompañe, guíe y consuele. Le invito para que en este momento, de acuerdo al evangelio que acabamos de escuchar, le ofrezcamos a Jesús ¿cuál es nuestro mar? Es decir, ¿cuál es nuestra realidad que a veces tiende a desestabilizarnos? A veces tiende a desesperarnos. A veces tiende a entristecernos. ¿Cuál es su mar? Le invito para que en ese momento, si quiere lo expresa o si quiere ahí en silencio, pero va a ofrecerle a Jesús el mar que usted tiene, es decir, ¿cuáles son las cosas que está viviendo ahorita? ¿Cuál es su situación? Vamos a ofrecérsela ahora mismo a Jesús. Mientras escuchamos este instrumental, abre el corazón, si quiere, abra la boca y exprésele a Jesús. ¿Cuál es su situación?

0: Si usted quiere, por favor, en este momento va a decir conmigo. Si quiere, repite conmigo. Señor Jesús, en este momento yo confío en ti. Todas mis emociones, todos mis miedos, todas mis lágrimas, todas mis preocupaciones, todos mis anhelos, todos mis temores, todos mis afanes, todas mis cargas, todo lo que me preocupa, todo lo que me frustra, todo lo que me roba la paz, todo, Señor Jesús, hoy lo confío en ti. En esta noche ofrezco a los brazos de Jesús mi salud mental, mi salud espiritual, mi salud corporal, cada una de mis extremidades, mis órganos, mis sentidos, todo mi ser, lo ofrezco a los brazos de Jesús. En esta noche entrego a Jesús todo lo que me afana, preocupa, angustia o entristece. Hoy lo entrego a los brazos de Jesús. En esta noche suplico a Dios que el auxilio de Jesús bendiga mi corazón, ilumine mi mente, guíe mis pasos y me permita el auxilio necesario. Suplico a Dios, suplico a Jesús, guíe mi camino, guíe mis pasos, guíe mis pensamientos y me ayude a tener el control de mis pensamientos. En este momento suplico a Jesús que entre en mi corazón, entre en mi mente y me regale su auxilio, su protección, su salud y su paz. Diga por favor conmigo la oración del Padre Nuestro a la cuenta de tres. 1, 2 y 3. Padre Nuestro, que estás en el cielo, santificado sea tu nombre. Venga a nosotros tu reino. Hágase tu voluntad en la tierra como en el cielo. Danos hoy nuestro pan de cada día. Perdona nuestras ofensas, como también nosotros perdonamos a los que nos ofenden. No nos dejes caer en tentación y líbranos del mal. Amén. Nuevamente va a rezar ahora usted el Padre Nuestro. 1, 2 y 3. Récelo. Padre Nuestro, en esta noche, Señor Jesús, te suplico que bendigas, cures, sanes los recuerdos, los traumas, los miedos, los vacíos. Toca, Señor, la mente y el corazón de los que en este momento están escuchando este programa en los brazos de Jesús. Haz tu obra, Señor Jesús, en la mente y en el corazón de quienes están participando en este programa. Bendice, Señor, las entradas y salidas de su hogar. Socórrelo, Señor Jesús, en sus afanes, en sus tristezas y amarguras. Virgen María, ven con nosotros a caminar. Digamos, Dios te salve María, llena eres de gracia, el Señor es contigo, bendita tú eres entre todas las mujeres, bendito es el fruto de tu vientre Jesús. Santa María, Madre de Dios, ruega por nosotros pecadores, ahora y en la hora de nuestra muerte. Amén. Si quiere, repita conmigo. en los brazos de Jesús. Yo confío todo lo que me cansa, todo lo que me preocupa, todo lo que me duele, todo lo que me frustra, lo confío a los brazos de Jesús. Ven, Señor Jesús, a mi corazón, a mi mente, y haz los ajustes necesarios en mi corazón y en mi mente. Amén. Santo ángel de mi guarda, mi dulce compañía, no me desampares ni de noche ni de día, hasta que me pongas en paz y alegría con todos los santos, Jesús, José y María. Amén. Que el Señor asista y acompañe cada una de nuestras familias y nuestro descanso. Agradecemos a Dios, en primer lugar, que nos permite este espacio llamado En los brazos de Jesús. Giancarlos, gracias a usted también por su tiempo, por su trabajo, por su acompañamiento. Dios bendiga también a todos los que hacen parte de esta frecuencia de la Esperanza y de la Paz, a los programas que desarrollan desde las 4, Giancarlos, ¿o desde qué hora son los programas?
1: 4, sí, señor.
0: Desde las 4 de la mañana. Una emisora como estas son maneras, formas, alternativas donde uno dice, bendito sea Dios, gracias a Dios. Porque aquí es cuando uno dice, oiga, tenemos también desde la fe un espacio, bendito Dios. La frecuencia de la Esperanza y de la Paz, Vox Dei 1120 AM. Que el descanso de hoy lo tenga reparador, que pueda conciliar bien el sueño, que sea un descanso que renueve sus fuerzas. Bendecimos a Dios también por la vida de nuestro obispo José Libardo, del director de la emisora, el padre Samuel Arias. Oramos también por usted, Giancarlos, por su familia, por todos los que hacen parte de esta hermosa experiencia de fe llamada Vox Dei. Dios le bendiga. Gracias por su espacio, por su tiempo, por su atención. Giancarlos también, muchas gracias a usted.
1: Gracias, padre. De igual manera, ese agradecimiento a usted, a su disposición, por venir y orientarnos en este gran momento de entrega, de abandono ante el Señor, y también ayudarnos a despejar nuestro corazón, nuestras cargas, llevando cada una de las mismas a los brazos del Señor Jesús con su gran ministerio. Que Dios le siga bendiciendo, Padre, en tan importante labor de llevar muchas almas al corazón de nuestro Señor Jesús.
0: Amén. Que el Señor nos ayude, nos encomendamos en su oración también, y gracias por tener la apertura, por tener la disposición de acompañar este programa que se llama En los brazos de Jesús. Que tenga un buen descanso, que concilie bien el sueño y que su sueño sea reparador. Feliz y santa noche.

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2: A continuación, oremos con la coronilla.
3: Y oremos con la coronilla de la sangre preciosa de nuestro Señor Jesucristo, como una manera de glorificar a Dios por la inmensidad de su amor que nos mostró al entregar a su Hijo unigénito en la cruz.

0: coronilla de la sangre preciosa.
1: Por la señal de la Santa Cruz, de nuestros enemigos, líbranos, Señor, Dios nuestro, en el nombre del Padre, y del Hijo, y del Espíritu Santo. Amén.

0: Ven, Espíritu Santo, llena los corazones de tus fieles y enciende en ellos el fuego de tu amor. Envía tu Espíritu, Señor, y nos darás nueva vida y renovarás la faz de la tierra. Oremos. Oh Dios, que has iluminado los corazones de tus hijos con la luz del Espíritu Santo, concédenos ser dóciles a ese mismo Espíritu para gustar siempre el bien y gozar de sus consuelos. Por Jesucristo nuestro Señor.
1: Amén.
2: Creo en Dios,
1: Padre Todopoderoso, Creador del cielo y de la tierra. Creo en Jesucristo, su único Hijo, nuestro Señor, que fue concebido por obra y gracia del Espíritu Santo. Nació de Santa María Virgen, padeció bajo el poder de Poncio Pilato, fue crucificado, muerto y sepultado, descendió a los infiernos, al tercer día resucitó de entre los muertos, subió al cielo y está sentado a la derecha de Dios Padre Todopoderoso. Desde allí ha de venir a juzgar a los vivos y a los muertos. Creo en el Espíritu Santo, la Santa Iglesia Católica, la comunión de los santos, el perdón de los pecados, la resurrección de la carne y la vida eterna. Amén.
3: Inclinemos la cabeza.
1: Que la sangre preciosa que brota de la sagrada cabeza de nuestro Señor Jesucristo, templo de la divina sabiduría, tabernáculo del divino conocimiento y luz del cielo y de la tierra, nos cubra ahora y siempre. Amén.
0: Oh preciosísima sangre de Jesucristo,
4: sana las heridas del sacratísimo corazón de Jesús.
0: Padre nuestro que estás en el cielo, santificado sea tu nombre. Venga a nosotros tu reino. Hágase tu voluntad en la tierra como en el cielo.
4: Danos hoy nuestro pan de cada día. Perdona nuestras ofensas, como también nosotros perdonamos a los que nos ofenden. No nos dejes caer en la tentación y líbranos del mal. Amén.
0: Dios te salve María, llena eres de gracia. El Señor es contigo, bendita tú eres entre todas las mujeres y bendito es el fruto de tu vientre, Jesús.
4: Santa María, Madre de Dios, ruega por nosotros pecadores, ahora y en la hora de nuestra muerte. Amén.
0: Dios te salve María, llena eres de gracia, el Señor es contigo, bendita tú eres entre todas las mujeres y bendito es el fruto de tu vientre, Jesús.
4: Santa María, Madre de Dios, ruega por nosotros pecadores, ahora y en la hora de nuestra muerte. Amén.
0: Dios te salve María, llena eres de gracia, el Señor es contigo, bendita tú eres entre todas las mujeres y bendito es el fruto de tu vientre, Jesús.
4: Santa María, Madre de Dios, ruega por nosotros pecadores, ahora y en la hora de nuestra muerte. Amén.
0: Gloria al Padre, y al Hijo, y al Espíritu Santo.
4: Como era en el principio, ahora y siempre, por los siglos de los siglos. Amén.
3: Inclinemos la cabeza.
1: Que la sangre preciosa que brota de la sagrada cabeza de nuestro Señor Jesucristo, templo de la divina sabiduría, tabernáculo del divino conocimiento y luz del cielo y de la tierra, nos cubra ahora y siempre. Amén.
3: Primer misterio. La mano derecha de nuestro Señor Jesucristo es clavada.
0: Por la llaga preciosa de tu mano derecha y por el dolor causado por el clavo que la atravesó, que la sangre preciosa que brota de allí salve a los pecadores del mundo entero y convierta a muchas almas.
5: Amén.
0: Oh preciosísima sangre de Jesucristo,
4: sana las heridas del Sacratísimo Corazón de Jesús.
0: Padre nuestro que estás en el cielo, santificado sea tu nombre. Venga a nosotros tu reino. Hágase tu voluntad en la tierra como en el cielo.
4: Danos

0: mal. Amén.
1: Dios te salve María, llena eres de gracia, el Señor es contigo, bendita tú eres entre todas las mujeres y bendito es el fruto de tu vientre, Jesús.
0: Santa María, Madre de Dios, ruega por nosotros pecadores, ahora y en la hora de nuestra muerte. Amén.
1: Sangre preciosa de Jesucristo,
0: sálvanos a nosotros y al mundo entero.
1: Sangre preciosa de Jesucristo,
0: sálvanos a nosotros y al mundo entero.
1: Sangre preciosa de Jesucristo,
0: sálvanos a nosotros y al mundo entero.
1: Sangre preciosa de Jesucristo,
0: sálvanos a nosotros y al mundo entero.
1: Sangre preciosa de Jesucristo,
0: sálvanos a nosotros y al mundo entero.
1: Sangre preciosa de Jesucristo,
0: sálvanos a nosotros y al mundo entero.
1: Sangre preciosa de Jesucristo,
0: sálvanos a nosotros y al mundo entero.
1: Sangre preciosa de Jesucristo,
0: sálvanos a nosotros y al mundo entero.
1: Sangre preciosa de Jesucristo,
0: sálvanos a nosotros y al mundo entero.
1: Sangre preciosa de Jesucristo,
0: sálvanos a nosotros y al mundo entero.
1: Sangre preciosa de Jesucristo,
0: sálvanos a nosotros y al mundo entero.
1: Sangre preciosa de Jesucristo,
0: sálvanos a nosotros y al mundo entero.
1: Gloria al Padre, y al Hijo, y al Espíritu Santo.
0: Como era en el principio, ahora y siempre, por los siglos de los siglos. Amén.
2: Inclinemos la cabeza.
3: Que la sangre preciosa que brota de la sagrada cabeza de nuestro Señor Jesucristo, templo de la divina sabiduría, tabernáculo

0: Segundo misterio, la mano izquierda de nuestro Señor Jesucristo es clavada.
1: Por la llaga preciosa de tu mano izquierda y por el dolor causado por el clavo que la atravesó, que la sangre preciosa que brota de allí libere las almas en el purgatorio y proteja a los moribundos contra los ataques de los espíritus infernales.
2: Amén.
1: Oh preciosísima sangre de Jesucristo,
2: sana las heridas del Sacratísimo Corazón de Jesús.
1: Padre nuestro que estás en el cielo, santificado sea tu nombre. Venga a nosotros tu reino. Hágase tu voluntad en la tierra como en el cielo.
2: Danos

0: mal. Amén.
1: Dios te salve María, llena eres de gracia, el Señor es contigo, bendita tú eres entre todas las mujeres, y bendito es el fruto de tu vientre, Jesús.
0: Santa María, Madre de Dios, ruega por nosotros pecadores, ahora y en la hora de nuestra muerte. Amén.
1: Sangre preciosa de Jesucristo,
0: sálvanos a nosotros y al mundo entero.
1: Sangre preciosa de Jesucristo,
0: sálvanos a nosotros y al mundo entero.
1: Sangre preciosa de Jesucristo,
0: sálvanos a nosotros y al mundo entero.
1: Sangre preciosa de Jesucristo,
0: sálvanos a nosotros y al mundo entero.
1: Sangre preciosa de Jesucristo,
0: sálvanos a nosotros y al mundo entero.
1: Sangre preciosa de Jesucristo,
0: sálvanos a nosotros y al mundo entero.
1: Sangre preciosa de Jesucristo,
0: sálvanos a nosotros y al mundo entero.
1: Sangre preciosa de Jesucristo,
0: sálvanos a nosotros y al mundo entero.
1: Sangre preciosa de Jesucristo,
0: sálvanos a nosotros y al mundo entero.
1: Sangre preciosa de Jesucristo,
0: sálvanos a nosotros y al mundo entero.
1: Sangre preciosa de Jesucristo,
0: sálvanos a nosotros y al mundo entero.
1: Sangre preciosa de Jesucristo,
0: sálvanos a nosotros y al mundo entero.
1: Gloria al Padre, y al Hijo, y al Espíritu Santo.
0: Como era en el principio, ahora y siempre, por los siglos de los siglos. Amén.
2: Inclinemos la cabeza.
0: Que la sangre preciosa que brota de la sagrada cabeza de nuestro Señor Jesucristo, templo de la divina sabiduría, tabernáculo del divino conocimiento y luz del cielo y de la tierra, nos cubra ahora y siempre. Amén.
2: Tercer misterio. El pie derecho de nuestro Señor Jesucristo es clavado.
1: Por la llaga preciosa de tu pie derecho y por el dolor causado por el clavo que lo atravesó, que la sangre preciosa que brota de allí proteja los fundamentos de la Iglesia Católica contra los planes del reino oculto y los hombres malignos.
0: Amén.
1: Oh preciosísima sangre de Jesucristo,
0: sana las heridas del Sacratísimo Corazón de Jesús.
1: Padre nuestro que estás en el cielo, santificado sea tu nombre. Venga a nosotros tu reino. Hágase tu voluntad en la tierra como en el cielo.
0: Danos hoy nuestro pan de cada día. Perdona nuestras ofensas, como también nosotros perdonamos a los que nos ofenden. No nos dejes caer en la tentación, y líbranos del mal. Amén.
1: Dios te salve María, llena eres de gracia, el Señor es contigo, bendita tú eres entre todas las mujeres, y bendito es el fruto de tu vientre, Jesús.
0: Santa María, Madre de Dios, ruega por nosotros pecadores, ahora y en la hora de nuestra muerte. Amén.
1: Sangre preciosa de Jesucristo,
0: sálvanos a nosotros y al mundo entero.
1: Sangre preciosa de Jesucristo,
0: sálvanos a nosotros y al mundo entero.
1: Sangre preciosa de Jesucristo,
0: sálvanos a nosotros y al mundo entero.
1: Sangre preciosa de Jesucristo,
0: sálvanos a nosotros y al mundo entero.
1: Sangre preciosa de Jesucristo,
0: sálvanos a nosotros y al mundo entero.
1: Sangre preciosa de Jesucristo,
0: sálvanos a nosotros y al mundo entero.
1: Sangre preciosa de Jesucristo,
0: sálvanos a nosotros y al mundo entero.
1: Sangre preciosa de Jesucristo,
0: sálvanos a nosotros y al mundo entero.
1: Sangre preciosa de Jesucristo,
0: sálvanos a nosotros y al mundo entero.
1: Sangre preciosa de Jesucristo,
0: sálvanos a nosotros y al mundo entero.
1: Sangre preciosa de Jesucristo,
0: sálvanos a nosotros y al mundo entero.
1: Sangre preciosa de Jesucristo,
0: sálvanos a nosotros y al mundo entero.
1: Gloria al Padre, y al Hijo, y al Espíritu Santo.
0: Como era en el principio, ahora y siempre, por los siglos de los siglos. Amén.
2: Inclinemos la cabeza.
0: Que la sangre preciosa que brota de la sagrada cabeza de nuestro Señor Jesucristo, templo de la divina sabiduría, tabernáculo del divino conocimiento y luz del cielo y de la tierra, nos cubra ahora y siempre. Amén.
2: Cuarto misterio. El pie izquierdo de nuestro Señor Jesucristo es clavado.
1: Por la llaga preciosa de tu pie izquierdo y por el dolor causado por el clavo que lo atravesó, que la sangre preciosa que brota de allí nos proteja en todos nuestros caminos contra los planes y ataques de los espíritus malignos y sus agentes.
0: Amén.
1: Oh preciosísima sangre de Jesucristo,
0: sana las heridas del Sacratísimo Corazón de Jesús.
1: Padre nuestro que estás en el cielo, santificado sea tu nombre. Venga a nosotros tu reino. Hágase tu voluntad en la tierra como en el cielo.
0: Danos hoy nuestro pan de cada día. Perdona nuestras ofensas, como también nosotros perdonamos a los que nos ofenden. No nos dejes caer en la tentación, y líbranos del mal. Amén.
1: Dios te salve María, llena eres de gracia. El Señor es contigo, bendita tú eres entre todas las mujeres, y bendito es el fruto de tu vientre, Jesús.
0: Santa María, Madre de Dios, ruega por nosotros pecadores, ahora y en la hora de nuestra muerte. Amén.
1: Sangre preciosa de Jesucristo,
0: sálvanos a nosotros y al mundo entero.
1: Sangre preciosa de Jesucristo,
0: sálvanos a nosotros y al mundo entero.
1: Sangre preciosa de Jesucristo,
0: sálvanos a nosotros y al mundo entero.
1: Sangre preciosa de Jesucristo,
0: sálvanos a nosotros y al mundo entero.
1: Sangre preciosa de Jesucristo,
0: sálvanos a nosotros y al mundo entero.
1: Sangre preciosa de Jesucristo,
0: sálvanos a nosotros y al mundo entero.
1: Sangre preciosa de Jesucristo,
0: sálvanos a nosotros y al mundo entero.
1: Sangre preciosa de Jesucristo,
0: sálvanos a nosotros y al mundo entero.
1: Sangre preciosa de Jesucristo,
0: sálvanos a nosotros y al mundo entero.
1: Sangre preciosa de Jesucristo,
0: sálvanos a nosotros y al mundo entero.
1: Sangre preciosa de Jesucristo,
0: sálvanos a nosotros y al mundo entero.
1: Sangre preciosa de Jesucristo,
0: sálvanos a nosotros y al mundo entero.
1: Gloria al Padre, y al Hijo, y al Espíritu Santo.
0: Como era en el principio, ahora y siempre, por los siglos de los siglos. Amén.
2: Inclinemos la cabeza.
0: Que la sangre preciosa que brota de la sagrada cabeza de nuestro Señor Jesucristo, templo de la divina sabiduría, tabernáculo del divino conocimiento y luz del cielo y de la tierra, nos cubra ahora y siempre. Amén.
2: Quinto misterio. El costado de nuestro Señor Jesucristo es traspasado.
1: por la llaga preciosa de tu sagrado costado y por el dolor causado por la lanza que lo traspasó, que la sangre preciosa y el agua que brotan de allí sane a los enfermos, resucite a los muertos, resuelva nuestros problemas presentes y nos muestre el camino para llegar a Dios para la eterna gloria.
3: Amén.
1: Oh preciosísima sangre de Jesucristo,
0: sana las heridas del Sacratísimo Corazón de Jesús.
1: Padre nuestro que estás en el cielo, santificado sea tu nombre. Venga a nosotros tu reino. Hágase tu voluntad en la tierra como en el cielo.
0: Danos

0: final. Amén.
1: Dios te salve María, llena eres de gracia, el Señor es contigo, bendita tú eres entre todas las mujeres y bendito es el fruto de tu vientre, Jesús.
0: Santa María, Madre de Dios, ruega por nosotros pecadores, ahora y en la hora de nuestra muerte. Amén.
1: Sangre preciosa de Jesucristo,
0: sálvanos a nosotros y al mundo entero.
1: Sangre preciosa de Jesucristo,
0: sálvanos a nosotros y al mundo entero.
1: Sangre preciosa de Jesucristo,
0: sálvanos a nosotros y al mundo entero.
1: Sangre preciosa de Jesucristo,
0: sálvanos a nosotros y al mundo entero.
1: Sangre preciosa de Jesucristo,
0: sálvanos a nosotros y al mundo entero.
1: Sangre preciosa de Jesucristo,
0: sálvanos a nosotros y al mundo entero.
1: Sangre preciosa de Jesucristo,
0: sálvanos a nosotros y al mundo entero.
1: Sangre preciosa de Jesucristo,
0: sálvanos a nosotros y al mundo entero.
1: Sangre preciosa de Jesucristo,
0: sálvanos a nosotros y al mundo entero.
1: Sangre preciosa de Jesucristo,
0: sálvanos a nosotros y al mundo entero.
1: Sangre preciosa de Jesucristo,
0: sálvanos a nosotros y al mundo entero.
1: Sangre preciosa de Jesucristo,
0: sálvanos a nosotros y al mundo entero.
1: Gloria al Padre, y al Hijo, y al Espíritu Santo.
0: Como era en el principio, ahora y siempre, por los siglos de los siglos. Amén.
2: Inclinemos la cabeza.
3: Que la sangre preciosa que brota de la sagrada cabeza de nuestro Señor Jesucristo, templo de la divina sabiduría, tabernáculo del divino conocimiento y luz del cielo y de la tierra, nos cubra ahora y siempre. Amén.
1: Oh preciosísima sangre de Jesucristo,
0: sana las heridas del sacratísimo corazón de Jesús.
1: Oh preciosísima sangre de Jesucristo,
0: sana las heridas del sacratísimo corazón de Jesús.
1: Oh preciosísima sangre de Jesucristo,
0: sana las heridas del sacratísimo corazón de Jesús.
1: Dios te salve,
3: reina y madre de misericordia, vida, dulzura y esperanza nuestra. Dios te salve, a ti llamamos los desterrados hijos de Eva. A ti suspiramos, gimiendo y llorando en este valle de lágrimas. Ea pues, Señora, abogada nuestra, vuelve a nosotros esos tus ojos misericordiosos. Y después de este destierro, muéstranos a Jesús, fruto bendito de tu vientre. Oh clemente, oh piadosa, oh dulce Virgen María, ruega por nosotros, Santa Madre de Dios, para que seamos dignos de alcanzar y gozar las promesas de nuestro Señor Jesucristo. Amén.
1: Oremos. Oh preciosísima sangre de nuestro Señor Jesucristo, te honramos, te veneramos, te adoramos por la obra de tu eterna alianza que trae paz a la humanidad. Sana las heridas del sacratísimo corazón de Jesús. Consuela al Padre Todopoderoso en su trono y lava los pecados del mundo entero. Que todos te veneren, oh preciosa sangre. Ten misericordia de nosotros.
0: Amén.
1: Sacratísimo corazón de Jesús,
0: ten misericordia de nosotros.
1: Corazón inmaculado de María,
0: ruega por nosotros.
1: San José, esposo de María,
0: ruega por nosotros.
1: San Pedro y San Pablo,
0: rueguen por nosotros.
1: San Juan al pie de la cruz,
0: ruega por nosotros.
1: Santa María Magdalena,
0: ruega por nosotros.
1: Todos los ejércitos de la oración e intercesores celestiales,
0: rueguen por nosotros.
1: Todos los grandes santos de nuestro Señor,
0: rueguen por nosotros.
1: Todas las huestes celestiales, Legión de María,
0: rueguen por nosotros.
2: Letanías de la preciosa sangre de Jesucristo.
1: Señor, ten piedad de nosotros.
0: Señor, ten piedad de nosotros.
1: Cristo, ten piedad de nosotros.
0: Cristo, ten piedad de nosotros.
1: Señor, ten piedad de nosotros.
0: Señor, ten piedad de nosotros.
1: Cristo, escúchanos.
0: Cristo, escúchanos con bondad.
1: Dios Padre Celestial,
0: ten piedad de nosotros.
1: Dios Hijo Redentor del mundo,
0: ten piedad de nosotros.
1: Dios Espíritu Santo,
0: ten piedad de nosotros.
1: Santísima Trinidad, un solo Dios,
0: ten piedad de nosotros.
1: Oh preciosísima sangre de Jesucristo, sangre de salvación,
0: cúbrenos a nosotros y al mundo entero.
1: Océano de la sangre de Jesucristo,
0: libéranos.
1: Sangre de Jesucristo, llena de santidad y compasión,
0: libéranos.
1: Preciosa sangre de Jesucristo, nuestra fuerza y poder,
0: libéranos.
1: Preciosa sangre de Jesucristo, alianza eterna,
0: libéranos.
1: Preciosa sangre de Jesucristo, fundamento de la fe cristiana,
0: libéranos.
1: Preciosa sangre de Jesucristo, armadura de Dios,
0: libéranos.
1: Preciosa sangre de Jesucristo, caridad divina,
0: libéranos.
1: Preciosa sangre de Jesucristo, flagelo de los demonios,
0: libéranos.
1: Preciosa sangre de Jesucristo, ayuda de los cautivos,
0: libéranos.
1: Preciosa sangre de Jesucristo, vino sagrado,
0: libéranos.
1: Preciosa sangre de Jesucristo, poder de los cristianos,
0: libéranos.
1: Preciosa sangre de Jesucristo, defensora de la muralla católica,
0: libéranos.
1: Preciosa sangre de Jesucristo, verdadera fe de los cristianos,
0: libéranos.
1: Preciosa sangre de Jesucristo, sangre sanadora,
0: sálvanos.
1: Preciosa sangre de Jesucristo, sangre de unción,
0: sálvanos.
1: Preciosa sangre de Jesucristo, fortaleza de los hijos de Dios,
0: sálvanos.
1: Preciosa sangre de Jesucristo, capitana de los guerreros cristianos,
0: sálvanos.
1: Preciosa sangre de Jesucristo, sangre de resurrección,
0: sálvanos.
1: Preciosa sangre de Jesucristo, bebida de los ángeles celestiales,
0: sálvanos.
1: Preciosa sangre de Jesucristo, consolación de Dios Padre,
0: sálvanos.
1: Preciosa sangre de Jesucristo, poder del Espíritu Santo,
0: sálvanos.
1: Preciosa sangre de Jesucristo, circuncisión de los gentiles,
0: sálvanos.
1: Preciosa sangre de Jesucristo, paz del mundo,
0: sálvanos.
1: Preciosa sangre de Jesucristo, luz del cielo y de la tierra,
0: sálvanos.
1: Preciosa sangre de Jesucristo, arcoíris del cielo,
0: sálvanos.
1: Preciosa sangre de Jesucristo, esperanza de los niños inocentes,
0: sálvanos.

0: consolar a Jesús.
1: Oremos. Oh preciosa sangre de nuestra salvación, creemos, esperamos y confiamos en ti. Libera a todos aquellos que están en manos de los espíritus infernales, te rogamos. Protege a los moribundos de toda obra de los espíritus malignos y dales la bienvenida a tu eterna gloria. Ten misericordia del mundo entero y fortalécenos para adorar y consolar al Sagrado Corazón. Te adoramos, oh preciosa sangre de misericordia.
0: Amén.
1: Oh preciosísima sangre de Jesucristo.
0: Sana las heridas del Sacratísimo Corazón de Jesús.

consagración a la sangre preciosa de Jesucristo. Consciente de mi nada y de tu sublimidad, misericordioso Salvador, me postro a tus pies y te agradezco por las innumerables pruebas de tu gracia que te has dignado derramar en tan ingrata criatura. En especial te doy gracias por haberme liberado por tu preciosa sangre del poder destructivo de Satanás. En presencia de mi querida Madre María, mi ángel guardián, mi santo patrono y de todas las huestes celestiales, me consagro voluntariamente y de todo corazón, oh querido Jesús, a tu preciosa sangre con la que redimiste al mundo del pecado, de la muerte y del infierno. Te prometo, con la ayuda de tu gracia y con todas mis fuerzas, suscitar y promover la devoción a tu preciosa sangre, que es el precio de nuestra redención, para que tu adorable sangre sea honrada y glorificada por todos. De esta forma quiero reparar mi deslealtad a tu preciosa sangre de amor y ofrecerte satisfacción por las muchas profanaciones que los hombres cometen contra el inestimable precio de su salvación. Que mis propios pecados, mi frialdad y todos los actos irrespetuosos que haya cometido en el pasado contra ti, oh sangre santa y preciosa, queden borrados. Mira, oh querido Jesús, te ofrezco el amor, el honor y la adoración que tu Santísima Madre, tus fieles discípulos y todos los santos han ofrecido a tu preciosa sangre. Te pido olvidar mi anterior falta de fe y frialdad, y te pido que perdones a todos los que te hayan ofendido. Báñame, oh divino Salvador, y a todos los hombres con tu preciosa sangre, para que podamos,

0: Oh amor crucificado, amarte de ahora en adelante con todo nuestro corazón, y que honremos dignamente el precio de nuestra salvación.
1: Amén. Bajo tu amparo nos acogemos, oh Santa Madre de Dios. No desprecies las súplicas que te dirigimos en nuestras necesidades. Antes

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0: Padre, y del Hijo, y del Espíritu Santo.
1: Amén.
0: El ángel del Señor anunció a María.
1: Y ella concibió por obra y gracia del Espíritu Santo.
0: Dios te salve María, llena eres de gracia, el Señor es contigo. Bendita tú eres entre todas las mujeres, y bendito es el fruto de tu vientre Jesús.
1: Santa María, Madre de Dios, ruega por nosotros, pecadores, ahora y en la hora de nuestra muerte. Amén.
0: He aquí la esclava del Señor.
1: Hágase en mí según tu palabra.
0: Dios te salve María, llena eres de gracia, el Señor es contigo. Bendita tú eres entre todas las mujeres, y bendito es el fruto de tu vientre Jesús.
1: Santa María, Madre de Dios, ruega por nosotros, pecadores, ahora y en la hora de nuestra muerte. Amén.
0: Y el Verbo de Dios se hizo carne.
1: Y habitó entre nosotros.
0: Dios te salve María, llena eres de gracia, el Señor es contigo. Bendita tú eres entre todas las mujeres, y bendito es el fruto de tu vientre Jesús.
1: Santa María, Madre de Dios, ruega por nosotros, pecadores, ahora y en la hora de nuestra muerte. Amén.
0: Ruega por nosotros, Santa Madre de Dios,
1: para que seamos dignos de alcanzar las promesas y gracias de nuestro Señor Jesucristo. Amén.
0: Oremos. Derrama, Señor, tu gracia en nuestros corazones, para que quienes, por el anuncio del ángel, hemos conocido la encarnación de tu Hijo Jesucristo, por los méritos de su pasión y de su cruz, lleguemos a la gloria de su resurrección. Por Jesucristo nuestro Señor.
1: Amén.
0: En el nombre del Padre, y del Hijo, y del Espíritu Santo.
1: Amén.

0: En el nombre del Padre, del Hijo y del Espíritu Santo. Amén. Hoy contemplamos los misterios dolorosos. En el primer misterio contemplamos la oración de Jesús en el huerto. Enseguida Jesús salió y fue como de costumbre al Monte de los Olivos, seguido de sus discípulos. Cuando llegaron, les dijo: «Oren, para no caer en la tentación». Después se alejó de ellos y, puesto de rodillas, oraba: «Padre, si quieres, aleja de mí este cáliz, pero que no se haga mi voluntad, sino la tuya». Padre nuestro que estás en el cielo, santificado sea tu nombre. Venga a nosotros tu reino, hágase tu voluntad en la tierra como en el cielo.
1: Danos hoy nuestro pan de cada día, perdona nuestras ofensas, como también nosotros perdonamos a los que nos ofenden. No nos dejes caer en la tentación y líbranos del mal. Amén.
0: Dios te salve María, llena eres de gracia, el Señor es contigo. Bendita tú eres entre todas las mujeres y bendito es el fruto de tu vientre, Jesús.
1: Santa María, Madre de Dios, ruega por nosotros pecadores, ahora y en la hora de nuestra muerte. Amén.
0: Dios te salve María, llena eres de gracia, el Señor es contigo. Bendita tú eres entre todas las mujeres y bendito es el fruto de tu vientre, Jesús.
1: Santa María, Madre de Dios, ruega por nosotros pecadores, ahora y en la hora de nuestra muerte. Amén.
0: Dios te salve María, llena eres de gracia, el Señor es contigo. Bendita tú eres entre todas las mujeres y bendito es el fruto de tu vientre, Jesús.
1: Santa María, Madre de Dios, ruega por nosotros pecadores, ahora y en la hora de nuestra muerte. Amén.
0: Dios te salve María, llena eres de gracia, el Señor es contigo. Bendita tú eres entre todas las mujeres y bendito es el fruto de tu vientre, Jesús.
1: Santa María, Madre de Dios, ruega por nosotros pecadores, ahora y en la hora de nuestra muerte. Amén.
0: Dios te salve María, llena eres de gracia, el Señor es contigo. Bendita tú eres entre todas las mujeres y bendito es el fruto de tu vientre, Jesús.
1: Santa María, Madre de Dios, ruega por nosotros pecadores, ahora y en la hora de nuestra muerte. Amén.
0: Dios te salve María, llena eres de gracia, el Señor es contigo. Bendita tú eres entre todas las mujeres y bendito es el fruto de tu vientre, Jesús.
1: Santa María, Madre de Dios, ruega por nosotros pecadores, ahora y en la hora de nuestra muerte. Amén.
0: Dios te salve María, llena eres de gracia, el Señor es contigo. Bendita tú eres entre todas las mujeres y bendito es el fruto de tu vientre, Jesús.
1: Santa María, Madre de Dios, ruega por nosotros pecadores, ahora y en la hora de nuestra muerte. Amén.
0: Dios te salve María, llena eres de gracia, el Señor es contigo. Bendita tú eres entre todas las mujeres y bendito es el fruto de tu vientre, Jesús.
1: Santa María, Madre de Dios, ruega por nosotros pecadores, ahora y en la hora de nuestra muerte. Amén.
0: Dios te salve María, llena eres de gracia, el Señor es contigo. Bendita tú eres entre todas las mujeres y bendito es el fruto de tu vientre, Jesús.
1: Santa María, Madre de Dios, ruega por nosotros pecadores, ahora y en la hora de nuestra muerte. Amén.
0: Dios te salve María, llena eres de gracia, el Señor es contigo. Bendita tú eres entre todas las mujeres y bendito es el fruto de tu vientre, Jesús.
1: Santa María, Madre de Dios, ruega por nosotros pecadores, ahora y en la hora de nuestra muerte. Amén.
0: Gloria al Padre, al Hijo y al Espíritu Santo.
1: Como era en el principio, ahora y siempre, por los siglos de los siglos. Amén.

0: En el segundo misterio contemplamos la flagelación de Jesús. Pilato les dijo: «Ya que ustedes tienen la costumbre de que pongan libertad a alguien en ocasión de la Pascua, ¿quieren que suelte al rey de los judíos?». Ellos comenzaron a gritar diciendo: «A él no, a Barrabás». Pilato, para contentar a la multitud, les puso en libertad a Barrabás y mandó entonces azotar a Jesús. Oremos.
1: Padre nuestro que estás en el cielo, santificado sea tu nombre. Venga a nosotros tu reino y hágase tu voluntad en la tierra como en el cielo.
0: Danos hoy nuestro pan de cada día, perdona nuestras ofensas, como también nosotros perdonamos a los que nos ofenden. No nos dejes caer en la tentación y líbranos del mal. Amén.
1: Dios te salve María, llena eres de gracia, el Señor es contigo. Bendita tú eres entre todas las mujeres y bendito es el fruto de tu vientre Jesús.
0: Santa María, Madre de Dios, ruega por nosotros pecadores, ahora y en la hora de nuestra muerte. Amén.
1: Dios te salve María, llena eres de gracia, el Señor es contigo. Bendita tú eres entre todas las mujeres, y bendito es el fruto de tu vientre Jesús.
0: Santa María, Madre de Dios, ruega por nosotros pecadores, ahora y en la hora de nuestra muerte. Amén.
1: Dios te salve María, llena eres de gracia, el Señor es contigo. Bendita tú eres entre todas las mujeres, y bendito es el fruto de tu vientre Jesús.
0: Santa María, Madre de Dios, ruega por nosotros pecadores, ahora y en la hora de nuestra muerte. Amén.
1: Dios te salve María, llena eres de gracia, el Señor es contigo. Bendita tú eres entre todas las mujeres, y bendito es el fruto de tu vientre Jesús.
0: Santa María, Madre de Dios, ruega por nosotros pecadores, ahora y en la hora de nuestra muerte. Amén.
1: Dios te salve María, llena eres de gracia, el Señor es contigo. Bendita tú eres entre todas las mujeres, y bendito es el fruto de tu vientre Jesús.
0: Santa María, Madre de Dios, ruega por nosotros pecadores, ahora y en la hora de nuestra muerte. Amén.
1: Dios te salve María, llena eres de gracia, el Señor es contigo. Bendita tú eres entre todas las mujeres, y bendito es el fruto de tu vientre Jesús.
0: Santa María, Madre de Dios, ruega por nosotros pecadores, ahora y en la hora de nuestra muerte. Amén.
1: Dios te salve María, llena eres de gracia, el Señor es contigo. Bendita tú eres entre todas las mujeres, y bendito es el fruto de tu vientre Jesús.
0: Santa María, Madre de Dios, ruega por nosotros pecadores, ahora y en la hora de nuestra muerte. Amén.
1: Dios te salve María, llena eres de gracia, el Señor es contigo. Bendita tú eres entre todas las mujeres, y bendito es el fruto de tu vientre Jesús.
0: Santa María, Madre de Dios, ruega por nosotros pecadores, ahora y en la hora de nuestra muerte. Amén.
1: Dios te salve María, llena eres de gracia, el Señor es contigo. Bendita tú eres entre todas las mujeres, y bendito es el fruto de tu vientre Jesús.
0: Santa María, Madre de Dios, ruega por nosotros pecadores, ahora y en la hora de nuestra muerte. Amén.
1: Dios te salve María, llena eres de gracia, el Señor es contigo. Bendita tú eres entre todas las mujeres, y bendito es el fruto de tu vientre Jesús.
0: Gloria, Santa María, Madre de Dios, ruega por nosotros pecadores, ahora y en la hora de nuestra muerte. Amén.
1: Gloria al Padre, al Hijo y al Espíritu Santo.
0: Como era en el principio, ahora y siempre, por los siglos de los siglos. Amén. Amén.

0: En el tercer misterio contemplamos la coronación de espinas. Los soldados tejieron una corona de espinas y se la pusieron sobre la cabeza. Lo revistieron con un manto rojo y acercándose le decían: «Salud, rey de los judíos», y lo abofeteaban. Jesús salió llevando la corona de espinas y el manto rojo. Padre nuestro que estás en el cielo, santificado sea tu nombre. Venga a nosotros tu reino, hágase tu voluntad en la tierra como en el cielo.
1: Danos hoy nuestro pan de cada día, perdona nuestras ofensas, como también nosotros perdonamos a los que nos ofenden. No nos dejes caer en la tentación y líbranos del mal. Amén.
0: Dios te salve María, llena eres de gracia, el Señor es contigo. Bendita tú eres entre todas las mujeres y bendito es el fruto de tu vientre Jesús.
1: Santa María, Madre de Dios, ruega por nosotros pecadores, ahora y en la hora de nuestra muerte. Amén.
0: Dios te salve María, llena eres de gracia, el Señor es contigo. Bendita tú eres entre todas las mujeres y bendito es el fruto de tu vientre Jesús.
1: Santa María, Madre de Dios, ruega por nosotros pecadores, ahora y en la hora de nuestra muerte. Amén.
0: Dios te salve María, llena eres de gracia, el Señor es contigo. Bendita tú eres entre todas las mujeres y bendito es el fruto de tu vientre Jesús.
1: Santa María, Madre de Dios, ruega por nosotros pecadores, ahora y en la hora de nuestra muerte. Amén.
0: Dios te salve María, llena eres de gracia, el Señor es contigo. Bendita tú eres entre todas las mujeres y bendito es el fruto de tu vientre Jesús.
1: Santa María, Madre de Dios, ruega por nosotros pecadores, ahora y en la hora de nuestra muerte. Amén.
0: Dios te salve María, llena eres de gracia, el Señor es contigo. Bendita tú eres entre todas las mujeres y bendito es el fruto de tu vientre Jesús.
1: Santa María, Madre de Dios, ruega por nosotros pecadores, ahora y en la hora de nuestra muerte. Amén.
0: Dios te salve María, llena eres de gracia, el Señor es contigo. Bendita tú eres entre todas las mujeres y bendito es el fruto de tu vientre Jesús.
1: Santa María, Madre de Dios, ruega por nosotros pecadores, ahora y en la hora de nuestra muerte. Amén.
0: Dios te salve María, llena eres de gracia, el Señor es contigo. Bendita tú eres entre todas las mujeres y bendito es el fruto de tu vientre Jesús.
1: Santa María, Madre de Dios, ruega por nosotros pecadores, ahora y en la hora de nuestra muerte. Amén.
0: Dios te salve María, llena eres de gracia, el Señor es contigo. Bendita tú eres entre todas las mujeres y bendito es el fruto de tu vientre Jesús.
1: Santa María, Madre de Dios, ruega por nosotros pecadores, ahora y en la hora de nuestra muerte. Amén.
0: Dios te salve María, llena eres de gracia, el Señor es contigo. Bendita tú eres entre todas las mujeres y bendito es el fruto de tu vientre Jesús.
1: Santa María, Madre de Dios, ruega por nosotros pecadores, ahora y en la hora de nuestra muerte. Amén.
0: Dios te salve María, llena eres de gracia, el Señor es contigo. Bendita tú eres entre todas las mujeres y bendito es el fruto de tu vientre Jesús.
1: Santa María, Madre de Dios, ruega por nosotros pecadores, ahora y en la hora de nuestra muerte. Amén.
0: Gloria al Padre, al Hijo y al Espíritu Santo.
1: Como era en un principio, ahora y siempre, por los siglos de los siglos. Amén.

0: En el cuarto misterio contemplamos a Jesús con la cruz a cuestas, camino al Calvario. Pilato dijo a los judíos: «Aquí tienen a su rey». Ellos vociferaban: que muera, crucifícalo». Pilato les dijo: «¿Voy a crucificar a su rey?». Los sumos sacerdotes respondieron: «No tenemos otro rey que el César». Entonces Pilato se lo entregó para que lo crucifiquen y ellos se lo llevaron. Jesús, cargando sobre sí la cruz, salió de la ciudad para dirigirse al lugar llamado del Cráneo, en hebreo, Gólgota. Oremos.
1: Padre nuestro que estás en el cielo, santificado sea tu nombre. Venga a nosotros tu reino y hágase tu voluntad en la tierra como en el cielo.
0: Danos hoy nuestro pan de cada día, perdona nuestras ofensas, como también nosotros perdonamos a los que nos ofenden. No nos dejes caer en la tentación y líbranos del mal. Amén.
1: Dios te salve María, llena eres de gracia, el Señor es contigo. Bendita tú eres entre todas las mujeres y bendito es el fruto de tu vientre Jesús.
0: Santa María, Madre de Dios, ruega por nosotros pecadores, ahora y en la hora de nuestra muerte. Amén.
1: Dios te salve María, llena eres de gracia, el Señor es contigo, bendita tú eres entre todas las mujeres, y bendito es el fruto de tu vientre Jesús.
0: Santa María, Madre de Dios, ruega por nosotros pecadores, ahora y en la hora de nuestra muerte. Amén.
1: Dios te salve María, llena eres de gracia, el Señor es contigo, bendita tú eres entre todas las mujeres, y bendito es el fruto de tu vientre, Jesús.
0: Santa María, Madre de Dios, ruega por nosotros pecadores, ahora y en la hora de nuestra muerte. Amén.
1: Dios te salve María, llena eres de gracia, el Señor es contigo. Bendita tú eres entre todas las mujeres, y bendito es el fruto de tu vientre, Jesús.
0: Santa María, Madre de Dios, ruega por nosotros pecadores, ahora y en la hora de nuestra muerte. Amén.
1: Dios te salve María, llena eres de gracia, el Señor es contigo. Bendita tú eres entre todas las mujeres, y bendito es el fruto de tu vientre Jesús.
0: Santa María, Madre de Dios, ruega por nosotros pecadores, ahora y en la hora de nuestra muerte. Amén.
1: Dios te salve María, llena eres de gracia, el Señor es contigo. Bendita tú eres entre todas las mujeres, y bendito es el fruto de tu vientre, Jesús.
0: Santa María, Madre de Dios, ruega por nosotros pecadores, ahora y en la hora de nuestra muerte. Amén.
1: Dios te salve María, llena eres de gracia, el Señor es contigo. Bendita tú eres entre todas las mujeres, y bendito es el fruto de tu vientre, Jesús.
0: Santa María, Madre de Dios, ruega por nosotros pecadores, ahora y en la hora de nuestra muerte. Amén.
1: Dios te salve María, llena eres de gracia, el Señor es contigo, bendita tú eres entre todas las mujeres, y bendito es el fruto de tu vientre, Jesús.
0: Santa María, Madre de Dios, ruega por nosotros pecadores, ahora y en la hora de nuestra muerte. Amén.
1: Dios te salve María, llena eres de gracia, el Señor es contigo, bendita tú eres entre todas las mujeres, y bendito es el fruto de tu vientre, Jesús.
0: Santa María, Madre de Dios, ruega por nosotros pecadores, ahora y en la hora de nuestra muerte. Amén.
1: Dios te salve María, llena eres de gracia, el Señor es contigo. Bendita tú eres entre todas las mujeres, y bendito es el fruto de tu vientre Jesús.
0: Gloria, Santa María, Madre de Dios, ruega por nosotros pecadores, ahora y en la hora de nuestra muerte. Amén.
1: Gloria al Padre, al Hijo y al Espíritu Santo.
0: Como era en el principio, ahora y siempre, por los siglos de los siglos. Amén. Amén.

0: En el quinto misterio contemplamos la crucifixión y muerte de nuestro Señor Jesucristo. Cuando llegaron al lugar llamado del cráneo, lo crucificaron junto con los malhechores, uno a su derecha y el otro a su izquierda. El sol se eclipsó y la oscuridad cubrió toda la tierra hasta las 3 de la tarde. El velo del templo se rasgó por el medio. Jesús con un grito exclamó: «Padre, en tus manos encomiendo mi espíritu», y diciendo esto, expiró. Padre nuestro que estás en el cielo, santificado sea tu nombre. Venga a nosotros tu reino, hágase tu voluntad en la tierra como en el cielo.
1: Danos hoy nuestro pan de cada día, perdona nuestras ofensas, como también nosotros perdonamos a los que nos ofenden. No nos dejes caer en la tentación y líbranos del mal. Amén.
0: Dios te salve María, llena eres de gracia, el Señor es contigo. Bendita tú eres entre todas las mujeres y bendito es el fruto de tu vientre, Jesús.
1: Santa María, Madre de Dios, ruega por nosotros pecadores, ahora y en la hora de nuestra muerte. Amén.
0: Dios te salve María, llena eres de gracia, el Señor es contigo. Bendita tú eres entre todas las mujeres y bendito es el fruto de tu vientre, Jesús.
1: Santa María, Madre de Dios, ruega por nosotros pecadores, ahora y en la hora de nuestra muerte. Amén.
0: Dios te salve María, llena eres de gracia, el Señor es contigo. Bendita tú eres entre todas las mujeres y bendito es el fruto de tu vientre, Jesús.
1: Santa María, Madre de Dios, ruega por nosotros pecadores, ahora y en la hora de nuestra muerte. Amén.
0: Dios te salve María, llena eres de gracia, el Señor es contigo. Bendita tú eres entre todas las mujeres y bendito es el fruto de tu vientre, Jesús.
1: Santa María, Madre de Dios, ruega por nosotros pecadores, ahora y en la hora de nuestra muerte. Amén.
0: Dios te salve María, llena eres de gracia, el Señor es contigo. Bendita tú eres entre todas las mujeres y bendito es el fruto de tu vientre, Jesús.
1: Santa María, Madre de Dios, ruega por nosotros pecadores, ahora y en la hora de nuestra muerte. Amén.
0: Dios te salve María, llena eres de gracia, el Señor es contigo. Bendita tú eres entre todas las mujeres y bendito es el fruto de tu vientre, Jesús.
1: Santa María, Madre de Dios, ruega por nosotros pecadores, ahora y en la hora de nuestra muerte. Amén.
0: Dios te salve María, llena eres de gracia, el Señor es contigo. Bendita tú eres entre todas las mujeres y bendito es el fruto de tu vientre, Jesús.
1: Santa María, Madre de Dios, ruega por nosotros pecadores, ahora y en la hora de nuestra muerte. Amén.
0: Dios te salve María, llena eres de gracia, el Señor es contigo. Bendita tú eres entre todas las mujeres y bendito es el fruto de tu vientre, Jesús.
1: Santa María, Madre de Dios, ruega por nosotros pecadores, ahora y en la hora de nuestra muerte. Amén.
0: Dios te salve María, llena eres de gracia, el Señor es contigo. Bendita tú eres entre todas las mujeres y bendito es el fruto de tu vientre, Jesús.
1: Santa María, Madre de Dios, ruega por nosotros pecadores, ahora y en la hora de nuestra muerte. Amén.
0: Dios te salve María, llena eres de gracia, el Señor es contigo. Bendita tú eres entre todas las mujeres y bendito es el fruto de tu vientre, Jesús.
1: Santa María, Madre de Dios, ruega por nosotros pecadores, ahora y en la hora de nuestra muerte. Amén.
0: Gloria al Padre, al Hijo y al Espíritu Santo.
1: Como era en un principio, ahora y siempre, por los siglos de los siglos. Amén.

0: Rezamos por el Papa, por la Iglesia, por las almas del purgatorio y por las vocaciones sacerdotales y religiosas. Padre nuestro que estás en el cielo, santificado sea tu nombre. Venga a nosotros tu reino, hágase tu voluntad en la tierra como en el cielo.
1: Danos hoy nuestro pan de cada día, perdona nuestras ofensas, como también nosotros perdonamos a los que nos ofenden. No nos dejes caer en la tentación y líbranos del mal. Amén.
0: Dios te salve María, llena eres de gracia, el Señor es contigo. Bendita tú eres entre todas las mujeres y bendito es el fruto de tu vientre, Jesús.
1: Santa María, Madre de Dios, ruega por nosotros pecadores, ahora y en la hora de nuestra muerte. Amén.
0: Dios te salve María, llena eres de gracia, el Señor es contigo. Bendita tú eres entre todas las mujeres y bendito es el fruto de tu vientre, Jesús.
1: Santa María, Madre de Dios, ruega por nosotros pecadores, ahora y en la hora de nuestra muerte. Amén.
0: Dios te salve María, llena eres de gracia, el Señor es contigo. Bendita tú eres entre todas las mujeres y bendito es el fruto de tu vientre, Jesús.
1: Santa María, Madre de Dios, ruega por nosotros pecadores, ahora y en la hora de nuestra muerte. Amén.
0: Gloria al Padre, al Hijo y al Espíritu Santo.
1: Como era en un principio, ahora y siempre, por los siglos de los siglos. Amén.
0: Bendita sea tu pureza y eternamente lo sea, pues todo un Dios se recrea en tan graciosa belleza. A ti, celestial princesa, Virgen Sagrada María, yo te ofrezco en este día alma, vida y corazón. Mírame con compasión, no me dejes, Madre mía. En el nombre del Padre, del Hijo y del Espíritu Santo. Amén.
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0: Perfecto, esta toma queda. Hey, muchachos, muy lindo. Mucha unción, pero ¿saben qué? Ustedes no son costeños. No tienen un amigo costeño para esto.
1: ¡Ay!
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Oh Dios misericordioso, que todavía me permites vivir, dame fuerza para que pueda vivir una vida nueva, la vida del Espíritu sobre la cual la muerte no tiene poder. Y mi corazón se ha renovado y he iniciado una vida nueva ya aquí en la tierra, la vida del amor de Dios. Sin embargo, no olvido que soy la debilidad en persona, pero no dudo ni por un momento en la ayuda de tu gracia, oh Dios.

El Señor, a través de su iglesia, nos invita a reparar por los pecadores y lo comunica también por medio de su sierva Santa Faustina. Reza incesantemente esta coronilla que te he enseñado. Quien quiera que la rece recibirá gran misericordia a la hora de la muerte. Los sacerdotes se la recomendarán a los pecadores como la última tabla de salvación. Hasta el pecador más empedernido, si reza esta coronilla una sola vez, recibirá la gracia de mi misericordia infinita. Deseo que el mundo entero conozca mi misericordia. Deseo conceder gracias inimaginables a las almas que confían en mi misericordia. Te saludo, misericordiosísimo corazón de Jesús. Viva fuente de toda gracia, único amparo y refugio nuestro, en ti tengo la luz de la esperanza. Te saludo, corazón piadosísimo de mi Dios, insondable, viva fuente de amor, de la cual brota la vida para los pecadores y los torrentes de toda dulzura. Te saludo, herida abierta del Sacratísimo Corazón, de la cual salieron los rayos de la misericordia y de la cual nos es dado sacar la vida únicamente con el recipiente de la confianza. Te saludo, inconcebible bondad de Dios, nunca penetrada e insondable, llena de amor y de misericordia, siempre santa y como una buena madre inclinada sobre nosotros. Te saludo, trono de la misericordia, Cordero de Dios, que has ofrecido la vida por mí, ante el cual mi alma se humilla cada día, viviendo en una fe

Coronilla a la Divina Misericordia. Por la señal de la Santa Cruz, de nuestros enemigos, líbranos, Señor Dios nuestro. Padre nuestro, que estás en el cielo, santificado sea tu nombre. Venga a nosotros tu reino. Hágase tu voluntad en la tierra como en el cielo. Danos hoy nuestro pan de cada día. Perdona nuestras ofensas, como también nosotros perdonamos a los que nos ofenden. No nos dejes caer en la tentación y líbranos del mal. Dios te salve María, llena eres de gracia, el Señor es contigo. Bendita tú eres entre todas las mujeres y bendito es el fruto de tu vientre Jesús. Santa María, Madre de Dios, ruega por nosotros pecadores, ahora y en la hora de nuestra muerte. Amén. Creo en Dios Padre Todopoderoso, Creador del cielo y de la tierra. Creo en Jesucristo, su único Hijo, nuestro Señor, que fue concebido por obra y gracia del Espíritu Santo. Nació de Santa María la Virgen, padeció bajo el poder de Poncio Pilato, fue crucificado, muerto y sepultado. Descendió a los infiernos, al tercer día resucitó de entre los muertos, subió a los cielos y está sentado a la derecha de Dios Padre Todopoderoso. Creo que de allí ha de venir a juzgar a los vivos y a los muertos. Creo en el Espíritu Santo, la Santa Iglesia Católica, la comunión de los santos, el perdón de los pecados, la resurrección de los muertos y la vida eterna. Amén. Contemplemos los misterios de dolor. Jesús ora y se siente solo en el huerto. Jesús es humillado por nuestros pecados en la flagelación. Se burlan de Jesús y lo declaran rey, coronándolo de espinas. La cruz pesada de nuestro pecado es llevada por Jesús. Traspasan sus manos y sus pies con clavos y muere como pago de nuestras faltas.

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sé ni Cuba, ni la fe en Jesús. 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

ustedes saben de quién les hablo. Le gusta crear espíritu de división, ¿no? Y nosotros no tenemos por qué seguirle el juego. Hace unos cuantos siglos Martín Lutero le siguió el juego. La iglesia estaba pasando por momentos difíciles y él entonces, en vez de trabajar por solucionar los problemas de la iglesia, se le metió el diablo y le dijo: ¿sabes qué? Ábrete, haz otra iglesia, no hay ningún problema. Haces una iglesia y solucionas los problemas y listo. No se solucionaron los problemas. Comenzó una división que ha continuado por los siglos de los siglos. Hoy hay más de 10 millones de denominaciones de iglesias diferentes a la católica. Por alguna vez una persona dejarse tentar por el diablo. Si tú en tu familia hoy tienes problemas

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0: Líbranos, Señor, de todos los males, y concédenos la paz en nuestros días, para que, ayudados por tu misericordia, vivamos siempre libres de pecado y protegidos de toda perturbación, mientras esperamos la gloriosa venida de nuestro Salvador Jesucristo.
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0: Mi vida está llena porque tú, Señor, eres mi bendición. Muy buenos días a nuestros oyentes de la frecuencia de la esperanza y la paz. ¡Qué alegría dar inicio a este miércoles en sintonía de la frecuencia de la esperanza y de la paz! Que la gracia del Señor nos acompañe mañana, tarde y noche, así como lo hace nuestra emisora diocesana Vox Day, la voz de Dios. Excelente día tengan todos y cada uno de ustedes. Son las 4 de la mañana, 19 minutos, con alegría, con entusiasmo, con una mañana un poco fresca, lluviosa, con algunos chubascos en algunos sectores de nuestra ciudad. Le damos la bienvenida a este hermoso día miércoles. Que Dios bendiga nuestra salida de la casa, nuestra entrada nuevamente, que su luz nos guíe en las decisiones de hoy. Así que en este miércoles vamos a recordar que nunca estamos solos, porque el Señor nos sostiene y nuestra emisora Voz de les acompaña a cada instante a cada uno de ustedes. Estamos con la presidencia de Monseñor José Libardo Garcés Monsalve, la dirección de medios en las manos del padre Samuel Alexis Arias Mesa, y quienes acompañan la coordinación de los espacios radiales, tu voz amiga Raquel San Juan. Ha llegado el momento de colocarnos con toda la disposición del mundo a encomendar este día a través de la oración, tomando la mano de la Santísima Virgen María y recibir su bendición. Así que les invito a todos los oyentes a que nos dispongamos a orar y meditar el Santo Rosario, los misterios de gloria que se realizan los miércoles y los domingos, orando por los que hacen parte del club de amigos de nuestra emisora Vox Day, suscriptores del periódico La Verdad, y esas intenciones que ustedes tienen allí en la intimidad de nuestro corazón. Encomendemos este día a través de la oración.
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4: Iniciemos el nuevo día con el rezo del Santo Rosario.
5: Por la señal de la Santa Cruz, de nuestros enemigos, líbranos, Señor. En el nombre del Padre, del Hijo y del Espíritu Santo. Amén. Jesús, mi Señor y Redentor, yo me arrepiento de todos los pecados que he cometido hasta hoy, y me pesa de todo corazón, porque con ellos ofendí a un Dios tan bueno. Propongo firmemente no volver a pecar, y confío en que por tu infinita misericordia me has de conceder el perdón de mis culpas y me has de llevar a la vida eterna. Amén. Misterios gloriosos. Primer misterio glorioso. Contemplemos a Jesús que resucita, venciendo el pecado y la muerte. Padre nuestro que estás en el cielo, santificado sea tu nombre. Venga a nosotros tu reino, hágase tu voluntad en la tierra como en el cielo.
6: Danos hoy nuestro pan de cada día, perdona nuestras ofensas, como también nosotros perdonamos a los que nos ofenden. No nos dejes caer en la tentación y líbranos del mal.
5: Dios te salve María, llena eres de gracia, el Señor es contigo. Bendita tú eres entre todas las mujeres, y bendito es el fruto de tu vientre, Jesús.
6: Santa María, Madre de Dios, ruega por nosotros pecadores, ahora y en la hora de nuestra muerte. Amén.
7: Dios te salve María, llena eres de gracia. El Señor es contigo. Bendita tú eres entre todas las mujeres, y bendito es el fruto de tu vientre, Jesús.
6: Santa María, Madre de Dios, ruega por nosotros pecadores, ahora y en la hora de nuestra muerte. Amén.
7: Dios te salve María, llena eres de gracia. El Señor es contigo. Bendita tú eres entre todas las mujeres, y bendito es el fruto de tu vientre, Jesús.
6: Santa María, Madre de Dios, ruega por nosotros pecadores, ahora y en la hora de nuestra muerte. Amén.
7: Dios te salve María, llena eres de gracia. El Señor es contigo. Bendita tú eres entre todas las mujeres, y bendito es el fruto de tu vientre, Jesús.
6: Santa María, Madre de Dios, ruega por nosotros pecadores, ahora y en la hora de nuestra muerte. Amén.
7: Dios te salve María, llena eres de gracia. El Señor es contigo. Bendita tú eres entre todas las mujeres, y bendito es el fruto de tu vientre, Jesús.
6: Santa María, Madre de Dios, ruega por nosotros pecadores, ahora y en la hora de nuestra muerte. Amén.
7: Dios te salve María, llena eres de gracia. El Señor es contigo. Bendita tú eres entre todas las mujeres, y bendito es el fruto de tu vientre, Jesús.
6: Santa María, Madre de Dios, ruega por nosotros pecadores, ahora y en la hora de nuestra muerte. Amén.
7: Dios te salve María, llena eres de gracia. El Señor es contigo. Bendita tú eres entre todas las mujeres, y bendito es el fruto de tu vientre, Jesús.
6: Santa María, Madre de Dios, ruega por nosotros pecadores, ahora y en la hora de nuestra muerte. Amén.
7: Dios te salve María, llena eres de gracia. El Señor es contigo. Bendita tú eres entre todas las mujeres, y bendito es el fruto de tu vientre, Jesús.
6: Santa María, Madre de Dios, ruega por nosotros pecadores, ahora y en la hora de nuestra muerte. Amén.
7: Dios te salve María, llena eres de gracia. El Señor es contigo. Bendita tú eres entre todas las mujeres, y bendito es el fruto de tu vientre, Jesús.
6: Santa María, Madre de Dios, ruega por nosotros pecadores, ahora y en la hora de nuestra muerte. Amén.
7: Dios te salve María, llena eres de gracia. El Señor es contigo. Bendita tú eres entre todas las mujeres, y bendito es el fruto de tu vientre, Jesús.
6: Santa María, Madre de Dios, ruega por nosotros pecadores, ahora y en la hora de nuestra muerte. Amén.
7: Gloria al Padre, al Hijo y al Espíritu Santo,
6: como era en el principio, ahora y siempre, por los siglos de los siglos. Amén.
8: Pues sois de los pecadores el consuelo y la alegría.
9: Oh Madre clemente y pía, escuchad nuestros clamores.
10: Segundo misterio de gloria. Contemplemos a Jesús que sube gloriosamente al cielo.
11: Padre nuestro que estás en el cielo, santificado sea tu nombre. Venga a nosotros tu reino. Hágase tu voluntad en la tierra como en el cielo.
10: Danos hoy nuestro pan de cada día. Perdona nuestras ofensas, como también nosotros perdonamos a los que nos ofenden. No nos dejes caer en tentación y líbranos del mal.
11: Dios te salve María, llena eres de gracia. El Señor es contigo. Bendita tú eres entre todas las mujeres y bendito es el fruto de tu vientre, Jesús.
10: Santa María, Madre de Dios, ruega por nosotros pecadores, ahora y en la hora de nuestra muerte. Amén.
11: Dios te salve María, llena eres de gracia. El Señor es contigo. Bendita tú eres entre todas las mujeres y bendito es el fruto de tu vientre, Jesús.
10: Santa María,
12: Madre de Dios, ruega por nosotros pecadores, ahora y en la hora de nuestra muerte. Amén.
11: Dios te salve María, llena eres de gracia, el Señor es contigo. Bendita tú eres entre todas las mujeres, y bendito es el fruto de tu vientre, Jesús.
12: Santa María, Madre de Dios, ruega por nosotros pecadores, ahora y en la hora de nuestra muerte. Amén.
11: Dios te salve María, llena eres de gracia, el Señor es contigo. Bendita tú eres entre todas las mujeres, y bendito es el fruto de tu vientre, Jesús.
12: Santa María, Madre de Dios, ruega por nosotros pecadores, ahora y en la hora de nuestra muerte. Amén.
11: Dios te salve María, llena eres de gracia, el Señor es contigo. Bendita tú eres entre todas las mujeres, y bendito es el fruto de tu vientre, Jesús.
12: Santa María, Madre de Dios, ruega por nosotros pecadores, ahora y en la hora de nuestra muerte. Amén.
11: Dios te salve María, llena eres de gracia, el Señor es contigo. Bendita tú eres entre todas las mujeres, y bendito es el fruto de tu vientre, Jesús.
12: Santa María, Madre de Dios, ruega por nosotros pecadores, ahora y en la hora de nuestra muerte. Amén.
11: Dios te salve María, llena eres de gracia, el Señor es contigo. Bendita tú eres entre todas las mujeres, y bendito es el fruto de tu vientre, Jesús.
12: Santa María, Madre de Dios, ruega por nosotros pecadores, ahora y en la hora de nuestra muerte. Amén.
11: Dios te salve María, llena eres de gracia, el Señor es contigo. Bendita tú eres entre todas las mujeres, y bendito es el fruto de tu vientre, Jesús.
12: Santa María, Madre de Dios, ruega por nosotros pecadores, ahora y en la hora de nuestra muerte. Amén.
11: Dios te salve María, llena eres de gracia, el Señor es contigo. Bendita tú eres entre todas las mujeres, y bendito es el fruto de tu vientre, Jesús.
12: Santa María, Madre de Dios, ruega por nosotros pecadores, ahora y en la hora de nuestra muerte. Amén.
11: Dios te salve María, llena eres de gracia, el Señor es contigo. Bendita tú eres entre todas las mujeres, y bendito es el fruto de tu vientre, Jesús.
12: Santa María, Madre de Dios, ruega por nosotros pecadores, ahora y en la hora de nuestra muerte. Amén.
11: Gloria al Padre, al Hijo y al Espíritu Santo,
12: como era en el principio, ahora y siempre, por los siglos de los siglos. Amén.
8: Pues sois de los pecadores el consuelo y la alegría.
9: Oh Madre clemente y pía, escuchad nuestros clamores.
13: Tercer misterio de gloria. Contemplemos la venida del Espíritu Santo sobre María y los apóstoles, núcleo de la Iglesia naciente.
14: Padre nuestro, que estás en el cielo, santificado sea tu nombre. Venga a nosotros tu reino, hágase tu voluntad en la tierra como en el cielo.
15: Danos hoy nuestro pan de cada día, perdona nuestras ofensas como también nosotros perdonamos a los que nos ofenden. No nos dejes caer en tentación y líbranos del mal. Amén.
12: Dios te salve María, llena eres de gracia. El Señor es contigo. Bendita tú eres entre todas las mujeres y bendito es el fruto de tu vientre, Jesús.
15: Santa María, Madre de Dios, ruega por nosotros pecadores, ahora y en la hora de nuestra muerte. Amén.
12: Dios te salve María, llena eres de gracia, el Señor es contigo. Bendita tú eres entre todas las mujeres, y bendito es el fruto de tu vientre, Jesús.
15: Santa María, Madre de Dios, ruega por nosotros pecadores, ahora y en la hora de nuestra muerte. Amén.
16: Dios te salve María, llena eres de gracia. El Señor es contigo. Bendita tú eres entre todas las mujeres, y bendito es el fruto de tu vientre, Jesús.
15: Santa María, Madre de Dios, ruega por nosotros pecadores, ahora y en la hora de nuestra muerte. Amén.
16: Dios te salve María, llena eres de gracia. El Señor es contigo. Bendita tú eres entre todas las mujeres, y bendito es el fruto de tu vientre, Jesús.
15: Santa María, Madre de Dios, ruega por nosotros pecadores, ahora y en la hora de nuestra muerte. Amén.
16: Dios te salve María, llena eres de gracia. El Señor es contigo. Bendita tú eres entre todas las mujeres, y bendito es el fruto de tu vientre, Jesús.
15: Santa María, Madre de Dios, ruega por nosotros pecadores, ahora y en la hora de nuestra muerte. Amén.
16: Dios te salve María, llena eres de gracia. El Señor es contigo. Bendita tú eres entre todas las mujeres, y bendito es el fruto de tu vientre, Jesús.
15: Santa María, Madre de Dios, ruega por nosotros pecadores, ahora y en la hora de nuestra muerte. Amén.
16: Dios te salve María, llena eres de gracia. El Señor es contigo. Bendita tú eres entre todas las mujeres, y bendito es el fruto de tu vientre, Jesús.
15: Santa María, Madre de Dios, ruega por nosotros pecadores, ahora y en la hora de nuestra muerte. Amén.
16: Dios te salve María, llena eres de gracia. El Señor es contigo. Bendita tú eres entre todas las mujeres, y bendito es el fruto de tu vientre, Jesús.
15: Santa María, Madre de Dios, ruega por nosotros pecadores, ahora y en la hora de nuestra muerte. Amén.
16: Dios te salve María, llena eres de gracia. El Señor es contigo. Bendita tú eres entre todas las mujeres, y bendito es el fruto de tu vientre, Jesús.

0: principio, ahora y siempre, por los siglos de los siglos. Amén.
1: Pues sois de los pecadores el consuelo y la alegría. Oh Madre clemente y pía, escuchad nuestros clamores. Cuarto misterio de gloria. Contemplemos a María, llevada al cielo en cuerpo y alma.
2: Padre nuestro que estás en el cielo, santificado sea tu nombre. Venga a nosotros tu reino. Hágase tu voluntad así en la tierra como en el cielo.
3: Danos hoy nuestro pan de cada día. Perdona nuestras ofensas, como también nosotros perdonamos a los que nos ofenden. No nos dejes caer en tentación y líbranos del mal.
2: Dios te salve María, llena eres de gracia. El Señor es contigo. Bendita tú eres entre todas las mujeres y bendito es el fruto de tu vientre, Jesús.
3: Santa María, Madre de Dios, ruega por nosotros pecadores, ahora y en la hora de nuestra muerte. Amén.
2: Dios te salve María, llena eres de gracia. El Señor es contigo. Bendita tú eres entre todas las mujeres y bendito es el fruto de tu vientre, Jesús.
3: Santa María, Madre de Dios, ruega por nosotros pecadores, ahora y en la hora de nuestra muerte. Amén.
2: Dios te salve María, llena eres de gracia. El Señor es contigo. Bendita tú eres entre todas las mujeres y bendito es el fruto de tu vientre, Jesús.
3: Santa María, Madre de Dios, ruega por nosotros pecadores, ahora y en la hora de nuestra muerte. Amén.
2: Dios te salve María, llena eres de gracia. El Señor es contigo. Bendita tú eres entre todas las mujeres y bendito es el fruto de tu vientre, Jesús.
3: Santa María, Madre de Dios, ruega por nosotros pecadores, ahora y en la hora de nuestra muerte. Amén.
2: Dios te salve María, llena eres de gracia. El Señor es contigo. Bendita tú eres entre todas las mujeres y bendito es el fruto de tu vientre, Jesús.
3: Santa María, Madre de Dios, ruega por nosotros pecadores, ahora y en la hora de nuestra muerte. Amén.
2: Dios te salve María, llena eres de gracia. El Señor es contigo. Bendita tú eres entre todas las mujeres y bendito es el fruto de tu vientre, Jesús.
3: Santa María, Madre de Dios, ruega por nosotros pecadores, ahora y en la hora de nuestra muerte. Amén.
2: Dios te salve María, llena eres de gracia. El Señor es contigo. Bendita tú eres entre todas las mujeres y bendito es el fruto de tu vientre, Jesús.
3: Santa María, Madre de Dios, ruega por nosotros pecadores, ahora y en la hora de nuestra muerte. Amén.
2: Dios te salve María, llena eres de gracia. El Señor es contigo. Bendita tú eres entre todas las mujeres y bendito es el fruto de tu vientre, Jesús.
3: Santa María, Madre de Dios, ruega por nosotros pecadores, ahora y en la hora de nuestra muerte. Amén.
2: Dios te salve María, llena eres de gracia. El Señor es contigo. Bendita tú eres entre todas las mujeres y bendito es el fruto de tu vientre, Jesús.
3: Santa María,

0: Madre de Dios, ruega por nosotros pecadores, ahora y en la hora de nuestra muerte. Amén.
1: Dios te salve María, llena eres de gracia. El Señor es contigo, bendita tú eres entre todas las mujeres, y bendito es el fruto de tu vientre, Jesús.
0: Santa María, Madre de Dios, ruega por nosotros pecadores, ahora y en la hora de nuestra muerte. Amén.
1: Gloria al Padre, al Hijo y al Espíritu Santo,
0: como era en el principio, ahora y siempre, por los siglos de los siglos. Amén. Pues sois de los pecadores el consuelo y la alegría. Oh Madre clemente y pía, escuchad nuestros clamores. Quinto misterio glorioso. Contemplemos a María coronada como reina de la creación. Padre nuestro que estás en el cielo, santificado sea tu nombre. Venga a nosotros tu reino. Hágase tu voluntad en la tierra como en el cielo.
2: Danos hoy nuestro pan de cada día. Perdona nuestras ofensas como también nosotros perdonamos a los que nos ofenden. No nos dejes caer en la tentación y líbranos del mal. Amén.
0: Dios te salve María, llena eres de gracia. El Señor es contigo. Bendita tú eres entre todas las mujeres. Y bendito es el fruto de tu vientre, Jesús.
2: Santa María, Madre de Dios, ruega por nosotros pecadores, ahora y en la hora de nuestra muerte. Amén.
0: Dios te salve María, llena eres de gracia. El Señor es contigo. Bendita tú eres entre todas las mujeres. Y bendito es el fruto de tu vientre, Jesús.
2: Santa María, Madre de Dios, ruega por nosotros pecadores, ahora y en la hora de nuestra muerte. Amén.
0: Dios te salve María, llena eres de gracia. El Señor es contigo. Bendita tú eres entre todas las mujeres, y bendito es el fruto de tu vientre, Jesús.
2: Santa María, Madre de Dios, ruega por nosotros pecadores, ahora y en la hora de nuestra muerte. Amén.
0: Dios te salve María, llena eres de gracia. El Señor es contigo. Bendita tú eres entre todas las mujeres, y bendito es el fruto de tu vientre, Jesús.
2: Santa María, Madre de Dios, ruega por nosotros pecadores, ahora y en la hora de nuestra muerte. Amén.
0: Dios te salve María, llena eres de gracia. El Señor es contigo. Bendita tú eres entre todas las mujeres, y bendito es el fruto de tu vientre, Jesús.
2: Santa María, Madre de Dios, ruega por nosotros pecadores, ahora y en la hora de nuestra muerte. Amén.
0: Dios te salve María, llena eres de gracia. El Señor es contigo. Bendita tú eres entre todas las mujeres, y bendito es el fruto de tu vientre, Jesús.
2: Santa María, Madre de Dios, ruega por nosotros pecadores, ahora y en la hora de nuestra muerte. Amén.
0: Dios te salve María, llena eres de gracia. El Señor es contigo. Bendita tú eres entre todas las mujeres, y bendito es el fruto de tu vientre, Jesús.
2: Santa María, Madre de Dios, ruega por nosotros pecadores, ahora y en la hora de nuestra muerte. Amén.
0: Dios te salve María, llena eres de gracia. El Señor es contigo. Bendita tú eres entre todas las mujeres, y bendito es el fruto de tu vientre, Jesús.
2: Santa María, Madre de Dios, ruega por nosotros pecadores, ahora y en la hora de nuestra muerte. Amén.
0: Dios te salve María, llena eres de gracia. El Señor es contigo. Bendita tú eres entre todas las mujeres, y bendito es el fruto de tu vientre, Jesús.
2: Santa María, Madre de Dios, ruega por nosotros pecadores, ahora y en la hora de nuestra muerte. Amén.
0: Dios te salve María, llena eres de gracia. El Señor es contigo. Bendita tú eres entre todas las mujeres, y bendito es el fruto de tu vientre, Jesús.
2: Santa María, Madre de Dios, ruega por nosotros pecadores, ahora y en la hora de nuestra muerte. Amén.
0: Gloria al Padre, al Hijo y al Espíritu Santo,
2: como era en un principio, ahora y siempre, por los siglos de los siglos. Amén.
0: Pues sois de los pecadores el consuelo y la alegría.
3: Oh Madre clemente y pía, escuchad nuestros clamores.
0: Dios te salve, Reina y Madre de misericordia, vida, dulzura y esperanza nuestra. Dios te salve, a ti clamamos los desterrados, hijos de Eva. A ti suspiramos gimiendo y llorando en este valle de lágrimas. Ea pues, Señora, abogada nuestra, vuelve a nosotros tus ojos misericordiosos. Y después de este destierro, muéstranos a Jesús, fruto bendito de tu vientre. Oh clemente, oh piadosa, oh dulce Virgen María, ruega por nosotros, Santa Madre de Dios, para que seamos dignos de alcanzar las promesas de Cristo. Oremos. Derrama, Señor, tu gracia sobre nosotros, que por el anuncio del ángel hemos conocido la encarnación de tu Hijo, para que lleguemos por su pasión y cruz, y con la intercesión de la Virgen María, a la gloria de la resurrección. Por nuestro Señor Jesucristo, tu Hijo, que vive y reina contigo en la unidad del Espíritu Santo, y es Dios por los siglos de los siglos. En el nombre del Padre, del Hijo y del Espíritu Santo. Amén.

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0: Iniciamos la jornada y la terminamos dándole gracias a nuestro Señor. Son las 4 de la mañana, 57 minutos, arriba ese ánimo. Bienvenidos sean todos ustedes, amaneciendo con Dios y yo me lleno de su bendición. ¿Qué tal? ¿Cómo estamos? Hicimos la oración, nos dejamos acompañar, nos dejamos consentir de la Santísima Virgen María. Cuéntenos, amigos oyentes de la frecuencia de la Esperanza y la Paz, después de vivir este momento lindo de oración con el Santo Rosario. Hoy es miércoles, señoras y señores, y hoy es más cortito, sí, señor. Hoy es más cortito nuestro programa porque a las 5:30 nos conectamos de inmediato con el momento de oración en vivo. Madrugando con Jesús Eucaristía, le damos la entrada. Continuamos en ese espíritu, en ese ambiente de oración y también de acompañamiento a través de los diferentes programas en nuestra emisora Diocesana Vox Dei, la voz de Dios. Por eso en este momento vámonos así rapidito de inmediato a compartir con todos ustedes, a dar inicio y a continuar. Inicio pues al tema de hoy miércoles, pero a continuar el ciclo temático que tenemos en esta semana. Colombia, un país para agradecer. ¿Qué tenemos para hoy miércoles? Ya les contamos a nuestros oyentes de la frecuencia de la esperanza y de la paz. Mientras tanto, vamos en este momento a unirnos a la reflexión de la mañana 4:59.
1: Buenos días, Señor. Iniciamos el día con una reflexión aquí en Amaneciendo con Dios.
0: Ayer compartíamos la muy buena historia de que hablábamos de las consecuencias de la indiferencia. ¿Se acuerda la historia ahí en la granja? Y pobrecito, la vaca, el pollo, la gallina, el marranito. Hoy nos vamos con la mayor prueba de amor y amistad. La mayor prueba de amor y amistad en Amaneciendo con Dios. Mucha, mucha atención, atención, atención. Se dice que Dionisio, un tirano que dominaba la tierra de Siracusa, condenaba a muerte a todo aquel que lo hiciera enojar. Cierto día se enojó mucho con un joven llamado Damón. Tanto se enojó que lo condenó a morir. Sabiendo que aquel era el fin de su vida, Damón pidió al tirano que le permitiera ir a despedirse primero de su familia. «Si te dejo ir, te escapas», advirtió Dionisio. Pero Damón llegó a un acuerdo con Dionisio. Consistía en que un amigo suyo, llamado Pitias, se quedaría encarcelado en su lugar, como fianza. Y si Damón no llegaba a tiempo, Dionisio podría quitarle la vida a él. «Si Damón no vuelve, yo moriré en su lugar», confirmó Pitias. Dionisio aceptó el trato dándole a Damón un máximo de 6 horas para ir a despedirse de los suyos. A Damón le sobraron 4 horas para poder estar de regreso, así que partió confiado. Dionisio estaba convencido de que iba a ver morir a Pitias, el amigo de Damón, y se preguntaba cómo alguien podía estar dispuesto a dar su vida por otro siendo inocente. Y fue a burlarse de Pitias cuando habían pasado ya 5 horas y Damón no había vuelto. «Mi amigo habrá tenido un accidente», le dijo Pitias. De repente, en el último momento, apareció Damón y abrazó a su amigo. Estaba sin aliento y apestando a sudor. De camino, alguien había matado a su caballo y había tenido que hacer el resto del trayecto corriendo. Asombrado Dionisio, que no había visto jamás semejante lealtad, los dejó libres. Y mi cita bíblica para apoyar esta historia, ¿no? Esta prueba de amor y de amistad. Así no estamos en septiembre, ni en febrero, que se celebra el día de este ángel que llama a la amistad y al amor. No tiene mayor amor que este. Perdón, nadie tiene mayor amor que este que uno ponga su vida por sus amigos. Juan 15:13. Nadie tiene mayor amor que este, que uno ponga su vida por sus amigos. Cada momento de la vida, cada momento en la vida nos vemos rodeados de diferentes tipos de personas. Aquellas que nos ofrecen su amistad a cambio de algo material que les podemos dar, o por el puesto social o económico que tenemos. Entre otras cosas, todo va acorde a lo que poseemos, y cuando lo perdemos, ellos fácil pues salen corriendo, ¿no? Se alejan. También está el tipo de personas que nos muestra una amistad sincera, que no les importa lo que podamos ofrecer. Ellos siempre estarán aun cuando lo perdamos todo, y estarían dispuestos a dar su vida por nosotros en una lealtad que no tiene precio. Así como ustedes, que hacen parte del club de amigos de nuestra emisora Box Day, que sin condición alguna, con amor, apoyan a nuestra emisora Box Day mes a mes, entregando con alegría algo que le están ofreciendo al Señor para expandir su reino, el buen mensaje, la esperanza y la paz a través de la emisora Box Day. Eso no tiene precio. Cuando Jesús caminó sobre la tierra, se encontró con estos tipos de personas, aquellas que lo amaban con sinceridad y lealtad, y aquellas que lo amaban por lo que él les daba. Él conocía sus corazones y sabía distinguir entre aquellos que le acompañarían hasta el final y aquellos que le darían muerte. Si por alguna razón tú no encuentras amigos sinceros y leales, toma el primer paso y sé amigo de Jesús. Él te mostrará la mejor amistad y será amigo también de nuestra emisora diocesana, Voz de la Voz de Dios. 5:04 en Amaneciendo con Dios, y yo me lleno de su bendición.
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3: Oración de la mañana. Señor, me cuesta comenzar este día porque sé que es una nueva tarea, un nuevo compromiso, un nuevo esfuerzo. Pero quiero comenzarlo con entusiasmo, con alegría, con ilusión nueva. La fe me dice que este nuevo día es un don, una nueva oportunidad para hacer el bien como agente tuyo en el mundo, para glorificarte, para merecer el cielo, para ejercitar las virtudes y superarme. Dame fuerzas para aprovecharlas. Envíame a tu Santo Espíritu Consolador para que me conforte, me ayude y guíe, renueve mi energía. Sé que velas por mí desde el cielo, que estás a mi lado, en mi familia, en mis amigos, en mi comunidad, en los eventos. Gracias por este nuevo amanecer. Gracias por este nuevo empezar. Gracias por las nuevas oportunidades. Gracias por tu presencia y providencia. Quiero hacer el bien, sembrar paz y unión. Sé que este difícil comenzar cada día significa una nueva lucha. Es la situación común de la humanidad caída y que muchos están en circunstancias mucho peores que las mías. Sin un techo, sin nadie a su lado, con hambre. Te pido por ello, Señor. Me hago solidario de tanto dolor en el mundo y me uno al esfuerzo común por mejorar la humanidad. Y junto con todos los que sufren te digo, buenos días, Señor.

soñando? Yo creo que sí, algunos están todavía soñando, unos todavía ya están despiertos en compañía, amaneciendo con Dios, por ahí disfrutando del olorcito del cafecito, que la mamita, que la abuela, que la tía, bueno, la persona mayor que esté a cargo de los niños, de los adolescentes en la casa, ¿ah? O sintiendo el olorcito de la arepita asada, ¿no? El caldito bien hecho con amor. Así que un saludo para todos los niños que en este momento también se levantan en Amaneciendo con Dios, y yo me lleno de su bendición. Como hoy tenemos el espacio bien cortitito, nos vamos directamente al tema que es, si alcanzamos de pronto a interactuar con la pregunta. Hoy el programa está muy lindo, lástima que pues sea cortito, pero bueno, es el que tenía ya proyectado para el miércoles, y tiene que ver con nuestros campesinos. Estamos hablando de Colombia en contexto de la fiesta que se acerca, de la batalla de Boyacá, y estamos dentro del ciclo temático Colombia, un país para agradecer. Hoy miércoles vamos a hablar directamente del campo, ¿no? El campo alimenta, por supuesto que alimenta el corazón de Colombia. El campo alimenta el corazón de Colombia. Por eso hoy queremos dar este enfoque al campo colombiano, que no solo produce alimentos, también cultiva valores como el trabajo, la solidaridad, la paciencia y la gratitud. Por eso iniciamos nuestro espacio con un aplauso apoteósico para todos los campesinos norte-santanderianos, para todos los campesinos colombianos. Esto es Amaneciendo con Dios y yo me lleno de su bendición. El campo alimenta el corazón de Colombia, miércoles. Porque detrás de... me quedo acá como sin sonido. Algo pasa, algo está pasando, porque siento que se me va como la voz por acá. Detrás de cada alimento que llega a nuestra mesa hay familias que madrugan, que oran, que siembran y confían en Dios. Amar a Colombia también es valorar a quienes trabajan la tierra. Así que mis queridos amigos oyentes, Amaneciendo con Dios, hoy queremos viajar con el corazón hasta esos caminos de tierra, esas montañas cubiertas de verde, esos amaneceres donde el canto de los pajaritos anuncia una nueva jornada de trabajo. Allí en el campo, nuestro campo colombiano norte y santandereano, comienza una historia que muchas veces pasa como desapercibida, ¿no? La historia de quienes cultivan la tierra con esfuerzo, con esperanza, con fe. Así que hoy rendimos homenaje a nuestros campesinos, porque gracias a sus manos generosas llega el alimento a nuestras mesas, y porque en ellos encontramos el rostro de una Colombia linda, de una Colombia trabajadora, de una Colombia con fe, con esperanza, sencilla y profundamente creyente. Por eso en este momento inmediatamente nos vamos, como es cortito, nos vamos de una con la dinámica de participación en Amaneciendo con Dios, el sabor de mi tierra. A ver, vamos a pensar para reportar sintonía dando respuesta a esta pregunta. ¿Cuál es el producto del campo colombiano que más representa su tierra o que nunca puede faltar en su mesa? Una de las dos. Me va a decir el producto y por qué. Por lo menos, ¿su tierra cuál es? No, yo soy de Lourdes y el producto del campo que representa mi tierrita de Lourdes es tal producto por tal cosa. Si no quieren decir de pronto el producto que representa su tierra, el lugar donde usted nació, me podría decir el que nunca puede faltar en la mesa. Me parece bastante interesante. ¿Listo? Y me dicen por qué. Así que tenemos 10 minutitos para pasar todas estas interacciones de nuestros oyentes al aire a través del WhatsApp de nuestra emisora Vox Day. Un saludo para Yubiri Murillo. Un abrazo también para Janet Jaimes. Un abracito para nuestra amiga Ismenia Castro Grimaldo. Un saludito también para nuestra amiga Dianita Diana Salcedo, que Dios le bendiga. Y también para Carmen Fuentes y Lucía, conectada con la frecuencia de la esperanza y la paz. Ya después de haber pasado estos reportes de sintonía y estos saluditos de muy buenos días, los invito a interactuar con la dinámica del día, la dinámica Amaneciendo con Dios. ¿Cuál es el producto del campo colombiano que más representa su tierrita o que nunca puede faltar en su mesa y por qué? Esto es Amaneciendo con Dios y yo me lleno de su bendición.

caminata a tierra querida y teníamos a Fusión Parrandera con mi racumbalia. Son las 5 de la mañana, 23 minutos en la frecuencia de la esperanza y de la paz. Por acá yo estaba un poquito concentrada porque estaba consultando con el padre José David Caña Pérez el espacio de oración de Madrugando con Jesús Eucaristía, y me acaba de confirmar, bueno, que hoy, pues hoy no tenemos Madrugando con Jesús Eucaristía, o sea que vamos a trabajar el programa completo, pero en este momento él sí va a hacer la Santa Misa, la va a transmitir desde las Clarisas, ¿sí? La misa sí la va a hacer, y pues se conectan a través del canal de YouTube. Nosotros, como tenemos el espacio Madrugando con Jesús Eucaristía, hoy él no lo va a realizar, pero yo aprovecho en este momento para mandarle en este instante al padre, quiero mandarle, bueno, de parte, por supuesto, de nuestra emisora Vox Day. Por acá vamos a buscar otro vallenato, porque otro cumpleaños, porque ese cumpleaños está como raro. Vamos a buscar este. Aprovecho en este instante para mandarle un saludo de feliz cumpleaños al padre José David Caña Pérez, quien se encuentra celebrando un año más de vida en Cristo Jesús. Un saludo cordial de parte del equipo de trabajo de nuestra emisora diocesana Vox Day, la voz de Dios, por supuesto de parte de nuestro director, el padre Samuel Alexis Arias Misa. Felicitaciones en este día, padre David, Dios me le bendiga, gracias por acompañarnos, por apoyarnos, por siempre estar presente en nuestros medios de comunicación, por siempre apoyar nuestros medios de comunicación, por tenernos siempre en sus oraciones, padre, Dios le bendiga abundantemente. Desde aquí le mandamos un saludo cordial de parte de este equipo que le quiere, que le estima mucho, y que bueno, que personalmente yo también le estoy muy agradecida por las asesorías espirituales que incondicionalmente el padre David nos ha dado. Entonces, siendo las 5 de la mañana, 26 minutos, feliz cumpleaños, padre José David Caña Pérez, Dios le bendiga abundantemente aquí desde Amaneciendo con Dios, y yo me lleno de su bendición.

0: Ahí, bueno, ahí le colocamos la canción completitita, porque en el Padre se lo merece. Son las 5 de la mañana, 28 minutos, en la frecuencia de la esperanza y de la paz. Dios les bendiga, bueno, a todos también los que están cumpliendo un año más de vida en Cristo Jesús. Bueno, después de la celebration de este pequeño break que acabamos de realizar, me lo tomé porque como no va a haber el espacio de Madrugando con Jesús Eucaristía, pues mis queridos amigos oyentes de nuestra emisora Vox Day, nos vamos de inmediato con la interacción con nuestros oyentes. Una pregunta bien bonita, bien chévere, hablando de los productos, de las manos que cultivan esperanza. Cuando pensamos en el campo colombiano, es fácil imaginar montañitas verdes, cultivos, ríos, amaneceres llenos de mucha vida, ¿no? Pero el verdadero tesoro del campo no está solamente en sus paisajes, está en las manos de quienes lo trabajan. Cada día, mientras muchos aún descansan, miles de campesinos ya están ahí al pie. Frente como un cañón, como dice tu amiga. Antes de que salga el sol, preparan ya sus herramientas, encomiendan la jornada a Dios y salen a sembrar con la esperanza de una buena cosecha. Su trabajo exige esfuerzo, paciencia y mucha confianza. Ellos saben que no todo depende de sus manos, también necesitan la lluvia oportuna, el buen clima y, por supuesto, la bendición de Dios. Por eso el campo nos enseña una lección muy, pero muy valiosa. La vida florece cuando aprendemos a trabajar con perseverancia y a confiar en el Señor. Gracias a esas manos generosas llegan a nuestra mesa el cafecito de las montañas, la fruta, las verduras, el maíz, el arrocito, el pollito, la carnecita. Y bueno, tantos alimentos que muchas veces damos por ahí como por sentados, ¿no? Es que sí, nosotros, mejor dicho, somos merecedores de todo y por osmosis nos llegan las cosas. No, señor, hay que pensar en la gente que se pone a trabajar para que tengamos esos beneficios en nuestra casa, en nuestro hogar. Hoy vale la pena detenernos. ¡Stop! Vamos a detenernos un momento y agradecer, porque detrás de cada alimento hay una historia de sacrificio, de amor por la tierra y de esperanza sembrada en cada surco. Ajá, ¿qué nos dicen nuestros oyentes a través de las notas de voz en la dinámica de participación? Buenos días, buenos días.
1: Me iba a pedir un favor, a ver si me podía hacer el favor de complacerme a María Isabel Rojas.
0: Bueno, María Isabel, doña Evelyn, por favor, me manda por escrito el mensajito para poderlo recepcionar, ¿sí? Vamos a, como no hace parte del espacio, lo vamos a recepcionar para después de las 11 de la mañana y pues ahí no se me pierde el mensajito, ¿listo? Es lo que pues normalmente a veces pasa, mandan pues los mensajes en nota de voz y como estamos en otro espacio, no nos permite recepcionar porque esto es radio y nos toca ir avanzando en la dinámica de participación, por eso todo está debidamente organizado en la radio, ¿no? Entonces en la radio es a través del tiempo y les invitamos que por favor, si son intenciones o cumpleañeros, que obviamente no es el espacio, que es ya a las 11 de la mañana, mandamos el mensajito de texto, eso nos permite mandar al sistema y que quede guardadito. Si ustedes me mandan una nota de voz, no puedo porque la nota de voz es para el espacio en vivo, para participar en vivo. Un saludo para la familia Sepúlveda Montejo, vámonos a ver con la pregunta de la mañana en Amaneciendo con Dios. Escuchemos en este momento a Isabel Ortega. Muy buenos días, Isabelita.
2: Muy buenos días.
0: ¿Qué tal? ¿Cómo está?
2: Con Dios, nos llenamos de su bendición. Un feliz día para todos. Que Dios los bendiga a todos. Pues Raquelita, lo que más representa en mi mesa es el café. Porque el café, mejor dicho, sin el café en la mañana no me puedo levantar y tomarse la gotica de café, decía mi papá. Gracias, Raquelita. Un feliz día. Dios la bendiga.
0: Amén, muchísimas gracias. Vea, el cafecito nos dice Isabel Ortega y ahí nota su argumento del por qué. Me voy en ese momento con don Carlos Bautista. Buenos días.
3: Eso, buenos días, Raquelita. Amaneciendo por aquí, amaneciendo con Dios. Eso yo recuerdo aquí en mi tierra, cocoteña. Que nomás por aquí cerquita. Bueno, Zulia. Eso es, recuerdo en el arroz, recuerdo en la yuquita y mucho platanito por ahí, muchos checos. Eso recuerdo a nuestra tierra y mucho pancho que había por ahí. ¿Ah? Quien habla en sintonía total es el Toche Carlos Bautista de la Libertad. Amaneciendo con Dios, regalito.
0: Ay, don Carlos Bautista, muchísimas gracias. Dios me lo bendiga. Yo no sé, mira, don Carlos hace una mezcla de dialectos, una cosa impresionante. Y me voy con nota de, con mensaje a través de la línea fija 607. A través de la línea fija, rapidito, tenemos oyente en línea. Buenos días.
4: Muy buenos días, Raquelita.
0: Hola.
4: ¿Cómo amanece?
0: Bien, bendecida por el Señor. ¿Y usted cómo está? ¿Con quién tenemos el gusto?
4: Ay, Raquelita, con Mercedes.
0: Ay, Merceditas. Bueno, qué rico, Merceditas, que te conectes con nosotros. Y bueno, ¿cuál es tu aporte en esta mañana hablando específicamente de esos productos que pues nosotros queremos tanto en nuestra casa o que representa nuestra tierrita?
4: En esta casa, la tierrita, que el cafecito, usted sabe, en la mañana, tintico, sabroso.
0: Ajá, y de su tierra, que usted pueda recordar, Mercedes.
4: Pues en esta tierra, como por ejemplo.
0: ¿Usted de dónde es, Merceditas?
4: De aquí es Cúcuta.
0: Ah, sí, bueno, Santander, de pronto, ¿qué producto representa a Cúcuta?
4: Pues a ver, aquí en Cúcuta representamos... Pues, ¿un plato puede ser?
0: No, de la tierra, porque estamos hablando del sabor de la tierra y estamos hablando de los campesinos.
4: ¿De Cúcuta?
0: Pues pensemos, por lo menos no, yo sé que en la ciudad de pronto no, pero sí de pronto en los que son corregimientos de Cúcuta, ¿no?
4: Sí.
0: ¿Qué se da por aquí en Cúcuta? Usted vea por ahí.
4: Pues aquí lo delicioso, el mute.
0: Pero el mute, no, pero el... Pero es que el mute nosotros no nos lo sembramos, no lo cosechamos.
4: Ah, pues no, el mute no, típico. El maíz.
0: Ajá.
4: El maíz, claro, el plátano.
0: El plátano, muy bien.
4: El chocheco, el tomate.
0: El plátano se da acá en Cúcuta, sí, señor.
4: Claro, la yuca, la papa.
0: No, la papa no.
4: ¿No?
0: No, me emocione, no, el plátano sí, o sea, que usted ve por ahí sembradíos de plátano, por lo menos es común ver
4: sí, el plátano.
0: En barrios que la tienen
4: lechosa.
0: Que todavía conservan la lechosa. Que conservan de pronto
4: el limón.
0: Esos que conservan los lotes o que tienen casalotes,
4: sí,
0: uno ve.
4: Ajá.
0: Que tienen ahí sembrado su mata de plátano, entonces podemos decir que uno de los productos es el plátano. Bueno, muy
4: y el
0: bien.
4: Mango.
0: Ajá,
4: el mango,
0: véala, se me borra acá, ya está
4: rico.
0: Llena de árboles de mango, ¿no? Ayunas.
4: De mango, sí, señora. Ay, Raquelita. Esto, le voy a decir una cosita. Yo dejaste, ella estaba que llamaba para felicitarla, ¿no? Estaba en la pibes de Tuyú, ¿no?
0: ¡Ay, sí! Hace como 8
4: sí,
0: días.
4: Señora. Que el Señor me regale muchos años de vida ahí al lado de su hijo.
0: Amén.
4: Que todos los que trabajen ahí en la voz de él.
0: Amén. ¿Oyó? Amén.
4: Señor, me regale muchos años de vida.
0: Amén.
4: Es muy entusiasta usted, Raquelita.
0: Qué linda. Mercedes, muchas gracias. Dios me le bendiga.
4: Bueno, Dios, igualmente, amén. Que tenga excelente día.
0: Gracias.
4: Un abracito.
0: Un abrazo. Abrazo recibido, ¿yo? Dios me lo bendiga.
4: Sí, señora. Bueno.
0: Son las 5 de la mañana, 36. Sí, señor, yo todavía estoy recibiendo mensajes de felicitación y hasta regalos. Todavía. Ayer recibí hasta otro regalo, imagínense. Bendito sea el Señor por tanto aprecio, de verdad. Me siento inmensamente agradecida y yo diría que afortunada, muy afortunada. Exacto. De contar con el amor y el apoyo, el cariño, diría yo, de incondicional de ustedes, nuestros oyentes. Mercedita, muchísimas gracias. Me voy aquí rápidamente. Edilma Rivera, y nos vamos con música. Edilmita.
5: Buenos días, Raquelita.
0: Buenos días.
5: Yo amanezco con Dios y me lleno su bendición. El producto que representa a mi tierra es el café. Yo soy del municipio de Lourdes, el pueblito más lindo del mundo donde se produce el mejor café. El café no debe hacer falta en mi mesa porque es un producto esencial. El café es una cosa que nos endulza la vida, nos da ánimo, nos da mucha energía. Edilma Rivera Torres, le reporto sintonía desde la Avenida Las Américas, perteneciente a la parroquia Jesús Misericordioso. Un excelente día, Raquelita.
0: Excelente día, mi querida Edilma Rivera.

0: con Dios.
1: ¡Híjale, severo!
2: Amaneciendo con Dios me lleno de su bendición. Raquelita, un buen día, como le acabo de ir el día de ayer. Raquelita, el producto que más me gusta a mí del campo no es que es una variedad exquisita, deliciosa. Todo producto que viene del campo sea bendecido. Y gracias a todos los campesinos, a toda esa gente hermosa que nos trae esos alimentos a nuestras mesas. Dios nos bendiga, Dios bendiga sus tierras, sus ganados, sus cosechas. Dios nos bendiga a todos ellos del campo. Son personas maravillosas. Gracias, Señor, señores del campo. Y me encanta, yo soy del César, pero me encanta mucho, que no me puede faltar en la mesa, mis patacones. Las patacones me encantan, el plátano verde, me encanta.
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3: Muy buenos días, pues más mi Raquelita, la super embajadora de la alegría. Yo soy de Piedecuesta, Santander, allá en el Tajonal, donde estuve muchísimos años, se cultivaba mucho el café y el tabaco. Chao, Raquelita, feliz y bendecido día.

0: Mostrarle al paisano mi valor. Por ahí Lucía me mandó un mensajito, pero no le comprendí muy bien. Un saludo para Lucía Bermúdez, para María Saray, Marta Ballesteros, Diomar Gómez, y en Amaneciendo con Dios y yo me lleno de su bendición. A todos los que han mandado su mensajito, Dios me les bendiga abundantemente. Finalizo por acá la interacción, porque ya no alcanzo a pasar más mensajitos, de Luz Janet. Luz Janecita, cuéntanos. Muy buenos días. Buenos días.
1: Dándole gracias a Dios y agradecer a todas esas personas que del campo, que son las que, si no fuera por ellos, nosotros no tuviéramos nuestras cosas para lo que es de mercado. Uh-huh. ¿Sí? Hay muchas cosas. ¿Sí?
0: Bueno, recuerden, amigos oyentes, arrancar de una vez con la dinámica para que no se nos quede ahí el mensajito. Hoy muchos oyentes compartieron ese producto del campo colombiano que más representa su tierra o que nunca puede faltar en la mesa, ¿no? Muchos dijeron que el cafecito. Yo también estoy totalmente de acuerdo. De hecho, en nuestra emisora Voz Day tenemos un programa que llama Un Café en Familia, ¿no? Así que de las manos que cultivan, vamos a sembrar la tierra, que también es sembrar futuro. Quien siembra una semillita sabe que deberá esperar. No hay cosechas inmediatas, no señor, no hay cosechas inmediatas. Hace falta tiempo, cuidado y paciencia, ¿no? Y así ocurre también con las cosas de la vida. Los padres siembran valores en sus hijos, los maestros siembran conocimiento, los sacerdotes siembran la palabra de Dios y los campesinos siembran el alimento que sostiene a un país. Todos ellos tienen algo en común, creen en el futuro. El campo colombiano nos recuerda que las cosas verdaderamente importantes requieren dedicación. No basta con sembrar, también hay que cuidar, hay que proteger, esperar, hay que confiar. Quizá por eso muchos de nuestros abuelitos decían que el campo enseña a tener fe. Porque quien pone una semillita en la tierra, pues cree que un día dará fruto. Hoy Colombia, amigos de Amaneciendo con Dios, hoy Colombia necesita personas que sigan sembrando esperanza, con una palabra amable, haciendo nuestro trabajo con honestidad, teniendo una familia unida y con una oración sincera. Por eso, antes de cerrar el espacio, yo les invito a que nos quedemos con esta pregunta en el día. ¿Qué estoy sembrando hoy en mi hogar, en mi trabajo y en mi comunidad? Son tres. Así como el 1, 2, 3, yo vivo la alegría del evangelio, que hoy también lo voy a hacer. ¿Qué estoy sembrando hoy en 1, mi hogar, 2, trabajo y 3, en mi comunidad? El campo nos recuerda que las mejores cosechas nacen de la paciencia, del trabajo constante y de la confianza en Dios. Por eso, Señor, hoy queremos darte gracias por el campo colombiano y por todas las familias que con esfuerzo y esperanza trabajan la tierra para llevar el alimento a nuestros hogares. Bendice, Señor, a nuestros campesinos. Protégelos en cada jornada y recompensa sus sacrificios con abundantes cosechas. Enséñanos, sobre todo a nosotros, a valorar el fruto de su trabajo, ese trabajo campesino, ese trabajo de tierra, a cuidar la creación que nos han confiado y a sembrar cada día semillas de bondad, de justicia y de solidaridad. Que Colombia siga floreciendo gracias a la fe de cada uno de nosotros y al compromiso de quienes nunca dejan de creer que un mañana siempre será mejor. Amén. De esta manera finalizamos Amaneciendo con Dios. Esa es una canción de los muy recordados Constantes de Gramalote, que se llama Tierra Hermosa, y ellos casi siempre le han cantado a Gramalote cuando sus tiempos, ¿no? El original Gramalote. Con él nos despedimos, porque por aquí ya se acerca Monseñor José Libardo Garcés Monsalve con la voz del pastor. Que nuestro Señor los bendiga y que el Espíritu Santo los envuelva con su luz divina. No recuerdo.

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3: En el nombre del Padre, y del Hijo, y del Espíritu Santo. Amén. Los saludo muy cordialmente en Dios. Oro por sus intenciones y necesidades. Los bendigo y los invito a escuchar la palabra de Dios para este día. Del Evangelio según San Mateo. En aquel tiempo Jesús se retiró a la región de Tiro y Sidón. Entonces una mujer cananea, saliendo de uno de aquellos lugares, se puso a gritarle: «Ten compasión de mí, Señor, Hijo de David. Mi hija tiene un demonio muy malo». Él no le respondió nada. Entonces los discípulos se le acercaron a decirle: «Atiéndela, que viene detrás gritando». Él les contestó: «Solo he sido enviado a las ovejas descarriadas de Israel». Ella se acercó y se postró ante él diciendo: «Señor, ayúdame». Él le contestó: «No está bien tomar el pan de los hijos y echárselo a los perritos». Pero ella repuso: «Tiene razón, Señor. Pero también los perritos se comen las migajas que caen de la mesa de los amos». Jesús le respondió: «Mujer, qué grande es tu fe. Que se cumpla lo que deseas». En aquel momento quedó curada su hija. Palabra del Señor. Gloria a ti, Señor Jesús. Muy queridos hermanos, tenemos aquí en el Evangelio una enseñanza con la perseverancia de esa mujer que busca a Jesús y le pide que le cure a su hija. Ciertamente, ese relato, cuando los discípulos le dicen a Jesús que viene buscándola, él responde: «No está bien tomar el pan de los hijos y echárselo a los perritos». Pero ella, insistiendo, pide al menos las migajas. Y eso significa esa fe que tiene esta mujer para acercarse a Jesús con la certeza que su hija va a ser curada. De hecho, Jesús manifiesta que lo hace por la fe que tiene, por esa capacidad que tiene de buscar al Señor y acercarse a Él para ser bendecida en la curación de su hija. Cada uno de nosotros en la fe a veces tiene momentos difíciles, hay crisis, dudas, y lo que tenemos que hacer en ese momento siempre es la insistencia, perseverar. No hay que claudicar en la relación con Dios a través de la oración y en la búsqueda de esa bendición del Señor. Él siempre estará ahí. Basta que abramos el corazón a Dios con fe y Él nos bendecirá en cada momento. Y la bendición de Dios Todopoderoso, Padre, Hijo y Espíritu Santo, descienda sobre ustedes. Bendigamos al Señor, demos gracias a Dios.
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0: En el nombre del Padre, y del Hijo, y del Espíritu Santo.
1: Amén.
0: El ángel del Señor anunció a María.
1: Y ella concibió por obra y gracia del Espíritu Santo.
0: Dios te salve María, llena eres de gracia, el Señor es contigo. Bendita tú eres entre todas las mujeres, y bendito es el fruto de tu vientre Jesús.
1: Santa María, Madre de Dios, ruega por nosotros pecadores, ahora y en la hora de nuestra muerte. Amén.
0: He aquí la esclava del Señor.
1: Hágase en mí según tu palabra.
0: Dios te salve María, llena eres de gracia, el Señor es contigo. Bendita tú eres entre todas las mujeres, y bendito es el fruto de tu vientre Jesús.
1: Santa María, Madre de Dios, ruega por nosotros pecadores, ahora y en la hora de nuestra muerte. Amén.
0: Y el Verbo de Dios se hizo carne.
1: Y habitó entre nosotros.
0: Dios te salve María, llena eres de gracia, el Señor es contigo. Bendita tú eres entre todas las mujeres, y bendito es el fruto de tu vientre Jesús.
1: Santa María, Madre de Dios, ruega por nosotros pecadores, ahora y en la hora de nuestra muerte. Amén.
0: Ruega por nosotros, Santa Madre de Dios,
1: para que seamos dignos de alcanzar las promesas de Jesucristo nuestro Señor. Amén.
0: Oremos. Derrama, Señor, tu gracia en nuestros corazones, para que quienes, por el anuncio del ángel, hemos conocido la encarnación de tu Hijo Jesucristo, por los méritos de su pasión y de su cruz, lleguemos a la gloria de su resurrección. Por Jesucristo nuestro Señor.
1: Amén.
0: En el nombre del Padre, y del Hijo, y del Espíritu Santo.
1: Amén.
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8: Amigos oyentes de la emisora Voz Dei, un saludo muy especial para todos en este día, miércoles, hoy es 5 de agosto. Vayan y hagan discípulos siendo casa y escuela de comunión, un lema bonito, interesante que vivimos como iglesia diocesana. A todos, campesinos en la ciudad, en los diferentes municipios, trabajadores, enfermos, familias, oyentes, amigos de nuestra emisora, el abrazo cordial al comienzo de esta jornada. Y aquí estamos para comentarles las noticias, los hechos más importantes al comienzo del día, para estar bien informados a través del dial 1120 AM. A dos días de la posesión del nuevo presidente de la República de Colombia, siguen los preparativos para este evento tan importante. Hoy es miércoles de San José, miércoles de Audiencia General del Santo Padre León. Con Raquel San Juan, Diana Estupiñán, vamos a compartirles la información. Raquel, muy buenos días. ¿Cómo le fue en el Día del Comunicador?
9: Excelente, padre. Muchísimas gracias. Un abrazo para todos los oyentes, para todas las personas que se acercaron. Y a usted, ¿cómo le fue en el Día del Párroco, padre?
8: De muchos mensajes, detalles, expresiones de cariño, muchas felicitaciones.
9: Bueno, eso está muy bien y hoy amanecimos así, también nuevamente excelente porque estamos bendecidos con un clima espectacular en la capital del departamento norte y Santander, con algunos chubascos en algunos sectores de la ciudad y tenemos 25 grados centígrados, o sea, hemos bajado 3 grados de lo que normalmente hemos venido registrando en el resto de la semana, donde hablamos que siempre son 28 grados, hoy tenemos 25 grados centígrados en la temperatura de la capital del departamento norte y Santander. El pico y placa para
8: el
9: padre.
8: Bueno, el pico y placa para el día de hoy lo conocemos aquí en la emisora Voz Dei.
10: En Voz Dei Noticias, este es el pico y placa para vehículos particulares. Hoy miércoles no circulan vehículos particulares con placas terminadas en 5 y 6. Esta medida aplica para vehículos matriculados en el área metropolitana, Cúcuta, el municipio de Los Patios, Villa del Rosario y El Zulia. consiste en restringir la circulación vehicular en el perímetro del centro en los siguientes horarios: de 7 de la mañana a 8 y 30 de la mañana, de 11 y 30 de la mañana a 2 y 30 de la tarde, de 5 y 30 de la tarde a 7 y 30 de la noche. Placa día miércoles. No circulan vehículos particulares con placas terminadas en 5 y 6. Esta medida restringe los vehículos con placa nacional o extranjera entre los horarios de 7 de la mañana hasta las 8 de la noche en todo el perímetro interno de los anillos viales oriental y occidental del municipio de Cúcuta. Este ha sido el pico y placa para vehículos particulares en Vox Day Noticias.
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8: 6 de la mañana y 7 minutos. Comenzamos con el desarrollo de la información contándoles que aparece un herido que deja ataque con dron explosivo allí en el municipio del Tarra.
9: Así es, padre Carlos, lamentablemente un ataque perpetrado con un dron cargado de explosivos dejó esta semana a una persona gravemente herida y ocasionó considerables daños materiales en el corregimiento de Filogringo, zona rural del municipio del Tarra. Según los reportes preliminares, el artefacto detonó e impactó directamente contra una vivienda donde se encontraban varios integrantes de una misma familia. El habitante lesionado tuvo que ser evacuado de emergencia hacia un centro asistencial de la región debido a la gravedad de las heridas.
8: El hecho volvió a generar alarma en la comunidad, que permanece en medio de la tensión por los constantes enfrentamientos en esta zona del Catatumbo. Enrique Pertús, presidente de la Red Departamental de Defensor de Derechos Humanos, rechazó estos ataques con drones cargados con explosivos y afirmó que presentan una flagrante violación al derecho internacional humanitario. El dirigente pidió medidas urgentes para proteger a la población civil, mientras un nuevo hecho violento sacude nuevamente a la región del Catatumbo, en norte de Santander. Escuchemos las declaraciones de Enrique Pertús, presidente de la Red Departamental de Defensores de Derechos Humanos.
11: Nos llama mucho la atención de las afectaciones a la población civil, porque esto viola el derecho internacional humanitario sobre la base de que cada vez que se tira un dron de eso, quizás por la falta de experiencia en el manejo del mismo, pues este no termina distinguiendo entre el que está en el combate y el que no está en el combate, que es la población civil, y termina, como lo hemos visto, afectando a la población civil, no solamente en lo que tiene que ver con la vida, sino que lo que tiene que ver con los bienes materiales, violando flagrantemente el derecho internacional humanitario, porque estos drones no distinguen, y llega un momento en que por el mismo manejo de los mismos se pierde hasta el control y terminan pues enviando la bomba a centros poblados, como lo hemos visto últimamente, con unas consecuencias catastróficas, por ejemplo, de muertos y heridos sectores de la población civil. Que llamar la atención de las autoridades y prender las alarmas en el sentido de que se tiene que revisar un llamamiento a estas organizaciones en lo que tiene que ver con el derecho internacional humanitario, porque la mayoría de las víctimas en esta guerra con el uso de esta arma, de los drones, es a la población civil la que se viene afectando.
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8: 6 de la mañana, 11 minutos. También les contamos que avanzan las obras del intercambiador vial allí en Pinar de Río, en el municipio de Los Patios. ¿En qué avanza, Raquel?
9: Bueno, le contamos a los oyentes de Voz y Noticias que el intercambiador vial Ángel Barajas, que está ahí, como usted lo acaba de manifestar, en el sector Pinar del Río, en el municipio de Los Patios, registra un avance de entre el 6 y el 7% dentro de una inversión de 31 mil millones de pesos. En la obra se adelantan muros de contención perimetrales y la adecuación del terreno para iniciar el proceso de cimentación del puente, considerando pues de gran importancia la movilidad del área metropolitana de Cúcuta.
8: El secretario de Infraestructura de Cúcuta indicó que durante el proceso constructivo no se cerrará por completo la vía, ya que los trabajos se ejecutarán de manera simultánea con el tráfico vehicular, aunque podrían presentarse traumatismos temporales. Aseguró que se mantendrá el flujo continuo de vehículos. El funcionario también se refirió al proyecto del puente de la Silla Coca en San Luis y explicó que ya se afinan estudios y diseños, por lo que la fase constructiva podría comenzar en 2 o 3 meses. Escuchemos a Alexander Chávez, es el secretario de Infraestructura de Cúcuta.
12: En el puente Ángel Barajas, que es el de Pinar del Río, la alcaldía hizo una inversión de 31 mil millones de pesos, la gobernación también puso su parte y en convenio se está ya desarrollando en este momento, ya inició la etapa constructiva. En este momento llevan alrededor de un 6-7% de avances, se están haciendo muros de contención perimetrales y se está haciendo la adecuación para ya iniciar todo el proceso de toda la estructura de cimentación del puente. Es importante recalcar que esta obra es de gran beneficio para el área metropolitana de Cúcuta. Es necesario mencionar también que el proceso constructivo no se va a cerrar por completo la vía, sino se va a trabajar simultáneo al tráfico vehicular, lo que garantiza que haya movilidad. Seguramente en algún momento habrán algunos traumatismos, pero serán temporales, pero en condiciones de construcción va a haber un flujo vehicular continuo. Todo proyecto es integral, ¿no? Aquí incluye todo lo que tiene que ver con urbanismo y obras complementarias, eso está ya definido y se espera que se construyan en los próximos meses. También el puente de la Silla Coja, otro proyecto importante para la ciudad de Cúcuta. En el sector de San Luis ya se están definiendo los estudios y diseños. Ha llevado un tiempo analizar porque queremos tomar la mejor decisión para los cucuteños y yo calculo que en 2-3 meses estamos iniciando ya la fase constructiva.
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8: Rajamos. 6:14 a.m. y continuamos con más información contándoles que Ocaña pide fortalecer la seguridad en el corredor vial Río de Oro Aguachica.
9: El gobierno municipal de Ocaña pidió al próximo gobierno nacional revisar la posibilidad de instalar un distrito de policía con todas las especialidades en el corredor vial de Río de Oro Aguachica. Ante la compleja situación de seguridad que se registra en la zona, según la administración local, este tramo ha sido escenario de secuestros y hechos de violencia que afectan de manera constante a los viajeros y transportadores.
8: El alcalde Emiro Cañizares señaló que incluso en caso de accidente de tránsito se debe esperar la llegada de la policía de carretera desde Aguachica, lo que retrasa la atención de estas emergencias. Agregó que ya existe un predio y algunos recursos para financiar el proyecto, pero falta la decisión del gobierno nacional para hacerlo realidad. Escuchemos a Emiro Cañizares Plata, alcalde de Ocaña Norte de Santander.
13: Hemos tenido muchas dificultades en el eje vial Ocaña-Río de Oro Aguachica. Ese es un eje vial que tiene compartido dos brigadas, la segunda brigada y la quinta brigada. Y obviamente también el acceso entre Río de Oro y el municipio del Carmen. También se han presentado dificultades en el eje vial Ocaña-Ábrego-Ábrego-Cúcuta. Son dos ejes viales que vamos a sugerirle al nuevo ministro de la Defensa. Y en un documento que hemos preparado de la administración municipal, nosotros estamos planteando que en Ocaña se cree un distrito especial de policía con todas las especialidades de la policía como lo tiene Barranca Bermeja, que inclusive, además de atender los municipios de la provincia, atienda a los municipios de Río Oro y González, porque cuando ocurre inclusive un accidente de tránsito a 10 minutos de Ocaña, pero es jurisdicción del Cesar, tenemos que esperar que venga la policía de carreteras desde Aguachica y eso no funciona, realmente eso no funciona. Todo el tiempo hay accidentes de tránsito entre la eje vial de Oro Aguachica porque es una vía con mucha complejidad donde pasan más de 1000 tractomulas al día y en ese sentido es una petición en materia de seguridad. Un distrito especial de policía que se cree desde el ministerio, ya la gobernación ha hecho un esfuerzo grande, ya tiene el predio, tiene unos recursos para cofinanciar. Pero más que la construcción física, lo que necesitamos es que ese distrito especial de policía cuente con todas las especialidades y esté adscrito directamente al Ministerio de la Defensa.
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8: 6 de la mañana y 17 minutos. Mucha atención. Los bomberos de Cúcuta piden a la comunidad prevenir incendios en lotes baldíos. Es muy importante.
9: Así es, Padre Carlos. Mire, las autoridades ambientales y el Cuerpo de Bomberos de Cúcuta entregaron recomendaciones a la comunidad ante el incremento de conflagraciones registradas en varios municipios. Desde el organismo de socorro informaron que ya trabajan de manera articulada con el gobierno municipal en la limpieza de lotes baldíos con el fin de reducir riesgos o los riesgos de nuevos incendios.
8: Asimismo, hicieron un llamado a la ciudadanía para que no arroje basuras en estos espacios ni en la orilla del río, debido a que esta práctica puede favorecer la propagación del fuego. Entre tanto, señalaron que el Cuerpo de Bomberos continúa actualizando y revisando sus protocolos de atención con el propósito de responder oportunamente ante cualquier emergencia durante esta segunda temporada del fenómeno del Niño. Ante cualquier eventualidad, los bomberos de Cúcuta recuerdan que pueden comunicarse a la línea de emergencia número 119 o al celular 313-3864-169. Escuchemos a Carlos Monsalve, es el comandante de bomberos de Cúcuta.
14: Nosotros como institución Bomberos Cúcuta, pues siempre adelante en equipos, en protección, en capacitación del personal que tenemos capacitado y entrenado para atender cualquier emergencia. Y bueno, pedirle a Dios que de verdad no sea como dicen, que viene es un super niño, una temporada bastante seca que nos va a afectar al departamento y a nuestra ciudad de Cúcuta. Sí, ya desde ahora hay que empezar a trabajar la administración municipal en cuanto a la limpieza de esos lotes baldíos que hay, evitar las quemas que supuestamente dicen controladas para que no se presenten estas situaciones. Sí, no, y no tan solo eso, sino la acumulación de residuos de basura, que hay partes en la ciudad de Cúcuta donde no sé por qué personas inescrupulosas tienen como relleno sanitario esos sitios y acumulan basura, escombros, y después pues hay personas que le meten candela y se afecta pues todo lo que respecta a la flora, la fauna, a la orilla del río. Hemos tenido muchas afectaciones, entonces por pedirle el favor a la comunidad y cualquier cosa que nos informe rápidamente al número de emergencia 119 o el 313-386-4169, que está 24/7 todos los días.
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8: 6 de la mañana, 20 minutos, es hora de unos mensajes y ya continuamos con más información.
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1: En Iglesia Internacional, después de retornar del periodo de vacaciones, el Papa León retoma nuevamente las audiencias generales, las catequesis que cada miércoles pronuncia en la Iglesia con el fin de ayudarnos como creyentes a seguir conociendo el mensaje católico, el mensaje del Evangelio. El Papa ha insistido en la necesidad de redescubrir la oración como dimensión fundamental de nuestra humanidad. Así lo ha dado a conocer en la catequesis de la Audiencia General en la Basílica Vaticana.
2: La verdad de la oración en la Iglesia, lugar de encuentro con Dios y eje fundamental de la participación activa de los fieles. Este ha sido el tema central de la catequesis de la Audiencia General del Papa León XIV en la Basílica Vaticana, la quinta, dedicada a la Constitución Conciliar Sacra Sanctum Concilium sobre la liturgia, la invitación a vivir en comunidad, la liturgia de las horas y a recuperar la oración en el seno de la familia.
1: La oración no es una forma de evasión inútil ni una técnica psicológica para el bienestar personal, sino una dimensión fundamental de nuestra humanidad y por ello merece ser redescubierta en su verdad, también acogiendo la liturgia de las horas en la vida cotidiana de los bautizados y de las comunidades. Así lo ha subrayado el Santo Padre León. Escuchemos algunas palabras de la catequesis del Santo Padre.
3: Por questo San Paolo VI desiderava ardentemente che la liturgia delle ore, cioè la preghiera pubblica quotidiana.
4: Por eso San Pablo VI deseaba ardientemente que la liturgia de las horas, es decir, la oración pública cotidiana de la Iglesia, inseparable de la Eucaristía, impregnara profundamente, reavivara, guiara y expresara toda la oración cristiana y alimentara eficazmente la vida espiritual del pueblo de Dios.
3: Nella vita ordinaria dei battezzati e delle comunità. A tante persone che
4: para que tal deseo se haga realidad, la liturgia de las horas debe acogerse y vivirse cada vez más en la vida ordinaria de los bautizados y de las comunidades. A tantas personas que quieren aprender a rezar, en particular a los catecúmenos, les puede ofrecer el camino en la escuela de oración cristiana. Cada semana y cada día, la Eucaristía y la liturgia de las horas son el aliento de la vida de la Iglesia que hace circular al Espíritu Santo a través de su cuerpo. En esta ocasión, en esta oración, Cristo une así la comunidad entera de los hombres y la asocia al canto de este divino himno de alabanza. Así, día a día, estamos asociados cada vez más al misterio pascual y conformados a él. Afirma San Agustín: cuando hablamos a Dios en la oración, no debemos separar de él al Hijo. Y cuando reza el cuerpo del Hijo, que no separe de sí mismo su cabeza, que sea, por lo tanto, el mismo único salvador de su cuerpo, vinculada a la Eucaristía, cuya luz prolonga la liturgia de las horas, santifica el tiempo de nuestra vida cotidiana. Por la mañana, empezamos el día con alegría y gratitud. A mediodía, pedimos la fuerza de la fidelidad en medio de la fatiga. Por la tarde, una vez terminado el trabajo, las vísperas acompañan el momento del atardecer.
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1: 6:26 en Iglesia Nacional les contamos que el arzobispo de Cali, Monseñor Luis Fernando Rodríguez Velázquez, convocó a los colombianos a unirse en oración por el nuevo gobierno de Colombia, por Abelardo de la Espriella.
2: La arquidiócesis de Cali hizo un llamado a los colombianos para unirse en oración con este motivo de la posesión de Abelardo de la Espriella, quien asumirá la presidencia de la República el próximo 7 de agosto en la capital del Valle del Cauca.
1: Invitó Monseñor a encomendar a Dios el servicio del nuevo mandatario y de las autoridades que asumirán funciones en el gobierno nacional, pidiendo especialmente por la paz, la justicia, la fraternidad, el bien común.
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1: 6:27 y una invitación muy especial a prepararse desde ahora, mañana jueves, a la hora santa en cada una de las parroquias de la diócesis de Cúcuta. En la parroquia San Antonio de Padua, 4:00 p.m, mañana vamos a orar considerando como intención especial orar por los presos, los reclusos de la ciudad, orar por las familias que tanto sufren al ver a sus seres queridos recluidos en el centro penitenciario. Deben traer escrito el nombre de su familiar, amigo, conocido en un papelito. Vamos a colocarlo a los pies de Jesús Eucaristía. Vamos a orar por los reclusos de la ciudad, Raquel.
2: Así es, Padre. Entonces, atentos a esta bonita dinámica que se está realizando, que sigue avanzando desde la parroquia San Antonio de Padua, y que también nosotros como emisora a las 5:30 después del Santo Rosario nos conectamos para vivir la hora santa con los oyentes de la frecuencia La Esperanza y la Paz, seguida ahí la Santa Misa. 2 horas maravillosas de oración también en compañía de todo lo que se vive desde la parroquia San Antonio de Padua y la programación de nuestra emisora Vox Dei.
1: Perfecto, así es, para llevarles a todos ustedes lo mejor. Y este fin de semana se va a realizar la celebración de la fiesta diocesana en toda la diócesis de Cúcuta. La invitación especial para los religiosos, religiosas, agentes de pastoral, EPAD, movimientos religiosos, a participar en esta celebración en la Catedral San José a las 9:00 a.m. Y es Monseñor José Libardo quien nos hace la invitación.
5: A todas las comunidades religiosas que están presentes en nuestra diócesis de Cúcuta, las invito para que participen de la fiesta diocesana en sus 70 años el próximo sábado a las 9:00 a.m. en nuestra Catedral San José. Es un momento para dar gracias a Dios por esa historia de salvación que hemos recorrido junto a la vida religiosa femenina, con un carisma muy valioso que nos ha hecho crecer durante estos años. Al dar gracias a Dios, nos abrimos para seguir caminando juntos en comunión, participación y misión. Queridas comunidades religiosas femeninas, que ninguna de ustedes falte a esta gran celebración. Y la bendición de Dios Todopoderoso, Padre, Hijo y Espíritu Santo, descienda sobre ustedes. Bendigamos al Señor, demos gracias a Dios.
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1: Ahí escuchábamos la invitación de Monseñor a participar este sábado de la celebración de la fiesta diocesana, todos como diócesis, como iglesia. Y mucha atención, personas mayores de edad que no se hayan confirmado, los invitamos para que se acerquen a la parroquia San Antonio de Padua, se inscriban durante este mes de agosto para prepararse a recibir el sacramento de la confirmación, que será el sábado 26 de septiembre a las 10:00 a.m. en la parroquia San Antonio de Padua. Este mes de inscripción, en septiembre recibirán las catequesis, la preparación para realizar el sacramento. Así que los invitamos a acercarse a la parroquia, a inscribirse, y aprovechen esta oportunidad para hacer la confirmación los mayores que no se hayan confirmado. Y de esta manera llegamos al final de esta primera emisión, deseándole lo mejor a todos en este día. Al mediodía, una cita más. Por ahora, oración de la mañana, la Santa Misa, a través de la emisora Vox Dei. Lo mejor para todos en este día. Un abrazo gigante. El Señor los bendiga.
0: Amén. 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

0: 6 de la mañana con 42 minutos. Un saludo muy especial para todos ustedes, queridos oyentes, que nos acompañan a esta hora de la mañana aquí en la frecuencia de la Esperanza y la Paz, de manera especial en este espacio de oración, cuando agradecemos al Señor por un día más de vida, por la oportunidad de poder levantarnos, la oportunidad de poder alabarle y glorificarle a través de estos salmos. Los invito para que dispongamos alma, mente y corazón, y en este día en que la Iglesia celebra la memoria libre de la Basílica de Santa María, podamos de manera especial pedir la intercesión de Nuestra Señora del Cielo para que ella nos acompañe, nos proteja, nos cubra con su manto hoy y siempre. Señor, abre mis labios.
1: Y mi boca proclamará tu alabanza.
0: Unámonos al salmo invitatorio a través de su antífona. Aclama al Señor tierra entera, servid al Señor con alegría.
1: Aclama al Señor tierra entera, servid al Señor con alegría.
0: Aclama al Señor tierra entera, servid al Señor con alegría. Entrad en su presencia con aclamaciones.
1: Aclama al Señor tierra entera, servid al Señor con alegría.
0: Sabed que el Señor es Dios, que Él nos hizo y somos suyos, su pueblo y ovejas de su rebaño.
1: Aclama al Señor tierra entera, servid al Señor.

0: Señor, con alegría.
1: Entrad por sus puertas con acción de gracias, por sus atrios con himnos, dándole gracias y bendiciendo su nombre.
0: Aclama al Señor tierra entera, servid al Señor con alegría.
1: El Señor es bueno, su misericordia es eterna, su fidelidad por todas las edades.
0: Aclama al Señor tierra entera, servid al Señor con alegría.
1: Gloria al Padre, y al Hijo y al Espíritu Santo, como era en el principio, ahora y siempre, por los siglos de los siglos. Amén.
0: Aclama, Señor, tierra entera, servid al Señor con alegría. Himno. Nacidos de la luz, hijos del día, vamos hacia el Señor de la mañana. Su claridad disipa nuestras sombras y alegra y regocija nuestras almas. Que nuestro Dios, el Padre de la gloria, nos libre para siempre del pecado y podamos así gozar la herencia que nos legó en su Hijo muy amado. Honor y gloria a Dios, Padre celeste, por medio de su Hijo Jesucristo y al don de toda luz, el Santo Espíritu, que vive por los siglos de los siglos. Amén.
1: Amén. Unámonos al Salmo 76, este recuerdo del pasado glorioso de Israel. Alcemos nuestra voz al Señor, alabemos, glorifiquemos. Pidamos al Señor que hace maravillas, que nos muestre siempre su poder. Y al igual que un día acompañó al pueblo de Israel, también nos acompaña a nosotros todos los días de nuestra vida. Antífona. Dios mío, tus caminos son santos. ¿Qué Dios es grande como nuestro Dios?
0: Alzo mi voz a Dios gritando, alzo mi voz a Dios para que me oiga.
1: En mi angustia te busco, Señor mío. De noche extiendo las manos sin descanso y mi alma rehúsa el consuelo. Cuando me acuerdo de Dios gimo y meditando me siento desfallecer.
0: Sujeta los párpados de mis ojos y la agitación no me deja hablar. Repaso los días antiguos, recuerdo los años remotos, de noche lo pienso en mis adentros, y meditándolo me pregunto.
1: ¿Es que el Señor nos rechaza para siempre y ya no volverá a favorecernos? ¿Se ha agotado ya su misericordia? ¿Se ha terminado para siempre su promesa? ¿Es que Dios se ha olvidado de su bondad o la cólera cierra sus entrañas?
0: Y me digo, ¡qué pena la mía! Se ha cambiado la diestra del Altísimo. Recuerdo las proezas del Señor. Sí, recuerdo tus antiguos portentos. Medito todas tus obras y considero tus hazañas.
1: Dios mío, tus caminos son santos. ¿Qué Dios es grande como nuestro Dios?
0: Tú, oh Dios, haciendo maravillas, mostraste tu poder a los pueblos. Con tu brazo rescataste a tu pueblo, a los hijos de Jacob y de José.
1: Te vio el mar, oh Dios, te vio el mar y tembló. Las olas se estremecieron.
0: Las nubes descargaban sus aguas, retumbaban los nubarrones, tus saetas zigzagueaban.
1: Rodaba el fragor de tu trueno, los relámpagos deslumbraban el orbe, la tierra retembló estremecida.
0: Tú te abriste camino por las aguas, umbado por las aguas caudolosas, y no quedaba rastro de tus huellas.
1: Mientras guiabas a tu pueblo como a un rebaño, por la mano de Moisés y de Aarón.
0: Gloria al Padre, al Hijo y al Espíritu Santo.
1: Como era en el principio, ahora y siempre, por los siglos de los siglos. Amén. Dios mío, tus caminos son santos. Que Dios es grande como nuestro Dios. Unámonos al cántico de Isaías, la alegría de los humildes en Dios. Antífona, mi corazón se regocija por el Señor que humilla y enaltece.
0: Mi corazón se regocija por el Señor, mi poder exalta por Dios, mi boca se ríe de mis enemigos, porque gozo con tu salvación. No hay santo como el Señor, no hay roca como nuestro Dios.
1: No multipliquéis discursos altivos, No echéis por la boca arrogancias, porque el Señor es un Dios que sabe, Él es quien pesa las acciones.
0: Se rompen los arcos de los valientes, mientras los cobardes se ciñen de valor. Los hartos se contratan por el pan, mientras los hambrientos no tienen ya que trabajar. La mujer estéril da a luz 7 hijos, mientras que la madre de muchos se marchita.
1: El Señor da la muerte y la vida, hunde en el abismo y levanta, da la pobreza y la riqueza, humilla y enaltece.
0: Él levanta del polvo al desvalido, alza de la basura al pobre, para hacer que se siente entre príncipes y que herede un trono de gloria, pues del Señor son los pilares de la tierra, y sobre ellos afirmó el orbe.
1: Él guarda los pasos de sus amigos, mientras los malvados perecen en las tinieblas, porque el hombre no triunfa por su fuerza.
0: El Señor desbarata a sus contrarios, el Altísimo truena desde el cielo, el Señor juzga hasta el confín de la tierra, Él da fuerza a su rey, exalta el poder de su ungido.
1: Gloria al Padre, y al Hijo, y al Espíritu Santo.
0: Como era en el principio, ahora y siempre, por los siglos de los siglos. Amén.
1: Mi corazón se regocija por el Señor, que humilla y enaltece. Unámonos al Salmo número 96. El Señor es un Rey mayor que todos los dioses. San Atanasio nos recuerda que este Salmo canta la salvación del mundo y la conversión de todos los pueblos. Unamos la antífona al primer estribillo. El Señor reina, la tierra goza.
0: Se alegran las islas innumerables, tiniebla y nube los rodean. Justicia y derecho sostienen su trono.
1: Delante de él avanza fuego, abrazando en torno a los enemigos. Sus relámpagos deslumbran el orbe, y viéndolos la tierra se estremece.
0: Los montes se derriten como cera ante el dueño de toda la tierra. Los cielos pregonan su justicia, y todos los pueblos contemplan su gloria.
1: Los que adoran estatuas se sonrojan, los que ponen su orgullo en los ídolos. Ante él se postran todos los dioses.
0: Lo oye Sión y se alegra. Se regocijan las ciudades de Judá por tu sentencia, Señor.
1: Porque tú eres, Señor, altísimo sobre toda la tierra, encumbrado sobre todos los dioses.
0: El Señor ama al que aborrece el mal, protege la vida de sus fieles y los libra de los malvados.
1: Amanece la luz para el justo, y la alegría para los rectos de corazón. Alegraos justos con el Señor, celebrad su santo nombre.
0: Gloria al Padre, al Hijo y al Espíritu Santo.
1: Como era en el principio, ahora y siempre, por los siglos de los siglos. Amén.
2: El Señor reina, la tierra goza.
1: Lectura breve tomada de la carta del apóstol San Pablo a los romanos. ¿Quién podrá apartarnos del amor de Cristo? ¿La aflicción? ¿La angustia? ¿La persecución? ¿El hambre? ¿La desnudez? ¿El peligro? ¿La espada? En todo esto vencemos fácilmente por aquel que nos ha amado. Responsorio breve. Bendigo al Señor en todo momento.
0: Bendigo al Señor en todo momento.
1: Su alabanza está siempre en mi boca.
0: En todo momento.
1: Gloria al Padre, y al Hijo, y al Espíritu Santo.
0: Bendigo al Señor en todo momento.
1: Unamos nuestras voces al cántico evangélico. Esta alabanza de Zacarías que encontramos en el Evangelio de San Lucas. Alabemos, glorifiquemos al Señor, el que es nuestra salvación, el que nos libra de nuestros temores y de la mano de los enemigos. Pidámosle al Señor nos acompañe en esta jornada que iniciamos, bendiga todos nuestros proyectos y labores diarias. Antífona, sirvamos al Señor con santidad todos nuestros días. Bendito sea el Señor Dios de Israel,
2: porque ha visitado y redimido a su pueblo, suscitándonos una fuerza de salvación en la casa de David, su siervo, según lo había predicho desde antiguo por boca de sus santos profetas. Es la salvación que nos libra de nuestros enemigos
0: y de la mano de todos los que nos odian. Ha realizado así la misericordia que tuvo con nuestros padres, recordando su santa alianza
1: y el juramento que juró a nuestro padre Abraham, para concedernos que, libres de temor, arrancados de la mano de los enemigos, le sirvamos con santidad y justicia en su presencia todos nuestros días. Y a ti, niño, te llamarán profeta del Altísimo, porque irás delante del Señor a preparar sus caminos, anunciando a su pueblo la salvación, el perdón de sus pecados. Por la entrañable misericordia de nuestro Dios, nos visitará el sol que nace de lo alto, para iluminar a los que viven en tiniebla y en sombra de muerte, para guiar nuestros pasos por el camino de la paz.
3: Gloria al Padre, y al Hijo, y al Espíritu Santo.
0: Como era en el principio, ahora y siempre, por los siglos de los siglos. Amén.
2: Sirvamos al Señor con santidad todos nuestros días.
1: Hermanos y hermanas, oremos a nuestro Señor Jesucristo, que prometió estar con nosotros todos los días hasta el fin del mundo, y digámosle confiados: escúchanos, Señor.
0: Escúchanos, Señor. Quédate con nosotros, Señor, durante todo el día. Que la luz de tu gracia no conozca nunca el anochecer en nuestras vidas.
2: Escúchanos, Señor.
1: Que el trabajo de este día sea como una oblación sin defecto y que sea agradable a tus ojos.
0: Escúchanos, Señor. Que en todas nuestras palabras y acciones seamos hoy luz en el mundo y sal de la tierra para cuantos nos traten.
2: Escúchanos, Señor.
1: Que la gracia del Espíritu Santo habite en nuestros corazones y resplandezca en nuestras obras, para que así permanezcamos en tu amor y en tu alabanza.
0: Escúchanos, Señor. En tus manos, Señor, acogemos cada una de las intenciones de nuestros oyentes, de la frecuencia, de la esperanza y de la paz, a ustedes que en este momento participan activamente a través de la transmisión de Facebook Live. Oramos por cada una de esas necesidades que ustedes han encomendado allí en la caja de comentarios. Escucha, Señor, las intenciones de Jenny Contreras. Escucha, Señor, las intenciones de María Josefa Taboas Giraldez. También de Cecilia Rivera, de Marianit Escobar. Escucha también, Señor, las intenciones de Alcides Domínguez.
2: Escúchanos, Señor.
1: Oramos también de manera especial por todos los amigos, lectores, suscriptores del periódico La Verdad. Pedimos al Señor les bendiga, les multiplique su generosidad al 100 por 1. Escuche todas sus súplicas y les conceda siempre la gracia de su amor.
0: Escúchanos, Señor.
1: Oramos por todos los enfermos, aquellos que sufren en el cuerpo y en el espíritu, para que el Señor, que es el médico por excelencia, les conceda la pronta recuperación, les conceda siempre a sus familiares fortaleza en los momentos de dificultad.
0: Escúchanos, Señor.
1: Oremos por el Papa León, quien ha anunciado en el día de hoy una visita apostólica a los países de Uruguay, Argentina y Perú, en los meses de noviembre. Que esta oportunidad de la visita del Papa León a América sea una oportunidad para que la paz reine en los corazones de tantas personas que se dedican a hacer el mal. Que sea una oportunidad para que de manera especial podamos sentir la presencia de Cristo en nuestras vidas a través de Pedro, que es el Papa León.
0: Escúchanos, Señor.
1: Terminemos nuestra oración diciendo juntos las palabras del Señor y pidiendo al Padre que nos libre de todo mal.
2: Padre nuestro, que estás en el cielo, santificado sea tu nombre. Venga a nosotros tu reino. Hágase tu voluntad en la tierra como en el cielo. Danos hoy nuestro pan de cada día. Perdona nuestras ofensas,
0: como también nosotros perdonamos a los que nos ofenden. No nos dejes caer en la tentación y líbranos del mal.
1: Envía, Señor, a nuestros corazones la abundancia de tu luz, para que avanzando siempre por el camino de tus mandatos, nos veamos libres de todo error. Por nuestro Señor Jesucristo, tu Hijo, que vive y reina contigo en la unidad del Espíritu Santo y es Dios por los siglos de los siglos.
0: Amén. Amén.
1: El Señor nos bendiga, nos guarde de todo mal y nos lleve a la vida eterna.
0: Amén. Amén.
1: Agradecemos a todos ustedes, queridos oyentes, por habernos acompañado en esta experiencia de oración. Los invitamos a no desconectarse con toda la programación que tenemos preparada para todos ustedes el día de hoy. A continuación, la Sagrada Eucaristía presidida desde la parroquia San Antonio de Padua. Feliz y bendecido día para todos.
0: Feliz y santo día, seminarista Haider.
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0: Reunámonos en el nombre del Padre, del Hijo, del Espíritu Santo. Amén. Les deseo lo mejor. El Señor que dirige nuestros corazones para que amemos a Dios, esté con todos ustedes.
1: Y con tu espíritu.
0: Muy buenos días para todos.
1: Buenos días, Padre.
0: Sean bienvenidos a participar de la celebración de esta Santa Eucaristía, a confiarnos en las manos del Señor al comienzo de este día, a colocar en sus manos nuestra familia, nuestro trabajo, nuestros deseos, nuestros hijos, nuestra salud, a darle gracias por tantos beneficios recibidos, a pedirle nos bendiga, nos proteja siempre. Encomendamos en este miércoles, en honor a San José, las intenciones de cada uno de ustedes, de quienes nos acompañan desde sus hogares, familias, trabajadores, campesinos, enfermos, privados de la libertad. Damos gracias a Dios por el don de la vida de Marta Inés Leal. El Señor la bendiga siempre, la cuide, la proteja. Nos alegra su presencia entre nosotros. Démosle un fuerte aplauso de felicitación. Oramos en acción de gracias por la salud y bienestar de Mildred Tarazona Solano. En acción de gracias a la Virgen del Carmen, al Señor de los Milagros por favores recibidos, intención de una devota. En acción de gracias a San Antonio de Padua por los éxitos del grupo López Torrado. En acción de gracias a San Antonio por favor recibido, intención de Graciano Rivera. Oramos a San Antonio de Padua por la salud de Francisco Rodríguez Niño. Encomendamos la salud de los enfermos, Dora Inés Torrado de Ariza, Norberto Pérez Pacheco, Amanda Cárdenas, Rosa Ramírez Rodríguez. Pedimos abundantes bendiciones para quienes nos ayudan con su ofrenda en honor a San Antonio en nuestra parroquia. Encomendamos las intenciones de la familia Suárez. Buen día. Pedimos por el descanso eterno de nuestros seres queridos fallecidos, segundo Moisés Bolívar. Intención de su esposa, hijos, nietos, Gonzalo Rincón Acosta, en su 23º aniversario de eternidad. Intención de su esposa, hijo, Luis Fernando Sánchez, Marlene Ruiz Ruiz, Angélica Pérez, Etanislao Ariza Martínez, Abilio Zúñiga Solano, Juan Noris Ariza Escobar. En un momento les invito cada uno, ofrezca esta Santa Misa. Coloquemos en las manos del Señor nuestra vida, nuestra intención. Pidámosle a San José, nos conceda esa fidelidad tan grande a Dios, a los hermanos.

0: y con estos deseos, con humilde corazón, sabiendo que somos pecadores, hijos frágiles y necesitados del amor del Padre, pidamos perdón. El Señor nos limpie interiormente con su bondad. Digamos juntos, yo confieso, ante Dios Todopoderoso y ante ustedes, hermanos, que he pecado mucho de pensamiento, palabra, obra y omisión, por mi gran culpa. Por eso ruego a Santa María, siempre Virgen, a los ángeles, a los santos y a ustedes, hermanos, que intercedáis por mí ante Dios nuestro Señor. Inclinamos la cabeza. Dios Todopoderoso, tenga misericordia de nosotros, perdone nuestros pecados y nos lleve a la vida eterna.
1: Amén.

0: oremos. Te pedimos, Señor, que perdone los pecados de tus hijos, para que los que no logramos complacerte con nuestras obras, seamos salvados por la intercesión de la madre de tu Hijo, por intercesión de María Santísima, por nuestro Señor que vive y reina contigo en la unidad del Espíritu Santo y de Dios por los siglos de los siglos.
1: Amén.
0: Escuchemos con atención la palabra de Dios.
2: Del libro de Jeremías. En aquel tiempo, oráculo del Señor, seré el Dios de todas las tribus de Israel, y ellas serán mi pueblo. Esto dice el Señor: encontró mi favor en el desierto el pueblo que escapó de la espada. Israel camina a su descanso. El Señor se le apareció de lejos con amor eterno de amén. Por eso prolongué mi misericordia para contigo. Te construiré, serás reconstruida, doncella capital de Israel. Volverás a llevar tus adornos, bailarás entre grupos de fiesta. Volverás a plantar viñas allá por los montes de Samaria. Las plantarán y vendimiarán. Ese día gritarán los centinelas, arriba en la montaña de Efraín, en marcha, vayamos a Sión, donde está el Señor nuestro Dios. Porque esto dice el Señor: griten de alegría por Jacob, regocíjense por la flor de los pueblos, proclamen, alaben y digan: el Señor ha salvado a su pueblo, ha salvado al resto de Israel. Palabra de Dios.
1: Te alabamos, Señor.

0: El Señor nos guardará como un pastor a su rebaño.
1: El Señor nos guardará como un pastor a su rebaño.
0: Escuchen, pueblos, la palabra del Señor. Anúncienla en las islas remotas. El que dispersó a Israel lo reunirá, lo guardará como a un pastor a su rebaño.
1: El Señor nos guardará como un pastor a su rebaño.
0: Porque el Señor redimió a Jacob, lo rescató de una mano más fuerte. Vendrán con aclamaciones a la altura de Sión, afluirán hacia los bienes del Señor.
1: El Señor nos guardará como un pastor a su rebaño.
0: Entonces se alegrará la doncella en la danza, gozarán los jóvenes y los viejos. Convertiré sus tristezas en gozo, los alegraré y aliviaré sus penas.
1: El Señor nos guardará como un pastor a su rebaño.

0: El Señor esté con ustedes.
1: Y con tu espíritu.
0: Lectura del Santo Evangelio según San Mateo.
1: Gloria a ti, Señor.
0: En aquel tiempo, Jesús se retiró a la región de Tiro y Sidón. Entonces, una mujer cananea, saliendo de uno de aquellos lugares, se puso a gritarle: Ten compasión de mí, Señor, hijo de David. Mi hija tiene un demonio muy malo. Él no le respondió nada. Entonces los discípulos se acercaron a decirle: Atiéndela, que viene detrás gritando. Él les contestó: Solo he sido enviado a las ovejas descarriadas de Israel. Ella se acercó y se postró ante él diciendo: Señor, ayúdame. Él le contestó: No está bien tomar el pan de los hijos y echárselo a los perritos. Pero ella repuso: Tienes razón, Señor. Pero también los perritos se comen las migajas que caen de la mesa de los amos. Jesús le respondió: Mujer, qué grande es tu fe. Que se cumpla lo que deseas. En aquel momento quedó curada su hija. Palabra del Señor.
1: Gloria a ti, Señor Jesús.
0: Mis queridos hermanos, continuamos avanzando en esta 18ª semana del tiempo ordinario, meditando el Evangelio de San Mateo. Estamos ubicados ya en el capítulo 15 de San Mateo y culminando una lectura muy esperanzada del profeta Jeremías en estos días. Estamos acostumbrados a ver cómo la compasión de Jesús es grande, inmediata. Apenas se le acerca un enfermo, apenas alguno le suplica ayuda, Jesús atiende inmediatamente, concediendo, según la fe, el don suplicado. Hoy no es así en el Evangelio. Vemos a una mujer cananea que le insiste cure a su hija que está muy mal, y Jesús no le responde nada, no la atiende. Y no es para desentenderse de ella, no. Jesús está en un territorio pagano, en un territorio donde se practica la hechicería, la brujería, la magia. Allí Jesús no quiere aparecer como ese mago, ese curandero mágico, ni realizar obras extraordinarias que mueven solo el sentimiento de los fieles, no. Jesús quiere, al retardarse un poco, mostrar que sus signos muestran verdaderamente la presencia del reino, el acontecer de la salvación de Dios. Y por eso el tema que resalta en el Evangelio es el tema de la fe. Jesús mismo le dice: Mujer, qué grande es tu fe. Fijémonos en tres características de la fe presentes en esta mujer cananea. En primer lugar, la fe supone perseverancia, eligiendo y permaneciendo al pie de Jesús. Esta mujer no se desanima, no da la espalda, no me atendió, me doy por rendida, me voy. No, esta mujer se queda a los pies de Jesús, no se va. Ella elige a Jesús y por eso se queda ahí junto a Él, sabiendo que Jesús, el Hijo de David, no defrauda el corazón humilde, sencillo, confiado. La fe supone perseverancia, eligiendo y permaneciendo al lado de Jesús. Si le pedimos algo a Dios y no nos responde inmediatamente, no tenemos por qué desanimarnos ni irnos a otro lugar. Hay que perseverar, hay que unirnos más a Jesús. En segundo lugar, la fe supone una actitud humilde hasta postrarnos ante Jesús. Esta mujer que no se desanimó, dice el Evangelio, se acercó y se postró ante Jesús. Es un signo de reconocimiento, de adoración, es un signo de apertura del corazón ante aquel que como Hijo de Dios responde a la inquietud del corazón humano. Esa apertura del corazón al Salvador, al que es la vida misma y esperanza del corazón humano. La fe supone humildad hasta postrarnos a los pies de Jesús, reconociendo su poder y grandeza. Y en tercer lugar, la fe supone confianza profunda en Jesús, porque Jesús sabe cómo, cuándo, en qué momento obrar. Miren, apenas esta mujer tropieza su fe en Jesús, tiene razón, Señor, pero también los perritos se comen las migajas que caen de la mesa de los amos, se realiza el milagro. Jesús sabe cómo, Jesús sabe cuándo. A Dios hay que darle y permitirle el momento adecuado para que obre en nuestra vida. Dios sabe el mejor momento, el tiempo especial en el que debe ofrecernos su ayuda, su compasión, su auxilio. Esa es la fe de este resto de Israel del que nos habla el profeta Jeremías. Un resto fiel que puso toda la confianza en Dios, que supo caminar guiado por su palabra y lo prefirió a Él por encima de todas las cosas. Vamos a pedirle hoy al Señor, como lo hizo esta mujer: Señor, ayúdame. Que esa sea nuestra súplica en esta jornada, en el trabajo, en la vida de familia, en nuestra relación con los demás. Supliquemos: Señor, ayúdame. Todos a ver. Que esta oración llegue al corazón de Dios. Así sea.
1: Así sea.
0: Démosle gracias ahora un momento al Señor. Nos permite levantarnos, comenzar un nuevo día, escuchar su palabra, meditar en estos signos que muestran la presencia del reino, en esta palabra que nos llama a seguir fortaleciendo nuestra fe en nuestra vida, a saber que la fe supone perseverancia a los pies de Jesús, a saber la fe supone una actitud humilde y confianza plena en la palabra, en el Hijo de Dios, en el Hijo de David. Amado Dios, nos confiamos en tus manos. Confiamos este día, nuestro trabajo, nuestra familia, la súplica que traemos en el corazón. Danos tu ayuda, danos tu bendición. Invocamos la ayuda de San José. Él nos acompañe, nos ayude a permanecer fieles, a hacer nuestro servicio y trabajo con alegría y esperanza. Custodio amante de Jesús y de María, enséñame a vivir siempre en tan dulce compañía. Sé mi maestro y mi guía en la vida de oración. Dame paciencia, alegría y humildad de corazón. No me falte en este día tu amorosa protección, ni en mi última agonía tu piadosa intercesión. Míranos, Señor, con inmenso amor. Concédenos tu ayuda. Ven siempre pronto a ofrecernos tu mano, tu auxilio. Todo te lo pedimos por medio de tu Hijo que vive y reina por los siglos de los siglos.
1: Amén.
0: Presentamos ahora esta ofrenda por la salud, bendición de todos ustedes, de sus familias, de quienes nos escuchan a través de la emisora Voz de Dios.

0: Acepta, Señor, nuestras ofrendas y conviértelas en sacramento de salvación que nos inflame en el amor de la Virgen María, Madre de la Iglesia, y nos asocie más estrechamente a ella en la obra de la redención. Por Jesucristo nuestro Señor.
1: Amén.
0: El Señor esté con ustedes.
1: Y con tu espíritu.
0: Levantemos el corazón.
1: Lo tenemos levantado hacia el Señor.
0: Demos gracias al Señor nuestro Dios.
1: Es justo y necesario.
0: En verdad, es justo y necesario. Es nuestro deber y salvación darte gracias siempre y en todo lugar. Señor Padre Santo, Dios Todopoderoso y Eterno, te alabamos y te bendecimos por Jesucristo tu Hijo, en esta celebración de la bienaventurada Virgen María. Ella como humilde sierva escuchó tu palabra y la conservó en su corazón. Admirablemente unida al misterio de la redención, perseveró con los apóstoles en la plegaria mientras esperaban al Espíritu Santo, y ahora brilla en nuestro camino como signo de consuelo y de firme esperanza. Por este don de tu benevolencia, unidos a los ángeles y los santos, te aclamamos diciendo sin cesar.

0: Santo eres en verdad, Señor, fuente de toda santidad. Por eso te pedimos que santifiques estos dones con la efusión de tu Espíritu, de manera que sean para nosotros cuerpo y sangre de Jesucristo nuestro Señor, el cual, cuando iba a ser entregado a su pasión, voluntariamente aceptada, tomó pan, dándote gracia, lo partió y lo dio a sus discípulos, diciendo: tomen y coman todos de él, porque esto es mi cuerpo, que será entregado por ustedes. Del mismo modo, acabada la cena, tomó el cáliz y, dándote gracia de nuevo, lo pasó a sus discípulos, diciendo: tomen y beban todos de él, porque este es el cáliz de mi sangre, sangre de la alianza nueva y eterna, que será derramada por ustedes y por muchos para el perdón de los pecados. Hagan esto en conmemoración mía. Este es el sacramento de nuestra fe.
1: Anunciamos tu muerte, proclamamos tu resurrección, ven Señor Jesús.
0: Así pues, Padre, al celebrar ahora el memorial de la muerte y resurrección de tu Hijo, te ofrecemos el pan de vida y el cáliz de salvación, y te damos gracias porque nos hace dignos de servirte en tu presencia. Te pedimos humildemente que el Espíritu Santo congregue en la unidad a cuantos participamos del cuerpo y sangre de Cristo. Acuérdate, Señor, de tu Iglesia extendida por toda la tierra, con el Papa León, con nuestro obispo José Libardo y con todos los pastores que cuidan de tu pueblo. Llévala a su perfección por la caridad. Acuérdate también de nuestros hermanos que durmieron en la esperanza de la resurrección, familiares, amigos, conocidos de tus hijos: Gonzalo Rincón Acosta, Segundo Moisés Bolívar, Marlene Ruiz Ruiz, Etanislao Guariza Martínez. Y de todos los que han muerto en tu misericordia, admítelos a contemplar la luz de tu rostro. Ten misericordia de todos nosotros. Bendice nuestras familias, nuestros hijos, este nuevo día, nuestro trabajo, negocio. Te confiamos a tu hija Marta Inés Leal en sus cumpleaños de vida. Cuídala y protégela. Concede, Señor, la salud y pronta recuperación a los enfermos. Da la paz al mundo entero, a Colombia, a Venezuela, a nuestra ciudad, al Catatumbo. Concédenos la ayuda especial de San José en el camino de nuestra fe. Y así con María, la Virgen Madre de Dios, su esposo San José, los apóstoles y cuantos vivieron en tu amistad a través de los tiempos, merezcamos por tu Hijo Jesucristo compartir la vida eterna y cantar tus alabanzas. Por Cristo, con él y en él, a ti, Dios Padre omnipotente, en la unidad del Espíritu Santo, todo honor y toda gloria por los siglos de los siglos.
1: Amén.
0: Y movidos por el Espíritu Santo, como hijos queridos, oremos juntos diciendo: Padre nuestro que estás en el cielo, santificado sea tu nombre, venga a nosotros tu reino, hágase tu voluntad en la tierra como en el cielo.
1: Danos hoy nuestro pan de cada día, Perdona nuestras ofensas, como también nosotros perdonamos a los que nos ofenden. No nos dejes caer en la tentación, líbranos del mal. Amén.
0: Líbranos de todos los males, Señor, y concédenos la paz en nuestros días, para que, ayudados por tu misericordia, vivamos siempre libres de pecado, protegidos de toda perturbación, mientras esperamos la venida gloriosa de nuestro Salvador Jesucristo.
1: Tuyo es el reino, tuyo el poder y la gloria por siempre, Señor.
0: Señor Jesucristo, que dijiste a tus apóstoles: mi paz os dejo, mi paz os doy, no tengas en cuenta nuestros pecados, sino la fe de tu iglesia, y conforme a tu palabra, concédele la paz y la unidad. Tú que vives y reinas por los siglos de los siglos.
1: Amén.
0: La paz del Señor esté siempre con ustedes.
1: Y con tu espíritu.
0: Como hijos de Dios, daos fraternalmente la paz.

0: Queridos hermanos, este es Jesús, es el Cordero de Dios que quita el pecado del mundo. En su mano nos confiamos con nuestra familia, nuestro trabajo, nuestros hijos. El Señor nos cuide y nos proteja siempre. Dichosos los invitados a la cena del Señor.
1: Señor, no soy digno de que entres en mi casa, pero una palabra tuya bastará para sanarme.

0: por estos dones que renuevan, que fortalecen nuestra vida. Oremos. Después de recibir la prenda de la redención y de la vida, te pedimos, Señor, que tu iglesia, por la intercesión maternal de la Virgen, anuncie a todas las gentes el Evangelio y llene el mundo entero de la efusión de tu Espíritu. Por Jesucristo nuestro Señor.
1: Amén.
0: Dirijamos la mirada a María Santísima. Encomendémonos bajo su protección. Dios te salve María.
1: Llena eres de gracia, el Señor es contigo. Bendita tú eres entre todas las mujeres. Bendito sea el fruto de tu vientre, Jesús. Santa María, Madre de Dios, ruega por nosotros pecadores, ahora y en la hora de nuestra muerte. Amén.
0: Concédele, Señor, el descanso eterno.
1: Pide para ellos la luz perpetua.
0: Concédele, Señor, el descanso eterno.
1: Pide para ellos la luz perpetua.
0: Las almas de los fieles difuntos, familiares, amigos, segundo Moisés Bolívar, Gonzalo Rincón Acosta, Marlene Ruiz Ruiz, Juan Noris Arisa Escobar, por la misericordia de Dios, descansen en paz.
1: Así sea.

0: Señor, ten piedad.
1: Señor, ten piedad.
0: Cristo, ten piedad.
1: Cristo, ten piedad.
0: Señor, ten piedad.
1: Señor, ten piedad.
0: Y vamos a cantarle juntos el cumpleaños, deseándole lo mejor a Marta Inés Leal.

0: fuerte aplauso de felicitación. Les recuerdo, mañana preparémonos a participar de la hora santa, 4 de la tarde. Vamos a orar especialmente por quienes están privados de la libertad, por sus familias. Vamos a traer escrito el nombre de ese amigo, familiar, conocido, privado de la libertad. Vamos a confiarlo a los pies de Jesús, Eucaristía, el Señor de consuelo, ánimo, esperanza, quienes sufren por estar allí recluidos, por sus familias. Y recuerden, mayores de edad que no se hayan confirmado, pueden acercarse al despacho, ahí saliendo en la puerta, inscríbanse durante este mes de agosto. En septiembre tendrán la oportunidad, después de recibir la catequesis, la formación, de hacer la confirmación. Quien no se haya confirmado y que sea mayor de edad. San Antonio de Padua,
1: ruega por nosotros.
0: San Antonio de Padua,
1: ruega por nosotros.
0: Divino Niño Jesús,
1: bendícenos con tu amor.
0: San José,
1: ruega por nosotros y provéenos.
0: Nuestra Señora de Fátima,
1: ruega por nosotros.
0: El Señor esté con ustedes.
1: Y con tu espíritu.
0: La bendición de Dios Todopoderoso, Padre, Hijo y Espíritu Santo, desciendan sobre todos ustedes, sus familias, sus hijos, y les acompañe siempre.
1: Amén.
0: En la alegría del Señor pueden continuar en paz.
1: Demos gracias a Dios.
0: Feliz día para todos.
1: Gracias, Padre.

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0: Son las 7 de la mañana con 57 minutos y la frecuencia La Esperanza y la Paz, hermosa música para compartir después, por supuesto, del momento de ese gran banquete, ¿no? Con la celebración eucarística desde la parroquia San Antonio de Padua. Arte San José de la agrupación Hakuna Group Music es más pura, una canción dedicada, por supuesto, a la Santísima Virgen María. Y escuchamos ahí también de fondito a Fernando Musser con esta canción que se llama A José. Hoy es miércoles y lo dedicamos a nuestro patrono, ¿no? Al patrono de la diócesis de Cúcuta. Nos vamos con unos mensajes de interés. De regreso estaremos con Naturexa, un suplemento musical, y también estaremos con Vatican News. Vamos con toda la información desde la Ciudad del Vaticano, faltando un cuarto para las 9 de la mañana, y nos vamos preparando porque hoy miércoles es del 1, 2, 3, yo vivo la alegría del Evangelio. Al aire, tu voz amiga Raquel San Juan.
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3: Amigos oyentes, saludo muy importante a nombre de Naturexa y de sus importantes tratamientos en medicina alternativa y natural. Hoy desde Bogotá, en esta gira muy importante también a nivel nacional que se continúa haciendo en las diferentes ciudades y departamentos de Colombia, en donde distribuimos nuestros productos de Naturexa con registro de INVIMA. En este caso, hoy con un importante testimonio también de una persona que acá en Bogotá, en la capital directamente de Colombia, acá en Bogotá, ha mejorado, ha recuperado su salud, pero yo quiero que sea ella quien nos cuente qué venía presentando y qué venía padeciendo. Sin embargo, dígame primero que todo su nombre y en qué sector o en qué lugar de Bogotá usted vive y su edad, por favor.
4: Buen día, doctor. Mi nombre es Liliana Betancourt. Yo tengo 32 años de edad y vivo en el barrio Kennedy.
3: Ok, joven. Discúlpeme, ¿tiene alguna profesión? ¿Trabaja en algo?
4: Sí, señor. Yo inicialmente toda la vida he sido he practicado atletismo, he sido deportista de alto rendimiento y de profesión soy contadora pública.
3: Ok, muy bien, gracias. Yo quiero que usted nos comente, usted cómo supo de nosotros, pero antes que eso, usted de qué venía presentando, porque es una mujer joven. ¿Qué sentía? ¿Qué pasaba? ¿De qué estaba enferma? ¿Qué presentaba acerca de su salud que le preocupaba para comprar el colágeno y tomarlo? ¿Qué pasaba?
4: Sí, doctor, mire, yo trabajo en oficina, entonces trabajo en un edificio que lastimosamente tiene las instalaciones muy deterioradas, muy viejas, entonces no hay ascensor. Yo debo subir todos los días.
3: Edificio
4: siete
3: antiguo,
4: pisos,
3: entonces, sí.
4: Siete pisos debo subir todos los días por escalera y bajar.
3: Sí, sí.
4: Y pues
3: y
4: también.
3: Con zapato alto y con tacón, eso desgasta.
4: Sí, claro, porque trabajo de oficina, tiene un protocolo de vestimenta. También, por el tema del deporte, también vine presentando temas de desgarros musculares y eso, y pues se me ha venido deteriorando mucho el tema de la salud en las articulaciones, mucho dolor en la rodilla.
3: Eso, puntualmente, ¿dolor en dónde o inflamación? ¿Qué pasaba con sus articulaciones?
4: Mis tobillos, debido al tema de la subida de las escaleras, se me inflamaban demasiado y me dolían mucho, y también por el tacón. Lo que son las rodillas, un dolor intenso, y ya para concluir, lo que es las caderas empezaron a dolerme de una forma, mejor dicho, tremenda.
3: Okay.
4: Incluso tuve que sacar cita médica por medicina general y me dijeron que tenía principios de artrosis.
3: ¿Tan joven?
4: Sí, señor.
3: Y también sí, claro, de todas maneras, ese trajín diario, digamos, de estar subiendo y bajando escaleras desgasta, porque definitivamente produce estos problemas de cansancio, agotamiento, dolor, pero en este caso ya desgaste articular, y también el tema de su deporte. Bueno, usted empieza a sentir estos dolores, ya le dicen los médicos que tienen el problema de principios de artrosis, y ¿qué pasa? ¿Usted cómo supo de nosotros?
4: Doctor, bueno, sí, me indicaron que tenía esto. Yo tomé varios tratamientos, pero honestamente no me hicieron nada. Yo escuché de ustedes por la emisora Acuario.
3: Ah, ok, por radio.
4: Sí, señor, por la emisora. Y pues me llamó la atención y yo dije, voy a comprar un tratamiento. Ahí fue cuando inicié con mi primer tratamiento. Y gracias a Dios me fue muy bien desde el primer momento.
3: Muy bien, o sea que usted nos escucha por Acuario Estéreo. Usted pide y solicita el tratamiento a domicilio, se lo llevan, y que son cuatro tarritos, ¿no? Cuatro tratamientos por el costo de dos. Y usted hoy en día, ¿cuál es el resultado que ve acerca de su salud? ¿Mejoró? ¿Recuperó? ¿No mejoró? Cuéntenos.
4: Doctor, pues mire que gracias a Dios yo me siento muy bien. Retomé el tema del entreno a diario, porque yo incluso tuve que haber dejado entrenar. Ya estoy nuevamente con buena movilidad en mis piernas.
3: Okay.
4: Ya no me duele tanto al subir escaleras.
3: Sí.
4: Y al bajarlas. del tema de la cadera.
3: La inflamación, sí. ¿Qué pasó? ¿También mejoró?
4: Muy bien, doctor. Claro, de la mano con el tratamiento fue una mejoría impresionante. Y el tema del dolor en la cadera, que era el de lo que más me agobiaba, desapareció por completo.
3: O sea que usted, como profesional primero que todo, y también como deportista, vio que volvió a ser, digamos, la mujer de antes, tomando el colágeno hidrolizado marino, recuperó su salud, la inflamación, el dolor, el cansancio, el agotamiento, todo lo que sentía desde la cadera, las piernas en general, las articulaciones, rodillas, tobillos, ¿mejoró?
4: Sí, doctor, totalmente.
3: Y por eso, pues, de hecho, por eso retoma el deporte, ¿no?
4: Sí, doctor.
3: Bueno, muy bien. ¿Qué me le recomienda a las personas, a las mujeres también profesionales como usted, a nivel nacional, o que hacen otro tipo de actividades diarias y que están enfermas, que no saben de nuestro producto estrella, colágeno hidrolizado marino? ¿Usted se lo recomendaría?
4: Claro que sí, doctor, yo lo recomiendo, totalmente. Incluso, en mi caso, yo esperé a que mi salud prácticamente estuviera deteriorada, pero incluso si pueden tomarlo antes sería mucho mejor para prevenir enfermedades.
3: Se estaba descuidando por su compromiso, entonces lo recomienda con la mano en el corazón.
4: Sí, señor.
3: Se siente contenta.
4: Sí.
3: Se siente feliz con el producto.
4: Sí, me siento muy bien, gracias a Dios, de salud.
3: Se lo agradecemos a usted y a su testimonio. 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
2: Queridos oyentes de Radio Vaticana y Vatican News, les saluda Mireia Bonilla en este miércoles 5 de agosto de la 18ª semana del tiempo ordinario. El santoral de hoy nos lleva hasta San Osvaldo. Fue rey de Northumbria en la actual Inglaterra. Tras pasar parte de su juventud exiliado en un monasterio de la isla de Iona, abrazó fuertemente la fe cristiana. Cuando recuperó el trono, impulsó la evangelización de su reino, favoreció la llegada de misioneros y promovió la fundación de comunidades cristianas. Murió en combate en el año 642 y la tradición lo venera como un mártir por haber entregado su vida defendiendo a su pueblo y a su fe. Abrimos el informativo con una noticia de última hora. Ya es oficial, el Papa León XIV visitará Uruguay, Argentina y Perú del 6 al 17 de noviembre. La visita, anunciada por la sala de prensa de la Santa Sede, responde a la invitación de los jefes de Estado y las autoridades eclesiásticas de estos tres países de América Latina. Durante 11 días de viaje apostólico, el Santo Padre visitará Montevideo, Paysandú y Florida en Uruguay, Buenos Aires, Córdoba y Luján en Argentina y Lima, Chiclayo, Cuzco y Pucallpa en Perú. El anuncio ha sido comunicado por Mateo Bruni, director de la sala de prensa de la Santa Sede, quien ha confirmado este nuevo viaje internacional del pontificado de León XIV y ha informado de que los detalles del programa serán públicos un poquito más adelante. Tras la pausa estival del mes de julio, el Papa León XIV ha retomado esta mañana las audiencias generales en la Basílica de San Pedro. Y lo ha hecho continuando el ciclo de catequesis dedicado al Concilio Vaticano II y a la relectura de sus principales documentos. En esta ocasión, el Papa ha retomado la reflexión sobre la Constitución Sacrosanctum Concilium con una nueva catequesis centrada en la oración de la Iglesia. Si antes del verano había profundizado en el misterio de la Eucaristía como fuente de la vida cristiana y de la misión de la Iglesia, hoy ha querido detenerse en la dimensión eclesial de la oración litúrgica, recordando que la oración no es solo una práctica reservada a algunos, ni un simple ejercicio de bienestar personal, sino una dimensión esencial de la vida cristiana que necesita ser redescubierta. Durante su reflexión de esta mañana, León XIV ha recordado que es el Espíritu Santo quien enseña a la Iglesia a rezar desde Pentecostés y quien sigue animando toda su vida y su misión. También ha advertido de que en una sociedad marcada por la eficiencia, el consumismo y la búsqueda de resultados inmediatos, existe el riesgo de considerar la oración como algo inútil o de reducirla a una técnica psicológica, olvidando que el verdadero protagonista de la liturgia es Dios, que toma siempre la iniciativa y sale al encuentro del hombre en Cristo. Después, el Santo Padre ha insistido en que la liturgia es la oración de toda la Iglesia y el lugar privilegiado donde los fieles participan del misterio pascual. En este contexto, ha recordado el deseo de San Pablo VI de que la liturgia de las horas, inseparable de la Eucaristía, vuelva a ocupar un lugar central en la vida de los bautizados, de las familias y de las comunidades cristianas, como una auténtica escuela de oración. Por último, el Papa ha subrayado que tanto la Eucaristía como la liturgia de las horas santifican el tiempo cotidiano y acompañan la vida del cristiano desde la mañana hasta la noche, alimentando la esperanza y manteniendo a toda la Iglesia unida mientras espera la venida gloriosa de Cristo. En el resumen que ha dirigido a los peregrinos de lengua española, León XIV los ha invitado a valorar la Eucaristía y la liturgia de las horas como dos grandes tesoros de la Iglesia. Escuchemos.
3: Queridos hermanos y hermanas, retomamos hoy las catequesis sobre la Constitución Sacrosanctum Concilium, centrándonos en la dimensión eclesial de la oración litúrgica. La oración como dimensión fundamental de nuestra humanidad necesita ser redescubierta desde la verdad. En este sentido, el Papa San Pablo VI afirmó: Dios en el primer puesto, la oración nuestra primera obligación, la liturgia la primera fuente de la vida divina que se nos comunica, la primera escuela de nuestra vida espiritual. El pontífice de feliz memoria deseaba que la liturgia de las horas, que es inseparable de la Eucaristía, penetrara y orientara profundamente toda la oración cristiana, alimentando así la vida espiritual de todos.

0: un llamamiento a construir puentes en un mundo marcado por la polarización. Ha sido este el llamamiento que ha hecho el Papa León XIV en un videomensaje dirigido a los caballeros de Colón, reunidos en su convención suprema en Denver, Estados Unidos. El pontífice ha asegurado que hoy se necesitan profetas de la armonía y ha recordado que la caridad no solo alivia el sufrimiento, sino que también fortalece la comunión entre las personas. Nos da más detalles Sebastián Sansón Ferrari.
1: Dear friends, I am pleased to greet all of you who are attending the 144th Supreme Convention of the Knights of Columbus, taking place in Denver, Colorado.
2: En un momento en el que la división y la confrontación dominan con frecuencia el debate público, el Papa León XIV ha invitado a los caballeros de Colón a convertirse en auténticos profetas de la armonía, capaces de tender puentes y favorecer la reconciliación. Lo ha hecho a través de un videomensaje enviado a la 144 Convención Suprema de esta organización católica que se celebra estos días en Denver, en los Estados Unidos, bajo el lema «En Él que es uno, somos uno». El pontífice ha recordado la oración de Jesús durante la última cena para que todos sus discípulos fueran uno y ha subrayado que esa unidad no puede darse por supuesta, sino que debe cultivarse cada día mediante un diálogo sincero y humilde, tanto en las familias como en las parroquias y en la sociedad.
1: However, the preservation of unity is often not easy, and it cannot be taken for granted. It must be actively cultivated through honest and humble dialogue.
2: León XIV ha destacado además que la caridad es uno de los caminos más eficaces para construir esa comunión. Ha afirmado que cuando las personas trabajan juntas para ayudar a quienes más lo necesitan, nace una armonía que fortalece la fraternidad y hace visible el corazón de la vida cristiana. En este contexto, el Papa ha agradecido la labor que los caballeros de Colón realizan desde hace más de un siglo en favor de los niños por nacer, las mujeres embarazadas, los cristianos perseguidos, las víctimas de la guerra y de la trata de personas, así como de los pobres y de quienes viven en situación de vulnerabilidad.
1: As many of you have likely experienced, when we reach out to help those in need, there frequently develops a certain concord between those who give and those who receive.
2: El Santo Padre ha concluido expresando su profundo agradecimiento por la generosidad constante de la Orden hacia los más necesitados y ha manifestado su deseo de que ese compromiso siga dando frutos durante muchos años más.
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0: ¿Por qué cambió la liturgia después del Concilio Vaticano II? En una de las catequesis sobre la Constitución Sacrosanctum Concilium, el Papa León XIV explicó que la reforma litúrgica se realizó, por un lado, para mantener la tradición de la Iglesia y, por otro, para acercar la liturgia mejor a los fieles.
1: La catequesis de hoy nos ilustra acerca de cómo la reforma de la Sagrada Liturgia, manifestada en la Constitución Conciliar Sacrosanctum Concilium, mientras custodia la sana tradición de la liturgia, al mismo tiempo supone un desarrollo. Por eso, con el fin de hacer crecer más la vida cristiana entre los fieles, favorecer la comunión de todos los creyentes en Cristo y fortalecer todo aquello que ayude a traer a todos al seno de la Iglesia, la Asamblea Conciliar reconoció la necesidad de una adaptación a las exigencias actuales, renovando, por ende, las formas rituales de la Sagrada Liturgia.

0: necesidad la podemos constatar a lo largo del caminar de la Iglesia. Pues bien, el culto se ha encarnado en las formas culturales de cada época y ha sido capaz de influir en ellas e incluso de transformarlas. La liturgia ha sido así durante siglos, un motor de evangelización.
1: El Papa León XIV desea que las deliberaciones durante el Congreso Mundial de Signis, la Asociación Católica Mundial para la Comunicación, que se celebra del 3 al 8 de agosto de 2026 en Kigali, Ruanda, contribuyan a dar un nuevo impulso para que las plataformas de comunicación promuevan el bien común de la familia humana. Así lo expresa en un mensaje firmado por el cardenal Pietro Parolin, secretario de Estado de la Santa Sede, y leído por el nuncio apostólico Monseñor Arnaldo Sánchez Catalán. Este evento global se celebra cada 4 años y reúne a profesionales de los medios de comunicación católicos para conectar, compartir experiencias y reflexionar sobre el futuro de la comunicación guiados por la misión de transformar las culturas con los valores del Evangelio, la dignidad, la justicia y la reconciliación. El primer Congreso de Signis se celebró en Roma en 2001, marcando el inicio formal de la nueva organización. Desde entonces se han realizado en distintos lugares del mundo, entre ellos Roma, Chiang Mai, Roma, Quebec y Seúl, y en 2026 es la primera vez que se desarrolla en el continente africano. En el mensaje el Santo Padre recuerda que nuestra época suele denominarse la era digital, ya que gran parte de la vida cotidiana está marcada por la tecnología e Internet. En este contexto cita su carta encíclica Magnifica Humanitas, en la que afirma que la comunicación en línea no consiste simplemente en la transmisión de información, sino en la creación de una cultura, pues tiene el poder de modelar la manera en que las personas perciben en el mundo y de este modo influye profundamente en la conciencia colectiva. Por ello confía en que las reflexiones de los participantes en torno al tema comunicación digital para la armonía cultural y el bienestar ambiental impulsen estrategias e instrumentos de comunicación inspirados en la búsqueda de la verdad y el respeto de la dignidad humana. De esta manera, subraya, la labor de los comunicadores puede contribuir a una cultura que refleje los valores evangélicos de la comunión, la paz y el cuidado de la creación. El sucesor de Pedro encomienda a todos los participantes a la intercesión de María, Madre de la Iglesia, y asegura sus oraciones para que los trabajos del Congreso den frutos duraderos. Finalmente, el pontífice imparte su bendición apostólica como prenda de sabiduría y fortaleza en el Señor, animando a los comunicadores católicos a continuar su misión de construir puentes y favorecer, a través de los medios, una cultura más humana y fraterna.
2: Y hasta aquí, estimados oyentes, el informativo de hoy. Les recordamos que pueden seguir toda la actualidad relacionada con el Papa León XIV, con el Vaticano y con la Iglesia en el mundo a través de nuestra página web www.vaticannews.va y, si lo desean, también a través de nuestras redes sociales. A todos ustedes, que tengan un feliz día. Hasta mañana.

Y Jesús está pasando por aquí, está pasando por todo el departamento norte de Santander, está pasando por el centro, está pasando por el callejón, por el barrio Simón Bolívar, por Gaitán, por el barrio Belén. Jesús está pasando por Atalaya, Antonia Santos, siglo XXI, Torcoroma, San Martín Tintín, La Libertad, Gaitán. ¿Por dónde más está pasando Jesús? Llevando y derramando bendiciones. Ahí tenemos esta buenísima canción, este medley de alabanza, o como nosotros le decimos, popurrí o de pronto un mosaico, en la voz del padre Álvaro Gutiérrez. Le sigue acompañando en este momento tu voz amiga Raquel San Juan, y nos vamos preparando a las 9 de la mañana para compartir con ustedes, entre amigos, Vox Day, en el 1, 2, 3, yo vivo la alegría del evangelio.

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1: Y grande es el amor de Dios. Son las 8:56 minutos en la frecuencia de la esperanza y la paz. Bendito sea Dios. Todavía continuamos en esta mañana con una muy buena, con un muy buen clima, ¿no? Dijo por acá nuestro amigo Tarazona, el vigilante de los del centro de comunicaciones. Está haciendo buen clemita, está haciendo buen ambiente, pero bueno, está subiendo un poquito la temperatura. Ya tenemos 29 grados centígrados en la capital del departamento norte de Santander. Son las 8:56 minutos en la frecuencia de la esperanza y de la paz.

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Estamos, señoras y señores, en el 1, 2, 3, yo vivo la alegría del Evangelio, con todo el amor, con toda la alegría, con todo el entusiasmo, con toda la disposición. Les saludamos nuevamente desde los estudios de nuestra emisora Diocesana Vox Day, la voz de Dios. Y hoy más que nunca, bien dinámico, bien entretenido, mejor dicho, vamos a tener un espacio apoteósicamente espectacular, que sea entretenido, pero también con una identidad diocesana, porque nos encontramos de fiesta, nos encontramos de Happy Birthday to You, y qué rico vivirlo aquí en el 1, 2, 3, yo vivo la alegría del Evangelio con la fiesta diocesana que se va a celebrar. Ya el Padre Carlos esta mañana me explicaba en extra micrófonos que la fiesta diocesana es durante todo el mes, pero que se va dando por sectores. Ayer ellos la vivieron o la iniciaron con la fiesta de San Juan María Vianney en el seminario mayor, allí con todo el presbiterio, con los diáconos, con los seminaristas. Luego viene la fiesta diocesana este fin de semana, este sábado, que será con una eucaristía transmitida desde nuestra catedral. Luego viene la fiesta por decanatos, y así se va viviendo en cada comunidad parroquial. Así que, mis queridos amigos oyentes de la frecuencia de la Esperanza y la Paz, somos una sola familia. 1, 2, 3, yo vivo la alegría del Evangelio. Ese va a ser el cámara programa. Somos una sola familia. 1, 2, 3, yo vivo la alegría del Evangelio. Y lo vamos a acompañar con una frase, con un santo y seña, porque quiero colocarle no solamente alegría, dinamismo, creatividad, sino también sentido de pertenencia por nuestra diócesis de Cúcuta. La alegría del Evangelio se multiplica cuando caminamos juntos como iglesia. Así que, mis queridos amigos oyentes, 1, 2, 3. 1, 2, 3, yo vivo la alegría del Evangelio. 3 maneras de participar, así que vayan ahí, mejor dicho, atentos, vamos a ver si podemos jugar a la ruleta, no sé, vamos a ver con qué salimos en esta mañana, mis queridos amigos oyentes de la frecuencia de la Esperanza y la Paz. Ustedes, mientras tanto, vayan disfrutando de la muy buena música en nuestra emisora Diocesana Vox Day. Estaremos más adelante contando el santo del día, también les tendré un poquito de la reflexión, y estaremos, mejor dicho, acompañándonos durante toda la mañana, definitivamente, en la parroquia Santa Mónica Prado Celeste. Un abrazo para Doris Martínez, Dios me le bendiga. Karina Moreno ES nos dice: ¿cómo amaneció, Raquel? Yo amanecí súper bien, bendito y alabado sea el Señor, mejor dicho, firme como un cañón. Y decía mi querido amigo Diego Humberto Cáceres Zapata, que en paz descanse, cuando me veía así más animada de lo normal, me decía por acá, me decía Dieguito, ¿no? Venía por acá y me molestaba: uy, usted está como volador sin palo, ¿no? Así más o menos, dice por acá Raquelita. Buenos días, en el barrio de los Pancheros nos saluda a esta hora Miriam Vargas. Un saludo también para ella, le damos la bienvenida al 1, 2, 3, yo vivo la alegría del Evangelio, a subirle todo el volumen y acompañarnos también de la muy buena música.

0: Levántate, resucita y espera en el Mire. Yo les quiero invitar para que por favor estén pendientes, porque esta dinámica, yo creo que si toca hacerla es a través de la línea fija, para que tenga el contexto así como divertido, bonito y dinámico que queremos hacer, porque es el 1, 2, 3 y yo les voy a ir dando las indicaciones. Por lo menos yo les digo 1, tal cosa, 2, tal cosa, 3, tal cosa, y el oyente en la línea telefónica debe ir diciéndolo de una vez. Yo por aquí me estoy comunicando con el padre Samuel, él se encuentra en el encuentro de delegados de comunicación de nuestra Iglesia Católica a nivel nacional, pero necesito que me autorice porque llegó un regalo, un detalle buenísimo, de actualidad, fresquito, fresquito, fresquito, y lo vi y le dije: padre, ¿será que se lo puedo obsequiar a los oyentes del 1, 2, 3, Lluvia, Alegría del Evangelio? Estoy esperando que él me confirme para yo irles diciendo cómo va a ser la dinámica, es decir, solamente va a ser a través de la línea fija. A través del WhatsApp no va a ser posible, porque yo voy a necesitar decirles al aire, ir interactuando con ustedes al aire. 1, tal cosa, pum, ustedes responden. 2, tal cosa, tal, ustedes responden. 3, tal cosa, para, ustedes responden. Es en vivo y el WhatsApp no me va a permitir hacer la dinámica. Entonces hago la salvedad para que pues dejamos ahí como en pausa, en stop, diríamos en descanso, sobre todo los asiduos oyentes que constantemente, pues desde muy temprano, desde las 4, están ahí conectados con nosotros, con las notas de voz y los mensajes de texto. Entonces los que quieran participar, apunten por favor, apunten la línea fija, la línea WhatsApp no es para llamadas. Entonces agradezco para que el oyente esté atento, estoy diciendo las cosas pausaditamente y no nos rinda el tiempo, porque voy a hacer un programa bastante dinámico y muy entretenido y muy bonito en el 1, 2, 3, Lluvia, Alegría del Evangelio. Por eso pongo los puntos claves al principio, para que no vayamos a perder tiempo nuevamente en explicar, en decir que por favor no llamen al WhatsApp, que por favor no participen por el WhatsApp, que la participación es a través de la línea fija. ¿Listo? Entonces dirán: listo, Raquelita, por la línea fija, hágame el favor, repítame el número, apunten el número, salgan corriendo en este momento, vayan, corran, corran, corran, corran, corran, corran, corran, salgan corriendo, busquen un lapicero, busquen un lapicero. Vamos a ver, vamos a buscar un lapicero, vamos a buscar un lapicero, vamos a buscar una hojita, una agenda, y vamos a apuntar para que luego lo pasen al celular y guarden el número. La línea fija para participaciones en vivo al aire, especialmente cuando estamos en vivo en plena dinámica de espacios radiales, es 607, ya, 588, listo, 96, 74. ¿Listo? Los que quieran participar, ya por acá el padre me está confirmando con toda la pena del mundo, pero sí necesito pues darle este incentivo, que de verdad está buenísimo. Es más, vamos a ver, por acá me dice: sí, gracias, sí, está bien, listo, les tengo el regalo, apunten porque ya tengo regalo confirmado, ya les voy a decir cuál es el regalo, y recuerden que solamente participamos por la línea fija, porque yo les voy indicando y ustedes van respondiendo. Ya les voy a decir de qué se trata. Repito la línea fija: 607-588-9674. No se preocupen que usted diga: Raquelita, es que no, yo tengo muy poquitos minutos en el celular, resonamos. En un minuto, usted, mi querido amigo oyente, participa, porque la idea es que sea ágil. Listo, son las 9 de la mañana, 18 minutos, en la frecuencia de la esperanza y de la paz.
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en el pan. Ahí tenemos una rancherita, porque nosotros también en nuestra música católica tenemos todos los géneros musicales, aquí, como quien dice, incluyendo a la ranchera. Son las 9 de la mañana, 25 minutos. Yo les pregunto, ¿ustedes ya están listos para participar? ¿Ya están listos? ¿Ya apuntaron en la línea fija? A ver, ¿qué más les pregunto? Porque ya después, mejor dicho, nos fuimos con toda y ya no va a haber espacio, ¿no? Hoy vamos a hacer un reto y cada número, o sea, el 1, el 2 y el 3 es un reto, pero esta vez no vamos a escoger uno solo como normalmente lo hacemos. Lo vamos a hacer los tres, rapidito y a través de la línea fija 607-550-0940. Aquí yo estaba buscando esta versión de Estamos de Fiesta con Jesús, con los niños de por allá, como de la costa, cantando Estamos de Fiesta con Jesús. ¡Suele, suele! ¡Estamos de Fiesta Diocesana! ¡Sí, señor!

Ay, Dios mío, Señor Jesucristo, esto me pone, mejor dicho, alegre, feliz y contenta, porque si estamos hablando de fiesta, pues hay que vivirlo. A una fiesta, sí, una fiesta nuestra, católica, diocesana. 9:28 a.m, por aquí está, mejor dicho, Raquelita, pero ¿cuál es la dinámica? Tranquilos, tranquilos, porque eso va a tener un control, ya que es pues a través de la línea fija. No se me agüite, no se me acelere. Mientras tanto, yo les quiero dar a conocer el premiazo que el padre Samuel Alexis Arias Mesa me ha confirmado. Y esto se merece un redoble. Señoras y señores, recién salidito, calientico. Tengo en mis manos la primera carta encíclica de nuestro Papa León XIV, la primera, señoras y señores. Así que con ustedes, los oyentes que participen en el 1, 2, 3, Lluvia, la Alegría, el Evangelio, van a tener la oportunidad de llevarse esta exclusividad, porque está bastante difícil de conseguir, ¿no? Nada más con eso le digo, la primera encíclica Magnífica Humanitas. Me parece espectacular, porque esto es para compartirlo nosotros, para aprender los adultos a actualizarnos, pero a compartirlo con las nuevas generaciones, con los del futuro, porque es la carta encíclica Magnífica Humanitas sobre la custodia de la persona humana en el tiempo de la inteligencia artificial. No. Hágame el favor, no, es que se me eriza la piel nada más de tenerlo. Lo tenemos en las manos y este es el primero. La primera que vamos a obsequiar, una gestión que hizo el padre Samuel Alexis Arias Mesa. Y tenemos la primera carta encíclica Magnífica Humanitas sobre la custodia de la persona humana en tiempo de inteligencia artificial. No es tan larga, la letra está espectacular, el libro es mediano, o sea, no es una enciclopedia, ¿no? Está buenísima. Entonces, los que quieran participar, dice por acá Laura Guillén Padilla, bendecido día, Raquelita, todo el equipo de Vox Day, ella está conectadita y desde el barrio La Concordia. Dice, ¿cuál es la dinámica? No la alcancé a ir. Pues no la he oído, doña Carmen, porque es que no la he dicho. No la he oído porque es que no la he dicho, mi querida Carmen. Dios mío, buenos días. Lumarinita, gracias. Gracias, mi querida Luz Marina. Listo. En este momento queda en stand-by, ya queda en stop la línea WhatsApp, porque les voy a revelar. Les voy en este momento a revelar la dinámica para que vayan interactuando conmigo solamente a través de la línea fija. ¿Listo? A través de la línea fija, ya la comenté, ya ustedes la anotaron. Así que bueno, no voy a seguir repite y repita, porque no nos quedamos ahí en lo mismo de siempre, ¿no? Nos quedamos en lo mismo de siempre. Estamos celebrando la fiesta diocesana hoy en el 1, 2, 3. Yo vivo la alegría del Evangelio. ¡Eh, eh, eh!

Esta es la canción de Banda Blanca que nos va a estar acompañando durante este espacio del 1, 2, 3. Yo vivo la alegría del Evangelio, señoras y señores. Compartiendo con ustedes, amigos oyentes, en la frecuencia de la esperanza y de la paz. Somos una sola familia. 1, 2, 3. Yo vivo la alegría del Evangelio. La alegría del Evangelio se multiplica cuando caminamos juntos como iglesia. Les voy a anunciar, antes de entrar en el contexto, la dinámica de participation para que ustedes tengan una idea y pues vayan adelantándose, porque es que yo les voy a preguntar rapidito. Es decir, 1, 2, 3, yo vivo la alegría del Evangelio. Yo les digo 1, 2, 3 y ustedes dicen yo vivo la alegría del Evangelio. 1, canta un coro. Entonces usted se canta un pedacito del coro. Apenas, tiene que estar pendiente porque lo voy a interrumpir si se me alargan mucho, ¿no? O sea, si me ponen a cantar la canción completa, entonces me toca de una vez decirle 2. Decir una frase bonita para nuestra diócesis. Vayan pensando, ¿cuál frase? 3, nombra 3 parroquias. Tengan ahí apuntadita las 3 parroquias. Estoy anunciando al aire lo que les voy a preguntar, cosa que cuando nosotros salgamos a través de la línea fija a participar, usted muy ágil, yo apenas le digo 1, cante un coro y usted dice estamos de fiesta con Jesús, tarán, tarán, tarán, al cielo queremos ir, tarán, tarán, tarán. Ahora 2 de una. Una frase bonita para nuestra diócesis. Que Dios bendiga nuestra diócesis de Cúcuta con muchos sacerdotes y con nuestra emisora Vox Day número 1. Ah, bueno, de una, 3, nombrar 3 parroquias. Entonces diría, Parroquia San Antonio de Padua, Santa Teresa del Niño Jesús, Nuestra Señora del Carmen. ¡Bien! ¡Listo! Nombre, fulanito de tal, queda participando. ¿Listo? ¿Listo? ¿Lo entendimos? Ahí, a través del estado del WhatsApp, he publicado la tarjeta con las indicaciones de la dinámica. ¿Listo? Para que participen a través de la línea fija. A través del WhatsApp todavía no lo tengo permitido. Pilas con eso. A través de la línea del WhatsApp no está permitido. Mientras tanto, nos vamos con buena música en la frecuencia de la esperanza y de la paz. Eso me dijo que me vaya a la derecha.

0: llegado el momento de habilitar la línea telefónica para los que estén ya atentos, para los que quieran participar y llevarse calientítica la primera encíclica de nuestro Papa, su Santidad el Papa León XIV, y es la encíclica supremamente interesante, porque es sobre la situación actual que nosotros estamos viviendo en este tiempo de la inteligencia artificial. El padre dijo que listo, que de una vez, así que estamos cordialmente invitados, señoras y señores, a disfrutar en este día el 1, 2, 3, yo vivo la alegría del Evangelio. 70 años caminando juntos, una historia escrita por Dios y por su pueblo. Hay celebraciones que se recuerdan por la música, yo diría que también por los encuentros o por la alegría de nosotros reunirnos, ¿no? Pero hay otras que tienen un significado mucho más profundo, porque nos invitan a mirar hacia atrás con gratitud y hacia adelante con esperanza. Eso es precisamente lo que viviremos este sábado en la fiesta diocesana. Nos vamos con el primer participante, de una vez me van diciendo nombre y entramos de una a la dinámica, así, rapidito, súper ágil. 1, 2, 3.
1: Yo vivo la alegría del Evangelio, Marta Mosquera, desde el Escobar Viejo.
0: Marta, Martica, ¿cómo se encuentra, Martica?
1: Bendecida por Dios y la Santísima Virgen y Raquel.
0: Y se quiere llevar la primera encíclica, esto está mejor dicho.
1: Hoy claro, es una información muy interesante para todos nosotros los creyentes católicos.
0: Claro, y para compartirlo con las nuevas generaciones también. Bueno, mi querida Martica, ya la hemos registrado por acá, ya está preparada, lista, a vivir el 1, 2, 3.
1: Yo vivo la alegría del Evangelio.
0: Listo. 1, canta un coro.
1: 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Y si me falta la voz, yo te alabo con las manos. Y si me faltan las manos,
0: yo te alabo.
1: Yo te alabo con los pies.
0: 2, decir una frase bonita de nuestra diócesis.
1: Gracias, diócesis, por 70 años de evangelizar a esta ciudad de Cúcuta y a todo el que ha venido a esta ciudad a levantar la vida.
0: 3, nombra 3 parroquias.
1: Mi parroquia San Judas Tadeo del Escobar, Nuestra Señora del Rosario de Villa del Rosario y nuestra vecina Santa Mónica.
0: Martica, 1, 2, 3.
1: Yo vivo la alegría del Evangelio.
0: ¡Eso! ¡Muy bien! Dile al padre Carlitos, lo has hecho muy bien. Me encantó, Martica, porque usted me lo hizo al detalle, al pie como es, para que más oyentes vayan teniendo la idea y se vayan comunicando con nosotros. ¿Estás inscrita? Dios te bendiga.
1: Dios le bendiga, Raquelita, a usted y a todos los integrantes de Voz de Hijo.
0: Amén. Bueno, 9:43, que hace rato me hacía falta hacer una dinámica así, chévere, de interacción, de participation, de que, mejor dicho, nos activemos, oiga, sin dejar que por ahora se nos vaya a quemar el arrocito o se nos vaya a botar el agua del lavadero, ¿no? Porque a veces nos vamos y el agua empieza a botarse por todos lados. Me voy con otro oyente, 3 oyentes seguidos, y nos vamos con música y con más contexto, porque estamos en el 1, 2, 3, yo vivo la alegría del Evangelio. 1, 2, 3.
2: Yo vivo la alegría del Evangelio.
0: ¿Con quién hablamos?
2: Con Luz Marina Botelles del barrio de Ley.
0: ¡Ay, Luz Marinita! Marina, me alegra mucho, ¿no? Luz Marinita, que esté comunicándose con nosotros. Vea que ahí le damos la oportunidad para poder escucharnos a través de la línea fija. Luz Marinita, ¿preparada para el reto de hoy en el 1, 2, 3?
2: Sí, señora, yo vivo la alegría del Evangelio.
0: ¡Listo! ¡Nos fuimos! ¡Atención, atención, atención! ¡Cántanos un coro! 1.
2: Alabaré.
0: ¿Se lo olvidó?
2: Dios es amor, la Biblia lo dice, Dios es amor.
0: Pablo lo repite.
2: Dios es amor, la Biblia lo dice.
0: Muy bien, 2, diga una frase bonita para la diócesis de Cúcuta.
2: Gracias a la diócesis de Cúcuta por todos los seminaristas que están preparándose para ser sacerdotes.
0: 3,
2: te damos gracias.
0: Nombra 3 parroquias.
2: Nuestra Señora de Belén, Santa Laura Montoya y Santa Rita de Casia.
0: Eso, Luz Marinita, 1, 2, 3.
2: Yo vivo la alegría del Evangelio.
0: Eso, está inscrita Marinita, Dios me le bendiga, un abrazo.
2: Amén.
0: Bueno, me voy con el tercer oyente en la mañana y nos vamos con música y a seguir hablando de esta fiesta diocesana. Habilitamos nuestra línea telefónica nuevamente.

0: Bueno, mañana 45 minutos. ¿Qué tal la dinámica? Está chévere, ¿no? Está chévere, está chévere, está chévere. Oiga, que se comunique por ahí la que le encanta que yo diga, está chévere. ¡Ay, qué chévere! Nos vemos en este momento con el tercer oyente. Un, dos, tres.
1: Yo vivo la alegría del Evangelio.
0: ¿Con quién hablamos?
1: Con Melba Mendoza.
0: Doña Melba, ¿de qué barrio?
1: Barrio Belén.
0: Del barrio Belén, Mendoza. Listo, acá estamos registrándola. ¿Estamos listas?
1: Sí, señora.
0: Listo, uno, cántanos un coro.
1: Estamos de fiesta con Jesús.
0: Uy, no me la repitan. Bueno, listo.
1: Estamos, queremos ir.
0: Estamos.
1: ¿Ah? ¡Ay!
0: El olvidó, ya, Melba. No. Es uno. Cánteme un coro.
1: Estamos de fiesta con Jesús y al Padre queremos ir. Y todos reunidos en la mesa, es Cristo quien va a servir.
0: Listo, diga una frase bonita para la diócesis.
1: Ay, no.
0: Por eso yo le voy diciendo, si quieren vayan apuntando a un ladito porque eso es de una. Nombre tres parroquias.
1: Nuestra Señora de Belén, uh-huh. Visitación de Nuestra Señora, uh-huh. Y San Antonio de Padua.
0: Bueno, muy bien. Mi querida Melba, un, dos, tres.
1: Nelda con N.
0: Ah, Nelda. Igual le faltó al retico. Nelda, un, dos, tres.
1: Yo vivo la alegría del Evangelio.
0: Muy bien, ahí la tenemos, mi querida Nelda. Dios me le bendiga abundantemente. Son las 9 de la mañana, 47 minutos. Ya pasamos los tres primeros. Ahorita nuevamente vamos a dar la oportunidad para habilitar nuevamente la línea telefónica y compartirlo al aire. Ustedes ya saben cuáles son las preguntas que le voy a hacer. Váyanse organizando para que puedan cumplir con el reto. Listo, y así lo hacemos y no vayamos a perder ahí la oportunidad. Son las 9:48 minutos. 70 años pueden parecer una cifra, pero detrás de este número, yo les cuento que hay miles de historias, ¿no? Hay generaciones, muchas, muchas enteras, que crecieron al amparo de esta iglesia particular. Familias que encontraron en la parroquia un lugar para fortalecer su fe. Sacerdotes que entregaron su vida al servicio del Evangelio. Y comunidades que aprendieron a caminar unidas. La diócesis o una diócesis no nace solamente por un decreto, ¿no? Nace cuando un pueblo comienza a reconocerse como una sola familia alrededor de Cristo. Y como nos dice nuestro obispo, ¿no? El centro de nuestra iglesia es Cristo. Y eso ha sucedido en la diócesis de Cúcuta durante estas 7 décadas. Nuestra historia diocesana está marcada por el trabajo silencioso de muchas personas que quizás nunca ocuparon un lugar destacado, pero que hicieron posible que la iglesia creciera. A ver, catequistas que enseñaron el evangelio en los barrios, ¿verdad? Religiosas que acompañaron a los enfermitos. Laicos comprometidos que sostuvieron a las parroquias y jóvenes que descubrieron su vocación y sacerdotes que con entrega y sacrificio llevaron la palabra de Dios hasta los lugares más apartados. Cada parroquia tiene una historia que contar. Cada parroquia, cada templo guarda pues muchos recuerdos. Los recuerdos de bautizo, los recuerdos de matrimonios, de las primeras comuniones, las despedidas. Allí hemos celebrado los momentos más importantes de nuestra vida porque la iglesia ha estado presente en las alegrías y también yo digo que en las dificultades, y sobre todo nuestra diócesis de Cúcuta, que por ser frontera le ha tocado golpes duros, afrontar golpes duros. Celebrar los 70 años de la diócesis es reconocer que Dios ha guiado este camino. Él ha sido, como les digo, el verdadero protagonista de esta historia, acompañando a su pueblo en cada etapa y por supuesto sosteniendo la esperanza incluso en los momentos difíciles. Así que antes de irnos con buena música y nuevamente en interactuar en el reto de hoy del 1, 2, 3, ayuda la alegría de Evangelio, porque tenemos a la mano esta encíclica. ¿Quién se la va a llevar? Esta nuevecita, estrenosa, recién salidita ahí de la mente de nuestro Papa León XIV. Cuando celebramos un aniversario como este, no estamos recordando únicamente una fecha. Estamos diciendo gracias. Gracias por quienes sembraron la fe antes que nosotros y gracias porque hoy nos corresponde de continuar esa misión. Recuerden, fiesta diocesana este sábado, todos invitadísimos en la catedral de nuestra ciudad, Catedral San José de Cúcuta, a partir de las 9 de la mañana. 9 de la mañana, 50 minutos. Vamos a seguir disfrutando de la muy buena música, música nuestra católica, en el 1, 2, 3, yo vivo la alegría del Evangelio.

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0: y continuamos disfrutando del 1, 2, 3. Yo vivo la alegría del Evangelio, acompañándolos, por supuesto, con buena música, con dinamismo, con celebration y con buen contenido. Así que en momentos estaré nuevamente dando la oportunidad a tres oyentes más para que puedan participar. 607-588-9674. ¡Wepa! Continuamos con esta celebration en contexto de la fiesta diocesana, una iglesia que camina con su pueblo, el rostro vivo de nuestra diócesis. Con frecuencia pensamos que la iglesia son los templos, ¿no? Las oficinas parroquiales, o sea, las celebraciones litúrgicas. Sin embargo, basta recorrer cualquier rincón de nuestra diócesis, pues para descubrir que la iglesia tiene muchos rostros y que está presente allí donde una persona decide, pues, vivir el Evangelio. La diócesis de Cúcuta no es únicamente una estructura organizada, es una comunidad viva que acompaña la vida de las personas todos los días. Me voy de inmediato con oyente en línea, así que pendientes. Voy a hacerlo un poquito más, más ágil para que podamos por lo menos 10 oyentes participar por esta encíclica. 1, 2, 3.
1: Yo vivo la alegría del Evangelio.
0: Hola, ¿con quién hablamos?
1: Con Nubia Flores. ¡Qué chévere!
0: Eso,
1: ya
0: la estaba tocando, Nubia.
1: Sí, ya la escuché.
0: Ah, muy bien.
1: No quieres que yo no me la paso ahí pegadita a la emisora, lo que pasa es que no, el fijo, por el fijo.
0: Sí, por el fijo, yo sé, es la oportunidad también para respirar un poquito en el WhatsApp y escucharlos a ustedes.
1: ¿Cómo no?
0: A través de la línea fija. Bueno, mi querida Nubia, ¿está preparada?
1: ¡Claro que sí!
0: ¡Listo! ¡Uno! Cante un... Venga, no me canten más, estamos de fiesta con Jesús, ¿no?
1: No.
0: Hay que inventarse otra, hay muchos coros. A ver, 1, 2, 3, 1, cante un coro.
1: Como las águilas, caminarán y se levantarán.
0: Diga una frase bonita de la diócesis.
1: Para agradecer el camino recorrido y renovar nuestro futuro con el renovar nuestro compromiso con el futuro.
0: ¡Eso! ¡Nombre tres parroquias!
1: Espíritu Santo.
0: Ajá.
1: Virgen de Guadalupe.
0: ¡Eso!
1: Y San Francisco de Asís.
0: ¡Hola!
1: ¡Qué chévere!
0: ¡Eso! Mi querida Nubia, está escrita, ¿no? Dios me lo bendiga.
1: Bueno, amén, Raquelita.
0: Ay, mejor, me encanta escucharla porque ella se ríe, mejor dicho, con unas ganas. Y eso quiere decir que se disfruta nuestro programa de Entre Amigos Vosey. Nuevamente habilitamos línea telefónica, me voy con el segundo oyente. En esta mañana, en el 1, 2, 3, yo vivo la alegría del Evangelio. 1, 2, 3.
2: Yo vivo la alegría del Evangelio. Estela Duarte, barrio de la Luna.
0: Estelita, mejor dicho. Eso está, pero apoteósicamente pendiente, ¿no? ¿Está preparada, Estelita?
2: Sí, señora.
0: Listo. Estela Duarte, vamos a ingresarla acá a sistema del barrio La Laguna. Y me voy con número 1. Cánteme un coro.
2: Estela. Jesús está pasando por aquí.
0: Uy, esa Jesús está eliminada. Está la cambio,
2: pasando por aquí.
0: Cámbiamela porque es que... ¿Aló? Va a tocar que me la cambien. Cámbiamela porque ya esa me la han repetido en toda la dinámica. Cámbiame el Jesús está pasando por aquí. Ah, no, mentiras, esa no. Es de fiesta con Jesús, no mentiras. Siga cantándola, qué pena. Perdóneme la vida. Esa no es. A ver, vamos a intentarlo nuevamente. Estelita Duarte,
2: Jesús,
0: 1. Ajá.
2: Jesús está pasando por aquí, Jesús está pasando por aquí, y cuando él pasa todo se transforma, llega la tristeza, se va la alegría, no, perdón, y cuando él pasa todo se transforma, llega la alegría para ti y para mí.
0: Una frase bonita, 2, para nuestra diócesis.
2: Que muchas gracias a nuestra diócesis de Cúcuta, por nuestro obispo, nuestros párrocos, porque gracias a ellos aprendemos a orar y a estar más pendientes del Evangelio.
0: ¡Qué lindo! Y nómbreme tres parroquias, Estelita.
2: Nuestra Señora de la Candelaria.
0: Ajá.
2: Santos Apóstoles.
0: Ajá.
2: Y Jesús Obrero.
0: ¡Eso! Muy bien, mi querida Estelita, lo ha hecho muy bien, está inscrita. Vale, Dios se lo bendiga.
2: Bueno, gracias, amén, gracias.
0: Eso, así es la idea, vea, muy bien, excelente. Estelita, qué bonita que estás. Son las 10 de la mañana, 15 minutos, en la frecuencia de la esperanza y la paz. Habilitamos nuevamente la línea y me voy con el tercer oyente y me voy con música y seguimos hablando en este bonito especial, preparándonos a la fiesta de este fin de semana, recordándoles que la Eucaristía será en la Catedral San José, 9 de la mañana, presidida por Monseñor José Libardo Garcés Monsalve, y nuestra emisora Vox Day transmite y hace cubrimiento especial de la fiesta diocesana. 1, 2, 3.
3: Yo vivo la alegría del Evangelio.
0: ¿Con quién hablamos?
3: Con Carmen Botello, de Ramadote Berea Piedecuesta.
0: ¡Uy, doña Carmen Botello! ¡Qué dicha! ¡Maravilloso! Ve allá en Gramalote, un abrazo para todos nuestros hermanos gramaloteros. ¡Carmencita Botello! ¡Uno! ¡Cánteme un corito!
3: Estoy pensando en Dios, estoy pensando en su amor. Estoy pensando en Dios, estoy pensando en su amor.
0: ¡Eso! Una frase bonita para nuestra diócesis de Cúcuta. 2.
3: A la diócesis de Cúcuta quiero felicitar por su gran labor al evangelizar.
0: Y mencióneme 3 parroquias.
3: San Rafael Arcángel, ajá, Santiago Apóstol, ajá, y Santa Rita de Cáceres.
0: ¡Eso! ¡Muy bien! ¡Excelente, excelente! Carmen Botello, un abrazote. ¿Quiere mandarle algún saludo por ahí a los familiares, amigos que tenga por acá en Cúcuta o en otros municipios? Aprovecha, doña Carmen.
3: Sí, a la tía de Alexander, a Josefa Cocaita en Los Patios y a todos los oyentes.
0: Excelente, muy bien, mi querida Carmencita, está inscrita, Dios me la bendiga.
3: Lo mismo, gracias Raquel.
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0: está la fiesta cayendo sobre cada uno de nosotros, pero es la fiesta de la diócesis de Cúcuta, ¿no? La fiesta diocesana, la fiesta diocesana, la frecuencia de la esperanza y de la paz. Nosotros le damos continuidad. Ahorita vamos con el segundo grupito de oyentes para participar a través de nuestra línea WhatsApp, nuestra línea fija, perdón, 607. Hoy solamente es a través del aire porque yo necesito interactuar con ustedes. 607-588-9674. La iglesia está cuando una familia pide el bautismo para su hijo, ¿verdad? Está cuando un joven encuentra orientación para descubrir su vocación. Está cuando una pareja decide construir un hogar sobre el amor de Dios. Está cuando un enfermo recibe una visita llena de esperanza o cuando una comunidad se une para ayudar a quienes más lo necesitan. La misión de la diócesis va más allá de celebrar los sacramentos. También forma líderes, acompaña procesos sociales, impulsa obras de caridad, fortalece la educación en la fe y anima a cada parroquia para que sea una verdadera comunidad de acogida. Nuestra diócesis tiene, mejor dicho, unas herramientas apoteósicas que son de ejemplo. Mire, les digo a ustedes, sintámonos orgullosos de verdad de nuestra emisora Voz Day, de nuestro periódico La Verdad, de nuestras redes sociales, porque estos medios de comunicación son los que se encargan de visibilizar ese trabajo tan grande que se hace en nuestra diócesis de Cúcuta. Y no estoy hablando solamente del trabajo de los padres, estoy hablando del trabajo de la gente, de los laicos, de las comunidades. Es a través y solo a través de estos medios de comunicación que nuestra diócesis de Cúcuta, oiga, es ejemplo para otras diócesis. Y son las referencias que a nosotros siempre nos llegan cuando se dan estos encuentros a nivel nacional. Por lo menos el padre Samuel Arias está ahorita en uno de esos encuentros con todos los directores de medios de comunicación de Colombia. Y resulta que nos dicen, y cada vez que siempre, la buena referencia y la excelencia y las felicitaciones se la lleva nuestra diócesis de Cúcuta. Ellos reconocen que nosotros tenemos un tesoro grandísimo con nuestra emisora Vox Day, con el periódico La Verdad y con Vox Day CTV. Por eso la fiesta diocesana no solamente es una actividad en el calendario, es el momento para recorrer y para reconocer que todos hacemos parte de esta misión. Cada fiel desde el lugar donde sirve aporta algo valioso a la construcción del reino de Dios. Así que cuando nos vemos unidas y reunidas, las parroquias, los movimientos apostólicos, las comunidades religiosas, seminaristas, sacerdotes, familias, jóvenes, etcétera, comprendemos que la riqueza de la iglesia está precisamente en su diversidad. Somos distintos, ¿no? Pero compartimos una misma fe y una misma misión. Antes de irme con otra pausita musical, les dejo reflexionando. La alegría del evangelio se hace visible cuando dejamos de pensar únicamente en nosotros mismos y descubrimos que pertenecemos a una comunidad mucho más grande, una iglesia que camina unida porque Cristo, adivinen qué, Cristo es la que la sostiene. En la frecuencia de la esperanza y de la paz, seguimos disfrutando de la muy buena música en compañía de Vox Day, la voz de Dios. Y como estamos de fiesta, aquí está Tuto Vía con esta muy buena canción, Soy Feliz.
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0: Continuamos, señoras y señores, en el 1, 2, 3, yo vivo la alegría del Evangelio en contexto de la fiesta diocesana. El futuro comienza hoy, la misión continúa después de la fiesta, ¿no? Durante todo el mes de agosto vamos a estar de fiesta, se van a estar viviendo en diferentes, por diferentes sectores, como por diferentes momentos, tengo entendido, Haider. Ayer inició con los sacerdotes, con la fiesta de San Juan y María Vianney. Este fin de semana será la Eucaristía a las 9 de la mañana desde la Catedral San José. Y luego también se estará viviendo por vicarías y ya independientemente desde cada parroquia, ¿no? 10 de la mañana, 31 minutos, ha llegado el momento de interactuar nuevamente con nuestros oyentes y ya vamos cerrando la participación porque me falta compartir el santo del día y la reflexión de la mañana. La participación es al aire en vivo a través de la línea fija para yo saludarlos, preguntarles, decirles cuál es el reto, mencionarlo y ustedes ir dando la respuesta. Sí, la línea WhatsApp ya está ahí quietecita por el día de hoy. Solamente para oraciones y cumpleaños por escrito hasta las 11 de la mañana. Recuerden que después de las 11 de la mañana la línea queda cerradita y nuevamente se conectan o nuevamente respondemos a las 2 de la tarde cuando llegue nuestro amigo Giancarlos Durán. Nos vamos con los tres y siguientes oyentes. 1, 2, 3.
1: Yo vivo la alegría del Evangelio.
0: ¿Con quién hablamos?
1: Con Erika Morales Carrillo.
0: Hola, Erika, ¿de dónde se comunica?
1: Desde el bello municipio del Zulia, la vereda Albarico.
0: La vereda Albarico, ¿no? Uy, Erika, sí. Me alegra mucho que se haya comunicado con nosotros, me llena de inmensa alegría. Bueno, Erika, ¿estamos preparados para el reto del 1, 2, 3? Dios prepara. ¿Estamos listas?
1: Sí, sí.
0: Listo, listo. Erika, Erika, Erika. ¡Uno! ¡Cántese un corito!

0: Señor.
1: ¡Eso! Dos, frase bonita para la diócesis, una frase bonita.
0: La fe no hace que las cosas sean fáciles, hacen que sean posibles.
1: ¡Uy! Tres parroquias, mencione tres parroquias.
0: Nuestra Señora del Carmen, Nuestra Señora de Chiquinquirá y San Antonio de Padua.
1: ¡Eso! Erika, muy bien, excelente, muy buena participante. Erika,
0: gracias.
1: Bueno, muy bien, un, dos, tres. Como decimos, yo vivo la alegría del Evangelio. Un, dos, tres.
0: Yo vivo la alegría del Evangelio.
1: Eso, muy bien, Erika, un abrazo, te vea. Me encanta porque he tenido, mejor dicho, llamadas de otros municipios y eso es lo que nos permite que la gente que está en otros lados se motive a llamar a través de la línea fija, a participar. Definitivamente, sí, señor, esta es la esencia y es la... Es el gran tesoro de la radio. Erika Morales desde el Zulia. Me voy con la siguiente llamada, llamada número 2. 1, 2, 3.
2: Yo vivo la alegría del Evangelio.
1: ¿Con quién hablamos?
2: Con Ana Rosa.
1: Doña Ana Rosa, apellido Ana Rosa.
2: Villamizar.
1: Villamizar, ¿de dónde se comunica?
2: Y aquí en la parroquia de Jesús de Nazaret.
1: ¿Eso es en dónde? ¿En el Carmen de Nazaret?
2: No, acá en Pizarro.
1: En Pizarro, dígame el barrio. Pizarro, muy bien. Doña Ana Rosa, ¿lista para el reto?
2: Sí.
1: Listo, uno, écheme, cánteme un corito.
2: Yo te alabo con el corazón, yo te alabo con mi voz. Yo te alabo con el corazón, yo te alabo con mi voz. Sí, y si me falta la voz, yo te alabo con las manos. Y si me faltan las manos, yo te alabo con los pies.
1: Listo, dígame una frase bonita para la diócesis. Una frase bonita, dos.
2: Felicitando la diócesis de Cúcuta por los 70 años de evangelización. Está cumpliendo.
1: Ajá, y tres, mencióneme tres parroquias.
2: Jesús de Nazaret, Jesús Misericordioso, la Visitación de Nuestra Señora.
1: Eso, muy bien, excelente. Mi queridísima amiga Ana Rosa está participando. Yo, Dios me la bendiga.
2: Gracias, gracias.
1: Y nos vamos con la tercera llamada de este tercer grupo y nos vamos con música y también al conocer el santo del día. Habilitamos nuevamente nuestra línea telefónica y nos vamos, yo escucho, un, dos, tres.
0: Yo vivo la alegría del Evangelio.
1: Eso, muy bien, yo decís es que la rocola, ya me están ahí como, me están mezclando los... Se me están mezclando los programas. Bueno, pues imagínense, para tanta cosa que uno se inventa, hágame el favor, ¿no? Y eso es lo rico de nuestra emisora, que tiene una cantidad de programas bonitos y que son interactivos. Así que un momento a otro voy y les digo amaneciendo con Dios o un café en familia. ¿Con quién tenemos el gusto?
0: Con Ali Jaimes de Los Patios.
1: Ay, Alice, también tenía tiempo de no escucharla. ¿Cómo está?
0: Ajá. Bien, gracias a Dios, bendecida por el Señor.
1: ¿Y cómo se encuentra la familia?
0: Pues bien, gracias a Dios, bien.
1: Bueno, me alegra mucho, Alice. Nos vamos en este momento a participar en el reto, ¿listo? Yo le voy mencionando el uno y lo que tiene que hacer y usted una me va respondiendo. Uno, cántese un corito.
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1: ¿Quién dice?
0: Eso dice el Señor. Yo le diría a las montañas, muévanse, muévanse, muévanse.
1: Dos, frase bonita para la diócesis.
0: Celebremos juntos el caminar de nuestra diócesis.
1: Excelente. Y tres, mencióneme tres parroquias.
0: Parroquia San Pablo en Los Patios, sí. Nuestra Señora de Fátima.
1: Ajá.
0: Y Nuestra Señora de la Paz en Montebello.
1: ¡Ay, buenísimo! ¡Excelente! No, mejor dicho, ese programa hoy está maravilloso. Alice, Dios me le bendiga. Un abrazo.
0: Amén. Amén. Igualmente para usted, a ti.
1: Bueno, muchas gracias por participar. Son las 10 de la mañana, 38 minutos, y yo sé que ustedes han estado escuchando por ahí una promo, un separador de agosto, donde nos está hablando de encuentros que nos preparan. Mire, yo les digo a ustedes, con tiempo, váyanse agendando, y la idea y el compromiso es no llegar solos. Para ese encuentro es mejor llegar acompañados, para que usted tenga la posibilidad de darle esa bendición a esa persona, a esa familia. Así que cuando llegue el momento, usted no vaya a llegar solito, váyase acompañado con 3, 4, 5 personas, porque aquí nosotros estamos preparando algo hermoso para todos ustedes. Así que muy atentos a lo que se escucha en la emisora, a lo que se va a empezar a publicar en el periódico La Verdad y a lo que se está desarrollando en las redes sociales. Pendientes.
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1: ¡Uy, uy, uy! Y lo importante, la condición es que usted no vaya a llegar solo, no, ni por ningún momento, así que vaya convenciendo a un buen grupito, porque queremos que nadie se vaya a quedar sin esa gran bendición. Yo nada más se los digo. Son las 10 de la mañana, 39 minutos, en la frecuencia de La Esperanza y la Paz. ¿Qué tal si hacemos una pequeña pausa, un breakcito, y vamos a escuchar el santo que nos acompaña en el día de hoy en Entre Amigos Vox Day? ¿Listo? Vamos a escuchar en este momento el santo del día.
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Queridos y queridas radioyentes, les saluda con mucho cariño la hermana María Ruth Reyes, religiosa de la comunidad de las Hermanas Paulinas, invitándoles muy cordialmente a participar de nuestro programa católico internacional Santos de ayer que edifican hoy. La Iglesia celebra el 5

cuatro basílicas son Santa María la Mayor, San Pedro, la de San Pablo y la de San Juan. Los católicos han tenido siempre mucha veneración por la Basílica de Santa María la Mayor, por haber sido el primer templo dedicado a Nuestra Señora en Roma. De esta obra quedan las naves con las columnas y los 36 mosaicos que adornan la nave superior. A la obra de la actual basílica contribuyeron varios pontífices, desde Sisto III, que pudo ofrecer al pueblo de Dios el monumento mayor al culto de la Virgen María, a la que rendimos precisamente un culto de hiperdulía, que quiere decir de veneración superior a la que le rendimos a los demás santos. Esta basílica también recibió el nombre de Santa María del Pesebre, desde antes del siglo VI, cuando llevaron allí unas tablas de un antiguo pesebre que la devoción popular identificó con las tablas de la Gruta de Belén. La celebración litúrgica de la dedicación de la basílica entró en el calendario romano solo en el año 1568. Es bueno recordar que el templo es casa de oración, de celebración y de encuentro personal y comunitario con Dios vivo y presente en el Santísimo Sacramento. El templo es el lugar privilegiado que hace posible el encuentro de la asamblea que ora y alaba. Es allí donde se da nuestro encuentro personal con Dios en el silencio, a través de la oración. Es allí donde descubrimos el sentido que debemos dar a nuestra vida, donde sentimos que realmente Dios nos mira y escucha nuestras oraciones de perdón, de agradecimiento, de alabanza, donde le hablamos a Dios de nuestras esperanzas y desilusiones, de nuestras tristezas y alegrías, y las de nuestros hermanos. Es en el templo material donde abrimos el templo de nuestro corazón a Dios y comenzamos ese diálogo ininterrumpido que concluiremos en el encuentro feliz con Dios en la morada eterna. Y así llegamos al final de nuestro espacio católico internacional, Santos de ayer que edifican hoy. 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Recuerde que la oración es el regalo más lindo que podemos ofrecer siempre a las personas que amamos, pero sobre todo para orar por la paz de nuestro querido país de Colombia. Gracias por su gentil sintonía a nuestro programa Jesús en mi vida diaria, que llegó a ustedes por gentileza de esta su emisora favorita, Vox Dei, .1120 AM, frecuencia de la esperanza y la paz. Y por hoy, nuestro director, los ingenieros técnicos y las hermanas paulinas, les deseamos que pasen una semana muy feliz y en paz, y que Dios y la Santísima Virgen María, Reina de la Paz, nos bendiga.

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0: Dios conmigo, se nos acabó entre amigos Box Day, señoras y señores. ¿Será que alcanzo a recibir dos llamaditas más? A dos oyentes que participen, pues vamos a ver si alcanzamos. Recuerden que a las 11 ya terminamos. Habilitamos nuestra línea telefónica a ver si hacemos el reto con dos oyentes más y los inscribimos. Así que, mis amigos oyentes, el futuro comienza hoy, la misión que continúa después de esta fiesta, ¿no? Toda fiesta termina, se apagan los equipos de sonido, regresamos a la casa, así como se está acabando ya el programa. Retomamos nuestras actividades habituales, sin embargo, las grandes celebraciones dejan algo que permanece en el corazón. Y de una, de inmediato, es de inmediato me voy con oyente en línea. Un, dos, tres.
1: Un, dos, tres.
0: ¿Sí? La...
1: ¿Cómo es? Se me olvidó la...
0: Yo vivo la alegría del Evangelio.
1: Yo vivo la alegría de Jesucristo.
0: Bueno, muy bien. ¿Con quién tenemos el gusto?
1: Con Marta Cecilia Rosso.
0: Hola, doña Marta. ¿Cómo se encuentra?
1: Pues bien, estaba fregando meter el número del teléfono y no me lo recibe el celular.
0: Casi, ay, qué raro. Qué raro. Bueno, Marta Cecilia Rosso, ¿no?
1: Sí.
0: ¿De qué barrio, doña Marta?
1: De Florida Blanca, aquí, Cúcuta.
0: Florida Blanca, Cúcuta. Bueno, muy bien. ¿Preparada, mi querida Marta Cecilia?
1: Sí.
0: Con usted finalizamos, porque no creo que alcance a pasar más oyente. Con usted finalizamos para... Vean, bendito y alabado sea el Señor. Yo digo lo que le pido al Señor, Dios me lo concede. Porque vea, creo que tengo 10 participantes y era lo que estaba pidiendo para el espacio. ¿Listo? Con usted terminamos los 10 participantes. ¿Listo?
1: Bueno.
0: Uno, écheme, cánteme un corito, Marta Cecilia.
1: Estamos de fiesta con Jesús, y al cielo queremos ir. Y todos reunidos en la fiesta, y el Cristo que va a servir. Otro sueño.
0: Regáleme, Martica, una frase bonita. Una frase bonita para la diócesis.
1: Sí, me he contagiado con el poder del Espíritu Santo, de la voz de él, porque la voz de él me ha ayudado a salir adelante, me ha ayudado a participar, a conocer amigos, y gracias a Dios por todo, por la voz de él que me ha ayudado a echar para adelante.
0: Vea, con los medios de comunicación, qué lindo. Y Marta Cecilia, regáleme tres parroquias, el nombre de tres parroquias.
1: Toledo Plata, se llama San Isidro Labrador, uh-huh. Y San Gabriel Arcángel, y el San Antonio, la iglesia de San Antonio de Padua.
0: De Padua, muy bien, Marta Cecilia, vea, alcanzó a participar.
1: Bregando para poder meter el número y no me lo recibe el teléfono.
0: Ya lo tenemos ahí, guárdelo, Marta bueno. Cecilia. Bueno, Dios me
1: bueno,
0: bendiga.
1: Dios lo bendiga. Bueno, muchas gracias, Raquelita, la quiero mucho.
0: Yo también los quiero mucho, definitivamente, es que nuestros oyentes de Vox 6 son lo máximo. Son lo máximo, son lo mejor de lo mejor. Bueno, de esta manera cerramos líneas telefónicas, finalizamos nuestro espacio en Entre Amigos. Recuerde, nuevamente se habilitará la línea, se responderán mensajes ya a partir de las 2 de la tarde con nuestro amigo Giancarlos Durán. Amigos oyentes, celebrar 70 años de nuestra diócesis significa mirar con gratitud el camino recorrido, valorar el presente que Dios nos regala y, por supuesto, asumir con esperanza el futuro que Él pone en nuestras manos. Porque la iglesia no es solamente la historia, ¿no?, que fue ya escrita. La iglesia también se construye con las decisiones que tomamos cada día. Y quizás esa sea la invitación más hermosa, ¿no?, en esta semana, en este mes, a participar en la fiesta diocesana, no solo como asistentes, sino como protagonistas de una misión que continúa. Que cada uno pueda decir con alegría: esta es mi iglesia, esta es mi familia, y aquí quiero seguir anunciando el Evangelio. Vamos a identificar nuestra estación radial, líneas oficialmente cerraditas, dejamos un break, un descanso, una pausa en el camino, en toda esta dinámica, paramos un poquito, nos dejamos ambientar, introducir en ese momento de oración a las 11:20 de la mañana.
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alguna vez nos toca perder lo que más queremos. Alguna vez nos quedamos sin camino. Pero en esa vez, o cada vez, Dios es el único que puede abrir una puerta donde ya no hay salidas. Solo basta que nunca pierdas la confianza en Él.

11 de la mañana con 20 minutos. Un saludo muy especial para todos ustedes, queridos oyentes, que nos acompañan a esta hora y sacan este pequeño espacio para dedicar su vida a la oración. Los invito para que hagamos una pequeña pausa de nuestras labores y pidamos al Señor que nos regale la asistencia de su Espíritu Santo para que de este modo podamos iniciar un diálogo de amor con Él, una oportunidad para dialogar con el amor, una oportunidad para dialogar con nuestro Dios, ese Dios que sale a nuestro encuentro, ese Dios que se deja hablar, ese Dios que sabe escuchar. Por eso los invito para que, como el salmista, proclamemos siempre que no hay otro Dios tan grande como nuestro Dios. Ese Dios que ha decidido hacerse hombre con el fin de acercarse a la humanidad, con el fin de salvarnos, de librarnos de las cadenas del pecado. Vamos a pedirle al Señor en esta mañana que nos regale a cada uno de nosotros su amor, que incline su oído y escuche nuestras súplicas, que nos conceda de manera especial todo aquello que con fe le pedimos y que realmente es necesario para nosotros. El Señor sabe qué necesitamos, por lo tanto, que todo llegue a su debido momento. Pues el Señor sabe cuándo es algo necesario y cuándo no. Pidamos, queridos hermanos, al Señor también en esta mañana que suba a nuestra barca, a la barca de la vida, para que sea el Señor quien calme cada una de nuestras tormentas, que sea el Señor quien calme cada uno de nuestros problemas. La única forma en la que se calmen los miedos es el Señor subiendo a nuestra barca. Cuando reconocemos que Jesús camina con nosotros y está a nuestro lado, no hay espacio para falsos temores, no hay espacio para que el enemigo entre sobre nosotros. Pidamos al Señor que habite siempre en nosotros y nosotros permanezcamos siempre en su presencia. En este espacio de oración queremos unirnos a las intenciones de los amigos, a aquellos que mes a mes con su ofrenda ayudan a que este centro de comunicaciones siga creciendo en cada comunidad. Desde ya agradecemos a la parroquia en la que estuvimos este fin de semana, Nuestra Señora del Rosario de Monguí, a estos nuevos amigos que han decidido con su aporte colaborar en la evangelización que realizamos desde aquí del Centro de Comunicaciones, buscando la manera de que la voz de Dios llegue a tantos lugares que la necesitan. Por eso, encomendamos en este 6 de agosto a todos los amigos y sus intenciones. Wendy Caterine Gutiérrez Gómez, por la familia Monroy Gutiérrez, por la salud de sus hijas, su esposo y la unión familiar. Oramos por Nelson Enrique Merchán Flores, por la familia Merchán Flores, Ana Milena Tolosa Carrillo, familia Fuentes Tolosa, Saidi Joana Tarazona Gómez, familia Tarazona Gómez, Claudia Lorena Flores Mogollón, familia Mesa Flores, Yuri Caterine Pinto Contreras, familia Pinto Contreras, Celso Antonio Cardona Buitrago, familia Cardona Buitrago, Diana Zulay Rincón Angarita, familia Contreras Rincón, Carol Yasmín Botello Carrillo, familia Botello Carrillo, Astrid Juliana Gallo Landines, familia Celis Gallo, Yuleisi Paola Manzano Contreras, por Dylan Morantes, Jesús Hernando García Carrascal, por la familia García Rodríguez, por Kelly Joana Duque Zuluaga, por la familia Duque Zuluaga, Isleni Caterine Villamizar Jaimes, familia Rodríguez Villamizar, por Karen Rojas Telles, por la prosperidad, salud, protección de su familia, por todos los niños del mundo entero, para que el Señor les libre de todo mal y peligro. Oramos por Joyce Mayela Jiménez Rodríguez, por la familia Jiménez Flores, por Márquez Arias Yasmín Andrea, por la salud de Juan Carlos Márquez Arias, por Jamie Isabel Vergel Pérez, por la familia Vergel Pérez, Laura Marcela Bautista Ortega, por Henry Ortega, por la Marmolería San José, por Diani Caterine Becerra Gáfaro, por la familia Becerra Gáfaro.
por Juan Vladimir Peña Archila, por la familia Peña Archila, por Yusmerly Rivera Guerrero, por la familia Rivera Guerrero, Juan Sebastián Domínguez Mantilla, familia Domínguez Mantilla, Kaylee Fabiola Osorio Peñaranda, familia Osorio Peñaranda, Maybe Julier Murillo Vaca, por la salud de la familia Murillo, Vanessa Fernanda Rosales Cárdenas, familia Rosales Cárdenas, José Julián Martínez López, por el amor, el trabajo, la salud, prosperidad y unión de la familia Martínez López, Carlos Andrés Camacho, familia Camacho Medina, Carlos Javier Molina Flores, familia Molina Flores, por Michelle Smith Bermúdez, por la salud de la familia e hijos de Emmanuel Bermúdez y Sara Bermúdez, Brenda Judith Espinel Barrientos, familia Romero Espinel, Mayerly Dayana González Nova, por la familia Contreras González, Jessica Paola Quintero Navarro, por la salud en especial de Orlando Quintero, por la unión de la familia Basto Quintero y la bendición del trabajo. Oramos por Carla Paola Ortiz Santos, por la salud, bienestar y prosperidad de la familia Ortiz Santos, por todas las almas del purgatorio, de manera especial las más olvidadas. Oramos por la paz de nuestra nación, por las intenciones de Nora Estela Pavón Tolosa, por la familia Omaña Pavón, por Oscar Eduardo Barajas Quintana y la familia Barajas Serrano. Escucha, Padre de Amor, estas oraciones e intenciones. Te pedimos, Señor, que al encontrarnos contigo siempre a través de la palabra, la Eucaristía, podamos comprender tu amor misericordioso. Inclina tu oído, Señor, y escucha esto que tus hijos te piden en este día con fe.

Unidos a las intenciones también de nuestros oyentes, de la frecuencia de la esperanza y la paz, queremos unirnos a ustedes que desde casa también de manera espiritual, mental, nos acompañan orando por estas personas, por estas familias, por estas intenciones y estas necesidades, en especial a muchos que están lejos, en una vereda, en un corregimiento, en el campo de las montañas norte santandrianas, muchos que se encuentran más lejos, en la Michelena, en San Cristóbal, en Venezuela, a los que nos escuchan en otras partes del país y del mundo y que sienten esa cercanía, esa confianza, esa esperanza porque se conectan a través del Real Audio para vivir este momento especial de oración. Acogemos con amor cada una de estas intenciones, cada una de estas necesidades. Queremos orar en esta mañana por la señora Marina Parra Hernández. Ella se encuentra hospitalizada en la clínica Duarte. Es una fiel oyente de nuestra emisora y hace parte también del club de amigos de nuestra emisora Voxtay. Oramos por usted, señora Marina Parra, para que el Señor le sane, le reconforte y le dé también la esperanza que Jesús pase sus manos sobre usted para que le dé el aliento físico que tanto necesita. Queremos encomendar en esta mañana también en oración a María Celina Botello Moreno. La encomendamos en este momento. También nos unimos a las intenciones por nuestros bienhechores difuntos, por los fieles difuntos, en especial por Stephanie Toro, por el alma de Stephanie Toro y por el alma de Mariela Ortiz. Queremos unirnos a la intención de oración de todos los que en el día de hoy están celebrando un año más de vida en Cristo Jesús. Elevamos una oración al cielo en acción de gracias por la vida de cada uno de ellos. Queremos orar en este instante también encomendando cada una de las intenciones de nuestros hermanos en sus lugares de trabajo, a quienes en este momento nos escuchan en un establecimiento comercial, a quienes están conectados acá en el centro de Cúcuta. Queremos orar por cada uno de ustedes, unirnos a la intención de oración también en esta mañana por la salud de Olga Rosa Ascanio Bayona, de Virgelina Ascanio Bayona, de Nicole y demás intenciones. Bendice, Señor, a nuestros oyentes la intención de oración de Dioselina Correa. Oramos también por Marlon Cáceres, Jonathan Ramírez y demás intenciones. Encomendamos la salud, la protección y el trabajo de la familia Quimbayo, de Jelliber y demás intenciones. Oramos, Señor, por el alma de Daniel Díaz, hoy cumpliendo 17 meses de haber partido al encuentro con el Señor. Oramos también por la señora Teresa Beltrán, salud y bienestar. Encomendamos a Jesús Vladimir Castellanos Ropero, a la familia Castellanos Ropero. Piden también por el la nueva posesión del presidente electo, piden nuestros oyentes. Es una intención que se nos ha repetido mucho a esta hora de la mañana. Oramos también en este momento por la intención de oración de la salud de la señora Gilma Torrado. También oramos por el trabajo estable del médico Gerardo David Contreras Villamizar en Chile. Me uno en oración por nuestra amiga Luz Marina Botello en el barrio Belén, por ella, por su esposo, por sus nietos. Nos unimos en oración por cada uno de ustedes, por la oración de Clementina Collantes, quien en el día de hoy, Haider, le van a realizar una cirugía. Oramos también por la familia Cancino Quintero, para que sean fortalecidos en el amor de Dios. Acogemos la intención de oración de los hermanos Villamizar Carrillo, Nariel Vera y demás intenciones. Oramos en esta mañana por la salud de Anderson Gustavo Suárez Gamboa y de William Schneider Suárez Gamboa y demás intenciones.

11 de la mañana con 39 minutos, continuamos nuestro espacio de oración, colocando en las manos del Señor las intenciones de nuestros amigos. Por eso también, unidos a las intenciones de nuestros oyentes, hemos colocado delante del Señor todo lo que sus corazones anhelan y desean. Vamos de manera especial a seguir orando por aquellos que siguen acompañando el Centro de Comunicaciones a través de su oración y a través de sus aportes mensualmente. Oramos por David Alonso García Albarracín, por la familia García García, por Yeli Paulín Torres Gabrielo, en acción de gracias de la familia Torres Gabrielo y éxito de las empresas, por la transformación, conversión de Deiner Santiago y la sanación de Tommy Génesis Garibelo. Oramos por Diana Carolina Omaña Merchán, por la familia Omaña Merchán, por Ligia Yuraima Carrillo Pérez, por la familia García Carrillo, por Mary Matamoros Villamizar, por la familia Matamoros Villamizar, Erika Yuleima Becerra Acosta, por la familia Buendía Becerra, Fabián Payares Molina, por la familia Payares Molina, Jesús Leonardo Flores Mesa, por la familia Flores Morantes y su empresa, por Diana Marcela Domínguez Caballero, por la familia Domínguez Caballero, por Marta Cecilia Ramírez Reyes, por la salud de Fanny Durán, Susana Molina Preciado, por la salud y prosperidad de la familia García Molina, Karen Liliana Hernández Manosalva, por la familia Manosalva Álvarez, Marta Cecilia Blanco Vega, familia Blanco Vega, Lisset Geraldine Ortiz Peñaranda, familia Ortiz Rivera, José Edward Figueredo Hernández, por la familia Figueredo Cerveleón, por Edinson Alberto Vargas Rubio, por la familia Vargas Rico, María Carolina Ramírez Duarte, por la familia Ramírez Duarte, María Lucenit Coronel Serrano, familia Coronel Serrano, Mónica Marcela Ortega Ramírez, por la salud y bienestar de la familia Infante Ortega, José David

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0: De la mañana con 48 minutos, queremos hoy 5 de agosto del 2026 felicitar a nuestros amigos y suscriptores cumpleañeros. Por eso subimos al cuadro de honor a Alfonso Albarracín Castellanos, Bercelia Zambrano Segovia, Carmen Alicia Pérez Contreras, Carmen Donilia Rubio Cruz, Irene Torres de Delgado, María Inés Pérez Palacios, María Nieves Flores de Flores, María Soledad Contreras Barrera, Sara Isabel Caicedo Amaya, Claudia Yamile Tarazona Torres, Nelson Ramírez Gómez y Marta Eugenia Medina. Que Dios los bendiga en esta fecha tan especial.
1: Ha llegado el momento, Haider, también de celebrar la vida de Keiner Erney Acuña Carreño. Dios le bendiga abundantemente, Keiner. Subimos al cuadro de honor a María Isabel Rojas García. Luis Carlos Gómez Peñaranda está de cumpleaños, también lo felicitamos. Dice que no participa en la torta porque está lejos, pero no me dijeron en dónde para saludarlo. Por lo menos yo creo que nos está escuchando Luis Carlos a través de www.emisoraboxy.com. Tenemos más amigos que están de cumpleaños, Haider, cuénteme. O ya los dijimos todos, listo. Vamos habilitando nuestra línea telefónica. 607-588-9674 para hacer en este momento el sorteo de la torta. Felicitamos también a la señora Marialina Rodríguez, que está cumpliendo años en el barrio Paraíso. Felicitamos a Joel Morales Pérez y subimos al cuadro honor, Haider, al bombero Leonardo Sanguino Jacome, que se encuentra de cumpleaños. Dios le bendiga abundantemente. En este momento invitamos a un oyente para que por favor nos regale el número ganador, no solamente de la torta, Haider, sino que hoy en exclusiva estamos obsequiando a los que participaron en el 1, 2, 3, yo vivo la alegría del evangelio. Hay 10 personas, personas participando por la carta encíclica Magnífica Humanitas sobre la custodia de la persona humana en el tiempo de la inteligencia artificial. Esto está apoteósicamente espectacular. Vamos a ver quién es, va a ser el primer oyente que se va a llevar esta primera encíclica. 607-588-9674 para que tengan la oportunidad de felicitar al aire a un cumpleañero y regalarnos el número ganador de la torta hoy con el patrocinio de Panadería El

0: Bueno, Haider, como no ha entrado llamadita y por aquí ya se va acercando el momento de compartir con nuestros oyentes la información con Voz de Noticias, vamos en este momento a activar la ruleta ganadora. Vamos a activar la ruleta ganadora en este mismo instante para que nos escoja un número ganador del 1 al 16. Dentro de los cumpleañeros del 1 al 16, a ver que se active. Del 1 al 16, mi querido Haider, ¿cuál fue el número que cayó?
1: El 10.
0: El número 10. Mucha atención, así que mucha atención, atención, porque este es el ganador. Por favor, la persona que está llamando al celular de la emisora, recuerden que el celular no está habilitado para llamadas. A ver, con el número ganador tenemos...
1: Tenemos, atención, atención, atención, ganadora de la torta, María Isabel Rocas García.
0: ¡Ganaste, María Isabel!
1: ¡Ganaste!
2: ¡Has ganado!
3: ¡Gano, gano, gano!
0: ¡Gano, gano! Bueno, entonces vamos a, nuevamente a activar la ruleta ganadora. Haider, esta sí está del 1 al 10.
1: Del 1 al 10.
0: Sí, es para la encíclica. A ver quién soy. Oye, eso estuvo esa dinámica buenísima hoy.
1: Magnífica Humanitas.
0: Ajá, ajá.
1: Del Papa Leo XIV.
0: Ajá, del 1 al 10.
1: Ajá, y ha caído el número 5.
0: La número 5555555555, Virgen Santísima. Tenemos como ganadora con el número 5. A ver, por acá, porque se me perdió. Con el número 5.
1: Anónimo.
0: Luz. No, ya la tenemos, ya la tengo
1: ya
0: acá.
1: Ya tenemos.
0: Listo, número 5. Luz Marina Botello es la ganadora de esta encíclica. ¡Ganaste!
1: ¡Ganaste!
2: ¡Has ganado!
0: ¡Gano, gano! Mire, yo quiero darle las gracias, aprovechando que todavía tengo un tiempito por acá. De verdad, inmensamente agradecida con la participación de Marta Cecilia Rosso, de Alice Jaimes, de Ana Rosa Villamizar, Dios le bendiga, Erika Morales, de Carmen Botello, de Estelita Duarte, de Nubia Flores, también de Nelva Mendoza, de Luz Marina, quien es la ganadora, y de Martica Mosquera, que participaron en esta dinámica del 1-2-3, yo digo la alegría del Evangelio. Vamos finalizando con su mensaje, mi queridísimo Haider. Su mensaje ya para conectarnos.
1: Bueno, quiero agradecer a todos los oyentes que acompañaron en esta mañana a Raquelita. Yo no los pude acompañar en este programa en el día de hoy, porque hay que agilizar cuestiones médicas. Pero les agradezco el acompañamiento, por acompañarnos también en el espacio de oración, en este espacio de los cumpleañeros. Pero bueno, entonces de esta manera, queridos oyentes, nos despedimos de todos ustedes. De esta manera, queridos oyentes, nos despedimos de todos ustedes. A continuación, Voz de Noticias, comunicando esperanza y confianza en nuestros tiempos con nuestra grande compañera Diana Estupiñán. Es una persona maravillosa, muy grande. De verdad que le agradecemos todo lo que realiza en el Centro de Comunicaciones.
0: Más, dicen que la más grandota de
1: la más grandota del Centro de Comunicaciones. Y aquí quien les habla, Haider Parada. Qué alegría es poder acompañarlos nuevamente en esta nueva emisión y transmisión del noticiero de la emisora de la diócesis de Cúcuta.
0: Ah, usted sigue, Mots, ¿no?
1: Day. Claro que sí, claro que sí.
0: Pero descansó
1: y
0: no...
1: Y nos vamos entonces, aunque da hambrecita, se puede continuar. Esperar. Bueno, agradecemos a nuestros oyentes. Feliz día para todos.
0: Bueno, feliz día. Que nuestro Señor los bendiga y que el Espíritu Santo los envuelva con su luz divina.

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5: En el nombre del Padre, y del Hijo, y del Espíritu Santo.
6: Amén.
5: El ángel del Señor anunció a María.
6: Y ella...

0: concibió por obra y gracia del Espíritu Santo.
1: Dios te salve María, llena eres de gracia, el Señor es contigo, bendita tú eres entre todas las mujeres, y bendito es el fruto de tu vientre Jesús.
0: Santa María, Madre de Dios, ruega por nosotros pecadores, ahora y en la hora de nuestra muerte. Amén.
1: He aquí la esclava del Señor.
0: Hágase en mí según tu palabra.
1: Dios te salve María, llena eres de gracia, el Señor es contigo, bendita tú eres entre todas las mujeres, y bendito es el fruto de tu vientre Jesús.
0: Santa María, Madre de Dios, ruega por nosotros pecadores, ahora y en la hora de nuestra muerte. Amén.
1: Y el Verbo de Dios se hizo carne
0: y habitó entre nosotros.
1: Dios te salve María, llena eres de gracia, el Señor es contigo, bendita tú eres entre todas las mujeres, y bendito es el fruto de tu vientre Jesús.
0: Santa María, Madre de Dios, ruega por nosotros pecadores, ahora y en la hora de nuestra muerte. Amén.
1: Ruega por nosotros, Santa Madre de Dios,
0: para que seamos dignos de alcanzar las promesas de Jesucristo nuestro Señor. Amén.
1: Oremos. Derrama, Señor, tu gracia en nuestros corazones, para que quienes, por el anuncio del ángel, hemos conocido la encarnación de tu Hijo Jesucristo, por los méritos de su pasión y de su cruz, lleguemos a la gloria de su resurrección. Por Jesucristo nuestro Señor.
0: Amén.
1: En el nombre del Padre, y del Hijo, y del Espíritu Santo.
0: Amén.
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9: Un saludo muy especial a todos nuestros oyentes. Una feliz tarde o comienzo de esta segunda jornada laboral para muchos. Hoy 5 de agosto, miércoles 5 de agosto, miércoles Josefino. Y con la ayuda de Dios, aquí estamos sacando adelante toda esta información, las últimas noticias y acontecimientos de nuestra región y de nuestro departamento norte de Santander. Los invitamos para que se vayan conectando, los que tienen que salir de casa, tienen que dejar el radio ahí en la casita. Les recordamos que nos pueden escuchar a través de nuestra aplicación, donde nos consiguen como Box Day, o también a través de nuestro live en Facebook. Ahí pueden dejar sus comentarios, contarnos desde qué lugar están ahí sintonizando La Voz de Dios. Quien los acompaña a esta hora, Diana Estupiñán, pero también me estará acompañando Haider, el seminarista Haider, quien estará también en el relato de todos estos acontecimientos y estas noticias. También queremos enviar un saludo especial a nuestros amigos en los diferentes corregimientos y municipios de Norte de Santander. Saludamos especialmente a nuestros amigos que nos escuchan a través de Ecos del Catatumbo en el municipio de Tibú, La Voz de la Evangelización y La Paz, Linda Estéreo, Buena Esperanza Estéreo, Sagrado Corazón Estéreo, las personas que nos escuchan allí en el municipio de Bochalema a través de este dial, del dial 107.2 FM. También a San Andina Digital Estéreo, Remedios Estéreo, Aroma Café Estéreo en el corregimiento de San Bernardo de Bata y Manantial Estéreo en el Cáchira. A esta hora saludamos al seminarista Haider Alfonso Parada. Parada Haider, muy buenas tardes y bienvenido.
10: Parada Parra.
9: Parada Parra.
10: Hola Denita, muy buenas tardes para todos nuestros oyentes que nos acompañan a esta hora del mediodía. Qué alegría poder compartir con ustedes en esta segunda emisión de Box Day Noticias.
9: Bueno, Haider, vamos a arrancar con información importante a partir de este momento, 12:03 minutos. 12 de la tarde, 3 minutos. Comenzamos con información importantísima que llega a nuestra emisora Vox Day. El ELN se atribuyó, Haider, este atentado contra el comando de la policía en Norte de Santander el pasado sábado 1 de agosto.
10: Así es, Diana, pues el Ejército de Liberación Nacional se atribuyó el atentado terrorista perpetrado en la madrugada del pasado 1 de agosto contra las instalaciones del Comando de la Policía de Norte de Santander, DENOR, en Cúcuta. La Organización Armada Ilegal difundió un comunicado firmado por el Frente de Guerra Urbano Nacional, comandante en jefe Camilo Torres Restrepo, en el que reivindica la acción y la enmarca como parte de su estrategia de confrontación contra la fuerza pública.
9: Pues el hecho volvió a generar alarma en la comunidad debido pues a estas declaraciones. En este documento que están viendo a través de nuestro live en Facebook, un documento que hizo público precisamente el ELN, ese grupo insurgente asegura haber ejecutado acciones militares contra las instalaciones del DENOR, donde funciona este centro de fusión operacional CEFOF, así como dependencias de la DIJÍN, DIPOL y DIPAN. En el texto, el ELN sostiene que el ataque fue ejecutado por comandos especiales del Frente de Guerra Urbano Nacional y afirma que empleó un vehículo acondicionado con explosivos contra el complejo judicial. Esas son las últimas noticias que se reportan acerca de este atentado en Norte de Santander el pasado sábado 1 de agosto. Y en ese mismo contexto, pues lamentablemente, durante esta semana se registró un nuevo ataque con drones allí en el Catatumbo. ¿De qué se trata, Haider?
10: Se trata de un ataque perpetrado con un dron cargado de explosivos. Dejó esta semana a una persona gravemente herida y ocasionó considerables daños materiales en el corregimiento de Filogringo, zona rural del municipio de El Tarra. Según los reportes preliminares, el artefacto detonó e impactó directamente contra una vivienda donde se encontraban varios integrantes de una misma familia. El habitante lesionado tuvo que ser evacuado de emergencia hacia un centro asistencial de la región debido a la gravedad de sus heridas.
9: Pues Enrique Pertús, quien es el presidente de la Red Departamental de Defensores de Derechos Humanos, rechazó contundentemente estos ataques con drones cargados con explosivos. Afirmó que representan un flagrante violación del derecho internacional humanitario. El dirigente pidió medidas urgentes para poder proteger a la población civil, mientras un nuevo hecho violento sacude nuevamente a la región del Catatumbo en Norte de Santander. Estas son las declaraciones a continuación que vamos a escuchar de Enrique Pertús, quien es el presidente de esta Red Departamental de Defensores de Derechos Humanos.
11: Nos llama mucho la atención de las afectaciones a la población civil porque esto viola el derecho internacional humanitario sobre la base de que cada vez que se tira un dron de eso, quizás por la falta de experiencia en el manejo del mismo, pues este no termina distinguiendo entre el que está en el combate y el que no está en el combate, que es la población civil, y termina, como lo hemos visto, afectando a la población civil, no solamente en lo que tiene que ver con la vida, sino que lo que tiene que ver con los bienes materiales, violando flagrantemente el derecho internacional humanitario, porque estos drones no distinguen, y llega un momento en que por el mismo manejo de los mismos se pierde hasta el control y terminan pues enviando la bomba a centros poblados, como lo hemos visto últimamente, con unas consecuencias catastróficas, por ejemplo, de muertos y heridos sectores de la población civil. De llamar la atención de las autoridades y prender las alarmas en el sentido de que se tiene que revisar un llamamiento a estas organizaciones en lo que tiene que ver con el derecho internacional humanitario, porque la mayoría de las víctimas en esta guerra con el uso de esta arma, de los drones, es a la población civil la que se viene afectando.
9: Son las 12 del mediodía, 7 minutos. En este mismo contexto de noticias y ante la incertidumbre que tienen muchos colombianos sobre qué va a pasar ese viernes durante la posesión del presidente Abelardo de la Espriella, pues los medios nacionales han dado a conocer la agenda que va a tener el presidente ese día, Calicia, lista precisamente para este recibimiento, no solo de la posesión de Abelardo, sino de todos los dirigentes del mundo quienes estarán en medio de esta posesión presidencial?
10: La alcaldía de Cali confirmó la agenda oficial que cumplirá el presidente electo Abelardo de la Espriella durante su visita a la ciudad con motivo de su posesión presidencial. El cronograma contempla encuentros con la prensa, el acto solemne de posesión, la ceremonia de toma de mando y un consejo de seguridad con autoridades locales.
9: La secretaria, Mabel Lara, ha dicho que la primera actividad oficial va a ser desde hoy, miércoles 5 de agosto, en La Arena, donde el mandatario electo sostendrá un reencuentro con los medios de comunicación. Luego, a partir del 7 de agosto, pues se va a realizar el acto de posesión a las 3 de la tarde y posteriormente la ceremonia de toma de mando en el batallón Pichincha. El 8 de agosto, el presidente electo permanecerá en la ciudad para presidir el primer consejo de seguridad, como se comprometió con las autoridades locales. Con esta agenda, Cali encontrará durante 3 días las principales actividades institucionales realizadas con el inicio del nuevo gobierno nacional. De hecho, el gobernador de Norte de Santander, el alcalde de Cúcuta, ya se encuentran en la ciudad de Cali también para este reencuentro con el presidente electo Abelardo de la Espriella. Pero escuchemos a la secretaria Mabel Lara sobre esta agenda presidencial.
12: Que este evento se va a desarrollar en 3 instancias, que va a tener una primera actividad en el acto de posesión que va a ser, como sabemos, en el Arena USC el 7 de agosto a las 3 de la tarde, que luego el señor presidente electo va a llegar a las 5 de la tarde a hacer la toma de mando hasta el batallón Pichincha, para luego pernoctar en la ciudad de Santiago de Cali y el día 8 de agosto tener aquí, como se ha comprometido con la administración municipal, con la gobernación y las autoridades del suroccidente colombiano, el primer consejo de seguridad. Para atender a las más de 5.000 personas que tenemos proyectadas van a llegar a nuestra ciudad, el 30% de ellas internacionales, 20 misiones diplomáticas, ocupación hotelera al 84%.
10: Y el ministro de Defensa, Pedro Sánchez, también con lo referente a esta agenda de posesión presidencial, anunció que todos los dispositivos de seguridad están activados para garantizar que este viernes 7 de agosto la posesión presidencial se desarrolle con total normalidad y tranquilidad, dijo el ministro de Defensa. Confirmó que más de 11.000 integrantes de la fuerza pública estarán distribuidos en puntos estratégicos de la ciudad. Como parte del componente preventivo, el gobierno mantiene una recompensa de hasta 500 millones de pesos para quienes suministren información que permita impedir acciones terroristas. Escuchemos al ministro de Defensa, Pedro Sánchez.
13: Todos los dispositivos de seguridad han sido desplegados para garantizar que este viernes 7 de agosto ocurra la posesión presidencial y la transición al nuevo gobierno con total normalidad y seguridad. Aquí se han dispuesto más de 11.000 hombres y mujeres con drones, antidrones, blindados y con todas las capacidades necesarias para que este evento propio de la democracia ocurra con total tranquilidad. Si alguien tiene alguna información que pudiese llegar a alterar el orden público, por favor llamen al 157 o al 107. La seguridad está articulada con la Gobernación del Valle, con la Alcaldía de Cali, pero también con todo el país. Y aquí en Cali hay una recompensa de hasta 500 millones de pesos por información que nos permita prevenir cualquier atentado terrorista. El riesgo no ha dejado de existir aquí en Colombia, por eso existe una fuerza pública que garantiza la seguridad de todos los colombianos. Las capacidades están desplegadas tanto en el aeropuerto Bonilla-Aragón, en la Escuela Militar de Aviación, en la sede donde va a ser la posesión presidencial, también en el batallón Pichincha y en todos los corredores. Hay diferentes controles que las mismas personas han agradecido por este despliegue enorme de seguridad. No solamente se trata de hombres, de seres humanos, de mujeres, sino también de tecnología. El ciberespacio también va a estar vigilado. Vamos a estar atentos de cualquier desinformación que pueda generar algún terrorismo de tipo mediático y vamos a articularnos todos. Les pido a los colombianos que confíen en su fuerza pública, que confíen en todas las capacidades estatales y que la nación continúa.
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9: Ahora son las 12 del mediodía, 13 minutos. Cambiando de información, ahora nos vamos nuevamente para el municipio de San José de Cúcuta, pues los bomberos de nuestra ciudad han hecho un llamado a la comunidad de manera urgente para prevenir estos incendios en los lotes baldíos. ¿Qué es lo que dicen los bomberos en Cúcuta, Heider?
10: Las autoridades ambientales y el Cuerpo de Bomberos de Cúcuta entregaron recomendaciones a la comunidad ante el incremento de conflagraciones registradas en varios municipios. Desde el organismo de socorro informaron que ya trabajan de manera articulada con el gobierno municipal en la limpieza de lotes baldíos, con el fin de reducir los riesgos de nuevos incendios.
9: Asimismo, también hicieron un llamado a la ciudadanía para que pues tengan en cuenta las siguientes recomendaciones. Por ejemplo, no arrojar las basuras en estos espacios ni tampoco a las orillas de los ríos, debido a que esta práctica puede favorecer a la propagación del fuego. Entre tanto, señalaron que el Cuerpo de Bomberos continúa actualizando y revisando sus protocolos de atención con el propósito de poder responder oportunamente ante cualquier emergencia durante esta segunda temporada del fenómeno del Niño. Ante cualquier eventualidad, los bomberos recuerdan que pueden comunicarse a la línea de emergencia, la 119, o al celular o WhatsApp 313-386-4169. 313-386-4169. Escuchemos a continuación al comandante del Cuerpo de Bomberos de Cúcuta, a Carlos Monsalve.
14: Nosotros como institución Bomberos Cúcuta, pues siempre adelante en equipos, en protección, en capacitación del personal que tenemos capacitado y entrenado para atender cualquier emergencia. Y bueno, pedirle a Dios que de verdad no sea como dicen, que viene es un super niño, una temporada bastante seca que nos va a afectar al departamento y a nuestra ciudad de Cúcuta. Sí, ya desde ahora hay que empezar a trabajar la administración municipal en cuanto a la limpieza de esos lotes baldíos que hay, evitar las quemas que supuestamente dicen controladas para que no se presenten estas situaciones. Sí, no, y no tan solo eso, sino la acumulación de residuos de basura, que hay partes en la ciudad de Cúcuta donde no sé por qué personas inescrupulosas tienen como relleno sanitario esos sitios y acumulan basura, escombros, y después pues hay personas que le meten candela y se afecta pues todo lo que respecta a la flora, a la fauna, a la orilla del río. Hemos tenido muchas afectaciones, entonces por pedirle el favor a la comunidad y cualquier cosa que nos informe rápidamente al número de emergencia 119 o el 313-386-4169, que está 24/7 todos los días.
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9: Bueno, ahí escuchábamos la información de los bomberos de Cúcuta, pero también desde la Secretaría de Gestión de Riesgos y Desastres hacen también la misma petición. Piden frenar en estos momentos las quemas, las mal llamadas quemas controladas, ante el aumento de estos incendios en varios municipios de norte de Santander.
10: La Gobernación de Norte de Santander y la Secretaría de Gestión del Riesgo hicieron un llamado a la comunidad para que evite las denominadas quemas controladas tras la presentación de 6 incendios forestales en el departamento. Las autoridades insistieron en que esta práctica sigue siendo una de las principales causas de emergencias por fuego en la región, especialmente en medio de las altas temperaturas y la temporada.
9: Bueno, a tener en cuenta, el secretario de Gestión de Riesgos, William Vera, advirtió que además de esta situación de orden público que se está presentando en el departamento, a tener en cuenta, dificulta la llegada oportuna de los organismos de socorro en las zonas afectadas, por ejemplo, en los lugares o en la zona rural de Ocaña, donde hubo ese tipo de conflagraciones durante el fin de semana anterior. Fue difícil la llegada de estos organismos de emergencia. Así que pidió a la comunidad a que pues puedan reflexionar sobre este mal llamado quemas controladas. También dispuso, obviamente, a todos los a todos los organismos de emergencia para que puedan estar atentos ante cualquier emergencia. También indicó el secretario de Gestión de Riesgos y de Desastres que, de hecho, por culpa de estos incendios, una torre de energía y el suministro eléctrico hacia la costa atlántico se pudo haber visto afectado debido a que no llegaron a tiempo las autoridades ambientales. Así que vamos a escuchar qué es lo que nos dice el secretario de Gestión de Riesgos y de Desastres, William Vera.
15: Decirle a toda la opinión pública que desde la gobernación y desde la Secretaría de Gestión del Riesgo de Desastres hacemos un llamado respetuoso a toda la comunidad para que seamos un poco más sensibles y responsables con todos los temas ambientales, en especial con todos los que atañen a los temas de quemas controladas. El último fin de semana tuvimos alrededor de 6 eventos, 6 novedades, 6 emergencias por algunos incendios forestales. Y no solo los incendios forestales, sino todas las situaciones que ellos se desprenden. Por ejemplo, en Ocaña estuvo en riesgo el suministro de energía para la costa atlántica debido a una torre que se vio amenazada por un incendio. Y de igual manera, otros temas como, por ejemplo, el tema de orden público, porque por esos temas que desafortunadamente tiene el departamento, pues a veces no se puede garantizar la llegada y la presencia de los organismos de socorro a todas las partes donde ocurren este tipo de emergencias. Entonces, el llamado es que seamos respetuosos de una vez por todas erradiquemos estas malas prácticas de las mal llamadas quemas controladas y que aumentemos nuestros protocolos, porque en los próximos días va a seguir aumentando la temperatura y por ende nuestro territorio va a ser más vulnerable a nuevos incendios. Entonces hay que estar preparados para estos temas y hay que cumplir estos protocolos de manera estricta.
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9: Bueno, recomendaciones importantes que nos dan entonces desde la Secretaría de Gestión de Riesgos y de Desastres para que no se nos olviden, por favor. Nos vamos a hacer una pequeña pausa de mensajes de interés y ya regresamos con información importante de nuestra Iglesia Católica en el mundo.
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6: En Iglesia Internacional a esta hora nos vamos con Raquel San Juan, quien nos trae la información completa y exhaustiva de todos los acontecimientos de nuestra Iglesia Católica en el mundo entero, de las principales fuentes de información, asiprensa.com y Vatican News. Nos vamos a esta hora a conocer estos hechos tan importantes de nuestra Iglesia Católica en el mundo.
7: Feliz tarde de miércoles en Cristo Jesús para el equipo periodístico de Voz de Noticias, a cada uno de los oyentes de la frecuencia de la Esperanza y la Paz y a ustedes que nos ven a través de la transmisión de Facebook Live. Le damos la bienvenida a este recorrido de noticias de Iglesia Internacional bajo la fuente de información de asiprensa.com. León 14 visitará Uruguay, Argentina y Perú del 6 al 17 de noviembre. El Papa León 14 realizará un viaje apostólico a Uruguay, Argentina y Perú del 6 al 17 de noviembre de 2026. Una gira de 12 días que supondrá su primera visita a América Latina. Tal y como informó la oficina de prensa del Vaticano, el pontífice aceptó la invitación de los jefes de Estado y de las autoridades eclesiásticas de los tres países para llevar a cabo esta visita pastoral que incluirá varias ciudades emblemáticas de cada nación. La primera etapa del viaje tendrá lugar en Uruguay, donde León 14 permanecerá del 6 al 8 de noviembre. Durante esos días visitará la ciudad de Montevideo, Paysandú y Florida. Posteriormente, el Santo Padre se trasladará a Argentina, donde estará del 8 al 11 de noviembre. El itinerario contempla visitas a Buenos Aires, Córdoba y del Santuario Mariano de Nuestra Señora de Luján, uno de los principales centros de peregrinación del país. La última parte del viaje se desarrollará en Perú del 11 al 17 de noviembre. En este país, del que tiene la nacionalidad desde el 2015, correrá Lima, Chiclayo, Cusco y Pucallpa, en un itinerario que lo llevará tanto a la costa como a la sierra y a la Amazonía peruana. La Santa Sede precisó que el programa detallado del viaje apostólico será dado a conocer oportunamente. Entre otras noticias de Iglesia Internacional, asaltan a mano armada peregrinos que volvían de la Basílica de Guadalupe en México. Un grupo de peregrinos de la diócesis de Nuevo Laredo fue víctima de un asalto mientras se transportaban en autobús por una autopista de México. Luego de regresar de su peregrinación anual a la Basílica de Santa María de Guadalupe en la Ciudad de México, a través de un comunicado, Monseñor Luis Carlos Lerna Martínez, obispo de Laredo, informó que los peregrinos se dirigían a vacacionar en el estado de Jalisco cuando el autobús en el que viajaban fue interceptado durante la madrugada del sábado 1 de agosto. Abro comillas. Si bien es cierto que gracias a Dios no hubo heridos de gravedad, ni mucho menos pérdidas humanas, es muy preocupante la inseguridad en las carreteras de nuestro país, lamentó
8: El Prelado.
7: Finalizamos el recorrido de noticias con una nota luctuosa. Muere el cardenal Duarte Langa a los 98 años en Mozambique. El cardenal Julio Duarte Langa, obispo emérito de Sacsayhuamán, Mozambique, falleció en la madrugada de este lunes 3 de agosto en el Hospital Central de Maputo a causa de una enfermedad. Tenía 98 años. La Conferencia Episcopal de Mozambique expresó en un comunicado su dolor y pesar por la muerte del purpurado y le dio gracias a Dios por la vida de su eminencia reverendísima Don Julio Duarte Langa, entregada al servicio de la Iglesia Católica en Mozambique y en particular de la diócesis de Sacsayhuamán, y exhorta a todos los fieles a rezar por su eterno descanso. Ampliación de noticias de Iglesia Internacional. En este momento nos conectamos de inmediato a la Ciudad del Vaticano. Con ustedes, Vatican News.
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10: Queridos oyentes de Radio Vaticana y Vatican News, les saluda Mireia Bonilla en este miércoles 5 de agosto de la 18ª semana del tiempo ordinario. El santoral de hoy nos lleva hasta San Osvaldo. Fue rey de Northumbria en la actual Inglaterra. Tras pasar parte de su juventud exiliado en un monasterio de la isla de Iona, abrazó fuertemente la fe cristiana. Cuando recuperó el trono, impulsó la evangelización de su reino, favoreció la llegada de misioneros y promovió la fundación de comunidades cristianas. Murió en combate en el año 642 y la tradición lo venera como un mártir por haber entregado su vida defendiendo a su pueblo y a su fe. Abrimos el informativo con una noticia.
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6: 12:29 minutos, volvemos con más noticias locales. Esta noticia también importante para el sector de las estaciones de servicio en todo norte de Santander, pues han pedido acciones ante el Consejo de Cúcuta debido al aumento del contrabando de gasolina y también ante el aumento de los atracos a manos armadas que se han presentado en estas estaciones. ¿Qué es lo que han dicho?
11: En el Consejo de la Ciudad se reunió a representantes de las estaciones de servicio, quienes expresaron su preocupación por la caída del 40% en las ventas en el departamento. Situaciones que atribuyen a los atracos y a la proliferación del contrabando de combustible. El gremio advirtió que esta problemática sigue golpeando de manera directa la operación de los establecimientos y afectando la economía.
6: Pues la representante de estas estaciones de servicio en Norte de Santander, María Eugenia Martínez, aseguró que ya se puso esta situación en conocimiento de las autoridades gubernamentales, de la Secretaría de Hacienda y hasta del Ministerio de Minas, a donde se envió una carta con ciertas peticiones. Al tiempo que denunció ante Corponor la falta de controles frente a estas ventas y debido a estos derrames que pueden llegar a contaminar la fauna y la flora en Norte de Santander. Finalmente, el sector manifestó su expectativa frente a este nuevo gobierno con la esperanza de que sus solicitudes sean atendidas y se adopten medidas concretas para poder frenar estas prácticas ilegales. Escuchemos qué es lo que dice María Eugenia Martínez, representante de las estaciones de servicio de Norte de Santander, y seguidamente también escucharemos a Edinson Contreras, presidente del Consejo de Cúcuta.
12: Bueno, las estaciones de servicio en este momento están atravesando una situación bastante crítica por la disminución más o menos un 40% de sus ventas, también por la inseguridad. Ahí vemos varios videos de atracos a todas las estaciones de Chinacota en esta semana que pasó. La situación es grave y no solamente para las estaciones. El problema más grande es para los municipios, que están perdiendo más del 50% de las sobretasas. Mire, una carta que yo envié en febrero al Ministerio de Minas dándole a conocer toda esta situación, me la respondió la semana pasada, ¿sí? Diciendo que indique los puntos donde hay combustible de contrabando y combustibles ilegales. También le escribo al gobernador de Norte de Santander, a la Secretaría de Hacienda tiene conocimiento, se le hizo una denuncia a Corponor por dejar manipular los combustibles en las calles, pues contaminan el suelo, Cuando llueve, las correntías arrastran de combustible para los ríos, dañan fauna y flora. Sin embargo, Corponor en esta administración no hizo nada, no ha hecho nada, absolutamente nada. Muy buenas expectativas con el nuevo gobierno, gobierno consciente, preparado. O sea, entonces estamos pues esperanzados en eso, que nos vaya mejor.
8: Sí, efectivamente, hoy la corporación realizó una escucha a la presidenta de las estaciones de servicio del Departamento Norte de Santander. Y realmente nos vamos muy preocupados por esta situación que se está presentando en la ciudad, especialmente con la venta de gasolina ilegal, digamos los mal llamados pimpineros en diferentes zonas de la ciudad. Es realmente muy alarmante todo lo que se habló aquí en la corporación, y es decirle a las autoridades, tanto municipal como departamental, que miremos qué acciones se deben de tomar al respecto con esta situación tan crítica que está viviendo las estaciones de servicio, y en especial el contrabando de combustible en diferentes sectores de la ciudad, y también otra situación que habla la presidenta de esta agremiación es el robo de combustible en muchos lugares del departamento. Y entonces aquí es un llamado a las autoridades para ver cómo se puede manejar esta situación.
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6: Bueno, continuamos más adelante con más información. Por ahora nos vamos a hacer una, antes de irnos a nuestra segunda pausa de mensajes de interés, nos vamos con la oración para tomar, antes de tomar los sagrados alimentos.
11: Vamos a darle gracias al Señor por estos alimentos y dones que nos concede. Del Evangelio según San Lucas. Y esto sucedió. Mientras estaba en la mesa con ellos, tomó el pan, pronunció la bendición, lo partió y se los dio, y en ese momento se les abrieron los ojos y lo reconocieron. Oremos. Te damos gracias, Jesús, por venir a nuestro encuentro, por partir el pan y pronunciar tu bendición sobre nosotros. Haz, Señor, que te podamos contemplar con los ojos del alma y del corazón cada vez que recibamos tu pan y el sustento que nos das. Amén.
6: Amén.
11: De esta manera, queridos oyentes, nos vamos a una segunda pausa de mensajes de interés y ya volvemos con más noticias.
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5: Siendo las 12 del mediodía con 37 minutos, nos vamos a hacer un recorrido por las noticias nacionales e internacionales más importantes del momento. Por eso los invitamos a escuchar con mucha atención este panorama informativo.
6: Y a esta hora de la tarde, iniciamos el recorrido de noticias nacionales e internacionales con el panorama, presentándoles a ustedes los hechos más relevantes de Colombia y el mundo entero.
7: En noticias nacionales, Infobae titula: Petro habría lanzado nueva amenaza contra el gobierno de Abelardo de la Espriella a 3 días de la posesión. Abro comillas, no duraría los 4 años. A 3 días de que se lleve a cabo la posesión de Abelardo de la Espriella como presidente de la República, el saliente mandatario Gustavo Petro afirmó desde Soacha que el gobierno entrante no completaría el periodo y atribuyó el resultado electoral a un supuesto fraude electoral que, según agregó, sería de conocimiento de las autoridades de los Estados Unidos. En el mismo discurso, el primer mandatario de los colombianos, que deberá entregar el poder el viernes 7 de agosto del 2026, pidió preparar una estrategia política frente a la administración entrante que fue elegida para regir los destinos del país entre el 2026 y 2030. Continuando con más información, detectaron 23 hallazgos administrativos en la gobernación y la Secretaría de Salud de Antioquia. Advierten presunta malversación de recursos. El Superintendente Nacional de Salud, Daniel Quintero Calle, presentó en una rueda de prensa los resultados de este informe ejecutivo de auditoría integral al Departamento de Antioquia, Secretaría de Salud e Inclusión Social. De acuerdo con la información que suministró, la entidad identificó 23 hallazgos administrativos que están siendo investigados en aras de adelantar respectivos procesos sancionatorios. Además, indicó que hay otros 6 hallazgos de carácter disciplinario detectados en la gobernación de Antioquia, cuyos funcionarios podrían ser investigados y sancionados por la Procuraduría General de la Nación. Y para finalizar noticias nacionales, Abelardo de la Espriella anunció que reintegrará al general Alejandro Barrera para designarlo como director de la Policía Nacional. La administración entrante, encabezada por Abelardo de la Espriella, confirmó el reintegro del mayor general Jesús Alejandro Barrera Peña para asumir la Dirección General de la Policía Nacional. La designación anunciada al cierre de la Cumbre de Seguridad Urbana celebrada en Barranquilla marca el regreso de un oficial que lideró áreas claves como inteligencia y seguridad rural tras 4 años fuera de la institución. Pasamos ahora a noticias internacionales. La FM titula: Se repite la historia, asesinan a un influencer mexicano mientras transmitía en vivo. El creador de contenido, influencer César Gastelum, fue asesinado la noche del martes en el sector Desarrollo Urbano Tres Ríos, en Culiacán, Sinaloa, durante un ataque que quedó registrado en video y cuyas imágenes comenzaron a circular ampliamente en redes sociales. De acuerdo con la información disponible, Gastelum se encontraba realizando una grabación para sus plataformas digitales Corrales cuando fue interceptado por dos hombres que viajaban en una motocicleta. Uno de los agresores descendió o se aproximó a corta distancia y abrió fuego contra la víctima antes de escapar junto con su acompañante. En más información, crisis sin precedentes. Brasil retira a su embajador en Argentina por los insultos de Milei a Lula. La crisis diplomática entre Argentina y Brasil escaló este martes luego de que el gobierno de Luis Ignacio Lula da Silva decidiera rebajar oficialmente el nivel de su representación en Buenos Aires, en respuesta a las reiteradas declaraciones del presidente Javier Milei contra el mandatario brasileño. La medida implica que Brasil mantendrá su vínculo con Argentina únicamente a nivel de encargo de negocios y pospondrá, sin una fecha definida, el regreso de su embajador Julio Vitelli a la capital argentina. Y para finalizar, noticias internacionales. La disminución en el consumo de McDonald's refleja una difícil realidad en Estados Unidos. Mucha atención, McDonald's atraviesa uno de los momentos más delicados para su negocio en Estados Unidos desde comienzos del 2025. La cadena de comida rápida reportó un crecimiento de apenas 0,8% en las ventas de sus restaurantes ya establecidos durante el segundo trimestre del año, el desempeño más débil en más de un año, lo que llevó a la compañía a anunciar una renovación en liderazgo de su principal mercado con la intención de recuperar el ritmo de crecimiento.
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7: Pasamos a información nacional todavía. Les contamos también que pues se refirió frente a los comentarios que hizo el presidente saliente, Gustavo Petro, acerca del posible fraude electoral. Pues el señor Capel se pronunció frente a estas declaraciones, el señor Alejandro Tulio, refiriéndose que no hubo fraude ni posibilidad de fraude. Auditoría respondió ante estos señalamientos de Gustavo Petro sobre esta elección de Abelardo de la Espriella.
5: La auditoría de Capel concluyó que el proceso electoral en Colombia cumplió con la legislación vigente y con los estándares internacionales sin encontrar evidencia de fraude o manipulación de los resultados. Así lo aseguró Alejandro Tulio, representante del equipo auditor del Centro de Asesoría y Promoción Electoral Capel, durante una entrevista concedida a la FM en la que explicó el alcance de la revisión técnica realizada.

0: adjudicado 10 componentes. 10 componentes significa la forma en que se han sorteado y designado los jurados de votación, la composición del kit electoral, la plataforma Infovotantes, la biometría electoral, todos los mecanismos de control y monitoreo, el preconteo y las comunicaciones de la noche electoral, el escrutinio que se han hecho luego para los resultados definitivos, el escaneo de los formularios E14, el escaneo y la comprobación de las actas E11 y la consolidación y divulgación de resultados, tanto los del preconteo como los definitivos. Todos esos sistemas, todos los programas y los componentes no solo se ajustan a lo que la legislación colombiana prevé, sino también a las buenas prácticas internacionales.
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2: Y para nosotros también, hablar de lo que sentimos sí importa. Por eso nos vamos a escuchar a continuación a la psicóloga Nidia Rojas, quien nos trae algunas recomendaciones y también nos da a conocer algunos términos importantes con todo este tema que se ha visto durante las últimas semanas acerca de las distintas formas de acoso sexual. Escuchemos qué dice la psicóloga Nidia Rojas al respecto.
3: El acoso en cualquiera de sus formas no es un juego ni una broma. Es una agresión que hiere la dignidad y la salud emocional. Reconocerlo es el primer paso para enfrentarlo. El acoso genera miedo, ansiedad y aislamiento. Muchas veces se normaliza o se silencia, lo que perpetúa el daño. La actitud correcta es validar la experiencia, no minimizarla y buscar ayuda. Recomendaciones prácticas. Es importante nombrar el acoso. Decirlo en voz alta rompe el silencio. Buscar el apoyo en familia, amigos o instituciones. Cuidar la autoestima. Recordar que la culpa nunca es de la víctima. Actuar con firmeza. Denunciar y establecer límites claros. No ser permisibles frente a este tipo de conductas y tampoco manipular situaciones que puedan afectar el buen nombre y la dignidad de los involucrados. Y no olvidemos nuestra conexión espiritual. Cada persona es un ser valioso y amado. La fe nos recuerda que nadie tiene derecho a humillar o violentar. La oración y la solidaridad fortalecen el espíritu y nos invitan a ser luz en medio de la oscuridad. El acoso no se tolera ni se justifica. Con claridad psicológica, acciones prácticas y fortaleza espiritual, podemos transformar el dolor en resiliencia y construir comunidades donde reine el respeto y la dignidad.
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2: Son las 12:47 minutos. A esta hora nos vamos a conocer también hechos y noticias de nuestra Iglesia Católica a nivel nacional, algo que han registrado también las principales fuentes de información de nuestra Iglesia Católica acerca de lo que anunció o pronunció mejor la Arquidiócesis de Cali, donde han hecho la invitación. El obispo de esta ciudad invita a orar por Abelardo de la Espriella y por este nuevo gobierno. ¿Qué es lo que dice la Arquidiócesis?
5: El arzobispo de Cali, Monseñor Luis Fernando Rodríguez Velázquez, convocó a los colombianos a unirse en oración por el nuevo gobierno. La Arquidiócesis de Cali hizo un llamado a los colombianos para unirse en oración con motivo de la posesión presidencial de Abelardo de la Espriella, quien asumirá la presidencia de la República el próximo 7 de agosto en la capital vallecaucana. A través de un mensaje, el arzobispo de Cali, Monseñor Luis Fernando Rodríguez, invitó a encomendar a Dios en el servicio del nuevo mandatario y de las autoridades que asumirán funciones en el gobierno nacional, pidiendo especialmente por la paz, la justicia, la fraternidad y el bien común. El pronunciamiento se produce en la antesala de la ceremonia de posesión presidencial que tendrá lugar en Cali y que reunirá a delegaciones nacionales e internacionales, además de un amplio dispositivo institucional y de seguridad.
2: Bueno, pues nos unimos a la oración que nos pide hacer Monseñor allí.

0: en Cali, donde pues nos hace este llamado a vivir en oración mientras comienza este inicio de nuevo gobierno en nuestro país. Ya regresamos con más información aquí a Voz de Noticias.
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5: Son las 12:52 minutos y regresando ahora con información de Iglesia Local, tenemos varias invitaciones. Nos vamos con la primera y es desde el Seminario Mayor Diocesano San José, que nos hacen una invitación especial. ¿Cuál es, Haider?
6: Así es, y es que este próximo domingo vuelve la granja del Seminario Mayor a las distintas parroquias que acostumbran a acompañar. Por eso están todos cordialmente invitados las comunidades de la Parroquia Sagrada Eucaristía, ubicada en el barrio Carlos Ramírez París, la parroquia Asunción de María en el barrio Niña Ceci Atalaya, la parroquia San Juan Bosco en el barrio Los Almendros y la parroquia San José Obrero en el barrio Doña Nidia. Atención, atención, parroquia San José Obrero, San Juan Bosco, Asunción de María y Sagrada Eucaristía. Escuchemos la invitación que nos hacen los seminaristas del año propedéutico para todos quienes desean de manera especial participar en las distintas parroquias y comprar los productos de la granja. Escuchemos al seminarista Adrián Botello de la parroquia Nuestra Señora de las Mercedes en la diócesis de Tibú.
7: Un saludo muy especial de parte del Seminario Mayor San José de Cúcuta. Este domingo 9 de agosto estaremos vendiendo los productos de la granja del Seminario Mayor en las siguientes parroquias. Estaremos en la parroquia La Sagrada Eucaristía, en la parroquia Asunción de María, en la parroquia San Juan Bosco, en la parroquia San José Obrero. Ahí estaremos vendiendo los siguientes productos. Estaremos vendiendo pollo semicriollo. Estaremos también vendiendo costilla de cerdo, pulpa de cerdo, hueso de cerdo, tocino de cerdo, huevos también estaremos vendiendo, el queso doble crema. También lo estaremos vendiendo y el cafecito que no puede faltar. Ven a estas parroquias para que deleites y lo puedas comprar a un excelente precio.
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5: Son las 12:54 minutos. Otras invitaciones que nos llegan aquí a Vox Day Noticias es una para todas las damas, las oyentes que escuchan a esta hora la frecuencia de la Esperanza y la Paz. Si de alguna manera han sentido ese llamado de Dios a servirle, a seguirle también, pues desde las Paulinas nos hacen una invitación, bueno, les hacen una invitación a mí, no, a las demás oyentes. El maestro las espera para guiar el camino y acompañarlas en la Hora Santa Vocacional en Cúcuta. Para las que sienten ese llamado, ese algo que no saben qué es, si es Dios o no, y están algo confundidas, pues bien, las invitamos para que asistan el próximo jueves 6 de agosto a las 4:30 de la tarde, allí donde está ubicada la librería Las Paulinas, en la avenida Quinta número 1265. Para mayor información se pueden comunicar al siguiente número de teléfono: 315-850-0450, 315-850-0450. Construyan su relación con Dios a través del silencio y la oración. Aquí está la invitación que nos hace la hermana Joana Jurado, que hace parte de las Hermanas Paulinas.
8: Maestro, ¿qué debo hacer? Es la pregunta que un joven hace a Jesús. 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
5: Bueno, hay otra invitación bastante importante también para nuestra diócesis de Cúcuta, para todos los movimientos apostólicos que nos escuchan a esta hora y también para las hermanitas, para todas las comunidades que nos escuchan a esta hora en Vox Day. Es acerca de la fiesta diocesana que se va a llevar a cabo el próximo sábado 8 de agosto. Estamos invitados a vivir esta fiesta como debe ser, con la Santa Eucaristía allí en la Catedral San José de Cúcuta a las 9 de la mañana, un momento para dar gracias a Dios, para por supuesto agradecerle por todos estos años de la diócesis de Cúcuta, 70 años y 40 años del Seminario Mayor. Vamos a escuchar la invitación que a esta hora nos hace Monseñor José Libardo Garcés Monsalve, pero especialmente esa invitación va para todas las religiosas.
9: A todas las comunidades religiosas que están presentes en nuestra diócesis de Cúcuta, las invito para que participen de la fiesta diocesana en sus 70 años el próximo sábado a las 9 de la mañana en nuestra Catedral San José. Es un momento para dar gracias a Dios por esa historia de salvación que hemos recorrido junto a la vida religiosa femenina, con un carisma muy valioso que nos ha hecho crecer durante estos años. Al dar gracias a Dios, nos abrimos para seguir caminando juntos en comunión, participación y misión. Queridas comunidades religiosas femeninas, que ninguna de ustedes falte a esta gran celebración. Y la bendición de Dios Todopoderoso, Padre, Hijo y Espíritu Santo, descienda sobre ustedes. Bendigamos al Señor, demos gracias a Dios.
5: Doce cincuenta y ocho minutos, y para finalizar esta segunda emisión de Vox Day Noticias, queremos hacerles también otra invitación que será para el día domingo 16 de agosto. Habrá Escuela de Asesores de la Pontificia Obra de la Infancia y Adolescencia Misionera. Van a tener como especie de un retiro y pues están haciendo esta invitación bastante importante para los que quieran asistir, para los que quieran hacer parte de ella. Los interesados se pueden comunicar al WhatsApp 317-264-4868, 317-264-4868. Mañana tendremos la invitación por parte del padre Luis Osorio Solano, quien es el delegado de la organización, de la obra, mejor, de la Infancia y Adolescencia Misionera de la Diócesis de Cúcuta, quien estará realizando esta invitación. Por ahora los invitamos a que sigan conectados con nosotros, con nuestra segunda emisión de Vox Day Noticias, y ya viene Giancarlo Durán también con toda nuestra programación. Les deseamos a todos un feliz y bendecido día en el Señor.
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0: In the name of the Father, of the Son, of the Holy Spirit. Amen. En el nombre del Padre, del Hijo y del Espíritu Santo. Bonita canción, bien chévere. En lo personal me gusta, me encanta escucharla a menudo. Nada más y nada menos que hablando de las tres divinas personas, un solo Dios, el gran misterio. Pero no le echemos mente a eso. Así como San Agustín de Hipona, que mejor dicho, se pasaba semanas, meses y años. Y luego ya se cansó. Es que es imposible comprender con nuestra cabecita tan pequeñita de mente a la gran inmensidad del Señor. Y a propósito, pues, en el nombre del Padre, del Hijo y del Espíritu Santo, pues, es la oración más, de pronto, sucinta, podría casi que asegurar, más corta de exorcismo que existe. Uno ante cualquier cosa, cualquier mal, que le mueven a uno como el balde por detrás. Y de una vez, Santísima Trinidad, en el nombre del Padre, del Hijo, del Espíritu Santo. ¿Sí o no? Va uno saliendo de la casa y también se persina. Se despide uno de algún familiar y de igual manera. Nombre del Padre, del Hijo y del Espíritu Santo. Muy potente, muy poderosa. Todo el poder reunido en estas 13 divinas personas. Nuestro Dios. Uno solo. Uno y trino. 1:17. Feliz y bendecida tarde de mitad de semana. El ombliguito de la semana. Hoy es miércoles 5 ya. 5 de agosto. Oiga, alguien que le ponga freno. Alguien que le ponga freno a este calendario. Va pero sin papeles. Va pero a toda prisa. Bueno, ahí vamos viviéndolo como no se corresponde en el día a día. Vivir el hoy, como dice por ahí también una canción. Como saludo protocolario, recordamos siempre que en la presidencia y los medios de comunicación de nuestra diócesis de Cúcuta está nuestro obispo José Eduardo Garcés Monsalve, en la dirección general el padre Samuel Arias, en la subdirección el padre Nelson García, y aquí en los micrófonos que en va sales acompañando siempre, siempre con el mayor de los gustazos. Dichoso y privilegiado de la gran compañía excelsa y numerosa de la sintonía de los oyentes de Vox Day, Giancarlo Cedurán, en esta tarde. Mientras se terminan por ahí de que se les baje un poquito la panza porque han quedado más de unos soplados del almuerzo, de todo ese montón de arroz y frijol o arveja. Mientras se reposan, mientras se echan una lochita, un sueñito de pronto también, reponen energías. Ahí vamos disfrutando de las buenas melodías que les acompaña siempre esta frecuencia 1120 AM.
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0: Así es, que siempre teniendo esa esperanza de que vienen nuevos tiempos, de que algo mejor está por llegar.
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0: Lo que nos define nunca es un error, porque vamos a cometer millones de errores. Lo que te define es lo que haces después de haber cometido ese error. Es ahí si te corriges o te haces terco, nos hacemos tercos. Lo que define al ser humano es lo que hace después de la crisis. Por supuesto que hay que ver el contexto, porque hay cosas que salen mal o problemas que hemos vivido por una razón totalmente ajena a nosotros. Por eso la maravilla de nuestra vida y la gente queda maravillada con la nuestra es ver cómo salimos de esas crisis, cómo sacamos aprendizajes de todos esos errores. Si nos deprimimos, pues no somos malos cristianos. Hasta Elías se deprimió, porque somos humanos. Cuando la gente pregunta de dónde viene Jesús, es necesario considerar que es verdadero Dios, pero también verdadero hombre. Tú y yo somos humanos. Tenemos que reconciliarnos con que somos humanos y aprendamos a saber que no somos supermanes para vivir sin este tipo de situaciones en donde a veces nos golpea fuerte. Y es natural sentir esos momentos complicados, difíciles, que a veces hacen tambalear nuestra estabilidad emocional y a veces espiritual. Pero a pesar de todo, hay que seguir adelante, porque eso nos da la fe. Saber que la gente hasta donde nos cuestionará de dónde venimos, pero debemos recordar que somos seres humanos y tenemos que seguir adelante, marchando, porque somos hijos del Rey de Reyes, del que todo lo puede. Suena por acá William el Perdomo.
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0: Como dicen por ahí, a veces la sangre llama, la sangre llama. A pesar de que en ocasiones surjan por ahí algunas discordias, algunas diferencias, algunas asperezas entre los propios familiares, incluso de padres a hijos, entre hermanos. A veces se vive ahí mismo en la casa, pero es como si no se viviera ahí, porque es prácticamente un infierno, ¿no? Que el uno dice una cosa y el otro contraría lo que dice, lo que manifiesta. Y así vamos en un vaivén, prácticamente en una guerra ahí en la casa. Pero bueno, a fin de cuentas, el tiempo ayuda a sanar, el tiempo ayuda a limar aquellas diferencias. Y con el auxilio de Papito Dios, siempre va a mantenerse ese querer, ese aprecio, a pesar de todas estas situaciones complejas que se viven dentro de las familias. 1:47, buena canción de Adrián Vélez, Mi Dulce Regalo. Y ese regalo es la familia, la familia. El núcleo fundamental de la sociedad.
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0: Muchas gracias, muchachona, por ese resumen que nos haces. La Voz de Dios, originando desde Cúcuta, exactamente desde el barrio El Llano, para gran porcentaje del departamento, para llegar hasta su casa, hasta su rancho, hasta su aposento, allí hasta su metro cuadrado o un buen par de metros cuadrados para aquellos que tienen esa bendición de tener una casa amplia, patio, porche. ¡Ay, qué dicha! ¡Qué bendición! Pues llegamos hasta esos lugares. Gracias, Dios les bendiga. Y no solamente es poder llegar, es lograr que ustedes no se permitan entrar. Es un gran logro, una gran bendición de parte de Papito Dios y de parte de ustedes que nos permitan entrar, pasar y hacernos compañía mutuamente. Compartir el mensaje que nos une, ese mensaje que permite que estemos en comunión, el de la salvación, el plan salvífico que Papito Dios nos ha manifestado, nos ha dicho, vayan, vayan, cuéntenlo a todo el mundo.

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0: haciendo ejercicio y andar.
1: Eso, con los adultos mayores. Muy queridísimos, nuestros adultos mayores, nuestros abuelitos. Aquellos que les agrada inmiscuirse en alguna actividad. Hey, abuelito, que tenemos esta jornada, si desea participar. Hombre. Claro que sí. Que aquellos que están involucrados en estas actividades que de manualidades, que hacen una cosa, que hacen la otra.
0: Unos a otros.
1: Elementos artísticos, hay otros que dedican también a enseñar, ¿no? Lo que han aprendido en su vida. Hay otros que hacen precisamente, como lo dice esta canción, ejercicios aeróbicos. Se tratan de ser muy expresivos en sus tiempos, de aprovechar, ¿no? De vivir así, contentos, felices. Aportándole también ese grano de harina a la sociedad, a estas generaciones que van surgiendo. Es que hay muchos que sostienen la familia con los brazos, mientras que los abuelos sostienen las familias con su sabiduría, con su mente. Saludos para todos nuestros abus, nuestros abuelitos. Una audiencia maravillosa que también tenemos. Quizás son los primeros que se levantan. Y bueno, siguen nuestra programación a lo largo del día, allá en su mecedora favorita, en su mecedora preferida. Bueno, que papito Dios me les bendiga. Gracias por la sintonía. Nuestros abuelitos, hay que darles y brindarles mucho, mucho amor. Una bendecida tarde para todos, toditos. Hola, hola, ¿qué tal? ¿Cómo me les va? ¿Cómo está esta tarde de mitad de semana? ¿Cómo ha avanzado todo? ¿Cómo va esa agenda? ¿Mucha diligencia? ¿O ha estado todo como calmadito? Bueno, ojalá que sí. Que todo esté como sereno, que todo esté como calmado allí en nuestros entornos, en el núcleo familiar, que no haya por ahí de pronto sobresaltos de diferente índole. No, no. Que todo esté tranquilo. Lo que sí no está tranquilo son estos ventarrones que vienen haciendo en este mes de agosto. Los ventarrones fuertes, ¿sabe María? Llega uno más rápido, ¿no? Sale uno a la esquina, sale uno a la calle. Y ese viento lo lleva uno, pero rápido, donde tiene uno que ir. ¿Cómo van? ¿Cómo van en este mes de agosto? ¿Ya salieron por ahí a volar cometa o no? A mí, por ejemplo, ya salieron, pero a volar unos trapos que yo tenía allá en el patio. Salieron a volar. Adiós, amigo, mi compañero de aventura. Chao. Bueno, tocó estrenar. ¿Qué más? ¿Qué más se puede hacer? 2:09. Bendecida tarde para todos, toditos. Aquellos que han estado bien tempranito con nosotros desde la 1.

inclusive muchísimo más antes, por supuesto, desde la mañana, desde la madrugada, oyentes que se escuchan la emisora 12 horas continuas y más, desde las 4 de la mañana, pasan por todo lo concerniente a lo preparado durante el día. Pasan por noticiero, pasan por un café en familia, pasan por el programa de la mañana entre amigos, obviamente. Y llegan hasta en la noche en los brazos. Genial, maravilloso. Bueno, hemos llegado a este espacio, un cafecito en familia. Si de pronto no pueden tomar café, que porque el médico les ha dicho que nada de bebidas negras, bueno, alístese ahí de pronto un Bon Ice, alístese ahí de pronto un helado, alístese por ahí algún postre, alguna frutica picada, algún mamoncillo, lo que usted tenga por ahí cercano para que pueda disfrutar este momento, este espacio. Más de uno se lo toma como un break, este momento, la pausa activa, ¿no? Que llaman hoy por hoy en las organizaciones, en las corporaciones, las pausas activas. Muy importante para no malograr de pronto nuestra posición de la espalda. Mucho tiempo de pronto por ahí sentado, no, hay que levantarnos de vez en cuando, de cuando en vez, mirar por ahí a la ventana, quién pasa, quién no. Mirar el horizonte, refrescarnos con la vista azul del cielo. Pausas importantes, imprescindibles. Bueno, estimadísimos oyentes, ya son las 12 y 11 minutos. Les voy dejando también en el tintero la pregunta del café. Cuando estás muy enojado, ¿qué prefieres hacer? ¿Prefieres alejarte? ¿Tratas de calmarte primero? ¿Es usted de los que se calman rapidito de pronto? ¿Se sulfura? Sí, sube el café 80, pero nuevamente se baja, se enfría rápido. ¿O por el contrario, enfrenta la situación usted de inmediato? ¿Qué trata de hacer usted? ¿Qué estrategia tiene? ¿Qué acción hace para cuando se sulfura, cuando se alebresta, cuando surgen esas situaciones que, bueno, a todo ser humano, ¿no?, nos pasa en algún momento en la vida? Algunos más, otros menos. Hay unos que llevan como cruz el que se sulfuran rápido, ¿no? Se enojan casi que por todo. ¿Qué quiere? No le puede uno decir el nombre porque ya se enoja, ¿no? Hay otros que son de pronto más serenos, más calmaditos. Cada quien lleva su cruz. Pero lo que sí es cierto es que todos, como la naturaleza humana que tenemos, pues en algún momento o muy repetitivamente nos enojamos. Entonces, ¿qué trata usted de hacer? ¿Prefiere alejarse, se va, deja hablando por ahí la otra persona, se calma porque tiene como de pronto esa cualidad o ya la ha trabajado? ¿O enfrenta la situación de inmediato? Ahí está entonces la preguntita del café para compartir de pronto experiencias, anécdotas, estrategias y algunas tácticas que utilicemos. Mientras tanto, mientras habilitamos por acá nuestras líneas, el 320-862-53, pues disfrutamos de la buena musiquita, mientras también ustedes realizan allá diferentes actividades, mientras cosen, mientras pintan por ahí de pronto algo, mientras se toman la bebida, mientras le abre la puerta por ahí al vecino, mientras le baja el volumen a la telenovela. Aquí se viene la guaneña.

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1: Ay, bonita, bonita canción. Esta canción le hace uno recordar de pronto cuando va por allá al asilo, en donde los abuelitos están, a veces les ponen a bailar este tipo de música, les ponen a ondear estas falditas. Los señores, los caballeros se ponen su sombrero y empiezan allí a hacer ronda, a bailar como un trompo. Qué bien. También por ahí cuando se hace parte de la casa, a la casa de la cultura, ¿no? Este tipo de actividades que realizan. Bueno, 220 minutos. Que cada uno sea pronto para oír, lento para hablar, lento para enojarse, porque la ira del hombre no produce la justicia de Dios. Esto lo encontramos en Santiago 1:19-20. Recuerden la pregunta: cuando estás muy enojado, ¿qué prefieres hacer? ¿Prefiere alejarse? ¿Ya ha desarrollado usted la cualidad de calmarse? ¿Se calma rápido? ¿O enfrenta la situación de inmediato? ¿O qué hace para serenarse, no? Bueno, si usted tiene un temperamento explosivo, si es así, pues déjeme decirle que no está solo, que usted no es el único que lleva esa cruz. Muchos, centenares, miles de millones, de personas, pues sufren de lo mismo. Algunos, inclusive algunos santos, eran conocidos por ello. Una característica que con la ayuda de Dios lograron superar. Los evangelios nos dicen que a Santiago y Juan se les llamó hijos del trueno. Imagínense ustedes, ¿ah? ¿Por qué se merecerían ese apelativo, hijos del trueno? Quizás debido a su naturaleza impetuosa, como cuando pidieron a Jesús que hiciera descender fuego del cielo para destruir una ciudad inhóspita. Esto lo encontramos en Lucas 9. Otros santos conocidos por expresar ira, incluyendo a San Basilio el Grande, cuyo temperamento irascible le dificultaba ejercer tacto en sus tratos con los demás. Un ejemplo más contemporáneo es el del religioso francés del siglo XIX, San Benildo, quien comentó en una ocasión sobre sus dificultades como maestro. Él dijo: me imagino que a los propios ángeles, si bajaran a la tierra como maestros, les resultaría difícil controlar mi ira. Ave María. En cuanto a la fama de iracundo, pocos se discutirían que San Jerónimo también merece el primer puesto. Este gran erudito bíblico tenía una personalidad brillante, pero a la vez era irascible. Y era famoso por sus discusiones con otras figuras de la iglesia, incluso con San Agustín, a través de cartas a menudo mordaces o sarcásticas. San Pamacio. Este hasta ahora lo escucho, este santo. Pero es un antiguo senador romano quien se carteó con Jerónimo e intentó sin mucho éxito que moderara su lenguaje. Algunos santos conocidos por su carácter apacible, en particular el gran obispo San Francisco de Sales, ¿no? En algunas oportunidades también hemos hablado de él. Y el santo sacerdote francés San Vicente de Paúl tuvieron que esforzarse mucho, mucho para superar su tendencia a la ira y la contienda. Recuerdo haber leído en una oportunidad que en San Francisco de Sales guardaba en su escritorio, en un cajón, una piedra. Que cuando a él se le sacaba la piedra, pues sacaba precisamente la que él tenía en el cajón y se golpeaba inclusive la cabeza. Como forma de mortificación, como forma de reprenderse. ¡Ey, muchachón, no tengo que ser así! Y San Vicente de Paúl también practicaba la serenidad, la calma, a pesar de que naturalmente era muy dado a enojarse rápidamente. San Vicente afirmó que sin la gracia de Dios habría sido duro y repulsivo, áspero y malhumorado. Y San Francisco aseguró en una ocasión que le llevó más de 20 años. Más de 20 años. Escuchemos esto para aquellos que de pronto están luchando ante esta cruz, porque en realidad es una cruz. Aprender a controlar su temperamento. Si lleva usted apenas una semana, si lleva apenas usted un mes, 5 meses, un añito, no se afane. Con paciencia va logrando, o vamos logrando, porque cada uno tenemos lo suyo, ¿no? Bueno, 2:24 minutos, 2:24. Ahí está esta preguntita. Entonces, para que compartamos también consejo, para que compartamos también algo de sabiduría, algo que quizás hemos aprendido nosotros, que le escuchamos de pronto a algún sacerdote, algún predicador, algún hermanito de nuestra fe, que nos sirvió de pronto mucho para ayudarnos a solventar, a sobrellevar estas situaciones que a veces aparecen así de la nada y se nos enciende la chispa, como decimos por aquí en el departamento o aquí en Cúcuta, se nos sale la piedra, ¿no? Bueno, música, vamos a calmarnos un poquito. Llegan por acá esta canción de Leonor, Yo Me Llamo Cumbia. Ya vengo por ahí a leerles, ya vengo por ahí a escucharles a través de la mensajería de WhatsApp.
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0: 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Bueno, ahí tenemos y nada más y nada menos que al inolvidable, el señor Pastor López, el Colombo venezolano, haciendo un homenaje a Cúcuta, Cúcuta querida. Ah, tremenda canción. Bueno, me vengo por acá con mensajitos, me vengo a escucharles, estaba como perdido yo. Ahí está ahora en la sintonía con nosotros, Lucía. Hola, Lucía, ¿ya se tomó el cafecito o ya, por el contrario, le gusta a su merced mejor alguna bebida helada, algún helado, algún raspado? ¿Cómo es la cuestión? Buenas tardes.
1: Buenas tardes, Giancarlitos. Dios te bendiga. ¿Cómo estás? Eso es lo mejor de este mundo. Gracias por la emisora más linda, preciosa, hermosa universo.
0: Listo, listo. Gracias a ti, Lucía, en la que ha puesto de moda esta frase chévere que dice... La emisora más linda, preciosa y hermosa del universo. Bueno, María Lugo también diciendo hello. Hola, aquí estamos presentes. Hola, aquí con yo. Perfecto. También Aurorita Mora. Pegadita a la sintonía, pegadita a la audiencia. Escuchando un cafecito en familia. Carmen Alicia Mora. Hola, buenas tardes, Giancarlos. Nos manda ahí una tacita de café. Muy amable. Muchas gracias. También por acá nos comentan, hola, buenas tardes, Giancarlo, me complace con la canción María Antonia. María Antonia. Ave María, ¿quién la cantará? Ñapas, que si ponemos por acá María, nos aparecen muchas canciones de María, de la Virgen. Y si le ponemos María Antonia, a ver qué nos aparece. María Antonia. Bueno, sí, creo que apareció por aquí algo de Silva y Villalba, me imagino que debe ser esa. Vamos a ver, entonces la programamos. Listo, Gladysita, Gladys Gutiérrez. Hola, buenas tardes, Giancarlos, un café en familia, reportando sintonías del municipio de Los Patios. Feliz tarde, muchas gracias también para ti, Janecita. Me imagino que por ahí en la casita, bien juiciosita, así como todos nuestros estimados oyentes. Maritza Figueroa, hola, hello. Hola, Maritza, ¿qué tal? ¿Cómo va el camello? ¿Cómo va el trabajo? ¿Cómo va el avance por ahí de esas restauraciones que hacen maravillosas? Qué gran oficio, ¿eh? Qué gran talento tiene y qué gran labor tiene Maritza. Nada más y nada menos que restaura imágenes del Niño Jesús, de la Medalla Milagrosa, del Sagrado Corazón. Por ahí a veces nos comparte unas imágenes excelentísimas de un trabajo que queda uno, pero emocionado y enamorado de ese, de esas imágenes bien bonitas que repara o que restaura mejor. Tilcita Carvajal, su merced, ¿qué tal? ¿Qué cuenta? ¿Qué hay de nuevo? ¿Cómo me le ha tratado la vida? ¿Cómo van esos vientos de agosto?
2: Buenas tardes, Juan Carlito, Dios me lo bendiga. ¿Cómo está? ¿Cómo le da un café en familia? A mí cuando me sacan la chispa.
0: Sí, cuando le sacan la chispa, ¿qué hace su merced? ¿Se enciende más o se calma? ¿Se habana la chispa?
2: Yo me entro para la pieza y me pongo a llorar. Yo entro a preguntarme, pero ¿por qué llora mamá? Y no les contesto nada. Bueno, Giancarlitos, que pase una feliz tarde y que Dios me lo bendiga.
0: Bueno, listo, gracias también para ti, Tilcita. Tilcita se entra al cuarto y se pone a reflexionar. Me dijo ella como que a llorar, creo. Bueno, esa es la estrategia que tiene. Vamos a escuchar a Belkis. Bueno, Belkis siempre tiene siempre alguna palabra también de sabiduría. Ella pues es muy entregada también a iglesia. Y papito Dios le ilumina, el Espíritu Santo, ante cualquier tema, temática que se nos prende la chispa por acá en la emisora. Ella también trata de compartir esa sabiduría que papito Dios le ha manifestado, le ha dado a través del tiempo. Hola, Belkis. Ella nos sintoniza, si mal no estoy, desde Venezuela.
3: Hola, Giancarlos. Muy buenas tardes. Que Dios y la Santísima Virgen me lo acompañen a usted y a todos los que laboran en esta hermosa emisora Voz Rey.
0: Muchas gracias.
3: Giancarlos, pues mire, de la mano de Dios y de la Virgen, descubrí una estrategia muy bonita.
0: A ver, entonces prestemos atención, please, pay attention, por favor, porque nos van a compartir una estrategia muy, muy chévere, muy bonita que le ha servido a Belkis.
3: ¿Ya? ¿Cómo es? Mucha paz. Y es que cuando, como dice usted, se sume sulfuro.
0: Sí.
3: Y más que sulfurarme, pues a veces pues, las personas que... con las cuales comparto, ¿no? Que se sulfuran con mucha facilidad. Pero yo tengo una estrategia de no conectarme conmigo misma.
0: ¿Ah, sí? ¿Cómo es eso? ¿Así como un celular se desconecta?
3: Porque también pasé el antes de conocer de Dios y que la regaba terriblemente, o sea, insultaba, regaba y uy, no, algo muy, muy fuerte. Uh-huh. Y hoy en día el Señor me ha enseñado a conectarme con él en esos momentos. Ah. Y viene el silencio, pero no el silencio de soportar y de estar ahí, ¿no? Amargado, no, de soltarle en las manos de él ese momento. Y ya cuando debo compartir con la otra persona, ya es cuando es cuando la persona se ha calmado, ¿sí? Uh-huh. Y hablo, siempre le hablo, siempre hablo desde Dios, ¿sí? Desde lo que el Señor me enseña a mí en la palabra. Y de verdad que es una estrategia hermosa, y Dios permita que muchos puedan de verdad colocar todo eso en las manos de Dios en ese momento donde, bueno, no la vuelan, como dicen por ahí, ¿no? Sí. Pero sí, es muy bonito no conectarse con uno mismo, porque uno tiene que reconocer lo que uno es. Y cuando uno ya lo reconoce, entonces viene el silencio y entregarle eso a Dios. Dios me les bendiga y feliz tarde en el Señor.
0: Ok, perfecto, feliz tarde en el Señor. Ah, tremenda, tremenda estrategia que nos da Belkis Barrientos. Desconectarnos de nosotros, reconocernos. Vea, estoy fallando en esto. Este es mi talón de Aquiles. No me puede decir, no me pueden decir nada porque se explotan todos estos juegos pirotécnicos. ¡Fium! Para un lado y para el otro. Listo, Belkis. Gracias, Dios te bendiga. Rosita Lescano, hola, buenas tardes, Giancarlito. Aquí escuchando Café en Familia. Aquí en Chapineros, que llama. Que llaman aquí. Escuchando a los de Chapinero, ¿cómo así? Aquí con la tía. Ah, está con la tía Aleja. Ella es fiel oyente de Voz de ahí. Aquí escuchando un Café en Familia. Listo, pues díganos el nombre de la tía. A ver, para saludarla. Rosita. Atendamos bien la visita. Dice por acá Anita, hola, buenas. Dios les bendiga, un café en familia. Yo soy una persona que no me gustan los problemas.

0: Hay algunos que de pronto podemos ser así como calmados, serenos, ecuánimes, pero hay otros que dentro de nuestra familia, hombre, se les vuela la chispa, la piedra, como decimos, muy fácilmente, y pues hay que ayudar, ¿no? Hay que saber y ser conscientes de que, bueno, puede ser el talón de Aquiles de esa personita, y pues hay que también ser promotores de un ambiente más sereno para que no hagamos de caer, ¿no?, en esa tentación al otro. María Fuentes, hola.
1: Hola, Giancarlo, feliz bendecida tarde, Dios me bendiga. No he vuelto a llamar. Es que ahora no se puede llamar al WhatsApp, si quitamos llamando siempre, pues usted ha dado otro número de teléfono.
0: No, es el mismo. Lo que pasa es que pues no hemos aún sido autorizados para recibir llamadas por medio de WhatsApp. Recordemos que uno, pues obviamente, ¿no?, puede uno llamar por WhatsApp, pero hasta el momento no hemos recibido autorización, o en lo personal no he recibido esa autorización para recibir esa comunicación vía WhatsApp. Solamente mensaje de texto y nota de voz. Lo que sí es que se puede comunicar para llamar a la línea fija, que es el 588-9674. ¿Listo, Marita? Bueno, pues a ver qué más nos comentas.
1: Ya te veo, nos dijo, yo no puedo llamar, ya tengo el mío venezolano.
0: Ah, bueno, listo, vale. Merceditas Carvajal llega también a la sintonía rápidamente. Hola.
2: Muy buenas tardes, don Carlitos, un café en familia. A ver, ¿qué hago yo cuando estoy enojada?
0: A ver, contalo. ¿Echarse tutumá de agua o qué?
2: He aprendido aprender a hacer silencio, porque es que uno cuando está enojado, uno en ese momento se le vienen cosas a la cabeza y uno puede decir malas palabras, sí. Puede ofender a la persona, herirla con las palabras que uno diga. Entonces, quedándose uno callado, pues como dice el cuento, contar hasta 10, uh-huh, y pues salir uno a darse una vueltica y bueno, y no contestarle uno a la persona, porque eso hace acrecentar el problema y le hace dar uno rabia a la otra persona. Claro. En cambio, pues quedarse callado uno, hacer silencio es lo mejor. Ojalá Dios, hacer una oración mientras reza uno un Padre Nuestro y una María, ya le pasa a uno la ira, el enojo. Mercedes Carvajal desde el barrio Belén.
0: Listo, Mercedita. Ella practica el silencio, quedarse calladito y ojalá pues meditar, hacer alguna oración, y de esa manera ayudamos a alejar esos demonios del enojo, de la ira, de esos que nublan la mente. Listo. Yamilita Parra, hola, buenas tardes. Yamilita, ¿ya se tomó el tinto, ya se tomó la aguapanelita, la aromática, o por el contrario, su merced de las que prefiere más o menos a esta hora algo más, más heladito, algún frappé, algún granizado? Cuéntelo.
3: Feliz y bendecida tarde, Giancarlitos, aquí en un café en familia. Sobre la pregunta, en los momentos de dificultad y que haya sido una pérdida, sido, que ya casi no las hay, cuando mi esposo vivía así. Pero yo siempre trataba de guardar silencio, o sea, no responder, porque para pelear se necesitan dos, ¿verdad? Y le pedía al Espíritu Santo de mañana que me ayudara a guardar silencio, me diera esa virtud de no hablar, de callar, dejarlo ahí hablando solito. Y así pues voy con mis hijos, igualmente, aunque mis hijos pues poco tenemos así roce, no casi no peleamos ni nada de eso. Lo que no nos gusta no lo decimos de buena manera, para eso está el diálogo. Entonces, así me llevo en mi hogar con mis hijos.
0: Perfecto, así se lleva en el hogar con sus hijos, nos dice Yaminita, qué bueno. Oiga, sí, algo importante, ¿no? Cuando eso sobre todo pasa en las parejas, en los esposos, cuando el uno es así como dado a enojarse, a lebrestarse de manera más fácil, pues el otro ayudarle a facilitar un poquito la tarea de la armonía, de que se calme, ¿no? Porque si el otro pues también se pone así como todo animoso, como gallito fino, pues se termina eso en una hecatombe, ¿no? Y ahí pues vienen los problemonones, vienen los disgustos, 2-3 días sin hablar. Y bueno, pasan esos episodios que termina pagando los platos todo el mundo, los niños, toda la familia y demás. Interesante estrategia que practicaba Yamilita y que bueno, aún también con sus seres queridos, con los hijos.

Teresita Peñaranda, llega Teresita, con un café en familia, con la mejor emisora, los mejores locutores, dice ella. En cuanto al tema, cuando a mí se me vuela la piedra, como dicen, sí, tengo que llorar para que se me pase. Ah, vea, interesante, no lo había... Ah, bueno, sí, un oyente también, si mal no estoy, ¿quién fue? Ah, Tilcita, creo que también se pone a llorar para que le pase, vea. No había escuchado esto. Pero dice Teresita, e invocar a Dios. Da tristeza, poco lloro, pero de rabia sí. Y se me pasa en poco tiempo. Bueno, sí, es importante. Muchas gracias. Listo, queridísima Teresita Peñaranda. Oiga, me quedan por acá muchos más mensajitos. Vamos a, para no cansarnos de pronto de hablar como una cotorra. Vamos a disfrutar de esta buena melodía que nos han pedido Silva y Villalba. María Antonia, ¿dónde están las Marías? ¿Dónde están las Antonias?

0: Bueno, tremenda cumbiota, la fiesta en Corraleja. 5 minutos ya nos separan de las 3 de la tarde. Vamos a escuchar rápidamente por acá a nuestros oyentes antes de irnos. Ya se nos están acabando los minutos. Llega por acá nuestro amigazo Carlos Bautista. ¿Qué más? Don Carlos, el popular Toche. Don Carlos, que tiene su agrupación Los Toches de mi Tierra. Suena esa música bien sabrosona, ¿sí o no, don Carlos? Cuéntalo.
1: Buenas tardes, Jean Carlos. Un café en familia. Uno viejito sale para la calle y tiene que amarrarse 4 piedras en cada lado porque no, el viento no lo cometió. Uno viejito, qué malo que ya. Pero uno viejito también camina y uno también ríe, joder, pues ahí. No importa que le toque temblar ahí con el bordón. Eso, que habló el Toche Carlos Bautista, pues aquí la libertad.
0: Listo, don Carlos, allá en la libertad. El Toche. Buenas tardes, fiel oyente de Un Café en Familia, Yanka. Yo le doy la bendición a la persona y me retiro. Ah, interesante, interesante, vea. Yo le doy la bendición a la persona y me retiro para evitar ser agresiva y que no pase a mayores. Y la dejo hablando sola, así se calma. Hay personas que hablan para ofender. Es mejor llevar la fiesta en paz. Eso, mejor llevar la fiesta en paz. Y qué bonito, ¿no? Eso de persignarse uno y persignar a la otra persona, ¿no? Darle la bendición, Padre, en nombre del Padre, el Hijo, el Espíritu Santo. De esa manera se esfuman, corren esos espíritus por ahí de la ira y de la enemistad y demás, ¿cierto? A veces menospreciamos esta bendición poderosísima de decir el nombre del Padre, el Hijo y el Espíritu Santo. Bueno, rápidamente por acá escuchamos a Luz Marinita Valero Botello. Luz Marinita.
2: Buenas tardes, familia de Bodey. ¿Cómo me les va? Jean Carlitos, ¿qué más? ¿Cómo ha estado? Deseándole una excelente bendecida tarde. Que Dios me los bendiga a toda la familia de la Bodey, reportando sintonía a Un Café Familia, Luz Marina Valero, de aquí el barrio de León. Muchísimas gracias.
0: Bueno, muchas gracias a ti, Luz Marina, por mandar esos 17 segundos de su tiempo, dedicarlo a mandarnos esa señal de humo de que está ahí conectadita con nosotros. Muchas gracias, muy amable. También Rosita Liscano. Ah, Rosita Liscano, ya habíamos leído por el mensaje, pero ella me dice, la tía se llama Aleja Vera. Ella es fiel oyente. Bueno, un abrazo ya para la tía, un aplauso también, gracias. Oigan, ante ese mundo de emisoras, de radios, y ustedes nos sintonizan, eso, mejor dicho, merecen una mención de honor. Gracias. Dios les pague, porque si les pagamos, mañana tendríamos que cerrar y no habría emisora. Así que Dios les pague. También por acá, Lucía Bermúdez, Luz en Llanecita, Jaimes. Hola, buenas tardes.
3: Muy buenas tardes, Un Café en Familia, ya Carlitos. Pues ahí sí, como dice el dicho, hay que respirar profundo y ¿cómo es? Respira y suelta. Aspira y suelta.
0: Ajá. Inhale, exhale. Inhale, exhale.
3: Y ahí, sí, qué mal, tener paciencia. Dios mío, dame paciencia, dice uno.
0: Listo, Luz Llanecita. También por acá, a ver quién más. Darío Chacón. Bueno, Darío, algo rapidito. Buenas.
4: Hola, Giancarlo. Buenas tardes. Un placer saludarlos. Muchas bendiciones para ustedes. Desde Michelena, full sintonía.
0: Sí.
4: Pues, te soy sincero, qué difícil es mantener silencio cuando hay una pelea. Uh-huh. O sobre todo cuando hay un insulto directo hacia uno. Por lo general, yo he vivido las dos experiencias.
0: Ok. Listo, Darío. Lástima que no me da el tiempo para poder escuchar su testimonio, su estrategia, su táctica que utiliza para poder aminorar esas ocasiones de enojo, de ira. Pero vamos a escucharlo por acá internamente. Gracias a ti, Darío Chacón. A menudo también nos reportan la sintonía desde Venezuela. Ya está por acá también nuestros amigos de la Casa de la Misericordia para entrar en este espacio de abandono, de entrega ante el costado de nuestro Señor Jesús, de abandonar cada una de las plegarias. Estemos atentos también porque me imagino que habrá también un espacio para llamaditas, para que estén ahí al tanto, para que puedan también dejar esas mismas intenciones en este momento. Gracias a todos los que estuvieron por ahí conectados y que van a continuar conectaditos. Dios les bendiga gigantemente. Darío, Aurorita, Gladys, María Fuentes, todos ustedes. Vamos a escuchar mensajes de interés y ya venimos con Sumérgete.
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0: sumergidos en el corazón de Jesús. Muy buenas tardes, queridos hermanos, oyentes de esto es su emisora Voz Dei, la voz de la esperanza y de la paz. Qué alegría nuevamente compartir con ustedes este espacio que el Señor nos regala a través de la emisora Voz Dei, sumergidos en la misericordia de Dios. En esta tarde queremos enviar un saludo a todos nuestros hermanos allí en el campo, en las veredas, en todo el territorio norte de Santander, donde lleguen las ondas evangelizadoras de la emisora. Un saludo en Cristo Jesús, Salvador misericordioso, a todos nuestros socios, benefactores y a nuestra gran familia espiritual, esa gran familia que nos une en el amor de Dios, y a todo el pueblo que se une con nosotros en esta hora de gracia. Iniciemos pues este encuentro de oración. Sumérgete en la misericordia de Dios. Bienvenidos.
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Dice Santa Faustina, procuro ser fiel al Espíritu Santo durante el día y satisfacer sus exigencias. Procuro el silencio interior para poder oír su voz. Y qué bueno es en esta hora de la tarde procurar ese silencio en nuestra vida, acallar tantas voces que nos estorban, las voces que no quieren dejar que oigamos esa voz suave del Espíritu Santo. Que sea este el momento, queridos hermanos, que en el silencio de nuestro interior podamos cada uno de nosotros oír la voz del Espíritu Santo, lo que quiere decirnos al corazón. Que esta sea la hora, Santo Espíritu de Dios, en el que pidamos tu asistencia, tu auxilio. Que seas tú, Espíritu Santo, ungiéndonos, llenándonos de tu verdad, de tu gracia. Ven, Espíritu Santo, y fortalece nuestras débiles fuerzas para seguir caminando en fe. Ven, Espíritu Santo, a nuestras vidas y saca lo que no es de nosotros y entra con tu verdad, entra con tu gozo, entra con tu paz que sobrepasa todo entendimiento. Ven, Espíritu Santo, y llena los corazones de tus fieles y enciende en ellos el fuego de tu amor. Ven, Espíritu Santo, con tu luz para que ilumines el camino y nos guíes en nuestras decisiones. Danos la sabiduría para entender la verdad, fortaleza para afrontar todos los desafíos, todas las angustias, los agobios del día a día y la paz para encontrar la calma. Llénanos de tu amor, de tu gracia, para que podamos vivir en armonía con Dios y los demás. Ven, Espíritu Santo, ven, Espíritu de Dios, fortalécenos en este momento. Llénanos con tu amor, con tu sabiduría. Llénanos, Espíritu Santo, y haznos criaturas humildes, que nos ayudes en este momento de nuestra vida a darnos claridad para ver la verdad, para afrontar las dificultades, para caminar en fe. Danos esa sabiduría que necesitamos tanto para ir caminando en esperanza. Fortalécenos, Espíritu Santo, ven y llénanos, y así podamos, Espíritu Santo, sentir que somos llenos de tu amor, inflamados por tu fuego, iluminados por tu luz, salvados por esa fuente viva, lavados de todos nuestros pecados, ungidos y fortalecidos por ti, Santo Espíritu de Dios, confortados por tu consuelo y guiados por tu gracia. Bendito seas, Espíritu Santo, en esta hora de la tarde. Queremos sentir tu presencia. Ven, Espíritu Santo, a nuestras realidades. Ven, Espíritu Santo, a nuestros hogares, a nuestras familias. Ven, Espíritu Santo, a los momentos difíciles por los que tal vez estemos atravesando. Ven, Espíritu Santo, a cada enfermo en clínicas, en hospitales. Ven, Espíritu Santo, a los corazones de los jóvenes y llénalos con tu luz y así olviden tanta oscuridad y tanta tiniebla que a veces los quieren volver. Ven, Espíritu Santo, y llena nuestros corazones y enciende en ellos ese fuego de tu amor. Amén y amén.

Que llueva de lo alto, que llueva el Espíritu Santo, que nos dé la confianza, que nos dé el amor de Jesús. Hoy la palabra nos habla de una mujer cananea que se acercó a Jesús con plena confianza para decirle que le salvara a su hija, que estaba muy enferma. Y sabía de todos los milagros que venían haciendo y lo que deseó recibirlo. No he visto extranjeros, no he enviado extranjeros. Jesús sabía que su misión era rescatar a los que el Padre le había confiado. Esta mujer

no era de aquel rebaño. Sin embargo, él realizó para ella lo que con fe le rogó, la santidad para su hija, esa sanidad. La fe de aquella mujer fue donde Jesús descubrió que tenía al decirle que a los perritos comían de las obras de sus amos. Estaba dispuesta a compartir el pan, y esto hacía referencia a la fe que tenía, que ya asumía en su determinada praxis. Por eso Jesús se atrevió a decir que no había hallado ninguna fe tan grande como la de esa mujer. Hoy, digámosle al Señor que queremos ser libres de toda enfermedad, que queremos ser libres de todo aquello que nos aleja del amor de Dios. Gracias, Jesús, por salir a nuestro encuentro y darnos lo que necesitamos, según la fe que tenemos. Solo te pedimos que aumente nuestra fe, que nos des la confianza, el amor y la misericordia de Dios. Tú que te encuentras ahí, acércate con gran confianza al trono de la gracia, al trono de la misericordia. Es ahí donde encontramos la paz. Es ahí donde encontramos a Jesús en cada sagrario, en cada Eucaristía, donde nos acercamos con fe, con esperanza, con misericordia, donde el Señor nos regala la confianza en el amor misericordioso de nuestro Padre Dios. Ánimo, querido hermano, hoy el Señor quiere que tú te acerques con gran confianza. Mañana jueves, donde Él sale en muchas capillas a resplandecer en aquella custodia. Acércate con confianza al trono de la gracia, al trono de la misericordia. Bendito seas, Señor, alabado seas y glorificado seas, ahora y siempre.

quiero amarte como Jesús. Que el amado Jesús, Salvador misericordioso, nos bendiga en esta tarde y bendiga a cada uno de mis amigos de Voz Dei y también a nuestros socios benefactores. Hoy de una manera especial queremos orar en Torremolinos por la señora Stephanie Vergel Arteaga, en el barrio Guaymaral por Elda María Campos Riveros, en Barrio Nuevo por Ángel Aguilar Uribe, en La Victoria por la señora Nieves Gómez en el Barrio Nuevo, por Ángel Aguilar en La Victoria, Ana Dolores Rangel en Los Patios, Teodolinda Pavón también en el Barrio de Los Patios, y de una manera especial queremos orar por el padre José David Caña Pérez en Atalaya Primera Etapa. Que sea el amor misericordioso de Dios que los llene de paz, de alegría, felicidad al lado de sus seres queridos, y que María Santísima conceda tanto a ellos y a nuestros amigos de Voz Dei los deseos que hay en su corazón.

Ven y mira mi miseria y toma mi corazón. Eso es lo que pedimos a esta hora de la tarde, cuando nos acercamos a contemplar al que han traspasado, cuando nos acercamos al pie de la cruz para mirar al Señor, para caminar con Él en su dolorosa pasión. Y el Señor a esta hora de la tarde nos dice: cuando te parezca que el sufrimiento sobrepasa tus fuerzas, mira mis llagas y te elevarás por encima de los desprecios y los juicios humanos. La meditación de mi pasión te ayudará a elevarte por encima de todo. Amado Señor, que reflexionando estas palabras que tú das a Santa Faustina, hoy también podamos unir nuestros dolores, sufrimientos, nuestras fatigas a tus dolores en la cruz. Que cuando sintamos que los sufrimientos, las dudas nos golpean, nos quieren derribar y sobrepasan nuestras fuerzas, miremos tus llagas y digamos como la mujer del Evangelio: Señor, socórreme, porque entendemos, Señor, que tú eres el único que da las fuerzas, tú eres el único que da la paz y el consuelo, el alivio, que no encontraremos en ninguna otra parte, que meditando tu pasión, que contemplándote a los pies de la cruz, Señor, pidamos la gracia de renovar nuestra vida, de renovar nuestras familias, nuestros hogares y especialmente, Señor, renovar nuestro corazón y que seas tú el que nos sostenga, que seas tú el que nos ayude, el que nos dé el socorro que necesitamos para hacer luz e iluminar a todos aquellos hermanos que están a nuestro alrededor y que viven en tinieblas y en oscuridad. Bendito seas y alabado seas, Señor.

0: Sumérgete en oración allí donde estés, aunque sea solo por un brevísimo momento. Ese es el pedido que el Señor nos hace a esta hora de la tarde. Por eso, queridos hermanos, vamos a unirnos, vamos a orar, vamos a clamar misericordia, clamando misericordia por nuestros hermanos que necesitan, clamando misericordia también por nuestra iglesia. Hoy, en este momento, abrimos las líneas 607-588-9674 para que llames y nos digas por qué quieres ofrecer este momento de oración, por qué quieres ofrecer esta coronilla, la Divina Misericordia. ¿Qué le ofreces en esta tarde al Señor? Querido hermano, entonces puedes llamar para pedir y dejar tu intención de oración y así orar juntos a la Divina Misericordia. Por eso, amado Señor, en esta hora de la tarde te queremos entregar todo lo que hemos traído en el corazón.
1: A esta hora de la tarde, ¿a quién desea sumergir en el corazón de Jesús?
2: Muy buenas tardes, quiero sumergir en el corazón de Jesús a todos los agonizantes de este día, a todas las benditas almas de purgatorio, especialmente familiares y amigos, en especial el alma de Gustavo Coronel Serrano, Ali Dandelfo Pacheco Sánchez, Manuel Darío Rivera Melgarejo, y también en acción de gracias al Señor por un favor recibido para la hermana Yacine Patricia Contreras Rivera, misionera en África. Muchas gracias.
1: Amado Señor, en esta tarde, mira el corazón, los deseos de esta oyente que se une con nosotros. Tú conoces lo que ella siente, le da gracias al Señor por su hija allí en África. Te pide por aquellas almas, por las más olvidadas, por las de sus seres queridos. Ella encomienda y nos da esa intención. A esta hora de la tarde, ¿a quién desea sumergir en el corazón de Jesús?
3: En el corazón de Jesús quiero sumergir a una familia Contreras Castañeda y especialmente para la salud de una hermana, Katy Contreras, su sanación, su recuperación, el Señor me la sane pronto. Por la paz del mundo entero, ¿no? Yo pido mucho por la paz del mundo entero. Por todos los que trabajan en la Casa de la Misericordia y en la voz de ahí. Señor, me dé mucha salud, mucha conversión, paciencia para todos los oyentes que pedimos oración. Bueno, muchas gracias.
1: Amado Señor, en esta tarde queremos sumergir en el corazón misericordioso de Jesús a la familia Castañeda, Contreras Castañeda, y muy especial a este ser querido que se encuentra enfermo, Katy Contreras. Que sea el amor misericordioso de Dios fortaleciendo a su familia, llenándola del amor misericordioso de nuestro Padre Dios. A esta hora de la tarde, ¿a quién desea sumergir en el corazón misericordioso de Jesús?
4: Muy buenas tardes. Quiero sumergir por la paz de Colombia entera y también por todos los enfermos de clínicas y hospitales, especialmente por mi mamá, Josefa Botello, también por doña Mirta Navarro, doña Josefa Galvez, y también por la familia Valero Botello, familia Bravo Valero, y también por todos los de la Divina Misericordia, por todos los de la Botella, también por todas las benditas almas y especialmente también por la posición del presidente para que quiera que no vaya a pasar nada, que todo salga bien.
1: Amados,
4: y por todos ustedes, bueno, gracias.
1: Amado Señor, en esta tarde mira el corazón de esta oyente que te pide por la paz de Colombia, por su familia, por su mamita Josefa Botello. Por cada intención que hay en el corazón, Señor, escucha el deseo del corazón de esta oyente que te pide, que te implora, que esta tarde quiere derramar, sea derramada la misericordia de Dios en cada corazón por las almas del purgatorio. Mira, Señor, cuánta necesidad en el mundo, cuánta necesidad en corazón que a esta hora se une con nosotros. Imploramos en esta tarde, Señor, la paz. La paz de cada corazón por los que sufren la guerra, el desplazamiento, la violencia, los terremotos, todo aquel ser, en especial los niños, los ancianos, los jóvenes rechazados en sus colegios. Imploramos tu misericordia, Señor, por nuestra comunidad Casa de la Misericordia, por todos nuestros queridos socios, benefactores, por estos 25 años que vamos a celebrar junto, que ha hecho muy bien a Cúcuta, Venezuela, a todo lugar, la Casa de la Misericordia. Son 25 años que celebramos este 25 de agosto.
0: Y orando así, queremos clamar misericordia por nuestra Iglesia Universal, en cabeza del Papa León XIV, por nuestra Iglesia Diocesana, en cabeza de Monseñor José Libardo, por los sacerdotes, religiosos, religiosas, seminaristas, laicos comprometidos, clamando misericordia por cada uno de ellos, por su vocación, clamando misericordia por nuestro país en este tiempo tan especial que se está viviendo, clamar misericordia por la conversión de cada uno de nosotros, pobres pecadores necesitados del Señor, clamar misericordia por nuestra comunidad Casa de la Misericordia, por los que nos han pedido oración, por todas las intenciones que llegan aquí a la mesa de trabajo de Voz de Hoy, por los que llaman, por los que piden oración. Clamar misericordia por todos aquellos que están alejados del Señor. Y Santa y el Señor tiene una promesa muy especial a esta hora de la tarde. A las almas que recen esta coronilla, mi misericordia las envolverá en vida y especialmente a la hora de la muerte. Queridos hermanos, unidos con amor, con fe, oremos esta coronilla a la Divina Misericordia. Por la señal de la Santa Cruz de nuestros enemigos, líbranos, Señor Dios nuestro, en el nombre del Padre, del Hijo y del Espíritu Santo. Amén.
1: Padre nuestro que estás en el cielo, santificado sea tu nombre. Venga a nosotros tu reino. Hágase tu voluntad en la tierra como en el cielo.
0: Danos hoy nuestro pan de cada día. Perdona nuestras ofensas, como también nosotros perdonamos a los que nos ofenden. No nos dejes caer en tentación y líbranos del mal. Dios te salve, María. Llena eres de gracia, el Señor está contigo. Bendita tú eres entre todas las mujeres y bendito es el fruto de tu vientre, Jesús.
1: Santa María, Madre de Dios, ruega por nosotros pecadores, ahora y en la hora de nuestra muerte. Amén. Creo en Dios, Padre Todopoderoso, Creador del cielo y de la tierra. Creo en Jesucristo, su único Hijo, nuestro Señor, que fue concebido por obra y gracia del Espíritu Santo. Nació de Santa María Virgen, padeció bajo el poder de Poncio Pilato, fue crucificado, muerto y sepultado, descendió a los infiernos, al tercer día resucitó de entre los muertos, subió a los cielos y está sentado a la derecha de Dios Padre Todopoderoso. Desde allí ha de venir a juzgar a vivos y muertos. Creo en el Espíritu Santo, la Santa Iglesia Católica, la comunión de los santos, el perdón de los pecados, la resurrección de la carne y la vida eterna. Amén. Padre eterno, te ofrezco el cuerpo y la sangre, el alma y la divinidad de tu amadísimo Hijo, nuestro Señor Jesucristo, como propiciación de nuestros pecados y los del mundo entero. Por su dolorosa pasión,
0: ten misericordia de nosotros y del mundo entero.
1: Por su dolorosa pasión,
0: ten misericordia de nosotros y del mundo entero.
1: Por su dolorosa pasión,
0: ten misericordia de nosotros y del mundo entero.
1: Por su dolorosa pasión,
0: ten misericordia de nosotros y del mundo entero.
1: Por su dolorosa pasión,
0: ten misericordia de nosotros y del mundo entero.
1: Por su dolorosa pasión,
0: ten misericordia de nosotros y del mundo entero.
1: Por su dolorosa pasión,
0: ten misericordia de nosotros y del mundo entero.
1: Por su dolorosa pasión,
0: ten misericordia de nosotros y del mundo entero.
1: Por su dolorosa pasión,
0: ten misericordia de nosotros y del mundo entero.
1: Por su dolorosa pasión,
0: ten misericordia de nosotros y del mundo entero. Padre eterno, te ofrezco el cuerpo y la sangre, el alma y la divinidad de tu amadísimo Hijo, nuestro Señor Jesucristo, como propiciación de nuestros pecados y los del mundo entero, por su dolorosa pasión.
1: Ten misericordia de nosotros y del mundo entero.
0: Por su dolorosa pasión.
1: Ten misericordia de nosotros y del mundo entero.
0: Por su dolorosa pasión.
1: Ten misericordia de nosotros y del mundo entero.
0: Por su dolorosa pasión.
1: Ten misericordia de nosotros y del mundo entero.
0: Por su dolorosa pasión.
1: Ten misericordia de nosotros y del mundo entero.
0: Por su dolorosa pasión.
1: Ten misericordia de nosotros y del mundo entero.
0: Por su dolorosa pasión.
1: Ten misericordia de nosotros y del mundo entero.
0: Por su dolorosa pasión.
1: Ten misericordia de nosotros y del mundo entero.
0: Por su dolorosa pasión.
1: Ten misericordia de nosotros y del mundo entero.
0: Por su dolorosa pasión.
1: Ten misericordia de nosotros y del mundo entero. Padre eterno, te ofrezco el cuerpo y la sangre, el alma y la divinidad de tu amadísimo Hijo, nuestro Señor Jesucristo, como propiciación de nuestros pecados y los del mundo entero. Por su dolorosa pasión,
0: ten misericordia de nosotros y del mundo entero.
1: Por su dolorosa pasión,
0: ten misericordia de nosotros y del mundo entero.
1: Por su dolorosa pasión,
0: ten misericordia de nosotros y del mundo entero.
1: Por su dolorosa pasión,
0: ten misericordia de nosotros y del mundo entero.
1: Por su dolorosa pasión,
0: ten misericordia de nosotros y del mundo entero.
1: Por su dolorosa pasión,
0: ten misericordia de nosotros y del mundo entero.
1: Por su dolorosa pasión,
0: ten misericordia de nosotros y del mundo entero.
1: Por su dolorosa pasión,
0: ten misericordia de nosotros y del mundo entero.
1: Por su dolorosa pasión,
0: ten misericordia de nosotros y del mundo entero.
1: Por su dolorosa pasión,
0: ten misericordia de nosotros y del mundo entero. Padre eterno, te ofrezco el cuerpo y la sangre, el alma y la divinidad de tu amadísimo Hijo, nuestro Señor Jesucristo, como propiciación de nuestros pecados y los del mundo entero, por su dolorosa pasión.
1: Ten misericordia de nosotros y del mundo entero.
0: Por su dolorosa pasión.
1: Ten misericordia de nosotros y del mundo entero.
0: Por su dolorosa pasión.
1: Ten misericordia de nosotros y del mundo entero.
0: Por su dolorosa pasión.
1: Ten misericordia de nosotros y del mundo entero.
0: Por su dolorosa pasión.
1: Ten misericordia de nosotros y del mundo entero.
0: Por su dolorosa pasión.
1: Ten misericordia de nosotros y del mundo entero.
0: Por su dolorosa pasión.
1: Ten misericordia de nosotros y del mundo entero.
0: Por su dolorosa pasión.
1: Ten misericordia de nosotros y del mundo entero.
0: Por su dolorosa pasión.
1: Ten misericordia de nosotros y del mundo entero.
0: Por su dolorosa pasión.
1: Ten misericordia de nosotros y del mundo entero. Padre eterno, te ofrezco el cuerpo y la sangre, el alma y la divinidad de tu amadísimo Hijo, nuestro Señor Jesucristo, como propiciación de nuestros pecados y los del mundo entero. Por su dolorosa pasión,
0: ten misericordia de nosotros y del mundo entero.
1: por su dolorosa pasión.
0: Ten misericordia de nosotros y del mundo entero.
1: Por su dolorosa pasión.
0: Ten misericordia de nosotros y del mundo entero.
1: Por su dolorosa pasión.
0: Ten misericordia de nosotros y del mundo entero.
1: Por su dolorosa pasión.
0: Ten misericordia de nosotros y del mundo entero.
1: Por su dolorosa pasión.
0: Ten misericordia de nosotros y del mundo entero.
1: Por su dolorosa pasión.
0: Ten misericordia de nosotros y del mundo entero.
1: Por su dolorosa pasión.
0: Ten misericordia de nosotros y del mundo entero.
1: Por su dolorosa pasión.
0: Ten misericordia de nosotros y del mundo entero.
1: Por su dolorosa pasión.
0: Ten misericordia de nosotros y del mundo entero.
1: Santo Dios, Santo fuerte, Santo inmortal.
0: Ten piedad de nosotros y del mundo entero.
1: Santo Dios, Santo fuerte, Santo inmortal.
0: Ten piedad de nosotros y del mundo entero.
1: Santo Dios, Santo fuerte, Santo inmortal.
0: Ten piedad de nosotros y del mundo entero.
1: Oh Dios eterno, en quien la misericordia es infinita y el tesoro de compasión inagotable, vuelve a nosotros tu mirada bondadosa y aumenta tu misericordia en nosotros, para que en momentos difíciles no nos desesperemos ni nos desalentemos, sino que con gran confianza nos sometamos a tu santa voluntad, que es el amor y la misericordia mismos. Expiraste, Jesús, pero la fuente de vida brotó sobre las almas y el mar de misericordia se abrió para el mundo entero. Oh fuente de vida, insondable misericordia divina, abarca el mundo entero y derrámate sobre nosotros. Oh sangre y agua que brotaste del corazón de Jesús, como una fuente inagotable de misericordia para nosotros.
0: En ti confío, en ti confío, en ti confío.
1: Que tu misericordia, Señor,
0: venga sobre nosotros como lo esperamos de ti.
1: Que tu misericordia, Señor,
0: venga sobre nosotros como lo esperamos de ti.
1: Que tu misericordia, Señor,
0: venga sobre nosotros como lo esperamos de ti.
1: Santa Faustina,
0: ruega por nosotros.
1: San Juan Pablo II,
0: ruega por nosotros.
1: Beato Miguel Soposco,
0: ruega por nosotros.
1: San José,
0: ruega por nosotros y provéenos. Te alabamos, te bendecimos, te damos infinitas gracias, Señor, porque con tu misericordia sanas, restauras. Con tu misericordia, Señor, estás llenando los corazones angustiados. Con tu misericordia, Señor, estás consolando, dando fuerzas a todos aquellos que están caídos y parece que no pueden levantarse. Tú sostienes, Señor, con tu misericordia. Con tu misericordia, Señor, estás ungiendo y sanando a toda la humanidad. Y a ti, Madre Santísima, hoy te queremos decir: María, Madre mía, en los tiempos de angustia me dirijo a ti en busca de guía y fortaleza. Enséñame a cultivar la paciencia, a confiar en el tiempo y el plan perfecto de Dios. Cuando me vea en la tentación de dejarme llevar por la prisa del querer todo ahora mismo, que tu suave presencia calme mi inquieto corazón. Tú que eres modelo de paciencia, ayúdame a rendirme ante el plan perfecto de Dios para mi vida y que se haga en su tiempo perfecto. Amén y amén.

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0: Lámpara es tu palabra para mis pasos, luz en mi sendero. Queridos hermanos, después de este encuentro de oración, queremos compartir con ustedes lo que nos regala la palabra a través de nuestro manual Misericordia Día Día, que nosotros llamamos la voz de la misericordia. Y hoy queremos compartirla con cada uno de ustedes. Hoy me llama mucho la atención el internacional de Jeremías. El Señor nos guardará como un pastor a su rebaño. Escuchen, pueblos, la palabra del Señor. Anúncela en las islas remotas. El que dispersó a Israel lo reunirá, lo guardará como un pastor a su rebaño. Esta mañana el Señor me invitaba a escuchar su palabra, a guardar lo que Él nos regala en lo más profundo de nuestro ser y ponerlo en práctica, que hay que anunciarla a donde menos esperemos, así sea a los pobres, a los lisiados, a los habitantes de calle, a las prostitutas, a todo aquel que necesita escuchar la palabra. Es anunciar, es guardarla como un pastor nos guarda en su rebaño. Es ahí donde debemos llegar, no guardarla para nosotros mismos, sino darla a conocer, anunciarla. Y eso me llamaba esta mañana el Señor, y le decía: Señor, dame tu gracia de poder salir a las islas remotas, a poder salir a la periferia, donde hay mucha gente sedienta de tu palabra y de tu oración. Y para ti, Patricia, ¿cuál es tu voz?
1: Sí, Germán, de verdad, pues la palabra hoy está muy hermosa, como siempre. Hoy tomé la voz de la misericordia, precisamente la primera lectura. Con amor eterno te amé, por eso prolongué mi misericordia. Hoy me dice el Señor a mí que me ama, que en medio de las dificultades y de las angustias no debo bajar mi fe, no debo bajar la guardia, porque el Señor está ahí, prolongando su misericordia en mi vida, en mi hogar, en mi casa, en mi corazón, en todo lo que hago. Hoy el Señor me dice que cambiará mi tristeza en gozo, me alegrará y aliviará mis penas. Qué bueno es sentirme abrazada por esa misericordia del Señor. Y a eso, queridos hermanos,

0: hermanos, hoy nos invita el Señor a confiar, a saber que no estamos solos, que hay un Padre misericordioso, como muchas veces nos lo ha dicho nuestro fundador, ¿no? Somos hijos de un Padre, no estamos huérfanos, somos hijos de un Padre misericordioso, no nos debemos sentir huérfanos porque Él siempre está a nuestro lado, sosteniendo nuestra vida.
1: Sí, queremos compartir con ustedes esa voz, y tú estás compartiendo la palabra. Por eso, querido hermano, acércate con gran confianza a nuestra comunidad Casa de la Misericordia. Allá hay algunos ejemplares de misericordia día a día. Ya estamos en el mes de agosto, ya próximamente está para llegar el de septiembre y octubre, para que tú sigas orando con la palabra, o si quieres aprender a orar, nos llama al 310-559-4549. Una invitación muy especial para el día de mañana. El día de mañana tendremos jueves eucarístico. A partir de las 7 de la mañana iniciaremos con la Santa Eucaristía en la Casa de la Misericordia. Luego será expuesto el Santísimo para la adoración. Y para que tú vayas con gran confianza, te acerques, ores, tengas esa intimidad con Jesús y puedas acompañarlo, porque Jesús en todos los sagrarios se encuentra solo. Muchas veces es olvidado por nosotros, solamente lo buscamos cuando hay una necesidad, o a veces cuando vamos a la Eucaristía, o entramos a la Eucaristía, a la iglesia, y no vamos directamente al sagrario, sino nos dirigimos esa otra parte. Entonces, invitados para mañana, jueves eucarístico en la Casa de la Misericordia.
0: También, queridos hermanos, para que agenden este día, sábado 15 de agosto, sábado 15 de agosto, Congreso de Corazón a Corazón, celebrando los 25 años de la Casa de la Misericordia en Cúcuta. Qué bueno es llegar a esta fecha. Yo anoche nos poníamos a recordar todo lo que habíamos pasado, ¿no? Desde estos 25 años en que la Casa de la Misericordia solamente era un proyecto, y mire, se hizo realidad, porque las cosas que son de Dios siempre prevalecen. Entonces, queridos hermanos, todos vamos a celebrar estos 25 años, habrán invitados, habrá Eucaristía, habrá un compartir, todos estaremos en fraternidad recordando esos 25, recordando todo este tiempo, esos 25 años, los sacerdotes que nos han acompañado, los obispos que también nos han acompañado y nos han avalado, han sido nuestros pastores. Qué bueno es que en estos 25 años nos rodeemos de todos esos bonitos recuerdos que tenemos de nuestra Casa de la Misericordia. Son 25 años donde hemos reído, también hemos llorado, algunos se han ido a la patria celestial, pero estamos aquí trasegando, caminando con el Señor en confianza. Ese fue el pedido que el Señor le hizo a Santa Faustina y esa fue la visión que el Señor le dio a nuestro fundador y le puso en su corazón con apenas escasos 17 años. Entonces, queridos hermanos, nuestro fundador va a venir, va a estar con nosotros hoy con un hombre de 56 años, recordando toda esa conversión. Entonces, queridos hermanos, están todos invitados. Va a ser en el colegio Sagrado Corazón de Jesús, desde las 2 de la tarde hasta las 5 de la tarde. Entonces, para que pasemos una tarde de sábado diferente.
1: También invitarlos a que nos apoyen con el bono donación de amor, profundos, arreglo del techo del segundo piso de la Casa de la Misericordia. Una donación de 30,000 pesos. Todo aquel que quiera apoyarnos nos puede llamar al 310-559-4549 o al 312-4040-184. Es un bono donación de amor que juega este próximo en septiembre, el 19 de septiembre. Entonces, todo aquel que nos quiera apoyar y quiera en este bono de donación, puede acercarse a la Casa de la Misericordia o llamarnos.
0: También, sí, queridos hermanos, nos pueden llamar si quieres ayudarnos con este bono al 312-4040-184 o al 310-559-4549. Bueno, queridos hermanos, nos despedimos en esta hora de la tarde, recordándoles que la misericordia del Señor no descansa, recordándoles orar mucho por nuestro país, no bajar la guardia, ofrecer las Eucaristías por este tiempo de misericordia.
1: Ah, se me olvidaba, el jueves mañana habrá lucernario, estaremos orando por la posesión del nuevo presidente, por nuestra patria, porque todo salga bien, también por muchas intenciones que hay en tu corazón, por los enfermos, por todo aquel que necesita de nuestra oración. Por eso, a partir de las, después de la Eucaristía, estará el lucernario. Son las luces, puede llamar al 310-559-4549.
0: Bueno, queridos hermanos, nos despedimos en este momento, como siempre, dándole las gracias a Dios porque nos permite estos espacios, y con nuestro grito de batalla nos despedimos diciendo:
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0: Así es que el Señor mande ese juego que atomice cualquier hierba mala que esté por ahí germinando en nuestro ser, en nuestro corazón, cualquier maleza que nos acrisole con ese juego. Para que puede sonar un poco rudo, un poco hasta drástico, para que nos destruya, así es. Para que nos destruya y nos rehaga, nos vuelva a hacer, para restaurarnos con ese juego.
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0: Originando desde las ciudades de Cúcuta, disfrutando de una tarde maravillosa, de una tarde espléndida. Papito Dios nos ha dado un laxo de horas. Bueno, pues aparentemente se ve un cielo parcialmente nublado, una temperatura quizás amena, llevadera, agradable. Gracias, Señor. Recordemos que Papito Dios no se ama. Dios les acompaña, el ángel de la guarda, en los diferentes oficios que hacen, que se encuentran haciendo en este momento, en sus actividades, en los emprendimientos, en esas iniciativas, proyectos. Llega Ítala.

dulce, dulce como la miel, miel, vainilla y canela. A muchos nos agradan esos olores, ¿no? El olor a mielecita, el olor a vainilla, rico, sabroso. Y la canelita para dar allí su tinte también equilibrado, tanto como materia olfativa como también de sabor. Así dulce como los perfumes de las damas, la gran mayoría, ¿no? También así dulcecitos. Y hablando de las damas, de las reinas de la casa, un saludo para todas ustedes. Ahí en la sintonía, hacen parte también de nuestra maravillosa audiencia diaria constante. Mañana, tarde y también parte de la noche. Y a propósito, ¿sabían ustedes que cuántos libros de la Biblia, cuántos libros de la Biblia llevan nombres de mujer? ¿Cuántos libros de la Biblia llevan nombre de mujer? Sí, la Biblia está llena de personajes memorables, pero solo 3 mujeres dan nombre a un libro bíblico. Entre los 73 libros que conforman la Biblia católica, solo 3 llevan el nombre de una mujer. Y es Ruth, Judith y Esther. Ruth, Judith y Esther. No es un detalle menor. Cada una protagoniza una historia que muestra cómo Dios actúa a través de personas aparentemente sencillas para proteger a su pueblo y cumplir su plan de salvación. Muchos libros de las Sagradas Escrituras reciben su nombre por los acontecimientos que narran, como lo fue el Génesis, como lo fue el Éxodo, y otros por su contenido sapiencial o poético, como los Salmos o la Sabiduría, y algunos más por los profetas que protagonizan el relato, como Isaías, Jeremías o Daniel. Sin embargo, únicamente 3 damas, 3 mujeres dan nombre a un libro bíblico: Ruth, Judith y Esther. Una espiritualidad solidaria que nos demuestran estas damas, quienes encarnan esa espiritualidad femenina de confianza en sí misma, de adaptación a las situaciones difíciles e independencia, y también de gran decisión. 4:34 minutos, tarde de mitad de semana, día miércoles, escuchando Vox Day.

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Despierta tú que duermes en el sueño de la muerte. 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

0: al Señor con su grande talento, con ese grande don de la música, alabando y haciendo glorificar en millares de voces el nombre del Señor. Itala es de la nación de Perú, es peruana. Itala, bueno, a veces uno la pronuncia así como muy a lo ligero, es Itala. Y también es Juanjo, su esposo, que es de Paraguay.
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0: Muy bien, algunos ya están finiquitando las labores allí en la empresa, en la oficina. Algunos ya están apagando por ahí el computador, ya están apagando la impresora. Ya dejaron todo lo concerniente del cronograma para el día de mañana allí en la organización. Lo que debe realizar el jefe en cuanto a reuniones, en cuanto a encuentros. Esa actividad de pronto corporativa muy al interior de la entidad. Otros, por el contrario, van saliendo ya para sus respectivos encuentros, sobre todo encuentros pastorales, encuentros con comunidades parroquiales, van al encuentro con el amor de los amores para la Santa Eucaristía, varios de ustedes. Otros nos quedamos todavía con la sintonía de esta frecuencia, de esta radio, y seguimos toda nuestra programación. Jesús te sana, Jesús nos sana.
2: Jesús te sana.
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15: Oh María, Madre y Señora mía, te ofrezco mi alma y mi cuerpo, mi vida y mi muerte, y todo lo que vendrá después de ella. Pongo todo en tus manos, oh mi madre. Cubre mi alma con tu manto virginal y concédeme la gracia de la pureza de corazón, alma y cuerpo. Con tu poder defiéndeme de todo enemigo, especialmente de aquellos que esconden su malicia bajo una máscara de virtud. Oh espléndida Azucena, tú eres mi espejo, oh mi madre.

0: Que el mundo ame a su Dios. Una expresión de entrega, de abandono, una expresión de absoluta rendición ante el Señor, como debe ser, como es debido, postrarnos. Y de paso, siendo aconsejados y orientados por su querida y nuestra amadísima Madre también, la Santísima Virgen María, hacemos esta pausa en nuestra jornada para unirnos de manera espiritual desde los diferentes ambientes, contextos en los cuales nos encontramos en estos momentos para meditar el Santo Rosario. En este día de miércoles vamos a contemplar los misterios gloriosos. Si así lo desean, pueden ir haciendo llegar sus intenciones, sus peticiones a través de notas de voz en lo posible y cortas sus cintas para ofrecer este Santo Rosario por cada una de las mismas, aquellas intenciones que rondan en su mente, quizás día y noche, aquellos que les genera de pronto incertidumbre, zozobra, o también en acción de gracias a nuestro Padre amado, a nuestra Madre Celestial, siempre por su escucha, por su benevolencia y por su misericordia para con nosotros, sus hijos. Oh Virgen Santa María, Madre Purísima, Rosa Mística del Jardín de la Iglesia, tú que eres el refugio de los pecadores y el consuelo de los afligidos, hoy, desde esta tierra de frontera, desde esta Cúcuta que late con el calor de su gente, elevamos nuestra voz confiada hasta el trono de tu Hijo Jesucristo. Venimos ante ti con el corazón abierto, como hijos que corren al regazo de su madre al caer la tarde. Queremos entregarte, María, cada una de las realidades que viven nuestros oyentes. Tú conoces sus nombres, conoces sus rostros, conoces sus silencios, sus aflicciones. Por eso, Madre, te encomendamos a los hogares de nuestra audiencia, de cada uno de ellos, de las familias, aquellas que están desquebrajadas, aquellas que están en división, bendícelas. Aquellos que luchan por mantenerse unidos en medio de las dificultades, derrama tu gracia sobre los padres que madrugan para llevar el pan de cada día y llegan a su casa tarde en la noche, buscando esas oportunidades para lograr ese sustento para los suyos. Te pedimos por los hijos que buscan un futuro digno y sobre aquellos que cargan con la cruz de la enfermedad o de la incomprensión, que en cada casa reine la paz, reine el respeto y que el amor de Cristo sea el cimiento en sus vidas. Te pedimos, Señora, Madre nuestra, Dama vestida de azul, por los que sufren en el silencio. Tú que eres madre del dolor, mira con ternura a quienes están atravesando pruebas de toda índole, pruebas de salud, a los que lloran la partida de un ser querido, a los desempleados que sienten que la esperanza se desvanece y a los que viven en soledad o abandono. Este Santo Rosario lo ofrecemos por las siguientes intenciones, orando por los esposos, por el alma de los esposos Medina Bautista, Ángela Marcela Campo, Graciela Rincón, para que descansen en la paz del Señor, para que nuestro Padre amado les permita tener una morada bellísima allí en la patria celestial. Oramos también por el alma de Martín Emilio Jaimes Ramírez, por su eterno descanso en sus 15 meses de partida. Por las intenciones que también nos hace llegar la familia Acuña Carreño, agradeciendo hoy el cumpleaños de uno de ellos, dice mi hijo, que se encuentra en el extranjero. Desde acá le pedimos a Nuestra Señora que le cuide, que le bendiga, y que le lleve de la mano en cada decisión, en cada iniciativa, en cada emprendimiento que realiza en donde quiera que esté en estos momentos. Por toda la familia Acuña Carreño. También ofrecemos este Santo Rosario por la salud de la familia Torrado Lázaro, por la protección, por el bienestar en general, por cada una de sus realidades, para que tu luz, para que la luz del Espíritu Santo irradie sus caminos, irradie sus vidas, también para que la Santísima Virgen María les cubra con su manto lleno de estrellas. Por las intenciones de Marina Quintero, por María Salabarrieta, Federico Dagua, Andrés Dávila, Iraima, por Fanny Suazo, por Giancarlos Quintero, por Carlos Quintero, por Ruth Laguado. Por las intenciones que nos hace llegar también Doris Martínez, la salud y protección de los esposos Miriam Flores y Sergio Antúnez, para que vivan sumergidos en el amor que proviene del Sacratísimo Corazón de Jesús, ese amor impoluto, ese amor pulcro, puro. También por las intenciones que nos hacen llegar nuestros oyentes en este momento ofreciendo este Santo Rosario.
1: Hey, buenas tardes, Dexter. Soy la señora Gloria Gómez. Para unirme en oración al Santo Rosario por mis hijos que están en Perú, por mis hijos, la familia Hernández Palpilla, Hernández Rey, Hernández Díaz, Hernández Morales, Villa Hernández, Rincón Hernández y por toda mi familia Hernández Gómez. Que mi Dios me los bendiga, me los cuide, me los proteja siempre. Amén, amén, amén.
0: Dios le bendiga. También por las intenciones que nos hace llegar Edilma Rivera, ofreciendo este momento de oración, esta cincuentena de Aves Marías, por la salud de la religiosa Yasmín Patricia Contreras Rivera, también por la salud del trabajo de Edilma Rivera Torres, por el eterno descanso del alma de Gustavo Coronel Serrano, Alido Andelfo Pacheco Sánchez Manuel, Darío Rivera Belgarejo, también por el hogar de Andrea Cárdenas, Pedro Antonio Contreras Rivera, por la protección del señor presidente electo Abelardo de la Espreya. Por las intenciones de Luz Marina, ofrecemos este Santo Rosario.
2: Hola, Giancarlos, muy buenas tardes. Para que me haga el favor y me ponga en oración en el Santo Rosario, por la salud y recuperación de la señora Mabel Estela Bayona Ramírez. Para darle gracias a Dios por el viaje de la familia Pulgarín Botello y para pedirle a Jesús sacramentado por la empresa GES Logística y Seguridad y sus propietarios y empleados, por la salud, protección y conversión de los hermanos Fuentes Botello, por la salud de la familia Yala Botello. Dios le pague, Dios le bendiga y feliz y bendecida tarde.
0: Por las intenciones de María Corina, ofrecemos también ese Santo Rosario, por Amparo, por María, por las hijas Vargas Coronado, por la salud, bienestar y prosperidad, también por Claudia, Patricia, Marta, Milena, Mayra, Angélica, Joana, Maritza, también por William Vargas, por los nietos, yernos, para que tu Madre Santa interceda por cada una de las necesidades, de ellos de manera especial, por el don de la salud, también pidiendo por ese bienestar. Con las intenciones de Olga Teresa Maldonado.
3: Buenas tardes, para pedir un favor que me coloquen el Santo Rosario a toda mi familia, mis hijos, mi nieto, mis necesidades, mi trabajo, mi deuda, mi necesidad, que Arisita Linda me ayude con eso y por eso los coloco ahí en el caso de la Santísima Virgen.
0: Bueno, muy bien, por cada intención de Olga Teresa Maldonado. De igual manera, te presentamos a ti, patrona de la sabiduría, por las intenciones de Orfelina Vázquez, Por Jesús Arley Isaquita Vázquez, por la protección, para que el Señor le bendiga. También en este Santo Rosario pedimos por el alma de María Bernarda Ramírez Mora, de Luis Eduardo Suárez Ramírez y todas las benditas almas del purgatorio, para que seas tú, Madre Santísima, llevando cada una de ellas, tú misma, a la misericordia infinita de tu Hijo amadísimo, de nuestro Señor Jesucristo, para que pueda tener piedad y compasión de cada una de las almas que están en este estado de purga, purificando. Por toda la familia Villamizar Murillo, por cada una de sus realidades, por las intenciones de Rosalba Reyes.
4: Buenas tardes, Giancarlo. Le habla la señora Rosalba Reyes del barrio San Miguel.

0: para poder, me haga el favor y nos puede colocar en oración la familia Ibarra Urbina y los hermanos Reyes Chona, para que la Santísima Virgen nos proteja, nos guarde, nos dé mucha salud y muchas bendiciones. También quiero pedir por la paz del mundo y de nuestro país Colombia.
1: Amén. Por cada una de estas intenciones. También ofrecemos ese Santo Rosario a ti, Rosa Mística, Virgen Clemente, Virgen Fiel, por las intenciones de Claudia Silva.
2: Muy buena, bendecida tarde, Giancarlo, para colocar en oración a todos los enfermitos que se encuentran en hospitales clínicos y entidades de salud. Y en especial por mi salud, que me encuentro un poquito delicada de salud, con mucho desaliento en el cuerpo, náuseas y un malestar total en el cuerpo. Gracias, Dios los bendiga, Claudia Silva.
1: Bueno, Silva, esperando que tenga esa pronta mejoría, y claro que sí, poniéndola en manos de mamita María, su bienestar. Por las intenciones de Dioselina Correa.
3: Buenas tardes, Giancarlo, ¿cómo está? Feliz bendecida tarde, dándole gracias a Papito Dios por este día que nos regala, por esta tarde maravillosa, que no está haciendo tanto calor. Yo soy Joselina del barrio de León, una fiel oyente, para pedirle el gran favor, poner en intención por la familia Elvis Correa, hermano Elvis Correa, por salud, por trabajo, también por todos los enfermitos.
1: Muy bien. Por cada intención también de María Lugo, pidiendo por la familia Villatoro Beltrán, Beltrán Lugo, Jaimes Monsalve, por la salud, protección y sabiduría por cada uno de ellos. Por las intenciones de Luz Marina Valero.
4: Giancarlito, buenas tardes, ¿cómo me le van? Quiero comendar en el Santo Rosario, pidiéndole a la Santísima Virgen y Padre Celestial, la paz de Colombia entera, por todos los enfermos de clínica en hospitales, los que están en UCI, los que tienen cáncer, para que el Señor pase esa mano sanadora por ellos. También por mi mamita, por la visión de mi mamita Josefa Botello, también por la familia Regalvo, especialmente por Josefita.
1: Muy bien, por cada una de estas intenciones, de igual manera por María, quien implora a la Santísima Virgen María por la salud de María del Socorro Martínez. A ti te entregamos, Madre Santa, también las intenciones de Jesús Marcucci.
5: Buenas tardes, Giancarlo. Para pedir en este Santo Rosario por la salud de la familia Marcucci Pinea y también de la familia Ramón Jaimes, en especial por mi esposa Gaisumelia Ramón. Gracias, Dios me lo bendiga.
1: Amén. También por las intenciones de Gloria Rico, implorando en este Santo Rosario por Alexander Rosso Rico, por la salud, vida, protección, bendiciones en su empleo. También por ella, por su salud, por la prosperidad, por cada una de las realidades de sus seres queridos y allegados, para que siempre estén protegidos y bendecidos por la intercesión excelentísima de nuestra Madre Santísima. También por toda la humanidad, por la restauración total de Gladys Parra, de sus vistas, de sus ojos. También por las intenciones de Sonia Castro, por el eterno descanso de Jesús Aníbal Mendoza, de Luis Alfonso Castro, de la protección de Sonia Patricia Castro Mendoza, también por la familia Sepúlveda Montejo, por las peticiones de Rosalba Valentina, por cada una de ellas que nos hace llegar a través de nota de voz, también de igual manera por las intenciones de Yamile, por sus peticiones.
6: Carlos, para pedir por la salud de mi madre Nelly Ortiz, Yamile González, la recuperación de cada una, para que Dios los tenga con buena salud. También por todos los equipos de comunicaciones de Volver.
1: Bueno, muy bien, muchas gracias. También encomendando este momento de oración, esta cincuentena, estas rosas, a la Santísima Virgen María por la familia Santa Fe Rangel, hermanos y demás seres queridos, por las familias Morales Carrillo, Granados Morales, por la salud del profesor Jesús Siachoque Celis, también por la pronta respuesta a la señora Rosalba Guzmán Laguado, por cada una de estas intenciones numerosas que ustedes vienen haciendo llegar. Finalmente te pedimos, Madre Purísima, ahora con todas estas intenciones puestas en tu corazón, te ofrecemos la corona de rosas de este Santo Rosario. Acompáñanos a meditar los misterios de la vida, de la resurrección de tu Hijo. Enséñanos a decir sí como tú, para que al final de nuestra peregrinación terrenal podamos contemplar la gloria de Dios por toda la eternidad.
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11: Misterios de gloria.
12: Aquel que sea verdadero devoto del Rosario no perecerá sin los sagrados sacramentos. Los niños devotos del Rosario merecerán un alto grado de gloria en el cielo. Por la señal de la Santa Cruz de nuestros enemigos, líbranos, Señor Dios nuestro. En el nombre del Padre, del Hijo y del Espíritu Santo. Amén. Jesús, mi Señor y Redentor, yo me arrepiento de todos los pecados que he cometido hasta hoy, y me pesa de todo corazón, porque con ellos he ofendido a un Dios tan bueno. Propongo firmemente no volver a pecar, y confío en que por tu infinita misericordia me has de conceder el perdón de mis culpas y me has de llevar a la vida eterna. Amén. Creo en Dios Padre Todopoderoso, Creador del cielo y de la tierra. Creo en Jesucristo, su único Hijo, nuestro Señor, que fue concebido por obra y gracia del Espíritu Santo. Nació de Santa María, siempre virgen, padeció bajo el poder de Poncio Pilato, fue crucificado, muerto y sepultado, descendió a los infiernos y al tercer día resucitó de entre los muertos. Subí a los cielos y está sentado a la derecha de Dios Padre Todopoderoso. Desde allí ha de venir a juzgar a vivos y muertos. Creo en el Espíritu Santo, la Santa Iglesia Católica, la comunión de los santos, el perdón de los pecados, la resurrección de los muertos y la vida eterna. Amén.
11: Primer misterio de gloria. La resurrección de nuestro Señor Jesucristo.
12: El ángel se dirigió a las mujeres y les dijo: ustedes no teman, porque sé que buscan a Jesús el crucificado. No está aquí, ha resucitado, como lo había dicho. Vengan y vean el lugar donde estaba. Y ahora, vayan enseguida a decir a sus discípulos: ha resucitado de entre los muertos.
11: Padre nuestro que estás en el cielo, santificado sea tu nombre. Venga a nosotros tu reino, hágase tu voluntad en la tierra como en el cielo.
12: Danos hoy nuestro pan de cada día. Perdona nuestras ofensas, como también nosotros perdonamos a los que nos ofenden. No nos dejes caer en la tentación y líbranos del mal. Amén.
11: María es Madre de Gracia, Madre de Misericordia.
13: En la vida y en la muerte, ampáranos, Madre nuestra.
11: Dios te salve María, llena eres de gracia. El Señor está contigo, bendita tú eres entre todas las mujeres, y bendito es el fruto de tu vientre, Jesús.
13: Santa María, Madre de Dios, ruega por nosotros los pecadores, ahora y en la hora de nuestra muerte. Amén.
11: Dios te salve María, llena eres de gracia, el Señor está contigo, bendita tú eres entre todas las mujeres, y bendito es el fruto de tu vientre, Jesús.
13: Santa María, Madre de Dios, ruega por nosotros los pecadores, ahora y en la hora de nuestra muerte. Amén.
11: Dios te salve María, llena eres de gracia, el Señor está contigo, bendita tú eres entre todas las mujeres, y bendito es el fruto de tu vientre, Jesús.
13: Santa María, Madre de Dios, ruega por nosotros los pecadores, ahora y en la hora de nuestra muerte. Amén.
11: Dios te salve María, llena eres de gracia, el Señor está contigo, bendita tú eres entre todas las mujeres, y bendito es el fruto de tu vientre, Jesús.
13: Santa María, Madre de Dios, ruega por nosotros los pecadores, ahora y en la hora de nuestra muerte. Amén.
11: Dios te salve María, llena eres de gracia, el Señor está contigo, bendita tú eres entre todas las mujeres, y bendito es el fruto de tu vientre, Jesús.
13: Santa María, Madre de Dios, ruega por nosotros los pecadores, ahora y en la hora de nuestra muerte. Amén.
11: Dios te salve María, llena eres de gracia, el Señor está contigo, bendita tú eres entre todas las mujeres, y bendito es el fruto de tu vientre, Jesús.
13: Santa María, Madre de Dios, ruega por nosotros los pecadores, ahora y en la hora de nuestra muerte. Amén.
11: Dios te salve María, llena eres de gracia, el Señor está contigo, bendita tú eres entre todas las mujeres, y bendito es el fruto de tu vientre, Jesús.
13: Santa María, Madre de Dios, ruega por nosotros los pecadores, ahora y en la hora de nuestra muerte. Amén.
11: Dios te salve María, llena eres de gracia, el Señor está contigo, bendita tú eres entre todas las mujeres, y bendito es el fruto de tu vientre, Jesús.
13: Santa María, Madre de Dios, ruega por nosotros los pecadores, ahora y en la hora de nuestra muerte. Amén.
11: Dios te salve María, llena eres de gracia, el Señor está contigo, bendita tú eres entre todas las mujeres, y bendito es el fruto de tu vientre, Jesús.
13: Santa María, Madre de Dios, ruega por nosotros los pecadores, ahora y en la hora de nuestra muerte. Amén.
11: Dios te salve María, llena eres de gracia, el Señor está contigo, bendita tú eres entre todas las mujeres, y bendito es el fruto de tu vientre, Jesús.
13: Santa María, Madre de Dios, ruega por nosotros los pecadores, ahora y en la hora de nuestra muerte. Amén.
11: Gloria al Padre, al Hijo y al Espíritu Santo.
13: Como era en un principio, ahora y siempre, por los siglos de los siglos. Amén.
12: Oh mi buen Jesús, perdona nuestros pecados, líbranos del fuego del infierno. Lleva todas las almas al cielo, especialmente a las más necesitadas de tu infinita misericordia. Amén. El Rosario de María nos libre de todo mal. Alabemos noche y día a la Reina Celestial.
11: Segundo Misterio de Gloria: la ascensión del Señor a los cielos.
14: Jesús los sacó hasta cerca de Betania y, alzando sus manos, los bendijo. Y sucedió que mientras los bendecía, se separó de ellos y fue llevado al cielo. Después salieron a predicar por todas partes, colaborando el Señor con ellos y confirmando la palabra con las señales que la acompañaban.
15: Padre nuestro que estás en el cielo, santificado sea tu nombre. Venga a nosotros tu reino, hágase tu voluntad en la tierra como en el cielo.
11: Danos hoy nuestro pan de cada día, perdona nuestras ofensas, como también nosotros perdonamos a los que nos ofenden. No nos dejes caer en tentación y líbranos del mal. Amén.
16: María es Madre de Gracia y Madre de Misericordia.
11: En la vida y en la muerte, ampáranos, Madre nuestra.
16: Dios te salve María, llena eres de gracia, el Señor es contigo. Bendita tú eres entre todas las mujeres, y bendito es el fruto de tu vientre Jesús.
11: Santa María, Madre de Dios, ruega por nosotros pecadores, ahora y en la hora de nuestra muerte. Amén.
16: Dios te salve María, llena eres de gracia, el Señor es contigo. Bendita tú eres entre todas las mujeres, y bendito es el fruto de tu vientre Jesús.
11: Santa María, Madre de Dios, ruega por nosotros pecadores, ahora y en la hora de nuestra muerte. Amén.
16: Dios te salve María, llena eres de gracia, el Señor es contigo. Bendita tú eres entre todas las mujeres, y bendito es el fruto de tu vientre Jesús.
11: Santa María, Madre de Dios, ruega por nosotros pecadores, ahora y en la hora de nuestra muerte. Amén.
16: Dios te salve María, llena eres de gracia, el Señor es contigo, bendita tú eres entre todas las mujeres, y bendito es el fruto de tu vientre Jesús.
11: Santa María, Madre de Dios, ruega por nosotros pecadores, ahora y en la hora de nuestra muerte. Amén.
16: Dios te salve María, llena eres de gracia, el Señor es contigo, bendita tú eres entre todas las mujeres, y bendito es el fruto de tu vientre Jesús.
11: Santa María, Madre de Dios, ruega por nosotros pecadores, ahora y en la hora de nuestra muerte. Amén.
16: Dios te salve María, llena eres de gracia, el Señor es contigo, bendita tú eres entre todas las mujeres, y bendito es el fruto de tu vientre Jesús.
11: Santa María, Madre de Dios, ruega por nosotros pecadores, ahora y en la hora de nuestra muerte. Amén.
16: Dios te salve María, llena eres de gracia, el Señor es contigo, bendita tú eres entre todas las mujeres, y bendito es el fruto de tu vientre Jesús.
11: Santa María, Madre de Dios, ruega por nosotros pecadores, ahora y en la hora de nuestra muerte. Amén.
16: Dios te salve María, llena eres de gracia, el Señor es contigo, bendita tú eres entre todas las mujeres, y bendito es el fruto de tu vientre Jesús.
11: Santa María, Madre de Dios, ruega por nosotros pecadores, ahora y en la hora de nuestra muerte. Amén.
16: Dios te salve María, llena eres de gracia, el Señor es contigo, bendita tú eres entre todas las mujeres, y bendito es el fruto de tu vientre Jesús.
11: Santa María, Madre de Dios, ruega por nosotros pecadores, ahora y en la hora de nuestra muerte. Amén.
16: Dios te salve María, llena eres de gracia, el Señor es contigo, bendita tú eres entre todas las mujeres, y bendito es el fruto de tu vientre Jesús.
11: Santa María, Madre de Dios, ruega por nosotros pecadores, ahora y en la hora de nuestra muerte. Amén.
16: Gloria al Padre, al Hijo y al Espíritu Santo.
11: Como era en el principio, ahora y siempre, por los siglos de los siglos. Amén.
16: Oh mi buen Jesús, perdona nuestros pecados, líbranos del fuego del infierno. Lleva todas las almas al cielo, especialmente a las más necesitadas de tu infinita misericordia. Amén. El Rosario de María nos libre de todo mal. Alabemos noche y día a la Reina Celestial.
11: Tercer misterio de gloria: la venida del Espíritu Santo sobre los apóstoles y María Santísima.
17: Al llegar el día de Pentecostés, estaban todos reunidos en un mismo lugar. De repente, vino del cielo un ruido que llenó toda la casa en la que se encontraban. Se les aparecieron unas lenguas como de fuego que se repartieron y se posaron sobre cada uno de ellos. Quedaron todos llenos del Espíritu Santo.
11: Padre nuestro que estás en el cielo, santificado sea tu nombre. Venga a nosotros tu reino, hágase tu voluntad en la tierra como en el cielo.
16: Danos hoy nuestro pan de cada día, perdona nuestras ofensas, como también nosotros perdonamos a los que nos ofenden.
18: no nos dejes caer en la tentación y líbranos del mal. Amén.
11: María es Madre de Gracia, Madre de Misericordia.
18: En la vida y en la muerte, ampáranos, Madre nuestra.
11: Dios te salve María, llena eres de gracia. El Señor está contigo, bendita tú eres entre todas las mujeres, y bendito es el fruto de tu vientre Jesús.
18: Santa María, Madre de Dios, ruega por nosotros los pecadores, ahora y en la hora de nuestra muerte. Amén.
11: Dios te salve María, llena eres de gracia, el Señor está contigo, bendita tú eres entre todas las mujeres, y bendito es el fruto de tu vientre Jesús.
18: Santa María, Madre de Dios, ruega por nosotros los pecadores, ahora y en la hora de nuestra muerte. Amén.
11: Dios te salve María, llena eres de gracia, el Señor está contigo, bendita tú eres entre todas las mujeres, y bendito es el fruto de tu vientre Jesús.
18: Santa María, Madre de Dios, ruega por nosotros los pecadores, ahora y en la hora de nuestra muerte. Amén.
11: Dios te salve María, llena eres de gracia, el Señor está contigo, bendita tú eres entre todas las mujeres, y bendito es el fruto de tu vientre Jesús.
18: Santa María, Madre de Dios, ruega por nosotros los pecadores, ahora y en la hora de nuestra muerte. Amén.
11: Dios te salve María, llena eres de gracia, el Señor está contigo, bendita tú eres entre todas las mujeres, y bendito es el fruto de tu vientre Jesús.
18: Santa María, Madre de Dios, ruega por nosotros los pecadores, ahora y en la hora de nuestra muerte. Amén.
11: Dios te salve María, llena eres de gracia, el Señor está contigo, bendita tú eres entre todas las mujeres, y bendito es el fruto de tu vientre Jesús.
18: Santa María, Madre de Dios, ruega por nosotros los pecadores, ahora y en la hora de nuestra muerte. Amén.
11: Dios te salve María, llena eres de gracia, el Señor está contigo, bendita tú eres entre todas las mujeres, y bendito es el fruto de tu vientre Jesús.
18: Santa María, Madre de Dios, ruega por nosotros los pecadores, ahora y en la hora de nuestra muerte. Amén.
11: Dios te salve María, llena eres de gracia, el Señor está contigo, bendita tú eres entre todas las mujeres, y bendito es el fruto de tu vientre Jesús.
18: Santa María, Madre de Dios, ruega por nosotros los pecadores, ahora y en la hora de nuestra muerte. Amén.
11: Dios te salve María, llena eres de gracia, el Señor está contigo, bendita tú eres entre todas las mujeres, y bendito es el fruto de tu vientre Jesús.
18: Santa María, Madre de Dios, ruega por nosotros los pecadores, ahora y en la hora de nuestra muerte. Amén.
11: Dios te salve María, llena eres de gracia, el Señor está contigo, bendita tú eres entre todas las mujeres, y bendito es el fruto de tu vientre Jesús.
18: Santa María, Madre de Dios, ruega por nosotros los pecadores, ahora y en la hora de nuestra muerte. Amén.
11: Gloria al Padre, al Hijo y al Espíritu Santo.
18: Como era en un principio, ahora y siempre, por los siglos de los siglos. Amén.
16: Oh mi buen Jesús, perdona nuestros pecados, líbranos del fuego del infierno. Lleva todas las almas al cielo, especialmente a las más necesitadas de tu infinita misericordia. Amén. El Rosario de María nos libre de todo mal. Alabemos noche y día a la Reina Celestial.
11: Cuarto Misterio de Gloria: la Asunción de Nuestra Señora a los Cielos.
19: Levántate, amada mía, hermosa mía, y vente, porque, mira, ha pasado ya el invierno, han cesado las lluvias y se han ido. Muéstrame tu semblante, déjame oír tu voz, porque tu voz es dulce y bello tu semblante.
20: Padre nuestro que estás en el cielo, santificado sea tu nombre. Venga a nosotros tu reino, hágase tu voluntad en la tierra como en el cielo.
11: Danos hoy nuestro pan de cada día. Perdona nuestras ofensas, como también nosotros perdonamos a los que nos ofenden. No nos dejes caer en tentación y líbranos del mal. Amén.
0: María es Madre de Gracia y Madre de Misericordia.
11: En la vida y en la muerte, ampáranos, Madre nuestra.

0: Fruto de tu vientre, Jesús.
1: Santa María, Madre de Dios, ruega por nosotros pecadores, ahora y en la hora de nuestra muerte. Amén.
2: Dios te salve María, llena eres de gracia, el Señor es contigo, bendita tú eres entre todas las mujeres, y bendito es el fruto de tu vientre Jesús.
1: Santa María, Madre de Dios, ruega por nosotros pecadores, ahora y en la hora de nuestra muerte. Amén.
2: Dios te salve María, llena eres de gracia, el Señor es contigo, bendita tú eres entre todas las mujeres, y bendito es el fruto de tu vientre Jesús.
1: Santa María, Madre de Dios, ruega por nosotros pecadores, ahora y en la hora de nuestra muerte. Amén.
2: Dios te salve María, llena eres de gracia, el Señor es contigo, bendita tú eres entre todas las mujeres, y bendito es el fruto de tu vientre Jesús.
1: Santa María, Madre de Dios, ruega por nosotros pecadores, ahora y en la hora de nuestra muerte. Amén.
2: Dios te salve María, llena eres de gracia, el Señor es contigo, bendita tú eres entre todas las mujeres, y bendito es el fruto de tu vientre Jesús.
1: Santa María, Madre de Dios, ruega por nosotros pecadores, ahora y en la hora de nuestra muerte. Amén.
2: Dios te salve María, llena eres de gracia, el Señor es contigo, bendita tú eres entre todas las mujeres, y bendito es el fruto de tu vientre Jesús.
1: Santa María, Madre de Dios, ruega por nosotros pecadores, ahora y en la hora de nuestra muerte. Amén.
2: Dios te salve María, llena eres de gracia, el Señor es contigo, bendita tú eres entre todas las mujeres, y bendito es el fruto de tu vientre Jesús.
1: Santa María, Madre de Dios, ruega por nosotros pecadores, ahora y en la hora de nuestra muerte. Amén.
2: Dios te salve María, llena eres de gracia, el Señor es contigo, bendita tú eres entre todas las mujeres, y bendito es el fruto de tu vientre Jesús.
1: Santa María, Madre de Dios, ruega por nosotros pecadores, ahora y en la hora de nuestra muerte. Amén.
2: Gloria al Padre, al Hijo y al Espíritu Santo.
1: Como era en el principio, ahora y siempre, por los siglos de los siglos. Amén.
3: Oh mi buen Jesús, perdona nuestros pecados, líbranos del fuego del infierno. Lleva todas las almas al cielo, especialmente a las más necesitadas de tu infinita misericordia. Amén. El Rosario de María nos libre de todo mal. Alabemos noche y día a la Reina Celestial.
1: Quinto Misterio de Gloria. La coronación de María Santísima como Reina y Señora de todo lo creado.
4: Toda espléndida, la hija del Rey va adentro, con vestidos en oro recamados, con sus brocados, es llevada ante el Rey. Y una gran señal apareció en el cielo, una mujer vestida del sol, con la luna bajo sus pies y una corona de 12 estrellas sobre su cabeza.
1: Padre nuestro que estás en el cielo, santificado sea tu nombre. Venga a nosotros tu reino, hágase tu voluntad en la tierra como en el cielo.
2: Danos hoy nuestro pan de cada día, perdona nuestras ofensas, como también nosotros perdonamos a los que nos ofenden. No nos dejes caer en la tentación y líbranos del mal. Amén.
1: María es Madre de Gracia, Madre de Misericordia.
2: En la vida y en la muerte, ampáranos, Madre nuestra.
1: Dios te salve María, llena eres de gracia, el Señor está contigo, bendita tú eres entre todas las mujeres, y bendito es el fruto de tu vientre Jesús.
2: Santa María, Madre de Dios, ruega por nosotros los pecadores, ahora y en la hora de nuestra muerte. Amén.
1: Dios te salve María, llena eres de gracia, el Señor está contigo. Bendita tú eres entre todas las mujeres, y bendito es el fruto de tu vientre, Jesús.
2: Santa María, Madre de Dios, ruega por nosotros los pecadores, ahora y en la hora de nuestra muerte. Amén.
1: Dios te salve, María, llena eres de gracia, el Señor está contigo. Bendita tú eres entre todas las mujeres, y bendito es el fruto de tu vientre, Jesús.
2: Santa María, Madre de Dios,
0: ruega por nosotros los pecadores, ahora y en la hora de nuestra muerte.

0: Amén.
1: Dios te salve María, llena eres de gracia, el Señor está contigo, bendita tú eres entre todas las mujeres, y bendito es el fruto de tu vientre Jesús.
0: Santa María, Madre de Dios, ruega por nosotros los pecadores, ahora y en la hora de nuestra muerte. Amén.
1: Dios te salve María, llena eres de gracia, el Señor está contigo, bendita tú eres entre todas las mujeres, y bendito es el fruto de tu vientre Jesús.
0: Santa María, Madre de Dios, ruega por nosotros los pecadores, ahora y en la hora de nuestra muerte. Amén.
1: Dios te salve María, llena eres de gracia, el Señor está contigo, bendita tú eres entre todas las mujeres, y bendito es el fruto de tu vientre Jesús.
0: Santa María, Madre de Dios, ruega por nosotros los pecadores, ahora y en la hora de nuestra muerte. Amén.
1: Dios te salve María, llena eres de gracia, el Señor está contigo, bendita tú eres entre todas las mujeres, y bendito es el fruto de tu vientre Jesús.
0: Santa María, Madre de Dios, ruega por nosotros los pecadores, ahora y en la hora de nuestra muerte. Amén.
1: Dios te salve María, llena eres de gracia, el Señor está contigo, bendita tú eres entre todas las mujeres, y bendito es el fruto de tu vientre Jesús.
0: Santa María, Madre de Dios, ruega por nosotros los pecadores, ahora y en la hora de nuestra muerte. Amén.
1: Dios te salve María, llena eres de gracia, el Señor está contigo, bendita tú eres entre todas las mujeres, y bendito es el fruto de tu vientre Jesús.
0: Santa María, Madre de Dios, ruega por nosotros los pecadores, ahora y en la hora de nuestra muerte. Amén.
1: Dios te salve María, llena eres de gracia, el Señor está contigo, bendita tú eres entre todas las mujeres, y bendito es el fruto de tu vientre Jesús.
0: Santa María, Madre de Dios, ruega por nosotros los pecadores, ahora y en la hora de nuestra muerte. Amén.
1: Gloria al Padre, al Hijo y al Espíritu Santo.
0: Como era en un principio, ahora y siempre, por los siglos de los siglos. Amén. Oh mi buen Jesús, perdona nuestros pecados, líbranos del fuego del infierno. Lleva todas las almas al cielo, especialmente a las más necesitadas de tu infinita misericordia. Amén. El Rosario de María nos libre de todo mal. Alabemos noche y día a la Reina Celestial. Por las intenciones del Santo Padre, por su salud, por la Iglesia Universal, por las vocaciones religiosas, sacerdotales y misioneras, oremos por la paz del mundo y de Colombia. Padre nuestro que estás en el cielo, santificado sea tu nombre. Venga a nosotros tu reino, hágase tu voluntad en la tierra como en el cielo.
1: Danos hoy nuestro pan de cada día, perdona nuestras ofensas, como también nosotros perdonamos a los que nos ofenden. No nos dejes caer en tentación y líbranos del mal. Amén.
0: Dios te salve María, llena eres de gracia, el Señor es contigo. Bendita tú eres entre todas las mujeres y bendito es el fruto de tu vientre Jesús.
1: Santa María, Madre de Dios, ruega por nosotros pecadores, ahora y en la hora de nuestra muerte. Amén. Dios te salve, Reina y Madre, Madre de Misericordia, vida, dulzura y esperanza nuestra. Dios te salve, a ti clamamos los desterrados hijos de Eva, a ti suspiramos, gimiendo y llorando, en este valle de lágrimas. Ea pues, Señora abogada nuestra, vuelve a nosotros esos tus ojos misericordiosos, y después de este destierro, muéstranos a Jesús, fruto bendito de tu vientre, oh clemente, oh piadosa, oh dulce y siempre Virgen María. Ruega por nosotros, Santa Madre de Dios, para que seamos dignos de alcanzar las promesas y gracias de nuestro Señor Jesucristo. Amén.
0: Gloria al Padre, al Hijo y al Espíritu Santo.
1: Como era en el principio, ahora y siempre, por los siglos de los siglos. Amén. Amén.
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0: En el nombre del Padre, y del Hijo, y del Espíritu Santo.
1: Amén.
0: El ángel del Señor anunció a María.
1: Y ella concibió por obra y gracia del Espíritu Santo.
0: Dios te salve María, llena eres de gracia, el Señor es contigo. Bendita tú eres entre todas las mujeres, y bendito es el fruto de tu vientre Jesús.
1: Santa María, Madre de Dios, ruega por nosotros pecadores, ahora y en la hora de nuestra muerte. Amén.
0: He aquí la esclava del Señor.
1: Hágase en mí según tu palabra.
0: Dios te salve María, llena eres de gracia, el Señor es contigo. Bendita tú eres entre todas las mujeres, y bendito es el fruto de tu vientre Jesús.
1: Santa María, Madre de Dios, ruega por nosotros pecadores, ahora y en la hora de nuestra muerte. Amén.
0: Y el Verbo de Dios se hizo carne.
1: Y habitó entre nosotros.
0: Dios te salve María, llena eres de gracia, el Señor es contigo. Bendita tú eres entre todas las mujeres, y bendito es el fruto de tu vientre Jesús.
1: Santa María, Madre de Dios, ruega por nosotros pecadores, ahora y en la hora de nuestra muerte. Amén.
0: Ruega por nosotros, Santa Madre de Dios,
1: para que seamos dignos de alcanzar las promesas y gracias de nuestro Señor Jesucristo. Amén.
0: Oremos. Derrama, Señor, tu gracia en nuestros corazones, para que quienes, por el anuncio del ángel, hemos conocido la encarnación de tu Hijo Jesucristo, por los méritos de su pasión y de su cruz, lleguemos a la gloria de su resurrección. Por Jesucristo nuestro Señor.
1: Amén.
0: En el nombre del Padre, y del Hijo, y del Espíritu Santo.
1: Amén.
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0: Reunámonos en el nombre del Padre, del Hijo y del Espíritu Santo.
1: Amén.
0: El Dios de la esperanza, que por la acción del Espíritu Santo nos colma con su alegría y con su paz, permanezca siempre con todos ustedes.
1: Y con tu espíritu.
0: Muy buenas tardes para todos.
1: Buenas tardes, Padre.
0: Les saludo de manera muy especial desde nuestra parroquia San Antonio de Padua. Cada uno de ustedes quienes hoy se encuentran presentes en esta Eucaristía, también aquellos que nos visualizan por las distintas plataformas de nuestra diócesis de Cúcuta, de nuestra emisora diocesana Vox Dei a través del dial 1120 AM, también a todos los que retransmiten en los distintos lugares del norte de Santander, nuestra emisora, y todos aquellos que se encuentran conectados a través de nuestra parroquia San Antonio de Padua. Ofrezco esta Eucaristía pidiendo por la salud y pronta recuperación de Isolina Prado Serrano, de Rosa Julia Pacardo Alvarado, también por la conversión y cambio de Esteban Martínez. En acción de gracias a San Antonio de Padua por los éxitos del grupo López Torrado. Oro por el eterno descanso de Víctor Julio Tolosa Miranda, hoy en sus 5 meses de encuentro con el Señor, atención de su esposa, hijos, nietos y nietas. Por el eterno descanso de María Mercedes Quintero, en su 4º año de encuentro con el Señor, intención de John Cairo Quintero. Por el eterno descanso de Ramiro Cadena Cadena y Rosas Julio Rincón Laguado, intención de su esposa e hijos. Por el eterno descanso de Raimundo Adolfo Castro Caimo, hoy en el cumpleaños en el cielo, intención de Astrid Castro. Por el eterno descanso de Virginia Escalante Lizarazo, en sus 7 meses de encuentro con el Señor, intención de sus padres Antonio Escalante, Susana Lizarazo e hijos. Por el eterno descanso de Gustavo Alberto Valderrama, por María Reinalda Tarazona Lora y todas las benditas almas del purgatorio. Por cada una de las intenciones que hoy hemos encomendado, cada uno en esta noche, donde las ofrecemos ante el altar del Señor, ofrezcamos nuestra vida, ofrezcamos nuestras familias, ofrezcamos todo nuestro ser. Queridos hermanos, el Señor Jesús nos invita a la mesa de la palabra y de la Eucaristía. Nos llama ahora a la conversión. Reconozcamos pues que somos pecadores e invoquemos con esperanza la misericordia de Dios. Digamos juntos: yo confieso ante Dios Todopoderoso y ante ustedes, hermanos, que he pecado mucho de pensamiento, palabra, obra y omisión, por mi gran culpa. Por eso ruego a Santa María, siempre Virgen, a los ángeles y a los santos, y a ustedes, hermanos, que intercedan por mí ante Dios nuestro Señor. Dios Todopoderoso, tenga misericordia de nosotros, perdone nuestros pecados y nos lleve a la vida eterna.
1: Amén.

0: Oremos. Atiende, Señor, a tus siervos y derrama tu bondad perecedera sobre los que te suplican, para que renueves lo que creaste, conserves lo renovado en estos que te alaban como autor y como guía. Por nuestro Señor Jesucristo, tu Hijo, que vive y reina contigo en la unidad del Espíritu Santo y es Dios por los siglos de los siglos.
1: Amén.
0: Atentos, escuchemos la palabra.

Del libro de Jeremías. En aquel tiempo, oráculo del Señor, seré el Dios de todas las tribus de Israel, y ellas serán mi pueblo. Esto dice el Señor. Encontré mi favor en el desierto, el pueblo que escapó de la espada, Israel camina a su descanso. El Señor se le apareció de lejos, con amor eterno te amé. Por eso prolongué mi misericordia para contigo. Te construiré, serás reconstruida, doncella capital de Israel. Volverás a llevar tus adornos, bailarás entre grupos de fiesta. Volverás a plantar viñas allá por los montes de Samaria. Las plantarán y vendimiarán. Es de día, gritarán las centinelas. Arriba en la montaña de Efraín, en marcha vamos a Sión, donde está el Señor nuestro Dios. Porque esto dice el Señor. Griten de alegría por Jacob, regocíjense por la flor de los pueblos, proclamen y alaben y digan, el Señor ha salvado a su pueblo, ha salvado el resto de Israel. Palabra

0: al salmo respondemos: el Señor nos guardará como un pastor a su rebaño.
1: El Señor nos guardará como un pastor a su rebaño.
0: Escuchen, pueblos, la palabra del Señor. Anúncienla en las islas remotas. El que dispersó a Israel lo reunirá, lo guardará como un pastor a su rebaño.
1: El Señor nos guardará como un pastor a su rebaño.
0: Porque el Señor redimió a Jacob, lo rescató de una mano más fuerte. Vendrán con aclamaciones a la altura de Sión, afluirán hacia los bienes del Señor.
1: El Señor nos guardará como un pastor a su rebaño.
0: Entonces se alegrará la doncella en la danza, gozarán los jóvenes y los viejos. Convertiré su tristeza en gozo, los alegraré y aliviaré sus penas.
1: El Señor nos guardará como un pastor a su rebaño.

0: El Señor esté con ustedes.
1: Con tu espíritu.
0: Lectura del Santo Evangelio según San Mateo.
1: Gloria a ti, Señor.
0: En aquel tiempo, Jesús se retiró a la región de Tiro y Sidón. Entonces una mujer cananea, saliendo de uno de aquellos lugares, se puso a gritarle: Ten compasión de mí, Señor, hijo de David. Mi hija tiene un demonio muy malo. Él no le respondió nada. Entonces los discípulos se le acercaron a decirle: Atiéndela, que viene detrás gritando. Él le contestó: Solo he sido enviado a las ovejas descarriadas de Israel. Ella se acercó y se postró ante él diciendo: Señor, ayúdame. Él le contestó: No está bien tomar el pan de los hijos y echárselo a los perritos. Pero ella repuso: Tienes razón, Señor, pero también los perritos se comen las migajas que caen de la mesa de los amos. Jesús le respondió: Mujer, qué grande es tu fe, que se cumpla lo que deseas. En aquel momento quedó curada su hija. Palabra del Señor.
1: Gloria a ti, Señor Jesús.
0: Tengan la bondad de sentarse en un momento. Le damos la asistencia del Espíritu Santo para que nos ayude a entender y comprender lo que la palabra de Dios hoy nos regala. Espíritu Santo, ilumínanos y santifícanos y danos el don de la sabiduría. Queridos hermanos y hermanas, hoy nos presenta una manera de cómo nuestra vida se nos está convirtiendo en una realidad que muchas veces es alejada a lo que hemos escuchado en el Evangelio. Una mujer que se acerca a Jesús, una mujer que se encuentra inclusive fuera de aquel contexto del que la gente suponía, imaginaba que eran los que verdaderamente tenían la bendición de Dios. Y es que debemos que entender cómo al inicio nos comienza diciendo el evangelista que Jesús empieza un camino donde posiblemente jamás se imaginó que iba a recorrer. Jesús comienza a caminar sobre la región de Tiro y de Sidón, una región que era considerada pagana, una región considerada que habían cerrado estas personas de allí el corazón al amor de Dios. Y hoy precisamente es entender cómo una mujer que se acerca de esta realidad, desde esta condición social, desde esta condición inclusive religiosa, es criticada, es señalada, que posiblemente se piense que fue ignorada por Jesús, muchas veces como lo hemos pensado nosotros, pero en realidad Jesús jamás ignoró la voz de aquella mujer, una mujer que reconoce que muchas veces en su vida no ha sido conforme a lo que le debe que agradar a Dios. Una mujer que reconoce que, así como ella misma lo dice, que esa realidad que se consideran como unos perritos, es decir, que se consideran y son conscientes que son paganos, que son aquellos que están alejados, que no han estado con Dios, aquellos que reniegan la fe, aquellos que posiblemente su fe, creencia no está puesta en la fe que todos nosotros tenemos. Pero hay algo muy bonito, hay algo muy elegante que vamos a encontrar en medio de esta lectura, y es la capacidad de orar, la capacidad de clamar ante el Señor. Es algo que hoy nos debe que enseñar con un gran fundamento, porque nuestra vida muchas veces, en medio de ella, en nuestra historia de vida de fe, se ha deteriorado la manera en que nosotros estamos orando. ¿Cómo estamos orando? Podemos evaluarlo y preguntarnos en nuestra vida cuántas veces hemos hablado con Dios, nos hemos dirigido a Él con una manera inclusive que no es acorde, o que es algo tan monótona, que ya es algo tan normal en nosotros, que decimos: oro repitiendo lo mismo de todos los días, oro hablando a Dios todos los días de la misma manera, oro a Jesús especialmente solamente en los momentos sencillos que me acuerdo de Él. Pero precisamente esta mujer que se acerca a Jesús, primero se acerca gritando, una actitud que significa que es constante, que ella no está cansada. Así sus discípulos le digan: maestro, atiéndala, escucha, escucha a esta mujer, porque ya nos trae sordos, nos trae estresados. Esta mujer que viene detrás de nosotros, quién sabe cuántos kilómetros gritándole a Jesús. Pero Jesús les dice: yo la vengo escuchando también, yo la he oído que viene detrás de nosotros clamando, y no es que no esté haciendo nada, es que quiero que su fe esté confirmada, esté fuerte, porque en nuestra vida hay muchos momentos que se presentan grandes realidades como obstáculos que quieren que nuestra vida de fe tenga un alto, un problema, una dificultad que todos nosotros vamos a tener cada día, pero que especialmente le dice Jesús: mujer, tu fe te ha sanado. La fe que tienes tan grande de poder seguir rezando, seguir aclamando al Señor con fuerte voz, yo la he escuchado, que se haga aquello que tanto me estás pidiendo. Segundo, esta mujer que grita también viene a reconocerle, ve a Jesús, el Hijo de Dios, el Hijo de aquel que hace todo posible, reconocer que es Dios mismo que está frente a ella y ser capaz de postrarse ante la presencia de Jesús. ¿Cuántos de nosotros hablamos de Jesús? Queremos orarle todos los días al Señor, pero ante su presencia somos aquellos hombres y mujeres de un corazón fuerte, de un corazón frío, de un corazón convertido, hecho piedra, porque nuestra oración no sale de nuestro corazón. Nos hemos acostumbrado a hablar de Dios y hablar con Dios, pero no hemos sido como esta mujer que con fuerte voz sale de su corazón, sale de su alma la oración que dirige al Señor. Cada uno de nosotros tenemos ese compromiso: reconocer cuál es nuestra manera de orar, cómo me encuentro dirigiendo mis oraciones, mi voz que es limitada, que es un simple balbuceo ante Dios. ¿Cómo soy capaz de dirigirle eso al Señor? Con una voz que nunca se cansa, con una voz que supera toda frontera, con una voz que aunque pensemos y sintamos que Dios no la está escuchando, seguimos ahí insistiendo cada día al Señor, esperando que vuelva su mirada hacia nosotros, nos diga: por tu fe, por nuestra fe, hoy recibirás y estará presente aquello que hay en tu corazón. Y dámosle al Señor que nos regale una fe constante, una fe que sea capaz de todos los días, sin cansarse, buscar todos los días al Señor, porque si no, muchas veces vamos a caer estancados espiritualmente y no vamos a poder avanzar en nuestro camino al que Él nos llama, de siempre hablar con Él, porque nuestra voz a Él le gusta, a Dios le canta nuestra voz, que todos los días le hablemos, jamás nos cansemos de contarle lo que sentimos y hablarle de nuestras experiencias, de decirle al Señor: esto es lo que hay en mi corazón. En este día pidámosle a San José, patrono de nuestra diócesis, en el contexto en que nos estamos acercando al cumplir los 70 años que el próximo sábado estaremos celebrando en nuestra diócesis, que sea nuestra voz como la voz de San José, que en el silencio, la voz que en medio de aquel misterio de Jesús que es el centro, resuene como una voz orante ante Dios Padre. Al Señor que nos da su palabra, démosle todo honor y toda gloria por los siglos de los siglos.

0: Oren, hermanos, para que este sacrificio mío y de ustedes sea agradable a Dios Padre Todopoderoso.
1: El Señor reciba de tus manos este sacrificio para alabanza y gloria de su nombre, para nuestro bien y el de toda su santa iglesia.
0: Te pedimos, Señor, que en tu bondad santifiques estos dones, aceptes la ofrenda de este sacrificio espiritual y nos transformes en oblación perenne por Jesucristo nuestro Señor.
1: Amén.
0: El Señor esté con ustedes.
1: Y con tu espíritu.
0: Levantemos el corazón.
1: Lo tenemos levantado hacia el Señor.
0: Demos gracias al Señor nuestro Dios.
1: Es justo y necesario.
0: En verdad es justo y necesario. Es nuestro deber y salvación darte gracias, siempre y en todo lugar, Señor Padre Santo, Dios Todopoderoso y Eterno, porque nos concedes en cada momento lo que más conviene, y diriges sabiamente la nave de tu iglesia, asistiéndola siempre con la fuerza del Espíritu Santo, para que, a impulso de su amor confiado, no abandone la plegaria en la tribulación, y la acción de gracias en el gozo, por Cristo Señor nuestro, a quien alaban los cielos y la tierra, los ángeles y los arcángeles, proclamando sin cesar.

santo. Eres en verdad, Señor, fuente de toda santidad. Por eso te pedimos que santifiques estos dones con la efusión de tu Espíritu, de manera que se conviertan para nosotros en el cuerpo y la sangre de Jesucristo nuestro Señor, el cual, cuando iba a ser entregado a su pasión voluntariamente aceptada, tomó pan, dándote gracias lo partió y lo dio a sus discípulos diciendo: tome y coman todos de él, porque esto es mi cuerpo, que será entregado por ustedes.

Del mismo modo, acabada la cena, tomó el cáliz y dándote gracias de nuevo, lo pasó a sus discípulos diciendo: tomen y beban todos de él, porque este es el cáliz de mi sangre, sangre de la alianza nueva y eterna, que será derramada por ustedes y por muchos para el perdón de los pecados. Hagan esto en conmemoración mía.

0: Este es el misterio de la fe.
1: Anunciamos tu muerte y probamos tu resurrección. Ven, Señor Jesús.
0: Así pues, Padre, al celebrar ahora el memorial de la muerte y resurrección de tu Hijo, te ofrecemos el pan de vida y el cáliz de salvación, y te damos gracias porque nos haces dignos de servirte en tu presencia. Te pedimos humildemente que el Espíritu Santo congregue en la unidad a cuantos participamos del cuerpo y de la sangre de Cristo. Acuérdate, Señor, de tu iglesia extendida por toda la tierra, y con el Papa León, con nuestro obispo, Monseñor Coselibardo, y todos los pastores que cuidan de tu pueblo, llévala a su perfección por la caridad. Acuérdate también de nuestros hermanos que durmieron en la esperanza de la resurrección, hoy encomendando de manera especial a Víctor Julio Tolosa Miranda, María Mercedes Quintero, Ramiro Cadena Cadena, Rosas Julio Rincón Laguado, Raimundo Adolfo Castro Jaime, Virginia Escalante Lizarazo, Gustavo Alberto Valderrama, María Reinalda Tarazona Lora, todas las benditas almas, nuestros familiares, amigos y conocidos difuntos, y de todos los que han muerto en tu misericordia, admítelos a contemplar la luz de tu rostro. Ten misericordia, Señor, de todos nosotros, hoy reunidos en torno a tu altar, en este templo consagrado a San Antonio. Y así con María, la Virgen Madre de Dios, su esposo San José, los apóstoles y cuantos vivieron en tu amistad a través de los tiempos, merezcamos por tu Hijo Jesucristo compartir la vida eterna y cantar tus alabanzas. Por Cristo, con Él y en Él, a ti Dios Padre omnipotente, en la unidad del Espíritu Santo, todo honor y toda gloria por los siglos de los siglos.
1: Amén.
0: Como hijos de Dios, acudamos a Él diciendo: Padre nuestro, que estás en el cielo, santificado sea tu nombre. Venga a nosotros tu reino, hágase tu voluntad en la tierra como en el cielo.
1: Danos hoy nuestro pan de cada día, perdona nuestras ofensas, como también nosotros perdonamos a los que nos ofenden. No nos dejes caer en la tentación y líbranos del mal.
0: Líbranos de todos los males, Señor, y concédenos la paz en nuestros días, para que, ayudados por tu misericordia, vivamos siempre libres de pecado y protegidos de toda perturbación, mientras esperamos la gloriosa venida de nuestro Salvador Jesucristo.
1: Tuyo es el reino, tuyo es el poder y la gloria por siempre, Señor.
0: Señor Jesucristo, que dijiste a tus apóstoles: mi paz les dejo, mi paz les doy. No tengan en cuenta nuestros pecados, sino la fe de tu iglesia. Conforme a tu palabra, concédele la paz y la unidad. Tú que vives y reinas por los siglos de los siglos.
1: Amén.
0: La paz del Señor esté con todos ustedes.
1: Y con tu espíritu.
0: Compartan fraternalmente la paz.

0: Queridos hermanos, este es Jesucristo, el Cordero de Dios que quita el pecado del mundo. Dichosos los invitados a la cena del Señor.
1: Señor, no soy digno de que entres en mi casa, pero una palabra tuya bastará para sanarme.

0: Démosle gracias al Señor por habernos permitido acercar al misterio donde el cielo y la tierra se unen al contemplarla en la Eucaristía. Oremos. A quienes has renovado con el don del cielo, acompáñalos siempre con tu auxilio, Señor, ya que no cesas de reconfortarlos, haz que sean dignos de la redención eterna. Por Jesucristo nuestro Señor.
1: Amén.
0: Oremos por nuestros hermanos que se encuentran gozando ya de la presencia del Señor.

0: Dale al Señor el descanso eterno.
1: Brille para ellas la luz perpetua.
0: Dale al Señor el descanso eterno.
1: Brille para ellas la luz perpetua.
0: Dale al Señor el descanso eterno.
1: Brille para ellas la luz perpetua.
0: Que todos los fieles difuntos, de manera especial, Víctor Julio, María Mercedes, Ramiro Cadena, Rosas Julio, Raimundo Adolfo, Virginia Escalante, Gustavo Alberto, María Reinalda y todas las almas, especialmente las más olvidadas por la misericordia de Dios, descansen en paz.
1: Así sea.
0: Consagremos nuestra vida, el retorno a nuestras casas, todo al amparo de María Santísima, ella que siempre nos enseña a ser fieles respondiendo el llamado de Dios. Digamos juntos: Dios te salve María, llena eres de gracia, el Señor es contigo. Bendita tú eres entre todas las mujeres, y bendito sea el fruto de tu vientre, Jesús.
1: Santa María, Madre de Dios, ruega por nosotros los pecadores, ahora y en la hora de nuestra muerte. Amén.
0: Nuestra Señora de Fátima,
1: ruega por nosotros.
0: San Antonio de Padua,
1: ruega por nosotros.
0: San José,
1: ruega por nosotros y provéenos.
0: Te recuerdo, este próximo jueves tendremos Hora Santa, donde encomendaremos a todos aquellos familiares, conocidos, que se encuentran en las distintas cárceles y distintos lugares de reclusión. Tendremos esa Hora Santa del día de mañana ofreciendo por todos ellos. Encomendémosle para que sus procesos, aquello que van viviendo cada uno de ellos, sea también acompañado por la misericordia y la justicia de Dios. Mañana a partir de las 3 de la tarde, confesiones, Hora Santa a las 4, Eucaristía de 5 de la tarde y 6 de la tarde. El Señor esté con ustedes.
1: Y con tu espíritu.
0: Y la bendición de Dios Todopoderoso, Padre, Hijo y Espíritu Santo, descienda sobre ustedes y les acompañe siempre.
1: Amén.
0: En compañía de María Santísima pueden ir en paz.
1: Demos gracias al Señor.
0: Bendecida noche para todos.
1: Gracias, Padre, igualmente.

0: Eucaristía, este misterio de fe, prenda de esperanza y fuente de caridad con Dios y entre todos los hombres.
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